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1: Saludos amigos, muy buenas tardes. Bienvenidos a La Salud Natural. Saben que estamos en directo y que tenemos nuestro teléfono siempre abierto por si ustedes quieren realizar sus consultas. El número que tienen que marcar si las quieren realizar desde este momento es el 981 13 44 33. Quizá prefieran dejar su nombre y número de teléfono para que nosotros les llamemos y lo tienen que hacer en el contestador automático 902 13 44 33. Y también un servicio de correo electrónico donde nos pueden hacer llegar todas sus consultas, lasaludnatural@radiovoz.es. Y todas sus consultas van a ser atendidas por el doctor Domingo Pérez León, especialista en medicina natural y especialista en medicina antienvejecimiento, al que ya saludamos. Doctor, muy buenas tardes.
2: Muy buenas tardes, Magdalena.
1: Pues vamos apurando estos últimos programas en directo que tenemos antes de irnos de vacaciones, doctor. Y tenemos consultas acumuladas de nuestros oyentes. Le escribe un oyente y le pregunta qué le puede recomendar para el estreñimiento y para la osteoporosis.
2: Bien, efectivamente, muy buena pregunta porque sabemos que son muchas las personas que cuando se van a sus lugares de vacaciones sufren y padecen estreñimiento llamado del viajero. Bueno, también tenemos que decir que pueden sufrir diarrea de viajeros, sobre todo muchas personas que van a la India o países así exóticos donde existe un cambio brusco de las bacterias intestinales y esto pues puede provocar en este sentido diarrea. Pero lo más frecuente suele ser estreñimiento del viajero. Sí. Recordamos que el kiwi, la papaya, el mango, el plátano verde de Canarias, la pitaya, que es algo parecido al kiwi, el arroz cocido del día anterior introducido en el frigorífico, la patata cocida del día anterior introducida en el frigorífico, esto sí. Hace que se polimericen estos alimentos y llegan directamente al colon ascendente, donde predomina un tipo de bacterias que son las bacterias sacarolíticas, que son las que estimulan la onda peristáltica intestinal, que a pesar de todo esto, pues no consiguen tener un tránsito intestinal adecuado. Podemos aconsejar preparados como es el LAS Fórmula, sí. Que es un preparado que nos ofrece Bioverde Pharma, la firma Bioverde Pharma, y que nos aporta este compuesto, aloe, nos aporta también el hinojo, la milenrama, también la barbaloína y también estearato de magnesio. Eso sí, tomar una o dos cápsulas antes de ir a dormir para que por la mañana, cuando ya nos levantamos, pues podamos sentir o percibir esa onda peristáltica intestinal que nos lleve directamente al cuarto de baño. Bien, esto para contestar un poco a lo que es la parte del intestino. Bueno, por cierto, para aquellas personas que pueden sufrir diarrea del viajero, pues sí. Una semana antes o dos semanas antes, mejor, Simbioline Megaflora, pues tomar una cápsula diaria para repoblar, para reponer bacterias saprofitas buenas y amigas que de alguna forma se integren en esos 400 metros cuadrados de superficie intestinal. Recordamos que esos 400 metros cuadrados es un equivalente a una cancha de tenis, para que nuestros oyentes puedan tener una idea clara, ¿no? Y en esta superficie tan amplia viven con nosotros el orden de kilo a kilo y medio de bacterias. Por eso, preparados simbióticos, como nos ofrece Mundo Natural, tomar una cápsula o dos, 5 o 10 minutos antes de la cena o antes del desayuno, pues nos aporta bacterias saprofitas, buenas y amigas, para evitar estos problemas relacionados con la diarrea del viajero. Con respecto a osteoporosis, recordamos una cosa, Magdalena, que la ¿sí? osteoporosis es la enfermedad silenciosa. O sea, que uno no va al médico porque le duele la osteoporosis. En general, la osteoporosis no duele, pero llega un momento en que se puede romper, puede sufrir una fractura de cadera o un aplastamiento de vértebras, entonces ahí sí que duele. O sea, ahí sí puede sentir el dolor. Pero mientras no se produce este problema, pues no es un asunto que obligue al paciente a consultar con su médico. Pero sabemos que a partir de la menopausia la mujer deja de producir estrógenos en la estructura ovárica y esto nos lleva a problemas de osteoporosis relacionados con este cambio hormonal. Cuando hablamos de osteoporosis tenemos que decir que es un problema multifactorial. Es decir, que son distintas las causas que pueden originar los problemas de osteoporosis. Por ejemplo, una alimentación demasiado acidificante, cuando ingieres muchos alimentos de naturaleza ácida, no de estado ácido, sino de comportamiento ácido, las proteínas son contienen aminoácidos que acidifican el organismo, pero también los alimentos refinados, todo tipo de pastelería, bollería, pan blanco, arroz blanco, todo lo que son alimentos ultraprocesados y alimentos altamente refinados, en su metabolismo, en nuestro organismo, agotan la reserva alcalina de minerales, como es el magnesio, es el calcio, es el potasio. Recordamos que el hueso, el 70% del hueso, básicamente es colágeno. Por eso, en los análisis sanguíneos, o de orina, cuando queremos realmente ver qué está pasando en esos huesos, solicitamos una determinación del metabolito NTX en orina de 24 horas y una determinación del calcio en orina de 24 horas. Si el calcio está por encima de 300, significa que esa persona está excretando y eliminando altas cantidades de calcio. Pero si aparece también el metabolito NTX en orina 24 horas elevado, significa que ese hueso de esa persona está perdiendo colágeno, porque este es un metabolito concreto y específico del colágeno del hueso. Porque, claro, lo realizamos una densitometría, eso te da una foto de cómo está el hueso, pero no te dice qué está sucediendo en el metabolismo del hueso. Y por ahí solicitamos calcio en orina 24 horas, determinación del metabolito NTX en orina 24 horas, revisamos la osteocalcina, revisamos también los niveles de vitamina D3 y de K2, y revisamos también la osteocalcina y la fosfatasa alcalina. Son parámetros que nos pueden estar indicando qué está sucediendo a nivel metabólico en el hueso.

metabolito concreto y específico del colágeno del hueso. Porque, claro, lo realizamos una densitometría, eso te da una foto de cómo está el hueso, pero no te dice qué está sucediendo en el metabolismo del hueso. Y ahí solicitamos calcio en orina 24 horas, determinación del metabolito NTX en orina 24 horas, revisamos la osteocalcina, revisamos también los niveles de vitamina D3 y de K2, y revisamos también la osteocalcina y la fosfatasa alcalina. Son parámetros que nos pueden estar indicando qué está sucediendo a nivel metabólico en el hueso. Recordamos que la vitamina D hay que combinarla cuando hay problemas de osteoporosis con la vitamina K2, porque realmente la vitamina D capta el calcio directamente en el intestino, se lo entrega a la vitamina K2, la vitamina K2 lo entrega a la osteocalcina y la osteocalcina lo deposita en lo que se denomina en medicina una matriz GLA, donde se deposita el calcio para atender las carencias de calcio que podamos tener a nivel óseo. Entonces, hay que revisar cómo están estos niveles de vitamina D, sobre todo. Y fíjate, muy recientemente han visto los investigadores que la vitamina D trabaja mucho mejor en presencia de magnesio. Sí. Y lo comentamos prácticamente todos los días, Magdalena, que gran parte de la población puede estar deficitaria en vitamina D, pero puede estar también deficitario en magnesio, porque muchos alimentos que consumimos en la actualidad vienen de invernadero, vienen de terrenos de cultivo que están agotados, terrenos de cultivo que están desmineralizados y terrenos de cultivo que utilizamos de invernadero. Entonces resulta que tú puedes llenar la tripa con esos alimentos, pero es posible que esos alimentos no estén aportando la cantidad de magnesio que el organismo necesita, no solamente para las contracturas musculares, sino también para que trabaje mucho mejor la vitamina D. Recordamos que por cada 2 moléculas de magnesio entra una molécula de calcio al hueso. Entonces necesitamos tener un aporte nutricional en magnesio, porque en situaciones de estrés sostenido y mantenido en el tiempo, excretamos y eliminamos hasta 4 y 5 veces más magnesio de lo habitual a través de la orina. Entonces, si por un lado no te entra y por otro lado se te va directamente por el estrés a través de la orina, el resultado final es que no tienes una concentración adecuada de magnesio y esto puede alterar, puede perturbar el funcionamiento global del efecto terapéutico de la vitamina D. También sabemos que dormir mal puede afectar también a la osteoporosis, porque realmente el hueso no es una estructura estática, es una estructura dinámica. Esto significa que el hueso se destruye durante el día y sus componentes se ponen a disposición de nuestro metabolismo y por la noche se reconstruye. Es decir, que existe un biorritmo. Destrucción por el día, construcción por la noche. Destrucción por el día y construcción por la noche. Pero, Magdalena, ¿qué ocurre si uno no duerme bien? Pues que el hueso interpreta que es de día. Ah, si es de día, pues lo que toca es seguir destruyendo hueso. Esto significa que dormir mal afecta también a la calidad de la masa ósea. Por ese motivo hay que intentar tener un sueño relajado y profundo, donde de alguna forma podamos tener ese sueño profundo de ondas lentas, el sueño REM. Esto se puede conseguir con preparados como nos ofrece el Mundo Natural, que es la melatonina liposomada de fácil absorción, de asimilación, 1 o 2 cápsulas 30 minutos antes de ir a dormir, pero también sabemos que son muchas las personas que se llevan los nervios a la cama. Claro, si te llevas los nervios a la cama, estás dando vueltas y vueltas y vueltas a tu cabeza y no hay forma de conseguir tener ese sueño relajado y profundo para que el hueso también interprete que es de noche, que estás durmiendo. Pues bien, preparados que nos aporta el GABA, ese ácido gamma-aminobutírico, que también le conocemos con el nombre de Valium Natural, 1 hora antes o 2 horas antes, una cápsula, estaría

0: indicados o preparados que aportan el triptófano con L-teanina y L-treonina, como es el Cal Plus, una cápsula o dos, unas 2 horas antes de ir a dormir, pues también puede estar indicado, sobre todo para esas personas que se llevan los nervios a la cama. Otro factor muy importante, y se le está dando mucha, mucha importancia en la actualidad, es el ejercicio. Sabemos sí. que el hueso tiene dos tipos de células. Células osteoblásticas, que son células productoras del hueso, y células osteoclásticas, que son células destructoras de hueso. Pues bien, si eres una persona sedentaria, estimulas las células osteoclásticas, que son células destructoras de hueso. Sin embargo, si haces ejercicio de cierta intensidad, pues el hueso interpreta que te estás moviendo y eso produce un estímulo a las células osteoblásticas, que son las células que forman el hueso. Fíjate que los astronautas, cuando asisten a sus viajes espaciales, cuando son de una duración más o menos variable, pues resulta que cuando vienen, muchos de ellos vienen con osteoporosis. ¿Por qué? Porque en ese estado de ingravidez que tienen estos viajes espaciales, que están flotando, pues el hueso apenas percata que te estás moviendo. Y eso provoca un estímulo de las células destructoras de hueso. Entonces vemos que la alimentación, el ejercicio, buenos niveles de vitamina D3 con K2, el dormir bien, el apaciguar o calmar los nervios, unos buenos niveles de magnesio, pues son de alguna forma recursos terapéuticos naturales para abordar estas alteraciones que tienen que ver con la osteoporosis y que pueden terminar directamente en un aplastamiento de vértebras lumbares o en una fractura que pueda afectar a la cadera y que va a precisar un ingreso hospitalario para poder aplicarle una prótesis de cadera y así solventar el problema. Entonces, el asunto de la osteoporosis, realmente el mejor tratamiento es su prevención con todo esto que acabo de mencionar.
1: De acuerdo, doctor. Pues vamos con una consulta que han dejado en nuestro contestador automático.
2: Mire, estoy operada de juanetes y de dedo en garra. Y bueno, pues ¿había alguna cosa que favoreciera la recuperación de este posoperatorio?
0: Bien, aquí podemos aconsejarle, por un lado, el silicio. El silicio fortalece todas las estructuras del organismo, huesos, músculos, tendones, articulaciones. Betanano, silicio, que nos ofrece Mundo Natural. Y tendría que tomar pues una cápsula al desayuno y otra cápsula a la cena. Aportar también magnesio. El magnesio lo podemos encontrar en forma de bisglicinato o en forma de liposomado, como nos ofrece Mundo Natural. Una o dos cápsulas al día estaría también muy indicado. Entonces, que tome estos dos preparados. El colágeno también le puede venir muy bien. El colágeno forma parte del tejido conjuntivo, el tejido conectivo, que es el tejido que sirve de unión a la práctica totalidad de las estructuras de nuestro organismo. Entonces, el colágeno hidrolizado, como nos ofrece el Mundo Natural, puede estar también indicado en ese proceso de recuperación de esta pequeña intervención que le han realizado.
1: De acuerdo, doctor. Pues vamos también con otra consulta que nos llega a nuestro correo electrónico. Le preguntan si le puede recomendar algo para fortalecer los músculos.
0: ¿Para los músculos?
1: Sí.
0: Bien, muy buena pregunta, porque fíjate que personas que ya van entrando un poquito así en edad tienen tendencia a perder masa muscular. Y esto afecta también a la diabetes tipo 2, y afecta también al metabolismo en general, porque los músculos son grandes consumidores de glucosa a través de las mitocondrias. Pero claro, si tienes pérdida de masa muscular, pues esto con el tiempo te puede producir problemas relacionados con esta masa muscular y con la salud metabólica. En la actualidad, pues existe un tipo de proteína, que es la proteína del caldo de huesos, el suravitasan. Pues tomar unos 10 gramos dos veces al día, También puede estar indicada la creatina, entre 3 a 5 gramos. Tomarla incluso un poquito antes de hacer ejercicio direcciona estos componentes que tiene la creatina directamente al músculo. Y sí, sobre todo para aportar una cantidad adecuada de proteína, que la podemos conseguir con esta proteína de caldo de huesos de Sura Vitasan de animales de pastura.
1: De acuerdo, doctor. Pues vamos con otra consulta que también nos han dejado en nuestro contestador. Les recuerdo que si quieren dejar las consultas o quieren dejar su teléfono para que nosotros les llamemos, este es el número que tienen que marcar, 902 13 44 33. Y si quieren hacer en este momento su consulta en directo al doctor, pues el número es 981 13 44 33. Vamos con esa consulta.
3: Me hincho mucho las piernas desde el tobillo hasta la rodilla, pero hinchadas y muy duras, y me duelen, me pesan un montón.
0: Bien, efectivamente, cuando llega el calor, son muchas las personas que sufren de hinchazón en las piernas, piernas pesadas, piernas hinchadas, piernas doloridas, pinchazos, todo lo que pincha habitualmente es circulatorio. Entonces vamos a indicarle un preparado que se llama Barifin y tendría que tomar una cápsula antes del desayuno y otra cápsula antes de la cena, dos veces al día. Y para retención de líquidos, linfo AVD, dos cápsulas con medio vaso de agua a la mañana y dos cápsulas con medio vaso de agua por la tarde. Este sería para la retención de líquidos. Es un hongo que tiene esta capacidad de ayudar a eliminar los líquidos y combinarlo con Barifin, un desayuno o toda la cena que contiene ruscus, castaño de indias, esperidina, que nos ayuda con esa acción venotónica a mejorar estos síntomas que nos acaba de mencionar.
1: De acuerdo, doctor. Pues vamos con otra consulta. Escribe Maribel y le pregunta acerca de los nervios que le entran justo al acostarse o cuando ya está en la cama. Dice que durante el día está bien, que no ve que no tiene necesidad de nada, pero por la noche no puede dormir de los nervios que le entran.
0: Bueno, sí, hay personas que cuando llega la noche, el cambio, digamos, el cambio hormonal, el cambio de biorritmo que se va produciendo, pues sienten y perciben cierto grado de nerviosidad. Lo hemos comentado antes, le puede ir bien el GABA, Gabasor, una cápsula, una o dos cápsulas, una hora antes de ir a dormir, o también si tiene dificultades para dormir, lo puede combinar con la melatonina liposomada que nos ofrece el mundo natural, Cal Plus melatonina liposomada, también una o dos cápsulas 15 minutos antes de ir a dormir. Y sabemos que existen un tipo de receptores a nivel cerebral que son los receptores NMDA posinápticos. Este tipo de receptores son muy curiosos porque tienen contacto con el sistema del glutamato y con el sistema GABA. Y resulta que cuando no llega suficiente magnesio, este tipo de receptores posinápticos NMDA expresan glutamato, y el glutamato es neuroexcitador. Sin embargo, cuando llega suficiente magnesio, expresan GABA, y el GABA nos da calma, relajación y sosiego. Por este motivo, son muchas personas que cuando toman magnesio por la noche, dicen: doctor, desde que estoy tomando magnesio por la noche duermo mucho mejor. Pues es posible que el problema lo tengan a nivel de este tipo de receptores NMDA, que, claro, no llega suficiente magnesio, expresan glutamato, y el glutamato es neuroexcitador, y es muy típico que estas personas que expresan glutamato porque no llega suficiente magnesio a este tipo de receptores posinápticos en el cerebro, pues estén dando vueltas y vueltas y vueltas a la cabeza y no dejan ni un solo segundo en blanco el cerebro. Entonces puedes probar también con magnesio bisglicinato, tomar el Tendiplus, que es un magnesio bisglicinato, una hora antes de ir a dormir, o también tiene otra posibilidad galénica de magnesio, que es el bitanano magnesio en forma liposomada. o bien uno o bien el otro, nos faltan los dos. Entonces, que pruebe con estos preparados, a ver si con esto conseguimos que se calme y que pueda conseguir ese sueño relajado y profundo, que sabemos que en la actualidad que es muy importante para el buen mantenimiento de nuestra salud en general.
1: De acuerdo. Le escribe Juan Luis, doctor, y le pregunta acerca de un tratamiento para el hígado graso. Dice que ya el año pasado le hicieron una ecografía y que salió hígado graso, pero no le recomendaron nada. Y que este año otra vez ha vuelto a salir, pero tampoco le recomiendan. Por eso le pide una recomendación a usted.
0: Bueno, recordamos que hay dos tipos de hígado graso. Hígado graso de origen alcohólico y el hígado graso de origen no alcohólico. El de origen alcohólico tiene que reducir, si es de origen alcohólico, tiene que reducir el consumo de alcohol, porque esto optimiza y favorece que aparezca de alguna forma esta grasa a nivel hepático, que es una grasa totalmente distinta a la grasa que entendemos por grasa de obesidad. Pero, sin embargo, existe otro tipo de hígado graso de origen no alcohólico. Y esto lo relacionamos con problemas de resistencia a la insulina o también, además de la resistencia a la insulina, el consumo de zumos de fruta. Sabemos que es un zumo de fruta, eso contiene un alto contenido en fructosa y la fructosa a nivel del hígado se metaboliza como ácido úrico y también produce hígado graso, páncreas graso, puede producir también corazón graso, es decir, que engrasa los órganos internos. La fruta hay que consumirla con su fibra, pero sí, nunca en forma de zumo. Porque imagínate, Magdalena, que si tomas un zumo de naranja, pues es posible que sean 4 o 5 naranjas en ese zumo. Claro. Sin embargo, si te tomas una naranja, con la fibra que contiene, te sacia y es una naranja solo. Entonces no hay tanto problema con tomar una naranja o tomar 5 naranjas exprimidas en forma de zumo. Por este motivo, hay que intentar evitar estos factores de riesgo que afectan al hígado graso, que es el gran laboratorio de nuestro organismo, evitando alcohol, evitando zumos de fruta, y podemos indicar un preparado que se llama FEPA Libergras, del laboratorio FEPA 10, y tomar pues una cápsula unos 10 minutos antes del desayuno, de la comida y de la cena, 3 veces al día. Y si los niveles de transaminasas ya están elevados, sobre todo la gamma GT, Mundo Natural también nos ofrece un preparado que es el Depur Plus Desmodium, que ayuda a recuperar, a mejorar y optimizar el nivel de transaminasas, que es un indicativo de que está generando lesión ya directamente en el hígado. Entonces, Depur Plus Desmodium, 1 al desayuno, 2 a la comida y 2 a la cena, en el caso de tener las transaminasas también elevadas.
1: De acuerdo, doctor. Pues con esta recomendación nos quedamos, que vamos a publicidad y luego con otros contenidos. Muchísimas gracias. Buena tarde.
0: A la vista.
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0: 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Conversamos con Salvador Pardo, director de Ecolactis. Bienvenido, Salvador.
1: Hola, Magdalena. Un cordial saludo para ti y para todos nuestros oyentes.
0: ¿Cómo garantizan que la leche de yegua utilizada en cosmética mantiene los mismos estándares de calidad y ética que la que se usa para el consumo alimentario?
1: Pues nosotros tenemos nuestra producción de leche de yegua estándar, que siempre se hace en la época de primavera, que es cuando la mejor calidad conserva la leche, y la usamos indistintamente. O sea, tenemos nuestro almacén, cuando hay que producir cápsulas, allá que va la materia prima, y esa misma materia prima también se puede usar alternativamente en la fabricación de cosmética, con lo cual es idéntico, tiene el mismo proceso y no se diferencia en nada.
0: Dentro de la cosmética vosotros tenéis distintos productos. Hablemos de los jabones, que además fue el primer producto que sacasteis al mercado. ¿Qué diferencia los jabones de Ecolactis de un jabón convencional y qué tipo de pieles se pueden beneficiar de ellos?
1: Pues la diferencia fundamental es que todos nuestros jabones tienen un ingrediente, que es la leche de yegua. Y esta leche de yegua tiene unas propiedades maravillosas para cosmética, para aplicaciones a la piel. Calma, protege y purifica la piel, regenera y revitaliza, y también tiene una propiedad de hidratación. Y a eso hay que añadirle la acción despigmentante, sí, para tratar las manchas de la piel. Y ese es fundamentalmente, este ingrediente es el que nos diferencia a nosotros de cualquier otro jabón que exista en el mercado que no contenga la leche de yegua.
0: Y dentro de la gama de jabones que tenéis, Salvador, ¿hay algunos específicos para las distintas necesidades de la piel?
1: Pues sí, tenemos una variedad de jabones. Puedo citar el de manteca de karité como un jabón especial ideal para pieles muy delicadas con problemas dermatológicos. También tenemos el de caléndula, ¿sí?, que combate el acné. La caléndula es antiinflamatoria y cicatrizante, ideal para pieles muy sensibles. Entonces, en este caso, pues es recomendable para los más pequeños. El jabón de limón, bueno, pues tiene este pH ligeramente más bajito, que ¿sí?, también sirve para pieles irritativas. La lavándula, y también podemos destacar como un jabón muy especial el de leche de yegua y ajo negro, ¿eh? Que yo creo que es muy recomendable para aquellas personas que tengan esos problemas dermatológicos que los tratan pero no son capaces de resolver. Bueno, pues aquí tienen una opción muy interesante, pues para realmente, aparte de tener una buena higiene con productos de primerísima calidad, pues con estos ingredientes que están pensados para favorecerlos y resolver problemas en la piel.
0: Dentro de vuestra gama cosmética está el champú sólido, y a muchas personas le genera dudas. Deja el pelo áspero, hace espuma. ¿Cómo habéis formulado el champú de Ecolactis para que sea eficaz tanto en cueros cabelludos sensibles como en melenas exigentes?
1: Pues nuestro champú sólido, el champú sólido de Ecolactis, es un champú nutritivo y fortalecedor que presenta una fórmula enriquecida. Realmente, pues la experiencia que tienen todas nuestras usuarias y señoras o caballeros, pues es una sensación muy agradable. En la ducha, pues tú te aplicas el champú sólido y, aparte de la limpieza, tiene también los productos de acondicionamiento y queda un pelo, pues realmente, que se peina muy fácilmente, un pelo que gana volumen, y bueno, pues es una sensación muy agradable lo que nos transmiten todos nuestros usuarios.
0: ¿Se necesita usar acondicionador después del champú sólido Ecolactis?
1: No, tiene una fórmula muy completa. Y efectivamente ya lleva un producto acondicionador y suavizante.
0: Ahí tengo que dar fe, ¿eh?, que el champú sólido Ecolactis, la verdad que no se necesita luego ningún tipo de acondicionador después de lavar el cabello. Y dentro de vuestro ADN, digámoslo así, Salvador, el movimiento residuo cero forma una parte importante. ¿Qué impacto ambiental tiene elegir una pastilla de Ecolactis frente a un bote de plástico?
1: Pues el concepto de residuo cero, que tú estás manejando estupendamente. Es decir, solamente en el caso del champú sólido presenta una bolsita que se puede reutilizar en múltiples ocasiones para el día a día, y en el caso de los jabones pues es simplemente un estuche de cartón que se puede, es reutilizable y tiene, y lo recoge el sistema de embalajes en el cual nosotros estamos adscritos, como no puede ser de otra manera. Entonces con esto nos aseguramos que los productos ecológicos, aparte de presentar un origen ecológico, pues generan una cantidad de residuo muy pequeña, con lo cual nos da una gran ventaja competitiva sobre el resto de otros productos de higiene del mercado.
0: Y además de la leche de yegua, ¿qué otros ingredientes naturales destacan en estas fórmulas?
1: Pues bueno, las fórmulas que nosotros elaboramos, procuramos que sean siempre las fórmulas de lo más naturales posible, siempre nos inspiramos en la naturaleza. Entonces, aquí en este caso concreto del champú sólido, lo formulamos con el guaraná, que es muy hidratante y reparativo y fortalecedor. Genera también el efecto detergente con una abundante espuma, hidrata la piel y también evidentemente limpia el cuero cabelludo y deja un cabello flexible, fácil de desenredar y aporta brillo, nutre, suaviza y da volumen al cabello.
0: El pH es un gran tema en cosmética y nos queda claro que los jabones y champú de Colactis son respetuosos con el manto hidrolipídico de la piel gracias a la similitud de la leche de yegua con el pH humano. 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
0: 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Salvador, hemos aprendido que cuidar nuestra piel y el planeta no son objetivos separados. 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Salvador Pardo, director de Ecolactis, muchísimas gracias.
1: Pues muchísimas gracias, Magdalena, para ti y un saludo para todos nuestros oyentes.
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0: Continuamos en directo con todos ustedes, teléfono abierto 981 13 44 33, porque recibimos ya al doctor don José Luis Vázquez, que atiende todas sus consultas. Muy buenas tardes, doctor.
5: Hola, muy buenas tardes para ti y para todos los oyentes. Un abrazo.
0: Vamos directamente al teléfono porque tenemos esperando a Carlos, que quiere realizar una consulta. Carlos, buenas tardes.
6: Hola, buenas tardes.
0: Hola.
5: Hola, Carlos, díganos, buenas tardes.
6: Hola, buenas tardes. Doctor Vázquez. Mire, que le quería preguntar. Hola, ¿me escucha?
0: Sí, perfectamente.
6: Pues mire, le quería preguntar porque hace unos meses que me diagnosticaron diabetes y estoy con metformina. Y me gustaría saber si a veces tengo la glucosa alta y descompensada, si hay una cosa natural que te ayuda a controlarla.
5: Pues hay un complemento muy novedoso para tratar el azúcar en sangre alto, la diabetes, sea del tipo 1 o del tipo 2, usted padecerá del tipo 2, a tomar metformina, no se pincha todavía la insulina. Y este complemento se llama Enurin. Este es totalmente natural, compatible con el tratamiento médico que pueda estar llevando, con esa metformina que toma, y está confeccionado a base de berberina, de canela, cromo, de hojas de morera, totalmente natural, y está dando un resultado excelente, tomando 2 cápsulas al día, una antes del desayuno y otra antes de la cena, y verá cómo por un lado le va a bajar el apetito, le va a evitar los picos altos de glucosa en sangre después de las comidas, y poco a poco le va a ir normalizando los niveles de glucosa en sangre hasta que los tenga usted entre 90 y 110, que es el tramo ideal para tener la glucosa y no padecer diabetes.
6: Sí, pues ya aprovecho, si no le importa. Mi pareja tiene mal las cervicales y padece mucho de vértigos y mareos, y no mejora.
5: Sí, eso es debido al mal estado de sus cervicales, que le produce contracturas musculares a nivel de cuello, de hombros, que presionan las arterias, que sube la sangre hacia la cabeza y tiene un riego, un déficit de riego sanguíneo a la zona cerebral. Por lo tanto, lo primero que tiene que hacer su pareja es solucionar la causa del problema, el estado de sus cervicales, y para ello va a tomar un complemento específico para problemas de huesos, de músculos, de articulaciones, etcétera, que se llama Oseomar. Este Oseomar debe de tomar, como indica su etiqueta, 2 cápsulas juntas antes del desayuno y otras 2 antes de la cena. Y que para que más rápidamente se le normalice el riego sanguíneo a la zona cerebral, va a tomar un segundo complemento que se llama Acusin. Este Acusin lleva ginkgo biloba, que es una planta específica para mejorar el riego sanguíneo a la zona cerebral, aparte de llevar un fósforo muy biodisponible, que es el mineral más importante para normalizar el funcionamiento cerebral en cuanto a memoria, capacidad de concentración, viveza intelectual, etcétera. Y de este Acusin tomaría 2 cápsulas diarias, una después del desayuno y otra después de la cena, con un vaso grande de agua, y verá cómo desde el principio del tratamiento los vértigos y los mareos van siendo menos frecuentes, menos intensos, y en un plazo máximo de 3, todo lo más 4 meses, le han desaparecido totalmente, ha recuperado su calidad de vida, la seguridad en el caminar, no tener riesgo por un mareo de sufrir una caída, y en definitiva, su calidad de vida.
6: Muy bien. Y para último, doctor Vázquez, ¿me podría recordar el teléfono de consultas para llamarlo más adelante?
0: Sí, claro que sí, yo se lo recuerdo.
6: Vale, ese...
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6: Pues muchísimas gracias y gracias por la labor que hacen.
5: Que tengan una buena tarde. Gracias a usted, que se mejore y buenas tardes.
0: Adiós. Doctor, le vamos a pedir una recomendación para cuidar nuestra visión y más si tenemos alguna patología como glaucoma, degeneración macular, cataratas.
5: Pues hay un complemento que está dando un resultado excelente para cualquier problema que podamos tener de vista. De hecho, muchos oftalmólogos de reconocido prestigio están recomendando sistemáticamente a sus pacientes este complemento cuando han comprobado lo eficaz que es para la vista cansada, que hoy en día afecta a muchas personas, con el abuso que hacemos de las pantallas del ordenador, del teléfono, de la tablet, etcétera. Las cataratas previenen el glaucoma, la degeneración macular, el desprendimiento de retina, las moscas volantes, ya digo, cualquier problema de vista, este complemento que se llama SupraVer, ver con V, de ver, de visión, cualquier problema de salud, como digo, el SupraVer lo va a resolver tomando de este complemento 2 perlas diarias una sí. después del desayuno, otra después de la cena, y verá cómo rápidamente el problema que tengan de visión lo resuelven.
0: Recuerdo a todos los oyentes que tenemos el teléfono abierto por si quieren realizar su consulta al doctor, 981-13-44-33. Y doctor, demos un repaso a esos problemas digestivos que muchas personas padecen, porque ahora cambia la alimentación, cambia el agua y nuestras digestiones no van del todo bien. ¿Qué nos puede recomendar?
5: Bueno, para evitar problemas digestivos y tener una digestión perfecta, comiendo cualquier tipo de alimento y en la cantidad que nos apetezca, hacer una digestión sin problema alguno, vamos a utilizar un complemento que viene en forma de viales, de botellitas pequeñas, que se llama Gastri Aloe, a base de aloe vera, colina, desmodium, papaya, boldo, totalmente natural. No tiene toxicidad ni efecto secundario y es compatible con cualquier tratamiento médico que esté llevando.
0: Sí.
5: Y este Gastri Aloe, que es como se llama este complemento, se deben de tomar el primer envase para hacer un tratamiento de choque, dos viales diarios, uno antes del desayuno y otro antes de la cena, dos botellitas al día. Y si necesitamos seguir tomando Gastri Aloe después de este primer envase, los siguientes envases sería suficiente ya tomar un vial nada más diario antes de del desayuno por la mañana,
0: sí.
5: que incluso nos va a ayudar a regular el tránsito intestinal y prevenir el estreñimiento. Gastri Aloe, en la forma que he indicado, que les va a depurar el hígado, el páncreas, la vesícula biliar, va a evitar el reflujo, en consecuencia el hiato, el colon irritable, como decía, el estreñimiento, etcétera.
0: Sí.
5: Un excelente complemento para cualquier problema digestivo.
0: Y doctor, ahora ya en el verano, con el sol, estamos viendo que aparecen distintos tipos de manchas en la piel y muchas veces arrugas. ¿Nos puede hacer una recomendación al respecto?
5: Sí, zonas con la piel seca y... Sí. Hay una crema excelente que se llama Celularis Omega 3, que no sí. deja grasa en la piel, se absorbe muy rápidamente, tiene un aroma muy agradable y es muy eficaz para cualquier problema de piel que tengamos, las manchas solares, las arrugas, la sequedad de la piel, cualquier afectación dérmica. Incluso la recomiendo para problemas como una alergia, un eczema, una dermatitis, incluso una psoriasis, por el resultado tan excelente que está dando esta piel, confeccionada a base de ácidos insaturados omega 3, como indica su nombre, pero además lleva sí. aceite de argán, de karité, rosa mosqueta, ácido hialurónico, colágeno, una crema completísima. Y además de este tratamiento a nivel tópico, para que más rápidamente las manchas solares desaparezcan, fortalecer el cabello, fortalecer las uñas, que sean fuertes, no se rompan, no se estíen, y como digo, la piel, hidratarla, nutrirla, rejuvenecerla, quitar las manchas solares, las pequeñas arrugas que pueda tener, como las patas de gallo. Hay también un tratamiento a nivel interno que se llama Celularis Fórmula. Cambia uh-huh. el apellido,
0: ¿sí?
5: Son totalmente naturales a base de vitaminas, de minerales, de colágeno, con una serie de plantas como la serenoa repes, el bambú, y de este Celularis Fórmula, tomando 3 cápsulas al día, una después de cada comida, mucho más rápidamente vamos a resolver el problema de piel que podamos tener, así como fortalecemos el cabello, incluso parte del que hemos perdido lo podemos recuperar si el folículo piloso no está muerto. Fortalecemos las uñas también, que no se rompan, no se estíen, tomando, como digo, Celularis Fórmula, 3 cápsulas diarias, una después de cada comida, desayuno, comida y cena.
0: Entonces, tratamiento externo con Celularis Omega 3 en crema y tratamiento interno con Celularis Fórmula. Y doctor, ¿qué recomendación le puede dar a las personas que se llevan los nervios a la cama? Estado de nervios y problemas para conciliar el sueño.
5: Pues hay un complemento excelente para regular nuestro sistema nervioso, que estemos más tranquilos, más serenos, más reposados, tomando y un mejor sueño. Y para conseguir esto vamos a tomar dos complementos. El primero se llama D+, con D de Dinamarca. Es un ansiolítico y antidepresivo natural. Sí. Que no crea hábito ni dependencia, a base de triptófano, de un azafrán muy especial, el Afron, sí, que tiene demostrado en los ensayos clínicos que es un excelente regulador del sistema nervioso. Contiene también una planta muy novedosa, la saguanda, que también regula el sistema nervioso, la melisa, etcétera. Y de este D+ se deben de tomar 3 cápsulas al día, una después de cada comida. Y luego, cuando ya durmamos 7-8 horas seguidas de un sueño fisiológico natural, donde vamos a encontrar verdadero descanso, sin despertares nocturnos y sin que nos dé solo decía al día siguiente, podemos ir reduciendo el D+, tomando en vez de 3 cápsulas, dejando de tomar la del mediodía. Sí. Luego la de la mañana, etcétera, podemos dejar el tratamiento poco a poco cuando durmamos bien. Y para conseguir dormir bien, sueño, como les he comentado, hay un segundo complemento que se llama D+ Sueño. Ajá. Es un comprimido bicolor, verá que tiene una parte blanca que contiene melatonina, la hormona específica para inducir el sueño. Sí. Y una parte oscura con una serie de sustancias, todas ellas naturales, inductoras también del sueño, como la gabapentina, la amapola de California, la valeriana, la melisa, etcétera. Sí. Y este D+ Sueño, este comprimido, lo deben de tomar una media hora antes de irse a la cama por la noche, y con el D+ y el D+ Sueño enseguida va a tener un sueño del tipo que he dicho anteriormente, de 7-8 horas seguidas de duración, sí, totalmente natural y reparador.
0: Y doctor, ¿qué recomendación nos puede hacer para los problemas de infección de orina, que parece que se agravan en el verano?
5: Sí, porque salimos de la piscina, del agua del mar, sin cambiarnos la ropa, sin secarnos bien nuestras partes. Y esto origina que con mucha frecuencia en el verano tengamos infecciones de orina, mucho más las mujeres que los hombres, pero ambos no nos libramos de ello. Sí. Y el tratamiento con antibióticos realmente no es todo lo efectivo que debiera de ser. En muchas ocasiones se quedan bacterias que no desaparecen, atontadas, que a los pocos días de acabar el tratamiento con antibióticos se reproducen, se reaniman, y por eso con tanta frecuencia hay recaídas después del tratamiento con antibióticos a la semana o los 10 días. Les voy a recomendar un complemento que es una novedad a nivel mundial, totalmente natural, sí, a base de dextromanosa, de arándano rojo americano, que por sí es un tratamiento por sí mismo de la cistitis, de la infección urinaria, debido a una sustancia que contiene las proantocianidinas, de las que contiene un 20-25%. Esto lo lleva el dextrocis, además lleva también semillas de uva. Sí. Es la gran diferencia, porque las semillas de uva, esas proantocianidinas de las que hemos hablado hace un momento, lleva un 90-95%, siendo 5 veces más eficaz que el arándano rojo americano en el tratamiento de las infecciones urinarias. Lleva, sí, también granada, etcétera. Viene en forma de cápsulas, el envase trae 90 cápsulas. Se deben de tomar 3 cápsulas diarias, una antes de cada comida, hasta acabar el envase, tratamiento para un mes. Pero para aquellas personas que tienen la desgracia de padecer con cierta frecuencia varias veces al año infecciones urinarias, bien porque estén sondadas, porque utilicen pañales, por la causa que fuera, sí, tomando este dextrocis, dex con X y cis de cistitis, que sí, es como se llama la infección de orina técnicamente, tomando este dextrocis un envase cada 3 meses en la forma que he indicado, no se vuelve a tener una infección de orina nunca más en la vida.
7: De acuerdo, doctor. Pues con esta recomendación nos quedamos por hoy. 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Muchísimas gracias. Que tenga buena tarde.
5: A ti igualmente, para ti, para todos los oyentes. Hasta el próximo día. Un abrazo. Adiós.
7: Adiós.
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7: Estamos finalizando nuestro programa La Salud Natural. Les recuerdo que para todo lo que quedó pendiente y para realizar sus consultas al doctor, tienen nuestro número de teléfono 902 13 44 33. Dejan su nombre y número de teléfono y nosotros les llamamos. Pero si lo que quieren es pedir cita directamente con el doctor, les facilito el teléfono del Instituto Biológico de la Salud en Madrid, 91-597-4030, 91-597-4030. Y ahora sí, nos despedimos ya de todos ustedes. Agradeciendo su presencia, les esperamos en el próximo programa. Que sean felices.
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Muy buenas noches. Noches de calor. Bueno, estamos al lunes 27 de julio de 2026, en plena ola de calor, así que va subiendo, bajando, bajando, subiendo, bueno, que va oscilando, y con estas temperaturas que nos tienen como nos tienen, efectivamente. Edición 4981 de La Noche con Esther en Radio Voz, a la espera de que podamos disfrutar de otra noche de verano y, bueno, que podamos refrescar un poco estos ambientes. Abre la ventana, si es que es posible, y hay un poquito de corriente, o pon un poco el aire, y vamos a intentar refrescarnos también con lo que vamos a compartir en esta noche. Titular de Laura Fole en Marca: desconectar es fundamental en verano. Se puede considerar una pieza clave en nuestra salud emocional. Por ahí vamos a tirar. El verano es la época por excelencia para descansar y desconectar. Muchas veces agendamos las vacaciones y nos vamos al sitio deseado, pero, sin darnos cuenta, nuestra mente sigue en el modo de la productividad constante. Por ello, la coach de Desarrollo Personal y Gestión Emocional, Teresa Herrero, señala la importancia de conocer las claves para poder desconectar de forma efectiva durante nuestros meses de vacaciones y volver con el cuerpo y la cabeza en un estado positivo y óptimo para volver a la carga. Cuando queremos descansar, es normal que busquemos un viaje para encontrar esa paz que el día a día nos ha robado. Sin embargo, se juntan las ganas de descansar con las de hacer todas esas cosas que no hemos podido hacer durante el resto del año. Y claro, los días se llenan de planes, estímulos, actividades, y sin darnos cuenta, nuestro organismo sigue funcionando del mismo modo que el resto de los días del año. Es por esto que muchas personas se dan cuenta de que cuando intentan parar, no lo consiguen. Sin embargo, es importante que se sepa poner un punto y aparte a nuestra ajetreada vida, tal y como indica esta coach. Dice Teresa Herrero que hay personas que llevan tantos meses en modo automático que cuando llegan las vacaciones el cuerpo descansa, pero la cabeza no. Este factor se junta con otro clásico de nuestro día a día, que es la dificultad para desconectar. A diferencia de lo que sucedía hace años, el teléfono móvil forma parte no solo de nuestra vida privada, sino también de la laboral, claro. Y está siempre encendido, incluso con conversaciones abiertas en múltiples plataformas, cuentas y redes sociales. Todo ello es una fuente extra de presión. Muchas personas le dan vueltas a cómo han planteado las vacaciones este año y así deberían vaciar un poco su agenda. La coach señala que el verdadero problema no es hacer cosas, sino el hecho de sentir que incluso en vacaciones tienes que estar aprovechando el tiempo. Esto deriva en una especie de culpa que aparece cuando no hay estímulos. Sin embargo, enfrentarnos a la imposibilidad de desconectar puede tener un impacto muy negativo en nuestra salud y en nuestro bienestar. La fatiga mental, la irritabilidad o la dificultad para concentrarse son algunas de las situaciones y patologías que podemos afrontar. Pero muchas veces es complicado darnos cuenta de que realmente estamos ante un problema y que el problema puede ser serio. Para percatarnos de que no podemos desconectar o descansar en verano, la coach señala una serie de cuestiones que nos pueden ayudar, sobre todo a ser conscientes de cómo estamos. Una de ellas pasa por esa necesidad constante de mirar el móvil, así como la incapacidad para estar sin hacer absolutamente nada. Estar sin hacer nada es algo muy positivo para desarrollar cuestiones como la creatividad o volver a aprender a aburrirnos, que sería algo muy positivo también en verano. Además, si tenemos un sentimiento de culpa por descansar o una saturación al hacer planes que son aparentemente agradables, también podríamos estar enfrentándonos a un problema. También podemos notar la dificultad para dormir o relajarnos y la sensación de que volvemos de vacaciones más cansados de lo que nos hemos ido. Bueno, son tópicos clásicos de estos momentos del año. Hoy en La Noche con Esther y en Radio Voz vamos a hablar de emociones y de sentimientos estivales y de cómo gestionarlos bien. Te vamos a preguntar, ¿es fácil desconectar en verano de los problemas y estreses habituales? ¿Cómo se consigue esa desconexión? ¿Existe el síndrome prevacacional? ¿Existe el síndrome postvacacional? ¿Cómo lo argumentarías? ¿Te sientes irritable en verano? ¿Por el calor o quizás por otros motivos? ¿Hace falta, crees, cuidar especialmente de las emociones durante el verano y las vacaciones? ¿Cómo afectan a la salud mental en general? Vamos a preguntarte si te sientes mejor en verano que en otros momentos del año o te sientes peor. También, ¿cómo cuidas de tu salud mental en verano? Y de forma muy directa, ¿cómo te sientes este verano?

Emociones, sentimientos veraniegos. Emociones, sentimientos que tienen que ver con las vacaciones, con el pre, con el post y con el durante. Bueno, vamos por partes. En psicologiaymente.com, 5 efectos de las vacaciones sobre tu salud y tu descanso emocional. ¿Cuáles serían los beneficios psicológicos de las vacaciones en la salud emocional? Bueno, pues una pregunta como muy tópica, ¿no? Al parecer, bueno, tenemos por una parte la ocasión de salir de la rutina. Algo tan sencillo como salir de la dinámica del trabajo semanal permite desprenderse más fácilmente buena parte de los pensamientos que suelen dar vueltas a la cabeza, generándonos estrés y preocupaciones. También la posibilidad de desconectar de las redes sociales. Bueno, hay personas que tienden a sentir afectividad negativa con el uso de redes sociales como Facebook o Instagram, plataformas que se prestan a ser visitadas, sobre todo en ratos muertos, entre una responsabilidad y la siguiente. En vacaciones podemos centrar nuestra atención en tareas más estimulantes de forma ininterrumpida. Así que también es un buen momento para dejar el móvil a un lado. Es también esto de las vacaciones una oportunidad para desconectar y para conectar con la familia. El periodo de vacaciones es un buen momento para reforzar relaciones familiares que se han podido ver afectadas por la falta de momentos juntos a lo largo de un día cualquiera también entre semana. Las vacaciones, lógicamente, ayudan a combatir el estrés. Va de la mano de una reducción del nivel de estrés percibido por uno mismo o una misma, así como una disminución del cortisol en sangre. Por otra parte, las vacaciones permiten mejorar la salud física y, por extensión, también la emocional. El bienestar emocional va siempre ligado al bienestar físico. Si tenemos más tiempo para movernos e incluso, por ejemplo, para cocinar platos sanos, pues es una posible gran ventaja. Bueno, podemos considerar la posibilidad de viajar solos o solas, incluso si queremos desconectar un poco más. También alejarnos de las comparaciones tramposas. Recordemos que las redes sociales están llenas de vacaciones idealizadas y que la gente cuenta mentiras. Así que podemos tomarnos las cosas con bastante calma y pensar en nuestras vacaciones y en lo que vamos a hacer. Si te quedas en casa

por uno mismo o una misma, así como una disminución del cortisol en sangre. Por otra parte, las vacaciones permiten mejorar la salud física y, por extensión, también la emocional. El bienestar emocional va siempre ligado al bienestar físico. Si tenemos más tiempo para movernos e incluso, por ejemplo, para cocinar platos sanos, pues es una posible gran ventaja. Bueno, podemos considerar la posibilidad de viajar solos o solas, incluso si queremos desconectar un poco más. También alejarnos de las comparaciones tramposas. Recordemos que las redes sociales están llenas de vacaciones idealizadas y que la gente cuenta mentiras. Así que podemos tomarnos las cosas con bastante calma y pensar en nuestras vacaciones y en lo que vamos a hacer. Si te quedas en casa, además, haz ejercicio moderado. No salir de la ciudad es también una opción perfectamente válida y hay mucho que se puede hacer siempre y cuando dispongas de tiempo. Y si estás en vacaciones, hay un montón de cosas que se pueden hacer. En caso de vivir una mala época, también efectivamente podemos acudir a profesionales o podemos pedir ayuda también a quienes nos puedan ayudar emocionalmente. Bueno, UNAM Global publicaba recientemente también un estudio que decía que quienes planean vacaciones, por ejemplo, ya mejoran la salud mental antes de viajar. Y nos sirve para cualquier tipo de plan que estés haciendo para estas vacaciones o que ya hayas hecho anteriormente. Una encuesta del Institute for Applied Positive Research encontró que el 97% de las personas consultadas dijo que organizar un viaje de vacaciones las hace felices. El 71% señaló que hacerlo con 6 meses de anticipación les daba más energía y un 74% afirmaba que esa planeación les ayuda a relajarse frente a la incertidumbre previa al traslado. Esa expectativa favorable no se limita a una sensación pasajera. También se relaciona con una mayor satisfacción general con la vida y una disminución de las emociones negativas. UNAM Global retomaba un estudio de la Universidad Inglesa de Surrey que concluyó que las personas son más felices cuando planean sus vacaciones. También citaron resultados de otro estudio de la Universidad Norteamericana de Cornell. La conclusión reproducida fue directa. Quienes planean vacaciones y las realizan se sienten mucho más satisfechos con su vida en general, experimentan menos emociones negativas y, por lo tanto, disfrutan de un efecto netamente positivo. La doctora Gabriela Carolina Valencia, que es especialista en psicología en FES Zaragoza, decía que planear un viaje pone en marcha mecanismos cognitivos y emocionales que van desde ordenar ideas hasta ejercitar la imaginación y la perspectiva, entendida como visión de futuro. Ella explica que esa preparación produce una doble gratificación. Por un lado, aparece la recompensa asociada al descanso tras el trabajo cotidiano y, por otro, surgen emociones positivas ligadas a la propia planeación. Decía ella que seguramente a muchos les ha pasado que al hacer el itinerario piensan en conocer un lugar nuevo o, si ya lo visitaron, rememoran lo bonito que es y los momentos vividos. Esto nos llena de emociones positivas y nos tranquiliza e incluso tiene un efecto terapéutico. Planear centra nuestra atención, nos motiva y nos emociona. El efecto además no se agota en la organización práctica del viaje. De acuerdo con la especialista de FES Zaragoza, preparar unas vacaciones también rompe con la monotonía diaria y funciona como una salida mental frente a presiones del trabajo o del estudio. Por cierto, también dicen que el efecto positivo de planear vacaciones depende también de mantener expectativas realistas. La preparación de un viaje debe incluir escenarios adversos, como la posibilidad de que alguien no pueda ir, de que no autoricen el descanso previsto, de que aparezca otro contratiempo. Contemplar estas alternativas permite conservar el impulso emocional que produce la proyección vacacional y anticiparse con opciones de reemplazo, como un plan B o un plan C. La lógica es que la expectativa no se derrumbe si el itinerario original falla. Bueno, que visualicemos que efectivamente estamos de vacaciones y si no se puede hacer de una forma, pues podemos hacerlo de otra. Es curioso porque ahora se habla de viajes emocionales. El turismo cambia y las personas están buscando viajes más humanos, relajados y conectados con emociones personales. Crecen los llamados road trips, pueblos tranquilos, hoteles pequeños y cae el interés por destinos saturados y experiencias pensadas únicamente para redes sociales y contenido viral. El turismo emocional está ganando valor. Ahora se relaciona con bienestar mental, desconexión digital y experiencias personales más profundas y memorables. Bueno, leíamos también en La Voz de Galicia sobre los pros y las contras del verano para la salud mental en familia. Pese a la oportunidad de poder relajar los horarios, la importancia de mantener ciertas rutinas hace que no tengamos la sensación de vacío cuando finalice el, en este caso, periodo vacacional. Y bueno, podemos hablar de conciliación, de treguas horarias, de remontada natural, de ocio conjunto y ocio en solitario. Y bueno, pues de lo que puede suponer efectivamente tener una avalancha de tiempo libre, el temor a estar desconectados o la llamada culpa bidireccional. Bueno, tendremos tiempo de ir planeando sobre todos estos temas también. También lo leíamos en La Voz de Galicia. ¿Desconectar en vacaciones? ¿Hace falta una semana para olvidarse del trabajo? No, no llega con tumbarse en la playa porque el proceso de recuperación psicológica implica ser activo. ¿Qué hay que hacer para descansar de verdad y poder compatibilizar trabajo y desconexión para aquellos que no pueden irse del todo de vacaciones? Bueno, a veces algo tan sencillo como ir a tomar un café en medio del horario laboral, pues ya nos supone un pequeño descanso, un respiro y un corte también en el ritmo.

como habitual. Bueno, tendremos tiempo de comentar, discutir si existe el síndrome prevacacional y si existe el síndrome postvacacional, porque hay quienes creen que sí y hay quienes creen que no. La ansiedad ante el inminente periodo estival es un trastorno reconocido que afecta a 3 de cada 10 trabajadores y deriva en estrés laboral. Leíamos en El Español recientemente. Bueno, al parecer, efectivamente, pues hay gente que es incapaz de desconectar o que tiene una preocupación con respecto a lo que va a ocurrir en las vacaciones. Y por otra parte, ya sabemos que a la vuelta de vacaciones hay que volver a incorporarse a las rutinas y hay gente, bueno, pues que lo lleva un poco peor que los demás. Bueno, hay estudios que determinan, efectivamente, lo oíamos también en La Voz de Galicia, que un 30% de trabajadoras y trabajadores presentan diversos síntomas físicos y psicológicos antes y después de las vacaciones. Y nos ha llamado la atención también algo que leíamos igualmente en La Voz, con un titular, pues, muy interesante. ¿Qué hay detrás de las vacaciones ilimitadas? Bueno, algunas ofertas de empleo, principalmente del sector tecnológico, incluyen este concepto tan atractivo a priori para trabajadoras y trabajadores. Bueno, ¿sería posible implantar esto en España, vacaciones ilimitadas? Es decir, que tú tengas un horario laboral absolutamente flexible, pero cuando decimos flexible es absolutamente flexible. Bueno, recuerda María Vidal que primero llegaron las oficinas con futbolines, después el teletrabajo y la flexibilidad horaria, también la posibilidad de llevar mascotas al centro de trabajo. Y ahora, algunas empresas tecnológicas han empezado a ofrecer vacaciones ilimitadas como reclamo para atraer talento. La medida que se empieza a ver en algunas multinacionales digitales parece un billete al paraíso. Sobre el papel, el concepto resulta sencillo. No existe un número fijo de días libres y cada empleado y empleada puede organizar sus descansos y descansos en función de sus necesidades y de la carga de trabajo. En la práctica, sin embargo, la teoría cambia. Esto ya nace con Netflix en los años 2000. Era una idea basada en la confianza, donde tiene que haber libertad si hay responsabilidad. Empiezan a poner en marcha las nuevas formas de organizar la empresa. ¿Y qué pasa? En Estados Unidos, la normativa es distinta a Europa y a España. Allí tienes que pactar con la empresa las vacaciones. El sector tecnológico impacta muy rápido, sobre todo después de la pandemia, cuando vino todo el boom tecnológico y se empezó a hablar de teletrabajo, horarios flexibles, videoconferencias, y se vuelve a introducir este concepto de vacaciones ilimitadas. Lo explica Mario López Guerrero, doctor en Ciencias Políticas y profesor de la Escuela de Relaciones Laborales de A Coruña. El socio cofundador de Pétalo, compañía que se dedica a la fusión y adquisición de empresas, David Bonilla, decía que es imposible evaluar esto en España igual que en Estados Unidos, porque allí no hay vacaciones pagadas. No hay una ley que te obligue a ello. No se pagan bajas, ni permisos retribuidos, ni nada de eso. Y, por supuesto, el despido es libre. No es comparable con España, donde tienes 30 días naturales mínimo por ley. Se monta en un entorno donde hay una competencia muy grande por el talento técnico. Sin embargo, los datos confirman que este atractivo concepto está lejos de ser una realidad, incluso al otro lado del charco. Bueno, al parecer, muy buena parte de las ofertas de trabajo del sector tecnológico en Estados Unidos ofrecían la posibilidad de cogerse días libres de manera infinita. Bueno, en 2025 eran un 3% de las empresas, o sea que la cosa tampoco es para tanto. Netflix se suele poner como ejemplo de compañía de vacaciones ilimitadas, pero los expertos animan a descubrir realmente qué es lo que pasa en el día a día. Te dicen efectivamente que te puedes coger todas las vacaciones que quieras, pero en el mismo documento, 4 párrafos más abajo, también te indican que tiene una cultura de alto rendimiento. Y esto significa que cada año, aunque hayas hecho bien tu trabajo, aunque no tengas nada que reprocharte, aunque todo esté bien, tienes que pasar un test. Tu manager tiene que contestar a si lucharía por si te quedaras en la empresa. Si la respuesta es no, el despido es inmediato, y no porque lo hayas hecho mal, simplemente porque no eres de los mejores. ¿En un ambiente ultracompetitivo puede funcionar una política de vacaciones ilimitadas? Bueno, pues los expertos creen que de aquella manera. Bueno, la pregunta efectivamente sería si es lo que querríamos, vacaciones ilimitadas, o si entendemos efectivamente que no tenemos suficientes vacaciones para desconectar de todo lo que hacemos durante el año. Cuidado, además, claro, podemos hablar de las enormes diferencias que hay entre sectores en cuanto, pues, a rendimiento, cuestiones relativas al trabajo, al nivel de exigencia, etcétera, etcétera. Bueno, pues de todo ello queremos hablar esta noche en Radio Voz.

Bueno, pues hoy en la noche con Esther, aquí en Radio Voz, vamos a hablar de emociones y de sentimientos estivales y de cómo gestionar bien todo esto. ¿Tú crees que es fácil desconectar en verano de los problemas y del estrés habituales? ¿Cómo se puede conseguir esa desconexión? Bueno, partamos del supuesto, ya lo sabemos, de que hay personas que no tienen vacaciones o que, bueno, pues no pueden disfrutar de las vacaciones como tal por diferentes tipos de responsabilidades o por situaciones laborales, etcétera, etcétera. Esto es evidentemente muy flexible. ¿Existe, crees, el síndrome prevacacional o el síndrome postvacacional? ¿Cómo argumentarías este tipo de cosas? ¿Te sientes irritable en verano por el calor o por otros motivos también? ¿Hace falta cuidar especialmente de las emociones durante el verano y durante las vacaciones? ¿Cómo afecta todo esto a la salud mental en general? Por cierto, hay gente que enferma cuando empiezan las vacaciones y hay unos cuantos mecanismos fisiológicos que explican esto. ¿Te sientes mejor en verano que en otros momentos del año o te sientes peor? Y ya sabemos que lo del calor provoca irritabilidad y, bueno, molestias a buena parte de la población también. ¿Cómo cuidas de tu salud mental en verano? ¿Cómo te sientes, además, en este verano de 2026? Bueno, plantearemos algunas de estas preguntas y sus posibles respuestas en una nueva edición de Lo que hay detrás, espacio que terminará temporada hoy con la psicóloga sanitaria Angélica Sánchez. Con ella hablaremos de cómo enfocar las emociones asociadas al verano y a las vacaciones. Vamos a escuchar música smooth jazz de Brian Simpson, que suena francamente bien, y bueno, pues al que vamos a descubrir en temas especialmente veraniegos también, y que suena como muy relajante. Pues sí, para poner fondo ya e ir preparando nuestra mente para las vacaciones o para los diferentes descansos y respiros que haya que tomarse. Vamos a invitarte de aquí hasta las 2 de la madrugada a que marques nuestro teléfono en directo, el 981 13 44 33, porque el principal objetivo es la participación de la audiencia. Una vez más, te invitaremos a que nos llames, a que charlemos un ratito y a que nos cuentes qué opinas sobre todo esto. Y a ser posible, claro, debatamos, ¿eh? Que a esto también le podemos buscar unas cuantas vueltas. Puedes escribirnos a lanocheconester@radiovoz.es o acercarte a La Noche con Esther en Facebook y comentar también las publicaciones que hemos podido poner. Tenemos tiempo para disfrutar de esta noche y para, bueno, pues encender el ventilador y, no sé, poner un poco de aire fresco, ¿eh? A esta situación de calor que sin duda estamos viviendo. ¿Qué te parece? ¿Nos refrescamos? Pues venga, está todo listo para que esto sea así. Está al frente del control técnico Sonia Rodríguez y una vez más os habla Esther López. Comencemos.

Enseguida charlaremos con la psicóloga sanitaria, vamos a hablar de emociones, de ánimos de verano, vamos a hablar de síndromes pre y post vacacionales y vamos a escuchar música de Brian Simpson, será nuestro músico invitado esta noche. Esto se titula Muchos Caminos, So Many Ways.

Aquí estamos en la noche con Esther y en Radio Voz, dispuestos para una nueva edición de un espacio que se titula Lo que hay detrás. Vamos a cerrar temporada justo antes de las vacaciones, hablando de emociones asociadas al verano, a ese periodo vacacional. Bueno, y enseguida recibimos a nuestra invitada, porque queremos saber lo que hay detrás de todos estos temas.

0: Bueno, dicen que con el calor estamos más irritables, que con el periodo vacacional así en ciernes, pues hay quienes sienten cierto síndrome pre-vacacional y hay quienes vuelven de las vacaciones, por lo visto, con síndrome post-vacacional, entre muchas otras cosas. También se habla de las relaciones y cómo se afectan así las emociones en verano, cuando tenemos que convivir más tiempo. Bueno, en fin, hay un montón de asuntos relativos a emociones y verano, emociones y vacaciones, que queremos comentar en esta edición de Lo que hay detrás. Y nos acompaña una semana más la psicóloga sanitaria con enfoque integrador, especializada en neurodesarrollo y trauma relacional, Angélica Sánchez. Angélica, ¿qué tal? Muy buenas noches.
1: Buenas noches, ¿qué tal?
0: ¿Qué tal? Bienvenida. Pues nosotros muy bien. Bueno, y con las vacaciones en ciernes. ¿Tú en verano también tienes vacaciones o tienes otro calendario?
1: Bueno, lo voy ajustando, pero sí, hace falta una pausa.
0: Es necesario, ¿no? Después de todo lo que llevamos a lo largo del año, sí que es verdad que es necesario parar. Partamos de esto. ¿Es necesario, Angélica, parar? Somos todos conscientes de que necesitamos cambio, de que necesitamos descanso, pausa, pero probablemente no lo enfocamos siempre bien, ¿no? ¿Qué tenemos que hacer para tener un encuadre, pues, sensato y saludable, no sé si decirlo así, de las vacaciones y del descanso? ¿Qué tenemos que hacer?
1: Creo que depende mucho de las necesidades que presente cada persona. Hay personas que quizás están más enfocadas a unas vacaciones dirigidas a la actividad, a conocer lugares, un ocio más concreto, mientras que hay otras personas que realmente lo que necesitan es parar con la actividad que tienen en sí mismo. Sin embargo, creo que es importante que previo a esto, algo que genera bastante estrés por sí mismo, pero que es importante, es planificar qué se va a hacer durante ese periodo de descanso. Muchas veces llegamos a las vacaciones tan agotados que lo que queremos es estar en modo neutro, ni saber lo que vamos a hacer, ni tener una planificación que nos agobie. Pero es verdad que el tiempo pasa muy rápido y luego acaban esas vacaciones y nos decimos, vaya, ¿qué he hecho durante esta semana o estas dos semanas? He estado en mi casa, vale, eso está bien, pero he estado en el sofá viendo series o sin hacer nada concreto. Y luego también aparecen una serie de emociones que al no sentir que no aprovechamos ese tiempo nos frustra.
0: Hombre, estaba pensando yo, al hilo de lo que comentas, qué interesante que, claro, todo depende de lo que consideremos cada una y cada uno aprovechar el tiempo, ¿no? Hay gente que cree, por ejemplo, que dormir no es aprovechar el tiempo, cuando es absolutamente prioritario que durmamos, ¿no? Y que durmamos convenientemente y aprovechamos quizás el verano para dormir, si podemos, un poco más, si el calor nos deja, ¿no? Pero es cierto, claro, que dependerá, supongo, de las necesidades que tengamos, ¿no? No todos necesitamos lo mismo y, por lo tanto, aprovechar a lo mejor el tiempo no tendrá el mismo objetivo.
1: Claro, para una persona aprovechar el tiempo puede ser irse a conocer media Europa, para otra puede ser tener unas vacaciones familiares de calidad en la que pueda compartir tiempo con su familia, y para otra puede ser dedicar un poco más de tiempo, pues lo que decías, levantarse un poco más tarde, dedicar un poco de tiempo a sus actividades recreativas que normalmente por el ritmo del día a día no puede. Pequeños momentos de calma, de tiempo para pasear, tiempo para uno mismo, que bueno, con la rutina habitual es complicado. Lo hemos hablado otras veces que es difícil encontrar ese tiempo para equilibrarnos.
0: A lo mejor es buena idea, no había pensado yo en esto. Efectivamente, que tengamos cierta planificación, al menos de parte, ¿no?, de ese tiempo de vacaciones, para hacer alguna de esas cosas que sí querríamos hacer en vacaciones, para que no se nos pasen esos días sin haber cumplido al menos con alguna de las expectativas, ¿no? Es bueno que lleguemos a las vacaciones con expectativas, ¿no?
1: Sí, siempre y cuando sean expectativas realistas. Porque también nos encontramos con esas vacaciones deseadas que por un imprevisto o por, bueno, diferentes casuísticas, no salen como tal cual como lo teníamos planeado, y es como la gran decepción. Realmente los imprevistos están a la orden del día y hay que tenerlos en cuenta cuando hagamos esas planificaciones para que se ajusten lo máximo posible a la realidad.
0: Deberíamos prestar atención a las emociones, ¿no?, en verano, en vacaciones, por diversas circunstancias. Supongo que, entre otras, lo que tiene que ver con las relaciones familiares, con lo que vayamos a hacer, con los viajes compartidos. ¿Cómo gestionar esto saludablemente?
1: Es complicado porque se abre, es como si durante el resto del año quitando fechas significativas, tenemos todo esa parte relacional un poco bajo llave. Y ajá, de repente en verano o en fechas señaladas, como quizás las Navidades, pues tenemos mayor contacto familiar con amigos de, pues, de la infancia, de la universidad, de otras épocas, y realmente nos vemos en un contexto que no es el de nuestra rutina habitual, y que por un lado tenemos mucha ilusión y muchas ganas de mantener ese contacto, pero por otro lado también, por poner un ejemplo quizás del día a día con la que la gente se pueda ver muy identificada, todo padre y madre tiene ganas de pasar tiempo con sus hijos. Uh-huh. Sin embargo, cuando tiene que pasar 12 horas al día lidiando con niños pequeños que no paran quietos y dicen, Dios, como echo de menos que empiecen las clases. Eso no quiere decir que realmente no estén disfrutando del tiempo con ellos. Lo que quiere decir es que, vale, es algo a lo que normalmente no estamos acostumbrados a gestionar. Y que también tenemos que saber dónde meter nuestros propios espacios de descanso, de esas interacciones.
0: Recuerdo haber leído alguna vez, Angélica, esto de que, bueno, hay un índice importante de divorcios después de las vacaciones de verano. Hay parejas que descubren que no se llevaban tan bien como parecía, cuando efectivamente tienen que convivir mucho tiempo juntos. Y no es ninguna broma, quiero decir, esto hay que planteárselo también, ¿no? Es decir, ¿cómo puede afectar precisamente más convivencia a lo que es la relación en sí?
1: Sí, también fue algo que se pudo ver mucho con el tema de la pandemia. Cuando la gente estaba por un motivo u otro obligada a coexistir en el mismo espacio y convivir, aparecen muchas cosas que en el día a día no tenemos tiempo para darles importancia o no nos viene bien en este momento darles importancia. Uh-huh. Y sí que es verdad que aumenta el índice de divorcios, de rupturas de pareja, de incluso discusiones familiares, cuando se supone que es un tiempo de recreación, pero sí que es verdad que es el tiempo que hay para darnos cuenta de qué tenemos a nuestro alrededor a nivel relacional. También es verdad que incrementan, por otro lado, se inician muchas relaciones, se incrementan muchas amistades. Es un periodo en sí mismo de cambios, donde tenemos más oportunidad de ver aquello que nos está rodeando y que queremos mantener y que no. Y darnos cuenta de que realmente cuando tenemos ese tiempo para estar en contacto con lo que tenemos y vemos que no nos está generando emociones positivas o nos está recordando ciertos conflictos que hay presentes, pues quizás es momento de tomar cartas en el asunto.
0: Claro, es como esto también, Angélica, claro, de pasar más tiempo con una misma, ¿no? O con uno mismo. Hay personas que le tienen miedo a la falta de actividad porque tienen que reencontrarse consigo mismos, ¿no? Y a veces no apetece mucho. Tendríamos que, a lo mejor, aprovechar parte de las vacaciones también para llevarnos mejor con nosotros mismos e intentar seguir llevándonos bien con los demás, ¿no?
1: Sí, realmente es algo que se encuentra bastante. El hecho de como cierto temor hacia las vacaciones. Llega un punto incluso de, ya sé que parece totalmente lo contrario a lo que quizás la mayoría deseamos, pero es como que si no tenemos la actividad externa, nuestra actividad principal, ya sea laboral, la sensación de vacío se vuelve muy notable, porque ese motor externo, digamos que no está funcionando para llenar nuestro día a día. Y encontrarnos quizás con ese tiempo que en muchas ocasiones nos lleva a con quién lo lleno, con qué lo lleno y qué cosas de mí mismo o mí misma pues están sobre la mesa y quiero o no quiero ver. Entonces, muchas veces sí que este tiempo de vacaciones, de tiempo libre, digamos, nos lleva a un punto de conexión interna que a veces hasta asusta.
0: Sí, qué curioso. Podría haber una especie como de temor a las vacaciones, efectivamente, con respecto a lo que nos vamos a encontrar. Yo estaba pensando, lo hemos comentado alguna vez aquí con la audiencia de Radio Voz, que aquellos a los que nos gusta tener cierto ritmo de actividad, somos gente activa, ¿no? Nos estamos moviendo mucho habitualmente, yo reconozco que, por ejemplo, he tenido que aprender a gestionar mejor las vacaciones. No porque no tuviera unas vacaciones satisfactorias, sino porque efectivamente el objetivo era no dejar de hacer cosas, ¿no? Entonces, he pasado vacaciones muy interesantes y muy intensas, pero me he dado cuenta de que tenía que parar también un poco y tenía que hacer un equilibrio mejor entre las actividades y también permitirme parar, permitirme sencillamente parar, o sea, descansar y tener días en los que no haya un plan establecido, ¿no? O que no haya un horario establecido o que no haya, pues, 7 puntos en la agenda, por ejemplo, ¿no? Y bueno, cada uno, me imagino, tiene que ir gestionando también a medida que va apareciendo esto. Y es muy interesante porque cada uno tendremos también nuestra experiencia. Quería preguntarte varias cosas también con respecto a esto de las emociones y esto de las sensaciones. Se habla también de la irritabilidad en verano, de que podemos sentirnos más irritables por el calor, pero también por todo esto que estamos comentando. ¿Tienes esa misma perspectiva?
1: Sí, sí, pero haría matices. En mi caso concreto, con esta profesión, digamos, sí, que estamos muy en contacto con factores que hacen a diferentes poblaciones, pues generan irritación e irritabilidad. Sin embargo, en verano es como que se activan muchos puntos de... A ver, creo que realmente lo que está de fondo es una percepción de falta de control. Hay muchos aspectos que no están plenamente bajo el control de la persona. Pues planes de ocio. El ocio, quieras que no, es muy variable. No se controla el 100%. Planes sociales. La interacción social, por definición, tiene ciertos parámetros de variabilidad y que tampoco se controla. Relaciones interpersonales, relaciones familiares. Hay puntos en los que quizás no depende 100% cualquier relación que tengamos. Entonces, sí que es verdad que en ese aspecto es más frecuente que quizás la gente tenga quizás no tanto como conflictos, pero sí pequeñas puntos de no acuerdo con la gente que lo rodea, y que eso haga que tengan cierta sensación de irritabilidad percibida. Y luego también es verdad que son periodos de cancelar muchas cosas. Por ejemplo, yo planeo que X día voy a hacer esto y resulta que al final el tiempo no ha acompañado y este plan no puedo hacerlo. Y yo tengo 15 días de vacaciones, entonces ya no voy a poder hacerlo. Lidiar con esa frustración también hace que luego la imagen que vemos es quizás más irritable. Y eso es algo que son imprevistos que están en el día a día. Sin embargo, nuestra rutina habitual es más fácil volverlos a encajar.
0: Claro, claro. Y es más predecible de alguna manera, ¿no? Porque más o menos ya sabemos,
1: sí,
0: ¿no?
1: Porque
0: y
1: hacemos planes. Son un poco iguales.
0: Son un poco parecidos, efectivamente. Pero estaba pensando en casos así como muy típicos de, efectivamente, viaje concreto que tienes que hacer tal día. No sé, recuerdo, por ejemplo, gente que haya comprado, yo qué sé, los billetes, por ejemplo, para irse a las Islas Cíes, ¿no? Y de repente ese día, para ir a las Islas Cíes, está lloviendo a cántaros y hace una ventolera tremenda. Bueno, hablo por un caso concreto, de gente a la que conozco, que le pasó eso. Llevaban un montón de tiempo queriendo ir a Cíes y resulta que justo compran el billete y día de verano, de hace como, no sé, 3 o 4 veranos, que efectivamente se pone, pero de uno de los peores días además del año, una ventolera, una lluvia tremenda. Y de hecho no fueron, y de, no han ido todavía, ¿sabes? Hay que volver a encajar ese plan.
1: Es que la
0: y les dio pereza hacerlo otra vez. Claro, claro.
1: Sí. Imagínate que te pasas 2 semanas planificando qué día concreto podéis encajar, aparte cuando son varias personas, podéis encajar agendas para ir a, y llegas a ese plan y por causas aparte externas a ti no puedes disfrutarlo. Es como, joa, el tiempo que he perdido, tanto pasado como en el presente. Por eso antes decía lo de expectativas realistas a la hora de planificar. Es conveniente que en la medida de lo posible pues tener un plan B o incluso a veces un plan C, porque hay factores que no podemos controlar.
0: Esto es. O a veces, efectivamente, estaba pensando, pues eso, planes que haces de exterior sobre todo, que como ahora el clima es tan cambiable, o sea, tan cambiante, no sabes muy bien lo que va a pasar y, bueno, pues pueden efectivamente surgir cosas. Bueno, de esto hablamos porque estamos planeando y planificando, pues, verano, vacaciones, estamos inmersos en toda esta dinámica vacacional y, efectivamente, hay un poco de todo y las emociones, pues, se van moviendo de aquí a allá, ¿no? Y estamos en una nueva edición de lo que hay detrás. Por cierto, perspectiva de psicóloga sanitaria, Angélica, esto del síndrome prevacacional y del síndrome posvacacional, ¿existe, no existe o hay mucha literatura? ¿Cuál es tu perspectiva?
1: A ver, lo que son los títulos en sí mismos, quizás no estoy tan de acuerdo en el nombre que el título. Sin embargo, en las sensaciones sí que es verdad que se nota, o sea, yo considero que están más relacionados con factores internos que con síndrome D.
0: Ajá.
1: Entonces, sí que es verdad que antes de las vacaciones está ese periodo y se ve, bueno, yo al menos en mi caso lo veo especialmente en familias, de sí. Tengo que conseguir, o gente con cargos laborales elevados, sí. Tengo sí. que conseguir en este periodo, antes de vacaciones, intentar planificar todo lo que voy a hacer vacaciones, dejar hecho todo lo que estaba previsto laboralmente y tenerlo todo bajo control para que no se note mi ausencia en ningún aspecto. Claro, eso es una carga que realmente no es realista y que es muy difícil llegar a cumplir. Pero es algo que es muy frecuente, es decir, todos intentamos dejarlo todo perfecto antes de irnos de nuestro puesto laboral, por ejemplo. O todo perfecto antes de irnos a ese viaje que tantas ganas tenemos. Entonces, sí que es una sobrecarga que bueno, llama la atención. Y es muy llamativo, porque lo ideal de las vacaciones sería llegar lo más neutros posibles para poder disfrutarlas. Porque el organismo también necesita su tiempo de desaceleración.
0: Ya.
1: Y a lo mejor...
0: Adelante, dinos.
1: En cuanto a la vuelta de vacaciones, es verdad que cuando por fin logramos bajar revoluciones y cuando por fin logramos establecer ciertos planes y sentirnos cómodos en esos planes, es decir, en esas dinámicas, es momento de volver. Y con toda la carga que eso supone. Es momento de volver a tener prisa todos los días, todo el día. Es momento de tener una carga enorme que no sabes muy bien cómo irte gestionando. Es momento de actividades extraescolares, de horarios, de llevar a niños al colegio. Entonces, claro, realmente muchas veces hace falta unas vacaciones de las vacaciones.
0: Claro. Oye, también estaba pensando que depende también de lo que se hagan vacaciones. Yo estoy pensando, por ejemplo, en ese perfil tan típico, tópico, de madre de familia, porque al final siempre le cae a ella, ¿no?, que se han ido de vacaciones con los peques o con la familia o con los tíos o con los abuelos o con tal a alguna parte y que no ha parado de trabajar todo el verano. Yendo y subiendo a la playa, haciendo la comida, organizando toda la tarde, o sea, que tiene más trabajo yéndose de vacaciones que sin irse de vacaciones, ¿no? Esto también, claro, a veces es complicado. Hay gente a la que le da muchísima pereza esa perspectiva, ¿no? Porque hay gente que siempre carga más, ¿no? En cuanto a trabajo y responsabilidades.
1: Y a nivel de familia en general, sí que es verdad que es un tema las vacaciones, sobre todo cuando hay niños pequeños, que realmente esas vacaciones lo que implican es un esfuerzo notable para los padres, para mantenerlos entretenidos, para mantenerlos contentos, para que las disfruten, para que todo les salga bien, para sentir que tiene la recompensa de que realmente esa satisfacción de sentir que los hijos lo están pasando bien y lo están disfrutando. Pero que llegan de vacaciones exhaustos, totalmente como si hubiesen estado trabajando 24 horas, pero es que realmente lo han estado.
0: Claro.
1: Entonces, ahí cobra un poco más de sentido incluso esas vacaciones de las vacaciones, porque muchas veces ves llegar a familias como totalmente cansados de, Dios, quería volver a mi casa para que por lo menos sea la normalidad.
0: Ya. Y te encuentras con todo el equipaje, por cierto, que hay que deshacer, que da una pereza. Había que tener vacaciones y deshacer el equipaje, que es un follón tremendo. Hoy estaba pensando algunas cosas más también. Estamos en lo que hay detrás, una vez más, con Angélica Sánchez aquí en Radio Voz. Claro, ¿qué decirle a las personas que no tienen vacaciones? Porque también es verdad que dependiendo de los ámbitos laborales, dependiendo, claro, de si eres autónomo o no, si tienes tu propia empresa, claro, no todo el mundo cuenta, ¿no?, con el periplo vacacional, a lo mejor estándar, ¿no? Y hay personas que reconocen no haber disfrutado de las vacaciones casi nunca o muy difícilmente, ¿no? Hay personas que se pasan el verano trabajando y que siguen trabajando y que no tienen posibilidades de vacaciones o que por cuestiones laborales pues no pueden tampoco tomarse el respiro que le haría falta. ¿Qué les podemos decir o cómo enfocar esto también?
1: Creo que en la medida de lo posible estaría bien buscar momentos. Es decir, entiendo perfectamente a nivel profesional e incluso a nivel personal el hecho de, por ejemplo, el mundo de los autónomos. No hay más vacaciones oficiales porque bueno, es que a nivel de notificaciones en sí misma no lo hay. Entonces, sí que hay cierta carga laboral que se mantiene en el tiempo. Sin embargo, sí que es verdad que quizás en esos momentos que queríamos tomarnos, intentar ajustarnos a nivel horario, dedicar cierta parte de nuestro día y saber que el resto va a ser para nosotros o nosotras.
0: Sí.
1: Esto dicho es quizás mucho más sencillo que llevarlo a la práctica, porque claro, es verdad que luego se nos demoran ciertas tareas o surgen imprevistos, lo que decíamos, pero intentar mantenerlo separado, porque algo que me encuentro muchísimo es, sí, estoy de vacaciones, pero en todo momento estoy con el teléfono en la mano respondiendo correos, respondiendo a llamadas urgentes. Entonces, claro, realmente no estás de vacaciones y no estás disfrutando para nada lo que estás haciendo, porque no lo estás viviendo. Entonces, quizás puedes sacarle más provecho de una tarde o de media tarde de compartir con tu familia o de estar tranquilo haciendo tu actividad favorita, vamos a llamarlo así, que de un día de playa, de reuniones familiares importantes, y que tú realmente estés todo el rato con el ordenador o con el teléfono trabajando.
0: Entonces, es que es verdad, ahora estamos conectados en todo momento, claro, y es muy complicado muchas veces escaparse, ¿no? Si estás recibiendo notificaciones todo el rato, claro.
1: Es totalmente casi imposible, porque también hay un valor añadido de que en ciertos cargos o ciertos puestos no puedes desconectarte 100%, tienes que estar operativo, digamos.
0: Sí, sí.
1: Entonces, en la medida de lo posible, ese punto de estar operativo, respetar ciertas horas en las cuales, vale, bajo estas horas, a no ser que sea una emergencia real, contad menos conmigo o delegar en los casos que se pueda, que es otro tema por sí mismo, porque es muy difícil delegar en sí mismo.
0: Claro, claro. Entonces, o quizás a lo mejor buscar otras alternativas, ¿no? Quiero decir, hacer cosas diferentes. Yo digo a veces esto de, por ejemplo, personas que, porque claro, damos por sentado, ¿no? El típico tópico, vacaciones, me voy de viaje, hago un montón de cosas, tengo una agenda social. Bueno, hay muchos tipos de vacaciones, también depende del tiempo, del dinero y de la situación, ¿no? Efectivamente, o incluso de la situación física. Pero algo tan simple como a lo mejor hacer un poco de turismo por tu propia ciudad, yendo a un barrio que no es el habitual, ya nos puede servir para desconectar, ¿no? O intentar tomarte algo, yo qué sé, por decir algo, ¿no? Pues un terracear, pero en un barrio distinto. Que dé la sensación de que estás cambiando en algo.
1: Y no tiene incluso por qué cambiar la localización en sí misma. Es decir, el hecho de que puedas dedicarle media hora de tu tiempo que durante la vida habitual no tienes a una tarea en tu casa mismamente de, yo qué sé, bricolaje, manualidades, pintura, cualquier cosa que te guste y que en la vida habitual, digamos, no puedes hacer, pues es una actividad que en cierto modo podemos considerar dentro de esas vacaciones para aquellos casos que por un motivo u otro permanecen en el domicilio.
0: Bien.
1: Lo importante en cierto modo es como tener un objetivo y sentir que lo vamos cumpliendo o que hemos aprovechado ese tiempo, sin masificarlo. Simplemente, vale, he hecho esto, he pintado esto o he hecho cualquier tarea que genere cierta satisfacción.
0: Bien. Podríamos de alguna forma, Angélica, para ir concluyendo, dar una serie así de pinceladas o de consejos generales para unas vacaciones satisfactorias. En general, ya hemos ido perfilando unas cuantas ideas, pero ¿cómo lo resumirías? ¿De qué forma deberíamos poder enfocar este verano de 2026 desde una perspectiva sana, saludable, emocional, físicamente, con todo bien conectado?
1: Pues unas expectativas realistas en las cuales se tenga en cuenta un plan B, por si acaso, para disminuir esa frustración. Tiempo de calidad, es más recomendable poder disfrutar de una hora de desconexión real o de la tarea que estoy haciendo, la estoy viviendo y estoy presente en eso, que una semana de vacaciones con la cabeza en otra parte. Intentar disfrutar mucho de esos seres queridos o relaciones que realmente sentimos que nos aportan, que nos sentimos cómodos y acompañados. Y especialmente aquellos casos en los que por un motivo u otro nos es más difícil establecer contacto. Y vivirlo en el momento. Es decir, no irnos tanto en el que voy planificado, el que estoy cumpliendo, el que no, el que queda pendiente, que siempre se nos viene a la cabeza porque somos humanos y los pensamientos intrusivos forman parte de intentar volver al presente y a lo que estoy haciendo y ser consciente que ese momento solo se va a vivir una vez.
0: Eso también es verdad. Lo que pasa es que claro, a veces habrá quienes piensen, ¿no? ¿Qué hacemos con el cerebro? Como no tiene un interruptor que podamos poner on-off, no. A veces la cabeza se pone a dar vueltas y no sabes muy bien qué hacer. Estos días nos lo comenta, y ya concluimos, Angélica, nos lo comenta también la audiencia. Con este calor es difícil dormir, y cuando es difícil dormir, la cabeza parece que da más vueltas, ¿no? Y estamos en una época en la que efectivamente no hacemos más que pensar y estamos, pues eso, pelín también molestos o incómodos con los calores, ¿no? Que nos impiden dormir y que nos impiden sentirnos así especialmente energéticos, ¿no? Y a veces es difícil, ¿no?, sentirnos mejor.
1: Sí, porque toca el tema sueño, esa gente concreta que me pones toca el tema sueño, y es verdad que por las noches es un punto en el que nos es mucho más fácil conectar con nosotros mismos, tanto para lo bueno como para lo malo. Y las preocupaciones del día a día, que quizás otras actividades nos requieren atención y no podemos dedicarse a las preocupaciones, aparecen de noche, y a eso le sumamos el hecho de que al día siguiente tenemos que cumplir igual con nuestras tareas y no hemos descansado adecuadamente. Entonces realmente es cierto desgaste que hace un efecto sumatorio. Pero sí que es verdad que esas preocupaciones en cierto modo van a seguir ahí al día siguiente. Es decir, intentar filtrar aquellos problemas que podemos hacer algo por solucionar e irlos categorizando. Y eso, repito, decirlo es muy fácil, el día a día es complicado, pero sí que es verdad que cuando categorizamos y establecemos cierta prioridad, nos es más fácil dirigirnos hacia la acción y no solo a la rumiación. Y esto es muy importante a nivel de salud mental, el hecho de poder ordenar estos pensamientos y poder saber qué podemos hacer, qué soluciones, si podemos buscar solución o no, es importante, porque es la base de saber hasta dónde podemos llegar.
0: Qué bueno. ¿Cuánto aprendemos cuando escuchamos a la psicóloga sanitaria Angélica Sánchez? Hemos estrenado esta temporada un espacio que se titula Lo que hay detrás, y la verdad es que ha sido una llegada estupenda aquí a la noche con Esther y en Radio Voz. Así que te lo agradecemos, Angélica. Vamos a tomarnos las vacaciones habituales en el programa, que suponen el mes de agosto, y en septiembre volvemos al curso y volvemos a preguntarte un montón de cosas y a buscar esas respuestas que nos podéis dar desde la psicología. Aprendemos muchísimo y nos resulta especialmente útil a esta hora en la que efectivamente paramos un poco y nos ponemos a pensar, que eso nos encanta. Angélica, esperamos que pases también un felicísimo agosto, y a la vuelta del curso seguimos charlando y se nos siguen ocurriendo temas. Un placer. Gracias.
1: Muchísimas
0: y bienvenida
1: gracias
0: al programa. Hasta la vuelta.
1: Chao,
0: un beso.
1: Chao.
0: Hasta luego.
1: Hasta la vuelta.

Qué interesante charlar sobre estos temas, ¿verdad? Hablar sobre el verano, sobre el síndrome prevacacional, posvacacional, las emociones veraniegas, cómo nos sentimos, cómo enfocar correctamente las vacaciones, cómo aprovecharlas bien. Hablemos de todo ello, de emociones y sentimientos veraniegos, de cómo te sientes este verano. ¿Qué es lo que estoy esperando? What I'm waiting for es nuestro invitado musical de esta noche, Brian Simpson.

Hoy, entre otras cosas, hoy nos preguntamos cómo estamos de humor este verano. Hay muchos motivos para estar de buen o de mal humor. Bueno, depende, ¿no? De cómo lo planteemos y de cómo enfoquemos esto de cara al periplo vacacional. ¿Es fácil desconectar en verano de los problemas y del estrés habituales? ¿Cómo se consigue la desconexión? ¿Cómo lo haces tú, en tu caso? ¿Existe el síndrome prevacacional o el síndrome posvacacional? Se habla mucho de ello en los últimos años, ¿verdad? ¿Cómo argumentarías esto? ¿Te sientes quizás irritable en verano por el calor o por otros motivos? ¿Lo comentamos? ¿Crees que hace falta cuidar especialmente de las emociones durante el verano y de las vacaciones? ¿Cómo afectan a la salud mental en general, esto de tener vacaciones? ¿Te sientes mejor en verano que en otros momentos del año o te sientes peor? ¿Cómo cuidas, de hecho, de tu salud mental en verano? Y es una pregunta importante. Cuidar de nuestra salud es muy importante. De hecho, hay que cuidar de la salud física en verano también. De hecho, hay problemas de salud derivados específicamente de cuestiones veraniegas, ¿no? ¿Cómo te sientes este verano? ¿Estás de buen humor? ¿Estás de mal humor? Nos lo preguntamos. Hablamos de emociones veraniegas. Venga, anímate a llamarnos y a contarnos. Le podemos dar un buen repaso al asunto de las emociones de verano, de los malestares también veraniegos, de lo que tenemos que encontrarnos muchas veces, ¿no? Cuando enfocamos el asunto del verano, cómo arreglar también todo esto. Nos dice Rosa en Facebook: antes de ser autónoma he tenido las vacaciones tradicionales de 30 días. Siempre las he disfrutado al máximo. Hasta que pasé a ser autónoma y mis vacaciones no pasaban de 10 días. Pero siempre volví al trabajo repuesta, mental y físicamente. Recuerdo a mi padre, que fue un trabajador empedernido y como empresario muy comprometido. Hacía proyectos incluso en sus pequeñas vacaciones. Mi gran referente, nos dice. Bueno, el titular que traemos a colación es: desconectar es fundamental en verano. Se puede considerar una pieza clave en nuestra salud emocional. Pues por eso queremos plantearnos preguntas como esta. Bueno, ¿qué opinarías tú si te dijeran que hay vacaciones ilimitadas? Sabemos, claro, que nos organizamos en función del tiempo de trabajo y del tiempo también de descanso, de vacaciones. Por cierto, en verano la gente discute más. El calor tiene mucho que ver, pero también efectivamente muchas cuestiones que tienen que ver con cómo nos organizamos esto del verano. La Voz de Galicia hablaba de los pros y los contras del verano para la salud mental en familia. Sí, porque hay que organizar y reorganizar muchas veces las pautas también familiares. Y hay, bueno, pues debate con respecto a las cuestiones que tienen que ver con cómo nos sentimos antes, durante y después de las vacaciones, con eso de los síndromes pre-vacacionales y post-vacacionales. Hoy te preguntamos cómo estás de humor este verano y nos gustaría poder compartirlo y poder comentarlo y poder, bueno, pues hasta debatirlo también, ¿no? Vacaciones, trabajo, trabajo, vacaciones y hoy estado de ánimo, emociones y sentido, bueno, pues de cómo estamos de humor también. ¿Qué te parece? Anímate a marcar el 981-1344-33 y lo vamos comentando. Brian Simpson, nuestro invitado musical de esta noche, tiene una canción titulada Todo lo que importa, All That Matters. Bueno, importa que nos pongamos en marcha y que nos contemos, porque seguro que tienes muchas experiencias con respecto a las vacaciones y a lo que no son vacaciones.

0: Animémonos a conectar. Bueno, cuando hablamos de desconectar, esto de desconectar en verano. ¿Se puede desconectar en verano? ¿Es fácil? ¿De los problemas, del estrés habitual? ¿Existe esto del síndrome prevacacional, posvacacional, mini vacacional? Bueno, volvemos más cansados de las vacaciones de lo que nos habíamos ido. ¿Te sientes irritable en verano? ¿Hace falta cuidar especialmente de las emociones durante estos días, durante estas fechas? ¿Cómo afecta esto del verano a la salud mental en general? Hay quienes se sienten mejor en verano que en otros momentos del año, quienes se sienten peor en verano. Pues nos preguntamos esto, es algo muy personal, es algo muy íntimo. ¿Cómo nos sentimos en verano? Estamos en Radio Voz, cuéntanos. Buenas noches.
1: Buenas noches, querida.
0: Muy buenas. ¿Qué tal? ¿Cómo estamos?
1: Aquí Cristian desde Orense.
0: Muy buenas. ¿Cómo estamos?
1: Pues bueno, voy a hacer una descripción introspectiva.
0: Bien.
1: De cómo me encuentro este verano. Pido perdón a la audiencia por hablar inveteradamente de mí en lugar de ideas, que es lo único que vale la pena hablar.
0: No, vale la pena también que nos comentemos. No hace falta tampoco decir esto, Cristian. Dependiendo de los asuntos y de los temas, las conversaciones pueden ser más

0: personales, más íntimas, más en primera persona o más generales. Esto forma parte de la libertad que tenemos para conversar, y este es un tema personal, podemos hablar personalmente.
1: Voy a explicar aspectos muy íntimos.
0: Bueno.
1: Que pertenecen a la confidencia de la sala del psiquiatra y no a una radio pública. Pero bueno, he perdido el río. Debo decir que me encuentro desconsoladamente mal. Terriblemente mal. Debo decir que en otras circunstancias ya habría buscado de ingreso en psiquiatría. Me siento a veces soy capaz de ordenar mis sentimientos, mis pensamientos por síntomas. Respecto al mundo afectivo, tengo una variabilidad extrema. Además de que me atacan recurrentemente 3, 4 y hasta 5 ataques de angustia o de pánico al día con la resaca que ello conlleva, y esto es sin vivir entre la montaña rusa emocional a los ataques de angustia. Esto es insoportable. Por otra parte, querida doctora, también debo decirle que me atacan un síntoma que no me da vergüenza de decirlo, porque es un simple fenómeno neuroquímico y yo tenía en ningún caso, que son las alucinaciones auditivas. Es decir, que oigo voces, a veces no son voces, a veces son chillidos, a veces son chirridos, a veces, y eso es insoportable. Hoy, por ejemplo, desde las 6 hasta las 9, esto ha sido una verdadera, un verdadero círculo dantesco infernal. Por otra parte, a veces...
0: ¿Puedo preguntarte si esos síntomas se mitigan cuando estás en interacción con otras personas, por ejemplo?
1: Sí. Hoy, por ejemplo, yo tengo una gran suerte, y es que mi hermana no solo es mi hermana, sino que es mi enfermera, mi confidente, y me deja muchos espacios, muchos espacios de aislamiento y de estar conmigo mismo. Porque se han ido todo el día a la piscina y a cenar, y ya, ya sabía dónde mi tía no tenía el día. Me ha dicho, no te preocupes, Cristian, quédate en casa. Me ha llamado mucho, bueno. Nos hemos llamado 8 veces, y bueno. Aunque debo decir que hay técnicas cognitivas para tratar las voces. No, ya soy un veterano en esto, la esquizofrenia.
0: Ya.
1: Primero de todo, no hacerles absolutamente ningún caso. Segundo, saber dirimir, que esto es muy difícil porque a veces son indiscernibles de la voz humana, pero saber dirimir que son propiedades emergentes de tu cabeza y no de un sonido exterior. Y por otra parte, hay técnicas cognitivas para tratarlas, que no las voy a explicar, pero que están en cualquier tipo de psicología cognitiva, que el tratamiento de la esquizofrenia, o bien que te pueden proveer de esas armas un psiquiatra, pues bien, competente. Por otra parte, estoy protodelirante a veces, o pseudodelirante, aunque debo decir que jamás será en mí el convencimiento delirante. Es decir, que siento subjetivamente, emocionalmente, puedo creer creencias extravagantes, pero desde el punto de vista del más elemental sentido común puedo criticar esas ideas bizarras o extravagantes. Por otra parte, también me pasa, como ves, y todo parece que en las enfermedades psiquiátricas yo voy pasando los libros y voy diciendo tengui. Cuando hay alguna muy extraña, digo falti, está mal, pero casi todas son tengui. Por otra parte, y con esto acabaré.
0: Sí.
1: Con esto acabaré. Intento no estar ocioso ni solitario. Se van el viernes, mi hermana pequeña, mi sobrina, deliciosas niñas. Bueno, niñas, una ya es una mujer cuajada.
0: Sí.
1: Y con su propia familia, pero bueno. Para mí sigue siendo una niña. Total, que se van. Y yo intento no ser solitario ni ocioso. Sobre todo en estos momentos intento no ser ocioso. Porque el ocio sin dignidad, el ocio meramente de cruzarse de brazos, de ensimismarse y que no sea productivo, pues es la puerta en mi caso y en muchos casos por donde se cuela el diablo. Hablo metafóricamente. Y claro, y me cuesta mucho escribir, aunque por las mañanas suele estar un poco mejor que por las tardes, porque también tengo un tono depresivo, melancólico, anedónico, una bulia, una apatía, una indolencia, una desidia. Y tengo que hacer unos esfuerzos sobrehumanos para escribir media página. Pero bueno, por las mañanas puedo, por las tardes ya no. Y entonces, cuando intento leer, mi lugar natural en la lectura es la alta cultura. Pero, y con esto acabaré esta exposición sintomatológica, cuando intento leer alta cultura, no soy capaz de rendir cognitivamente para asimilarla. Digamos que en un estado habitual, normal, y no patológico, no pseudo, no en crisis, puedo leer libros de alta cultura sin problemas. Pero ahora me cuesta y me supera y no puedo. Y entonces tengo que tomar como plan B la cultura media, la cultura baja. Incluso ver televisión o escuchar música. Me gusta música clásica. Escuchar música mucho más popular. Pero estoy aquí que debido...
0: Bueno, pero eso en realidad, Cristian, nos pasa a todos. No todos estamos cognitivamente de la misma manera o en el mismo punto todo el tiempo. Hay momentos para relajarse un poco más, hay momentos a lo mejor para concentrarse más, para enfocarse más, hay momentos para fluir de otra manera. Nos pasa a todos, ¿eh? No todos estamos a tope todo el tiempo.
1: Ayer lo dijiste, es que pasaste de la música ligera a Mozart en el coche.
0: Sí.
1: Recuerdo que lo dijiste.
0: Es que hay momentos, hay momentos.
1: Y yo tengo un rasgo de personalidad muy exigente, muy perfeccionista, en el cual si no estoy con Bach y con Cervantes, prefiero no hacer nada.
0: Oye, ¿qué te hace pensar que solo hay un tipo de perfeccionismo? O solo hay un tipo de... claro, cada uno se enfoca en lo que le parece, pero ¿por qué damos por sentado que una persona que tenga otro tipo de gustos, otro tipo de, ¿no? De objetivos, a lo mejor no es tan... Ya me entiendes, ¿eh?
1: Sí,
0: es por
1: sí,
0: aquello
1: sí.
0: De que no todos consideramos elitista
1: mi
0: lo mismo.
1: Hermana,
0: hay cosas consideradas muy elitistas que a algunos no nos interesan en absoluto. De hecho, no los consideramos especialmente elitistas. Para gustos.
1: No le interesa el elitismo. Me dice que soy muy exigente, muy perfeccionista. Es un rasgo neurótico de mi personalidad que debo evitar. Y sobre todo me dice una cosa muy inteligente, y es que esas orgías de inculpación alemana por no poder leer a Platón y Aristóteles es una soberbia estupidez. Y ¿sabes lo que me pasa? Con esto acabo. Y cuando veo la tele, o veo un telediario, o escucho el informativo, pues estoy muy irritable, también duermo muy mal, duermo muy poco.
0: Claro.
1: Esto es muy irritable, y lo que antes lo tomaba con filosofía y con estoicismo y era tolerante con los errores ajenos, ahora cualquier error de dicción, cualquier redacción de la noticia, y casi todas están muy mal redactadas, cualquier opinión de un tertuliano, como son la mayoría, mediocres y estupiditantes, pues me pongo de una mala polla y tengo la nariz terrible.
0: Ya. ¿Sabes? Somos nosotros.
1: No,
0: esto es un básico.
1: De ánimo,
0: claro, pero es que, ¿sabes qué ocurre? Lo que pasa es que tú y yo sabemos que eso está bien, pero también es verdad que podemos decidir cuánto nos afectan ciertas cosas que a lo mejor tampoco tan importantes. Claro, es que es como todo. A lo mejor lo que tenemos es que, ¿cómo te diría yo? No, la expresión no es relajarse un poco. pero a lo mejor es...
1: Tolerar.
0: No, tampoco tolerar necesariamente, pero a lo mejor distender un poco el asunto. Sí, yo creo que esa es la expresión.
1: Distender.
0: Tenemos que distender un poco el asunto, ¿no? Es decir, de hecho, algunos a los que nos gusta también cierto punto de tensión, sabemos que hay momentos para la distensión. Y, de verdad, tendríamos que distender un poco y decir, calma, venga, va. Vamos a tomarnos esto con calma. Tampoco es tan importante, tampoco es para tanto, tampoco es... Es que necesitamos momentos de tranquilidad, de relax, hay que relajarse un poco. Y distender el asunto, de verdad. Y priorizar otras cosas.
1: El término mucho más adecuado, esa distensión es lo que yo no he logrado. Soy plenamente consciente, lo veo.
0: Se entrena, esto se entrena, es con práctica.
1: Lo veo muy claro en la teoría.
0: Práctica.
1: Muchas veces pienso... Cuando estoy viendo telebasura, o alguien que vi durante 15 minutos,
0: venga,
1: imagínate
0: seguimos.
1: Cómo estoy, seguimos.
0: Sí.
1: Que yo vi durante 15 minutos la velada de Ibai, ese quiche azucarado, facilón y patético, imagínate cómo estoy para ver eso.
0: Pero es que hay momentos, nuestro cerebro también necesita, a veces, ¿no?, palomitas.
1: No, me digo a mí mismo.
0: No,
1: bueno,
0: pasa nada.
1: Eres un corresponsal por la realidad... Tienes que verlo de todo, estas son enseñanzas, puedes contrastar, no solo es lo bueno, si contrastas lo muy bajo puedes valorar lo muy alto, pero estos argumentos no me sirven.
0: Vuelvo a lo mismo. Podríamos, lo que pasa es que no en antena, que me tendría que posicionar, pero podríamos discutir, ¿sabes? Teorizo, fuera de antena, lo que yo consideraría alto y bajo, porque a lo mejor nos sorprendemos. Quiero decir, es muy opinable eso, ¿eh? Es muy opinable, depende.
1: Bueno, Bruce Springsteen es muy bueno y no es considerado alto y es muy bueno. O Frank Sinatra o aquella chica que el otro día hablábamos. Aquella chica que gana tanto dinero, la Kylie, la Taylor Swift.
0: Sí.
1: Taylor Swift es buenísima, es una maestra y es considerado bajo. Pero bueno.
0: Para gustos, colores y en este caso planteamientos.
1: Pero me
0: hay mucho que hablar.
1: Que me falta distender, he explicado eso.
0: Sí.
1: Me falta distender y esto me crea angustia y creo que he hecho mi vida por la borda y me siento culpable. En fin, que tengo una pésima salud.
0: Hoy hablamos de esto. Como todo, esto requiere práctica. Lo de desconectar requiere práctica. Lo de llevarse bien con la gente requiere práctica. Lo de llevarse peor con la gente también requiere práctica. Porque, de hecho, todo requiere práctica. Y depende de cómo ejercitemos unas cosas u otras, pues iremos teniendo más práctica o no, iremos entrenando, iremos teniendo más fortalezas o más debilidades. Pero esto nos pasa a todos, ¿eh? Es como empezar levantando peso, ¿no? Me quiero levantar 20 kilos a la primera. No, empieza por 4 o 5 y luego ya verás cómo es más fácil levantar 20.
1: Hay que pasar a la práctica.
0: Hay que empezar por el primer paso. Funciona así.
1: Bueno, gracias.
0: Pero claro, si nunca damos el primer paso, difícilmente podremos llegar a una gestión eficaz. Hay que empezar por algo. Por ejemplo, hablando de estas cosas y dándonos cuenta de que cada uno y cada una tenemos un rollo distinto y una forma distinta de entenderlo y de enfocarla.
1: Por el ego trip que os he soltado, pido perdón a la audiencia.
0: En absoluto, estamos para eso y cuando de vez en cuando planteamos este tipo de temas es para que hablemos de esto en primera persona, no pasa absolutamente nada.
1: Pues
0: bueno escucharse. Gracias, seguimos hablando, feliz verano, gracias, buena noche, hasta luego, guiño, hasta luego. Bueno, porque de eso se trata, ¿no?, de que hablemos y de que nos preguntemos de qué humor estamos también este verano y por qué. Porque hablamos de emociones veraniegas, hablamos de que se discute en verano, hablamos de cómo nos impacta el calor, hablamos de cómo nos impactan las vacaciones, hablamos de cómo nos impactan el planeamiento de las vacaciones también. Hay efectos de las vacaciones sobre la salud, sobre el descanso emocional, sobre la salud mental, sobre la salud física. Se habla de síndromes prevacacionales, posvacacionales. Se habla de cómo enfocar convenientemente el descanso, de lo que necesitamos, porque de hecho podemos necesitar vacaciones, podemos necesitar desconectar. Y hoy te preguntamos sobre esto. ¿Es fácil desconectar en verano de los problemas y del estrés habituales? ¿Cómo se consigue eso? ¿Qué opinas sobre los síndromes prevacacionales, posvacacionales, etcétera, etcétera? ¿Te sientes irritable en verano? ¿Por el calor o por otros motivos? ¿Estás de mal humor en verano? ¿Hace falta cuidar especialmente de las emociones durante estas épocas? ¿Cómo afecta esto a nuestra salud mental? ¿Cómo se lleva de bien o de mal el verano? ¿Te sientes, de hecho, mejor en verano que en otros momentos del año? ¿Te sientes peor en julio y agosto, por ejemplo? ¿Cómo cuidas de tu salud mental en verano. ¿Cómo te sientes en este verano de 2026? Bueno, suponemos que estáis despiertos y despiertas. Suponemos que el calor, pues eso, nos tiene un poco más aplatanados, pero la idea es darle vueltas a esto. Y la idea incluso es discutir. De hecho, hay debate sobre esto de los síndromes prevacacionales, posvacacionales y la forma de enfocar las vacaciones. Y habrá quienes digan, oye, que yo no tengo vacaciones, o casi no las tengo, o casi no las he tenido, o yo no puedo descansar casi nunca. Bueno, hablemos de esto. ¿Cómo gestionarlo? ¿Cómo desconectar? ¿Cómo hacer que esto sea útil? Brian Simpson tiene una canción titulada Isla Paradisíaca, Paradise Island. Bueno, imagino que empezaréis a contarnos, ¿no?, que habrá tiempo para reaccionar. Venga, anímate.

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De momento no sé cómo estamos de ánimo veraniego porque estamos así como desconectados, ¿no? Sí, pero hay que conectarse otra vez antes de desconectar en verano. Bromas aparte. Vamos allá, animémonos a hablar de cómo estamos de ánimo, cómo gestionar esto de las vacaciones correctamente, cómo gestionar los posibles síndromes, ¿no? Pre, post, vacacionales, etcétera. Cómo llegar a las vacaciones equilibrados, cómo llegar pues emocionalmente bien. Oye, cómo cuidar de nuestra salud mental en vacaciones. Deberíamos preocuparnos durante el verano también de cuidarnos físicamente, ¿no? De, bueno, pues tener cuidado de todos aquellos elementos que pueden hacer que efectivamente algo no vaya bien. Por ejemplo, cuidarnos físicamente con respecto a la cuestión del calor, las altas temperaturas, etcétera. Bueno, y cosas que suelen ocurrir en verano, cuidar nuestro sistema digestivo y este tipo de cosas. Pero, ¿y cómo cuidamos de nuestra salud mental? ¿Y cómo cuidamos de nuestra necesidad de desconexión? ¿Cómo cuidamos esa irritabilidad que podemos sentir también? De hecho, podemos preguntarnos si hace falta cuidar o no, especialmente las emociones, durante el verano, durante las vacaciones. ¿Cómo cuidar de nuestra salud mental? Te quiero preguntar si te sientes mejor en verano que en otros momentos del año o te sientes peor y cómo cuidas precisamente de tu salud mental en fechas como estas. ¿Cómo planificas, cómo gestionas también la cuestión vacacional, si es que puedes hacerlo? ¿O qué has aprendido también de la gestión emocional de las vacaciones de otros años? ¿O qué has aprendido después de algún que otro verano? Bueno, lo hablábamos antes con la psicóloga. Hay parejas que rompen después de las vacaciones de verano, cuando, claro, el tiempo de convivencia, por lo visto, pues tensiona más la relación de lo que estaban, pues a lo mejor, preparados para gestionar, por ejemplo. ¿Cómo te sientes este verano? ¿Cómo estás de ánimo? ¿Cómo estás de humor? Nos gustaría poder charlar de esto. Nos gustaría poder, además, tratarlo con cierta ironía y completamente en serio, dependiendo, claro, de cómo estéis. Pero nos falta así punto de reacción esta noche, ¿no? Anoche estábamos especialmente activos y animados. Funcionó muy bien el teléfono y reaccionasteis muy rápido. Y hoy nos lo hemos tomado con un poco más de calma. Bueno, ¿qué hacemos? ¿El verano es para estar sin hacer nada? O bueno, ¿prefieres a lo mejor enfocarte y prefieres planear de alguna forma lo que vas a hacer? Si te dijeran que tienes vacaciones ilimitadas, ¿cómo te sentirías? ¿O cómo te sentaría? Bueno, ¿y cómo crees que podrías gestionar esto, por ejemplo? ¿Cómo desconectar? ¿Cómo poder de alguna manera también enfocar saludablemente esto del verano, esto de las vacaciones que están por llegar? Hay quienes están prácticamente volviendo del primer periplo vacacional y hay quienes, bueno, pues están enfocando también el que es el gran momento de las vacaciones, ¿no? Está a punto de llegar un próximo mes de agosto. Vamos allá. El 981-1344-33 funciona perfectamente, ¿eh? ¿Estáis también hoy especialmente inactivos en redes sociales por medio del correo electrónico? Falta un poquito más para la reacción. Hemos aprovechado el buen clima, a lo mejor, para estar un poco más así animados o incluso despistados hasta esta hora. Pues vamos allá. La idea es que nos llames y que nos cuentes. Venga, 981-1344-33. Hablemos un poco. Oye, demos ideas también a la audiencia con respecto a la fatiga mental, la irritabilidad o la dificultad para concentrarse. ¿Qué puede ocurrir también en estos momentos del año? ¿Qué hacer? ¿Cómo descansar? ¿Cómo evitar la saturación de planes? ¿Cómo evitar que las vacaciones nos pasen factura y que acabemos teniendo problemas que no teníamos antes de esas vacaciones? Vamos allá. Mientras os vais decidiendo, Brian Simpson es nuestro invitado musical de esta noche y hoy hemos escogido unas cuantas canciones que tienen que ver también con el verano y con la sensación de vacaciones. De hecho, nos vamos a ir a la playa del sur, South Beach.

0: Estamos en la noche con Esther, estamos en Radio Voz. Vamos allá, hablemos. Buenas noches.
1: Hola.
0: ¿Qué tal?
1: Bueno, pues bien.
0: ¿Bien?
1: un poquito de calor.
0: Esther es en Coruña, bastante calor, así estamos.
1: Sí, sí.
0: Así estamos.
1: Hoy hizo veintitantos, cerca de 30.
0: 30 y algo tuvimos nosotros por aquí, por el sur.
1: Claro,
0: por el sur de Galicia. Hizo un calor horroroso.
1: Entre la humedad y el sol es muchísimo más.
0: Pues sí, pues sí. Así estamos, sí. Así estamos. Pero nosotros estamos aquí para refrescar un poco, para refrescarnos.
1: Sí.
0: Esa es la idea. Bueno. Entre otras cosas porque con el calor estamos como estamos, que se nota. Así como eso. Irritables, dormimos menos, estamos cansados, estamos fastidiados con el calor.
1: Viendo todo lo que está pasando por ahí.
0: Y viendo lo que está pasando, estamos, sí, la verdad es que mal. Es uno de los motivos también de preguntar, ¿cómo estamos? Pues de humor y de ánimo este verano. Pues así estamos. Así estamos.
1: Sí.
0: Cuéntanos.
1: Sí. Bueno, yo sí es verano, que es la estación que me gusta más.
0: ¿Te gusta más? Sí.
1: Sí. Es la, o sea, en plan de decir, pues no voy a clase, no voy a tal, no voy a cual. Quiero decir que es distinto, ¿no? Entonces, yo lo que hago es que en el verano normalmente viajo muy poquito, excepto un día que me voy a un sitio o así, tal, pero en general poco. Viajo con el inserso a veces y me voy sola. Y entonces estoy como Dios. Bueno, quiero decir que estoy, no tengo que atender a nadie, no tengo que cuidar a nadie, no tengo que... Es todo para mí, digamos. Y encima, con la comida hecha, con todo. Y bueno, que me lo paso muy bien. Me lo paso muy bien porque es alegría y alboroto y me toca el perro piloto, que no tengo que estar pendiente de nada. De nada ni de nadie. O sea, me gustaría volver a Estados Unidos, pero claro, aparte estoy en plan rata de no gastar mucho, ¿no?
0: Bueno, hay momentos para gastar más y para gastar menos, depende, esto es muy personal, ¿verdad?
1: Claro, pero por ejemplo, Estados Unidos cualquiera va.
0: Ya.
1: ¿Cómo va a ir uno si a lo mejor aparece el ICE o como se llame? Y al no ser de Estados Unidos, pues menuda la que se monta, ¿no? O sea, no sé, porque a mí debe de ser por el cine, que es un país que me chifla.
0: Ajá.
1: Eso que al llegar allí, pues es da un poco de no sé qué, ¿no? Quiero decir que yo en el verano muy bien. Muy bien. Y luego esto de ir sola, pues, por ejemplo, en estos viajes que digo, pues para mí resulta positivo. Positivo porque tampoco puedo andar, por ejemplo, hay excursiones que se hacen en plan de ver cosas y demás, pero yo no doy andado.
0: Yeah.
1: O sea, no puedo seguir el ritmo. Recuerdo una vez que fuéramos a... Era por Cataluña, creo que era por Barcelona, por ahí. No sé en qué sitio de Cataluña. Entonces yo tuve que esperar en la plaza de Cataluña porque iban a ver el casco histórico de Barcelona y yo no entre el calor y tal, no daba andado. Y tuve que esperarnos allí. En la plaza esta que está enfrente al Corte Inglés allí, en la plaza de Cataluña, no me acuerdo cómo se llama. Bueno, pues a grandes rasgos lo mío es así, y que me gusta mucho viajar,
0: sí,
1: pero es mejor que lo haga sola porque no puedo seguir el ritmo. Bueno, a pesar de todo, hago algún viajecito, quiero decir, a lo mejor una cosa de un día o dos. Sí, o sea, me voy con más gente, ¿no? pero a grandes rasgos así. Y bueno, que a mí lo de viajar me encanta, y me encantaría ir a sitios que no fui,
0: sí,
1: continentes que no fui prácticamente, y que a mí me chifla, no sé qué tienen los viajes. ¿Qué pasa? Que, por ejemplo, decían antes que la gente que convive, por ejemplo, los matrimonios, ¿no?
0: Sí.
1: Pues que a la vuelta de vacaciones, por lo menos antes, ahora no lo sé, pero había cantidad de divorcios justo a la vuelta de vacaciones.
0: Sí.
1: No sé por qué motivo, que era la fecha que se separaba más gente o se divorciaba. Y poco más se me ocurre así, que a mí las vacaciones me parecen fantásticas y maravillosas.
0: Oye, y es posible desconectar, ¿no? Es decir, a veces parece complicado desconectar, o queríamos desconectar de una manera y tenemos que desconectar de otra. Pero cada uno y cada uno tendrá que ir buscando la manera, ¿no?, de poder desconectar, tanto si puede viajar como si no, tanto si puede hacer determinadas cosas como si no.
1: Vamos a ver, yo creo que las mujeres, por desgracia, a veces, incluso en vacaciones, no pueden desconectar, porque hay que atender los niños, tal. O sea, quiero decir, es cuidar siempre o hacer. O sea, poco tiempo les da desconectar. O sea, porque eso es labor de día a día y a cada momento. Los niños no se pueden colgar como la ropa, atender y dejarlos ahí hoy hasta el día siguiente. No se puede. Entonces yo creo que hay cosas que es muy difícil de hacer. O se tiene que tener un poder adquisitivo muy alto, muy altísimo. Incluso así, los mimiños, los cariños y demás. Y, o sea, hay que... Quiero decir, yo creo que las mujeres lo tienen muy difícil. Lo tenemos muy difícil en general. Y que son muy necesarias. Creo que hay países que no las tienen, vacaciones, a nivel de trabajo incluso, pero que yo creo que son muy necesarias en todos los aspectos, tanto físico como mental. Y que es maravilloso poder desconectar un poquito y poder permitirse el lujo de estar fuera de la del sitio de que donde vivamos, de ubicación. Bueno, es lo que me parece a mí. Y no se me ocurren así más cositas.
0: Adelante. De esto podemos hablar, quiero decir, se pueden contar muchas cositas, precisamente porque es muy personal. Depende del tipo de trabajo que tengamos, de lo que necesitemos descansar, de las vacaciones, de lo que suponga el verano también, dependiendo, claro, de nuestra edad, de nuestra circunstancia, de nuestra situación. Pero sí es cierto que conviene parar, y sí es cierto que conviene descansar, o que nos viene bien hacer una escapada, ¿no? Y salir de lo habitual, salir de las rutinas. Nos viene bien.
1: Yo creo que es justo y necesario, como era, no me acuerdo qué cosa era, no sé una oración o lo que era, que era, que son muy necesarias y que las mujeres necesitan descansar. Y tenemos que, no sé qué hacer, ya no sé si poner 20 velas por culpa de los incendios. Porque eso es terrible, que no tienen justificación de ningún tipo, y que es increíble lo que nos estamos convirtiendo. Bueno, pues a ver,
0: seguimos.
1: Que se anime.
0: Que se animen, que tenemos mucho que contarnos. Gracias, Teresa. Pasa buena noche. Gracias. Igualmente, buena noche. Gracias. Bueno, para algunas personas, de hecho, la época veraniega es una época de tensión y de estrés. Y es una época de un montón de planes, un montón de historias, un montón de agenda. y probablemente de más trabajo también del que se tenía, ¿no? Claro, dependiendo de la circunstancia, dependiendo también del tamaño de la familia y dependiendo también de las citas en las que nos hayamos metido. O imagínate que te toque un verano, por ejemplo, con diferentes eventos sociales. Pueden acumularse también bodas, fiestas, cumpleaños, citas, visitas familiares. Bueno, claro, si viene la familia y te invade, ¿no? Pues la casa, evidentemente, pues supone la alegría de verles, pero también supone el trabajo añadido, ¿no? Y en algunos casos, pues es bastante trabajo, ¿no? Y depende también, claro, de cuál sea el encuadre familiar o social. Bueno, por eso hablamos de esto también, de cómo hacemos para descansar. Un día de playa puede resultar bastante agotador, en el sentido de que la playa está fenomenal, pero claro, hay cosas que llevar, cosas que traer, y bueno, pues evidentemente, preparación que hacer antes y trabajo que hacer después, por ejemplo, claro. Y depende de quién sea el principal depositario o depositaria de ese trabajo, pues claro, a lo mejor esto de la playa es menos cómodo de lo que parecía, por decir algo, por poner un ejemplo. Venga, vamos allá. Sí, es verdad que hoy nos está costando arrancar y que nos está costando animarnos, pero precisamente de eso hablamos hoy también, de cómo estamos de ánimo, de cómo estamos de humor, de cómo estamos de emociones veraniegas, de qué hacer para desconectar, de qué hacer para organizar unas vacaciones que puedan resultar satisfactorias. Queremos preguntarte cómo cuidas de tu salud mental en vacaciones, de cómo cuidas de tu salud mental en verano. Porque habrá que hacer algo al respecto, ¿no? Y bueno, pues buscar efectivamente una desconexión satisfactoria y unas vacaciones que puedan resultar satisfactorias también. Esto es Radio Voz. Anímate a marcar el 981-1344-33. Hablemos. Buenas noches.
2: Buenas noches.
0: Muy buenas. ¿Qué tal?
2: Soy Montse de Ponferrada.
0: ¿Cómo estamos, Montse? ¿Qué tal?
2: Muy bien, muy bien.
0: Bien, estupendo.
2: ¿Y tú?
0: Pues nosotros aquí también. Bien, bien. Deseosos de poder charlar un rato.
2: Yo tengo muy poco. Tengo muy poco que decirte, pero bueno, más que nada era para saludarte.
0: Tenemos mucho que decirnos, porque nos podemos preguntar cómo estamos de humor, Montse, y qué hacer con esto de las vacaciones, porque la idea de vacaciones versus trabajo la sabemos todos, ¿no?
2: Sí, no, nada, bueno, yo tengo todo el año vacaciones, ¿eh?
0: Ya,
2: o sea
0: ya.
2: Que no me puedo quejar. Mira, es que termino de poner ahora mismo... la radio no, porque por la radio no te puedo sintonizar. Tiene que ser por el teléfono.
0: Sí.
2: Bueno, total, estás hablando de vacaciones. Ya empiezo. Estás hablando de vacaciones, ¿verdad, Esther?
0: Fijaos que ha empezado la conversación diciendo que tiene poco que decir.
2: Claro,
0: lo que pasa es que es posible que tengamos bastante más que decir de lo que parezca. Porque nos hemos preocupado hoy de preparar esto en el sentido de hablar de vacaciones, cómo enfocar las vacaciones emocionalmente, para qué son necesarias las vacaciones desde una perspectiva de salud mental, qué hacer para desconectar en vacaciones, porque a veces las vacaciones no resultan satisfactorias, cómo podemos cuidar de nuestra salud mental en verano, cómo podemos evitar pelearnos con todo el mundo en verano, cómo evitar la irritabilidad del verano. Hablamos de emociones y de sentimientos, especialmente en estas épocas.
2: Muy bien.
0: A veces las vacaciones no sirven para descansar, a veces las vacaciones no sirven para desconectar. Hay gente que trabaja más en vacaciones de lo que trabajaba antes, y hay gente que viene cansada también de las vacaciones, y hay gente que no consigue desconectar, por ejemplo. Y hay gente que no cuida de su salud mental en verano y acaba peleándose con quienes están a su alrededor. Por eso hablamos de todo esto.
2: Muy bien, Esther. Un tema importantísimo. Mira, en cuanto a desconectar, yo creo que hay que hacerlo durante todo el año, porque no vas a estar todo el día, por ejemplo, tú conectada a tus temas, o yo conectada a los míos. O sea, bueno, ahora voy a entrar en mi tema de vacaciones. Hay un refrán que dice, no digas lo que hace tu mano derecha a tu mano izquierda, pero bueno, lo voy a decir. Yo estas vacaciones me voy a ir unos días a hacer voluntariado en Madrid, para eso del fuego.
0: Sí.
2: Es mi manera de hacer unas pequeñas vacaciones. O sea que, y no te puedo decir nada más. Es que no tengo nada más que decirte, solamente eso que... por ejemplo, tú no te puedes llevar el trabajo a tu casa. Como yo, mis problemas, tampoco puedo estar... Ay, pues fíjate, pues no sé qué, pues no sé... No, no. La casa es para descansar, para tus hobbies, en fin. que no podemos estar todo el día conectados. O sea, que yo creo que el desconectar... Tú fíjate los médicos, por ejemplo. Si uh-huh. se llevasen todos sus diagnósticos a casa, pobre familia. Uh-huh. Hombre, por muy responsables que sean, tienen que desconectar un poco. Por bien de ellos y por bien del enfermo. Y no tengo nada más que decirte. Termino ahora de poner la radio y no tengo nada más que decirte.
0: Pues vamos a continuar. Sigamos entonces. Gracias por estar con nosotros, Montse.
2: Es muy poquita cosa, pero es que no tengo más que decirte.
0: Bueno, es posible que no tengamos nada que decir. También es posible que, de hecho, el concepto de vacaciones no sea necesario. En realidad podríamos vivir perfectamente sin vacaciones, ¿no?
2: No, Esther, no. Yo creo que todo trabajador necesita unas vacaciones. Yo pienso así. Tú fíjate, antes, cuando yo era pequeña... ¿Sabes cuántos días tenía mi padre de vacaciones? Uh-huh. 3 días les daban. 3 días.
0: Claro.
2: O sea que son muy necesarias las vacaciones para... Y fíjate, yo aunque soy mayor, soy partidaria incluso unos días con la familia y unos días solo o con tus amigos. Uh-huh. Fíjate cómo pienso yo. Porque desconectas problemas familiares... Que evitas muchas peleas, no sé, yo pienso así, quizá no pienso bien, pero pienso así.
0: ¿Veis cómo hay un montón de cosas de las que sí podemos hablar? La verdad es que tenemos mucho que contar, Montse, y por eso hacemos muchas preguntas, pues sabemos que hay muchas respuestas. Es verdad que hay gente que necesita vacaciones incluso de su familia. Realmente comprensivas. No todas las familias funcionan como, ¿sabes?, maquinarias perfectamente engrasadas que buscan el bien común. No es así. Claro, entonces hay de todo y, bueno, pues hay que ser empáticos también y hay que ser comprensivos con muchas situaciones familiares.
2: Claro. Esther, ¿tú has leído, cómo se dice, una pregunta? Ahora no sé, ese día te lo dije, es que yo pienso en catalán y me expreso en castellano, me hago un lío. Una encuesta que han hecho y la época que más se divorcian los matrimonios es en verano.
0: Es después de verano, es a la vuelta de las vacaciones de verano.
2: Sí, eso, después de
0: porque verano. Ocurren muchas fricciones. De hecho, hay personas que llevan muy mal viajar juntas, por ejemplo. Y hay gente que discute muchísimo en vacaciones. Pero bueno, podemos pensar también en muchas situaciones familiares en las que a lo mejor hay quienes están llevando la carga del trabajo. Es un típico perfil, ¿no? En vacaciones hay gente que descansa y hay gente que trabaja el triple, porque está haciendo lo que los demás no hacen, por ejemplo, ¿no?
2: También.
0: Claro, yo estaba pensando, ¿quién organiza, por ejemplo, la nevera de playa? ¿Quién organiza los bañadores, las toallas y todo esto cuando hay que ir a la playa?
2: La mujer.
0: Pues habrá, claro, quienes reparten más las tareas, pero hay quienes no reparten. Siempre le toca a la misma persona. Entonces, claro, si yo me imagino, claro, la pereza que te puede dar un día de playa si eres tú la que tiene que empalar todos los filetes, ¿no?
2: Bueno,
0: y la que tiene que preparar todos los bañadores y estar pendiente de que no falte nada y que todo el mundo lleve las paletas y todo, ¿no? Bueno, claro, imagínate, qué pereza. Y luego le echarán la culpa si no ha llegado la sandía al coche, ¿no? Claro, entonces, hombre, pues vamos a ser un poco más comprensivos y vamos a facilitarnos las cosas, ¿no? Habrá que repartir, ¿no?, el asunto y responsabilizarnos todos de hacer algo, por ejemplo, yo qué sé.
2: Escúchame, Esther, según mi parecer, la juventud de ahora ya está más mentalizada, creo yo, ¿eh?
0: Menos mal.
2: Es lo que pienso.
0: Igual yo también lo pensaba, pero cada vez lo pienso menos, porque por lo visto muchos patrones siguen pues funcionando de la misma manera. Estamos igual, y mientras haya gente sobrecargada precisamente para que los demás estén bien, algo no está funcionando.
2: Bueno, ¿verdad? Mira, a la playa van los dos, ¿no? Comen los dos, entonces mitad y mitad.
0: Ya.
2: Bueno, ¿qué le vamos a hacer? El mundo está montado.
0: Pues hablar de esto e invitar a la gente a que ayude a los demás también a descansar un poco y así descansaremos todos, ¿eh?
2: Claro, tú por ejemplo te irás un mes y te encontraré a faltar mucho.
0: Bueno, ya sabéis que nosotros cuando estamos de vacaciones tenemos un montón de programas que que vamos a compartir también editados, resúmenes así de la temporada, para que parezca menos que nos hemos ido, ¿eh?
2: Pero aparte de eso, las tienes muy ganadas las vacaciones. Bueno. Muy, muy ganadas.
0: Bueno, hay mucha gente que las tiene muy ganadas y sin embargo no las puede disfrutar, de manera que también yo me siento permanentemente agradecida por poder efectivamente disfrutarlas y estar a la altura de la situación.
2: Yo me iré unos días de vacaciones
0: muy bien.
2: A hacer voluntariado en los Fuegos de Madrid.
0: Muy bien.
2: Se hace muchísimo, ¿eh?
0: Vamos a seguir hablando y vamos a seguir planteándonos cosas. Montse, gracias por estar con nosotros. Pasa buena noche.
2: Gracias por estar con nosotros. Un abrazo.
0: Un placer. Gracias. Buena noche. Igualmente. Hasta luego, Guiño. Buena noche. Estamos en directo. Seguimos en Radio Voz. Cuéntanos. Buenas noches.
3: Buenas noches.
0: Muy buenas. Adelante.
3: Nuevamente,
0: hablemos.
3: Cristian. Ha gustado mucho oír a una paisana como Montse, que aunque yo me he desligado de Cataluña, ella me entenderá, la terra tira. La terra tira. Se entiende, ¿no?
0: Sí, sí.
3: La terra tira, en fin. Y debo decir una cosa, a propósito que decía Montse. Yo estuve muchos años pensando en catalán, escribiendo en catalán, mi lengua de cultura y de comunicación era catalán, y me costó un trabajo, por decirlo así, neurológico, de retraducción y de pensar en castellano o en español, y lo he conseguido. Y ahora soy escritor español, catalán en expresiones que española. Y me siento muy orgulloso. Y yendo al tema más que nos toca.
0: Adelante.
3: Antes he expresado de manera ególatra mis padecimientos personales. Ahora quisiera expresar mis vacaciones ideales. Mis vacaciones ideales. Creo que ya lo dije, me acuerdo bien una vez. Tú no estuviste muy de acuerdo porque tú eres una vitalista van la letra. Pero bueno, todo y así. Debo decir que viajar lo considero condición necesaria, incluso suficiente, cuando eres joven. Y si tienes posibles, es muy importante viajar, sobre todo al extranjero, no solo viajes nacionales, al extranjero, para conocer gente, para conocer otras lenguas, para conocer otras culturas, para tener otras experiencias, y en fin, las enseñanzas que te da Europa, Sudamérica, Estados Unidos, etcétera, son importantes. Yo las he tenido, viajé mucho hasta los 40 o así, y estuve contento. Y ahora viene mi tesis controvertida. Creo que una vez pasada esta fase, superada esta fase, en lo que y entiendo perfectamente que hay gente que no la supera jamás, porque es un impertérrito viajante o viajador, esta palabra que no existe. Un impertérrito aventurero, le encanta viajar, tenga la edad que tenga. Pero en mi caso, a partir de los 40, 40 y pocos, me cansé de viajar. Y ahora simplemente pido en mis vacaciones, aunque debo decir que en invierno me escapo unos 20 días a Cataluña, y en junio me suelo escapar otros 20, 30 días a Cataluña, y en verano vienen mi hermana y mi sobrina aquí a verme. Y para mí eso es un placer exquisito porque me llevo fantásticamente bien con ellas. Pero bueno, dicho esto, creo que una vez hechas estas experiencias viajantes, creo que lo mejor es no moverte de tu comarca. Creo que a lo mejor a partir de los 40 años, lo mejor es no moverte, quedarte en casita en vacaciones. Si puede ser, no solo en vacaciones, también tener trabajo cerca. No moverte de tu casita, si viajar por tu comarca, por tu región, no más de allá, no aventurarte a países, a provincias o a sitios demasiado lejanos y quedarte en casita. Porque en casita, ¿qué puedes hacer? Se me ocurren varias cosas. Ahora no puedo, que tengo que ver el Ribay, por desgracia. Ese producto cutre y patético, pero bueno. en las condiciones ideales en casita puedes escuchar La Pasión según San Mateo de Bach, puedes escuchar, por poner otras cosas, no solo música clásica, a Elton John, aunque a veces te puede subir el azúcar escuchando a Elton John, pero bueno, es una completa maravilla, Elton John. Puedes leer libros de divulgación sobre astronomía, sobre la historia de las matemáticas, novelas, poesía, historia.
0: Estaba pensando...
3: También puedes quedar con los amigos, puedes quedar con los amigos y tener una tertulia amable, civilizada y exquisita, y tomarte una copita nomás. La droga está en el abuso, no en el uso. En fin, puedes hacer muchas cosas extraordinarias y no hace falta hacer... Y con esto no hace falta hacer estas vacaciones que parecen Gintamas o sprints o maratones, donde todo es como una cursa. Cursa es una palabra catalana, una carrera de experiencia en experiencia, de experiencia al límite en experiencia al límite. Por la mañana subir una montaña, si puede ser el Everest mejor que otra. Por la tarde tirarse de un puente con una cuerda. Por la noche, yo que sé, ir a una discoteca hasta las 7 de la mañana o una rave, estar 5 días sin dormir. En fin, eso es agotador, querida Esther, agotador.
0: Lo que pasa es que, claro, estamos dando por sentado que todo el mundo ha tenido una vida similar a los 15, a los 20, a los 25, a los 30, etcétera, etcétera. Pero, por ejemplo, hay muchas personas que a lo largo de su vida no pudieron viajar y, sin embargo, pueden hacerlo ahora que están jubilados o jubiladas y, por lo tanto, aprovechan lo que no pudieron hacer. Hay gente, por ejemplo, que ahora viaja desaforadamente porque tiene 15, 20 o 30, pero en realidad tampoco están disfrutando de lo que están viajando, ¿no? Ya nos gustaría algunos, algunas, haber tenido, ¿sabes?, la posibilidad de tener estos billetes a todas partes baratísimos y tal. Y dices tú, caramba, depende.

0: a las 7 de la mañana, o una raíz de estar 5 días sin dormir. En fin, eso es agotador, querida Esther, agotador.
1: Lo que pasa es que, claro, estamos dando por sentado que todo el mundo ha tenido una vida similar a los 15, a los 20, a los 25, a los 30, etcétera, etcétera. Pero, por ejemplo, hay muchas personas que a lo largo de su vida no pudieron viajar y, sin embargo, pueden hacerlo ahora que están jubilados o jubiladas y, por lo tanto, aprovechan lo que no pudieron hacer. Hay gente, por ejemplo, que ahora viaja desaforadamente porque tiene 15, 20 o 30, pero en realidad tampoco están disfrutando de lo que están viajando, ¿no? Ya nos gustaría a algunos, algunas, haber tenido, ¿sabes?, la posibilidad de tener estos billetes a todas partes, baratísimos y tal. Y dices tú, caramba, depende, depende. Y, claro, pues depende de lo que hayas hecho y de lo que te guste más o de lo que te haga disfrutar, pues te enfocarás de una forma u otra. Hay quienes buscan ocio urbano, hay quienes buscan ocio en la naturaleza, hay quienes prefieren playa, hay quienes prefieren montaña, hay quienes prefieren, ¿no?, pues planes más tranquilos, hay quienes prefieren turismo rural, y claro, depende también. ¿Cuánta gente no ha tenido vacaciones a lo largo de su vida? Hay mucha gente que no ha tenido vacaciones, que no sabía lo que era eso. Y ha llegado una época en la que ahora pues puede viajar, y a lo mejor pues gracias al IMSERSO pues les permite poder escapar. Depende. Y hay gente que a lo mejor a los 40, benditos ellos y ellas, pues se han cansado de viajar y han viajado muchísimo y prefieren tomárselo con calma. Depende cómo te haya ido.
0: Sí, te admito el matiz. Debo decir que a veces tengo un defecto muy grande, creo que no es solo mío, y es que veo la vida o el mundo desde mi punto de vista, mi óptica personal.
1: Claro, es que hay muchas posibles ópticas. Y hay gente,
0: ampliar,
1: que no tiene vacaciones.
0: Y darse cuenta que hay gente que a lo mejor en su infancia y juventud lo que ha hecho es trabajar.
1: Por ejemplo, y mucho.
0: Campo,
1: y ahora quiere descansar y necesita descansar y descansa, claro. Y busca ese descanso.
0: Yo pertenecí a la alta burguesía ilustrada, tuve una vida de lujo, pese a que he tenido enfermedades mentales, que esto de alguna manera no ha sido malo, porque si no hubiera tenido siempre un complejo de número uno. En cambio, el manicomio es el mejor lugar para darte cuenta que eres el último en la vida, para darte cuenta que eres un fracasado. Y agradezco esta lección moral.
1: ¿Qué va? Ni números uno ni fracasados. Seres humanos con nuestras casuísticas. Es lo que tiene. Es lo que tiene.
0: Pero, bueno,
1: pero tenemos que pensar nosotros mismos, no compararnos con otros. ¿Qué más da?
0: Yo fui de joven íbamos a comer a Francia. Fui vacaciones a París, fui a Londres, fui a Alemania. Hice tours por Italia, estuve en Boston, estuve en Sudamérica, en Puerto Rico, donde por cierto vi un museo de prerrafaelista extraordinario en Puerto Rico. ¿Quién me iba a decir a mí que iba a ver en Puerto Rico? Estuve en Argentina, donde no he estado desde en África, estuve en China, pero pasé un poco de soslayo. Pero ahora ya lo que digo es quedarme en casita, no moverme a la comarca, y tranquilidad. Pero claro, quien ha estado con la de una vida de lujo, una vida de lujo, donde mis padres admiraban la cultura, me han dejado, mi mamá sobre todo en el Ocio Oeste, siempre permitió que me desarrollara intelectualmente y no me exigió, así como mi padre a veces se enfadaba mucho y quería que fuera productivo, porque era un burgués más recio. Mi mamá siempre me admiró y me incentivó a que siguiera mi vida de ocio digno mediante las títulos de la lectura. Y yo soy consciente que he sido un privilegiado. He tenido mis desgracias, pero hasta acabo.
1: Claro, ¿sabes qué pasa? Al final de lo que estamos hablando esta noche, como tantas otras noches, de lo que estamos hablando es de que independientemente de nuestro bagaje e independientemente de nuestra situación, suponemos que el objetivo es cierta satisfacción vital, y eso se puede obtener de muchas maneras. Entonces, claro, al final de todo, sea cual fuere el bagaje y la mochila que llevamos, estamos mínimamente satisfechos o quizá no tanto. Somos capaces de desconectar o quizás no. Encontramos cierta satisfacción en lo que hacemos o no la encontramos. Y a partir de ahí, cada uno y cada uno tiene que organizarse la vida y buscar estar bien o estar mejor.
0: Ya que estoy en el comedor, ya que estoy en el comedor, con la ventana abierta, en completo silencio, la luz apagada y todo. Y parece que hablé contigo como en un pub, continente, un poco entenebrecido. Me pregunta, ¿volverías a vivir tu vida tal cual ha sido? La verdad,

0: te tengo que dar una respuesta, te diré que no lo sé. A veces creo que sí, que volvería a vivir mi vida tal cual, y a veces creo que no.
1: ¿Sabes qué pasa? Que estamos intentando responder algo que en realidad es imposible.
0: Ya, es un ejercicio.
1: Claro. Entonces, como es imposible,
0: imposible.
1: Claro, volveríamos a hacerlo, a saber. A lo mejor aquel día hacía sol y resulta que no. Pues era diferente así. Y tomamos una decisión diferente, o hubiéramos tomado una decisión distinta porque estaba lloviendo. Yo qué sé. Al final, pensar en esto, el famoso inglés, ¿no? What if, what if. El famoso what if, ¿no? What if. Bueno, no deberíamos empezar muchas frases con ese what if. ¿Y si hubiera pasado? ¿Qué pasaría si? Etcétera, etcétera, ¿no? Bueno, el pasado ya está. Preguntémonos, bueno, ¿qué voy a hacer este verano? ¿Y qué voy a hacer para estar bien este verano?
0: Mejor,
1: y luego hablamos.
0: Lo mejor en lugar de what if es la aceptación. La aceptación serena de tus circunstancias, de tu vida. Y
1: claro,
0: eso es una forma de madurez.
1: Claro. A intentar estar lo mejor posible este verano y a ver qué hacemos y cómo lo hacemos, tranquilamente.
0: A mi edad, pensar en lo que hubiera sido, sí, es una forma de madurez bastante mayúscula. Pero bueno, pues muchas gracias.
1: Gracias a ti por contarnos también y por charlar un ratito, Cristian. Bienvenido. Pasa buena noche.
0: Las confesiones de madrugada.
1: En absoluto. Los temas como este invitan a eso también. Y se puede confesar un poco, no pasa nada.
0: Pasa que estoy perdiendo filtro y estoy diciendo cosas que no debería decir.
1: ¿Por qué crees que no deberías decirlas?
0: Porque no está bien el exhibicionismo narcisista.
1: Pero no es un exhibicionismo narcisista, es compartir, es comentar.
0: Vale.
1: Estamos charlando, esto no es exhibicionismo. Exhibicionismo son otras cosas que hace la gente en redes sociales, bastante ridículas, por cierto.
0: Ya, también es verdad. Venga, pues un abrazo.
1: Vamos allá, querida. Gracias.
0: Sí,
1: y lo que hace el cuñado de turno con el coche gigante. Sacándole brillo, ¿sabes? Eso sí que es ridículo, ¿sabes? O, mira, o el exhibicionismo, tú vas por la calle, ¿no? Y ves pasar un coche y dices tú, caramba, eso tiene como 7.000 caballos, ¿no? ¿De dónde vas? Si no puedes pasar de 40 o de 50. Yo es una pregunta que me hago. ¿Dónde vas con ese coche tan gigante que no puedes aparcar en ninguna parte, y haciendo, ¿sabes? Acelerando a la salida del... Absurdo. Estás gastando un montón de combustible al precio que está. Ah, bueno, claro, será que te lo puedes permitir, jaja. Pero bueno, qué ridículo. Si vas a tener que frenar el próximo semáforo, es absurdo esto.
0: Pues
1: qué pérdida de recursos.
0: Los jóvenes, no todos, por supuesto, no todos, pero muchos aspiran a esto, a Lamborghini, a ser ricos antes de los 30.
1: Aspira, ¿sabes por qué? Porque en realidad no saben cuánto cuesta eso. Si supieran lo que... Claro, es muy fácil aspirar cuando no lo pagas tú. Es muy fácil aspirar cuando no tienes ni idea de lo que supone ganar 100 euros o 200. Es muy fácil aspirar cuando no tienes ni idea de cuánto se paga a la hora de muchos trabajos. Entonces es muy fácil echar la lengua a andar cuando no tienes ni idea de lo que cuesta nada.
0: Qué buena cosa.
1: Pero la gente que hace cuentas y la gente que tal, claro, nos parece absurdo pensar en lo que costaría el seguro de ese coche, las ruedas de ese coche y una avería de ese coche. Y dices tú, uff, ni de broma.
0: El dinero es muy difícil de ganar y muy fácil de gastar.
1: Se gasta, sobre todo si no es tuyo.
0: Ahí está. Perfecto.
1: Claro, entonces si no es tuyo el dinero, se gasta con una facilidad tremenda y por lo visto se gana también, porque dices tú, ¿cómo? ¿Sabes? En fin. Claro, si no tienes ni idea de lo que cuestan los zapatos que llevas puestos, tu vida es bastante idiota.
0: Idiota.
1: Claro, pues bien.
0: Pues sí.
1: ¿Se puede decir esto en público? Vamos allá.
0: Sí, sí.
1: Gracias. Pasa buena noche. Seguimos
0: buena
1: hablando.
0: Noche.
1: Un saludo, Cristian. Buena noche. Gracias. Hasta luego. Venga, anímate. Sí, estamos y lo pasamos mucho mejor cuando te animas, cuando marcas el 981-1344-33 y conversamos un poco. Hay tanto que decir y resulta tan interesante escuchar lo que tienes que decir. Si hablamos de humores de verano, si hablamos de vacaciones de verano, si hablamos de cómo enfocar esto del síndrome prevacacional, síndrome posvacacional y todas estas cosas... a que se nos ocurren un montón de ideas muy diferentes, muy diversas. Tanto si has tenido vacaciones como si no. Tanto si has disfrutado esas vacaciones como si no. Tanto si tienes un enfoque de las vacaciones de verano, ¿verdad?, diferente al que tenías. Bueno, cualquiera de esas posibles circunstancias, tu opinión será interesante. Nos preguntamos qué hay detrás del síndrome prevacacional o del síndrome posvacacional. ¿Qué hacer para tener unas vacaciones satisfactorias? ¿Qué hacer para conseguir realmente descansar emocionalmente, físicamente? ¿Qué hacer cuando efectivamente las vacaciones no están resultando satisfactorias o cuando planearlas no nos está llevando a la calma, a la tranquilidad. ¿Qué hacemos para desconectar cuando no podemos desconectar? ¿Qué hacemos para descansar cuando no podemos dormir? ¿Qué hacemos para plantearnos unas vacaciones inteligentes, un descanso inteligente? Algo que resulte satisfactorio, algo que realmente nos ayude a descansar. ¿Por dónde tirarías? Venga, puedes llamarnos al 981-1344-33 y contarnos. Hay mucho sobre lo que hablar, mucho sobre lo que decir y posiblemente muchas opiniones críticas también al respecto de esto. Sí, críticas, porque hay un montón de gente que no tiene vacaciones. Hay mucha gente que no ha tenido vacaciones y que no puede disfrutar de las vacaciones como tales, por muchos motivos. Y probablemente estén pues sonriendo o frunciendo el ceño cuando escuchan hablar del síndrome prevacacional, síndrome postvacacional y un montón de asuntos más. O el FOMO, ese fear of missing out, eso de el miedo a perderse algo y no ser capaces de desconectar del todo. Venga, lo hablamos, lo comentamos, ¿te animas? Adelante. Vamos a escuchar a Brian Simpson, nuestro músico invitado de esta noche. Seguimos en Radio Voz y vamos a escuchar algo titulado Stranger in Paradise, un extraño en el paraíso. Ve llamándonos.

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1: Aquí estamos en La noche con Esther y en Radio Voz. ¿Cómo van los ánimos veraniegos? ¿Cómo estamos de ánimo? ¿Cómo estamos de humor en general? ¿Cómo gestionar las emociones de verano? Cuéntanoslo, estamos en Radio Voz. Buenas noches.
2: Buenas noches, Esther.
1: Perdona, muy buenas. ¿Qué tal? Adelante. Adelante, hablemos, hablemos.
2: Mira, es para decirle a Cristian que no me trate de la señora Montse, porque soy mayor, pero soy Montse, de Montserrat. Oye, que sé muy bien lo que es la tirar por la terreta, que la he entendido muy bien.
1: Sí.
2: Que tiene mucha suerte de pensar de una manera y poder escribir de otra. Y decirle también que hace pocos años que estuve en la Vall de Núria y en las montañas del Canigó. En cuanto a las vacaciones, estaba pensando algo para decirte, pero hija mía, escuchando a Cristian, se me pasa los pensamientos. ¿Ves cómo no sé cómo expresarme?
1: ¿Cómo que no sabes cómo expresarte? Te expresas perfectamente.
2: Hija mía, tú no sabes cómo es pensar. Tú imagínate que pensaras en tu idioma, que es el gallego, y tuvieras que expresarte de otra manera. Es difícil, ¿eh?
1: Claro.
2: Para mí es difícil.
1: Pero os expresáis muy bien, os expresáis fenomenalmente. Y nos entendemos bien.
2: Sí, porque además se ve que tiene muchísima cultura. A mí me gusta escucharlo. Se aprende. Y ahí sí también se aprende mucho. Yo eres... tú y Radio Voz sois mi programa favorito de la noche.
1: Gracias.
2: No, de verdad, Esther, pones a veces unos programas y unos temas interesantísimos. Se aprende mucho.
1: Bueno, es que la vida es muy interesante. Y nos gusta cambiar de conversación y buscar otras formas de hablar y girar sobre muchos temas.
2: Mira, a mí en general me gusta todo lo que tú tocas. La política no me gusta ni un poco, pero algo no me tiene que gustar.
1: No es obligatorio, no es obligatorio que nos guste nada.
2: Hombre,
1: esto es muy diverso. Sí, pero bueno, no todos los temas nos interesan o no todo nos provoca reacción o nos provoca interés.
2: Mira,
1: eso es verdad.
2: Voy a decirte algo que no me lo responderás porque seguramente no podrás. A la hora se me ha cerrado el teléfono.
1: Cuéntanos.
2: Mira, para empezar, yo creo que para saber bien de política tienes que haber estudiado ciencias políticas. Si no lo sabes, por lo menos, es que yo no me fío ni de los mítines ni de todo esto, Esther. Porque si te fijas, en los mítines prometen y después no cumplen nada. Entonces yo por eso es un tema de... Si te fijas, casi nunca te hablaré cuando pones este tema. No quiero ofender a nadie, pero yo, desde luego, no voto a nadie.
1: Bueno, el ciudadana medios, tenemos que tener cierto conocimiento, ¿no? Cierta información con respecto a cómo funcionan ciertas cosas. Tenemos derecho al voto y se supone que es un derecho informado, ¿no? Y que tenemos pues una pequeña perspectiva. Tenemos opiniones, tenemos preferencias, hay temas que nos resultan más o menos prioritarios y como ciudadanos también tenemos también una, ¿no?, responsabilidad en ese sentido. Y sin duda tenemos opciones políticas. El hecho de decir no voto a nadie ya es una opción política. Es decir...
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0: Hola, ¿qué tal? ¿Cómo están? Muy buenos días. Ponemos en marcha este segundo Voces de Verano aquí en la sintonía de Radio Voz. Les acompañaremos hasta las 2 de la tarde, salvo si nos escuchan desde Radio Voz Bergantiños, donde nos podrán seguir hasta las 12 del mediodía. Bueno, pues a lo largo de estas horas, Vicky Peña y quienes habla, Olga Villar, con la ayuda imprescindible de Lucía Saavedra, pues nos acercaremos a algunos asuntos que confiamos sean de su interés. En esta primera hora, por ejemplo, vamos a hablar de viajes en autocaravana, en avión o en coche, como ustedes prefieran. Estamos a las puertas de la primera gran operación salida del verano y, aunque la mayoría de aquellos que vayan a disfrutar de sus vacaciones en distintos puntos diferentes a su lugar de residencia habitual ya lo tendrán todo preparado y cerrado, habrá quien espera a última hora para reservar algo. Bueno, pues en esta primera hora hablaremos, como digo, de esas cuestiones. Tendremos con nosotros, por una parte, a Roberto Villar, que es el tesorero de la Asociación Galega de Autocaravanas. Con él hablaremos de este fenómeno, el autocaravanismo, que ha ido increciendo en estos últimos años y que parece no tener límite, no tener techo. También hablaremos con Agustín Vázquez, el director de viajaragusto.es y holamundo.es, quien nos contará cuáles son los destinos preferidos por los gallegos este verano y si todavía estamos a tiempo de poder reservar algo a buen precio. Así que les recomendamos que no se pierdan esas entrevistas. Además, durante la mañana tendremos ocasión de acercarnos a una de las cafeterías más emblemáticas de Santiago, la cafetería Paradiso, un establecimiento que reabría sus puertas con un nuevo propietario el pasado mes de mayo. Pues hablaremos hoy con Eduardo Molina, cafetería, por cierto, que este año cumple sus bodas de oro. También tendremos ocasión de charlar con Sonia García. Ella es camarera, ¿no? Una profesión de la que se habla tanto y sobre todo ahora en esta época del año, ¿no?, de sus condiciones laborales, de la dificultad que hay para encontrar camareros, etcétera. Bueno, pues ella acaba de quedar segunda en el concurso Camarero del Año, así que le vamos a preguntar cuáles son las claves del éxito de un buen camarero o camarera. Hablaremos también de música con Felisa Segade, que fue en su día integrante de Leilía y que, ahora tiene un nuevo proyecto entre manos con Joan Porto y Xos Antón Ferreira, que es el grupo Tres Pesos. Más cosas, más protagonistas de una mañana en la que también conoceremos cómo se trabaja en el albergue Milladoiro, ubicado en el municipio de Ames. Allí, además de recibir peregrinos, se encargan también de dar una primera e incluso una segunda oportunidad a personas que se encuentran en situaciones difíciles, en situación de exclusión social, para que puedan, en la medida de lo posible, pues iniciar una nueva vida. Y otro de los protagonistas de esta mañana será José Codesido. Él es nadador del Club Deportivo de Natación Ciudad de Santiago. Tiene, 67 años... y continúa batiendo sus propios récords. De hecho, es uno de los artífices de la victoria que acaba de lograr este club en el Campeonato Gallego de Verano. Y además, conoceremos un poquito mejor en esta mañana de martes, pues cómo funciona, o, por decirlo de alguna manera, la Universidad Senior, concretamente en este caso la de la Universidad de A Coruña, ¿no? Hablaremos con uno de sus alumnos, con un alumno senior, y también hablaremos con Elena Arce, que es la subdirectora de la UDC Senior. ¿Y qué más? De música también hablaremos. Hablaremos de vinos, hablaremos de economía, de mascotas, en fin. Tenemos muchísimos contenidos por delante en las próximas horas. Y también, como cada día, estaremos muy pendientes de la actualidad que sigue pasando por esos terribles incendios del centro peninsular que provocaron el confinamiento de más de 100.000 personas en cuatro comunidades autónomas. Cabe destacar que los equipos de extinción se afanan por controlar esos fuegos, antes de inicio una nueva ola de calor que se va a prolongar hasta el domingo y que va a situar casi todo el territorio nacional en un riesgo extremo de incendio. Como saben, lo más complicado pues en la zona de Ávila, Madrid y también en Castellón. Estamos hablando de incendios, bueno, que están considerados ya como los más grandes registrados en España desde que se tienen registros. Y otra de las noticias de estas últimas horas pues pasa por el techo de gasto de la Xunta de Galicia. El gobierno gallego lo aprobaba ayer para el ejercicio 2027 y ese techo de gasto supera por primera vez los 15.000 millones de euros, lo que supone un crecimiento del 5,5% respecto al de este año. Son unos 782 millones de euros más. Y otra de las noticias de estas últimas horas nos lleva a contarles, por otra parte, que aquí en A Coruña, en las últimas horas decíamos adiós a la muralla perimetral de la fábrica de armas. La ampliación de la avenida de Alfonso Molina cambia la imagen de la entrada a la ciudad para dotarla de nuevos carriles, reorganizar el tráfico e incorporar sendas peatonales. Bueno, pues lo primero, antes de recibir a nuestro primero invitado, pasa por conocer cómo se presenta el tiempo para estas próximas horas.
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0: Saludamos ya a Alberto Romero, técnico de Meteo Galicia. ¿Qué tal, Alberto? Buenos días.
2: Hola, buenos días, Olga. ¿Qué tal?
0: Pues muy bien. Cuéntanos cómo se va a presentar hoy la jornada desde el punto de vista meteorológico.
2: Sí, en Ferrol ahora tenemos 20 grados, en A Coruña 21, en Lugo tenemos 16, en Ourense tenemos 19, en Vigo una temperatura ahora de 20 grados, Pontevedra 20, Santiago de Compostela también 20 grados. En estos momentos el cielo está despejado en toda Galicia. Tenemos algunas nieblas persistentes ahí entre Terracha y Lugo capital. Van a desaparecer en las próximas horas y va a ser una jornada nuevamente de calor. Calor intenso sobre todo en el interior. En la costa, en todo el litoral, van a bajar con respecto a ayer. ¿Por qué? Porque van a entrar las brumas que ya están apareciendo muy cerca de las Rías Baixas. Se van a generalizar la entrada de estas brumas a lo largo del litoral norte, a lo largo de la tarde. Y sí, en el interior, Lugo y Ourense, sobre todo en el centro de Lugo, sur de Lugo y provincia de Ourense, entre los 35 y 40 grados. Las temperaturas van a seguir bajando a lo largo de los próximos días. Es cierto que aún se mantendrá el calor entre Lugo y Ourense hasta el jueves incluido, pero en general vamos a tener ya una bajada más generalizada a lo largo de la semana en bastantes zonas del interior de Galicia.
0: Es decir, que esa ola de calor que se va a extender prácticamente por toda España, bueno, aquí solo de refilón, ¿no?
2: Es que aquí ni se le ve ni se le espera. Bueno. O sea, partimos de, obviamente, de temperaturas que en muchas zonas han sido bastante bajas. Es cierto que, en concreto, la zona de, obviamente, Valdeorras, el Miño de Ourense, ahí va a continuar el calor, en Verín, ¿no? Pero sí, realmente esa ola de calor, vamos a decirlo así, donde se está produciendo y donde va a ser más generalizada en el centro peninsular y en el este. Aquí en Galicia, sí, calor, ayer, hoy, y en zonas del interior, sobre todo, como ya comentábamos, entre Lugo y Ourense, pero bueno, con tendencia ya a la baja.
0: Alberto, muchísimas gracias y que tengas
2: gracias,
0: un muy buen
2: Olga,
0: día.
2: Gracias, hasta luego, chao, chao.
0: Chao.
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Pues vamos a hablar ya con el primer invitado de la mañana. Les decía antes que hoy íbamos a, en esta primera hora íbamos a viajar y también lo vamos a hacer en autocaravana. Ya saben que cada vez son más quienes deciden disfrutar de su tiempo libre, no solo de las vacaciones de verano, de su tiempo libre a lo largo de todo el año, de, bueno, pues de estas autocaravanas, de estos vehículos que son en realidad pues pequeñas viviendas.

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2: Continuamos buscando, pues todos esos profesionales que siempre nos ayudan y nos están echando una mano para encontrarnos mejor también ahora en verano, qué caray. Y también ahora en verano tenemos una cita con nuestra farmacéutica y nutricionista particular, con Cristina Conde. Cristina, buenos días.
3: ¿Qué tal? Buenos días.
2: Cristina Conde, que siempre de la mano de Disgadiet nos trae buenos productos y además ahora en verano, bueno, pues necesitamos que nos sigas cuidando, Cristina. Y sobre todo porque no sé qué pasa, que llega el verano y como que de repente estamos inflados, no sé si es cambio de dietas, cambio de hábitos, pero estamos inflados. ¿Qué podemos hacer, Cristina?
3: Pues hoy vamos a hablar de Tomadren. Tomadren es un producto de Tomavío, que del cual nos acordamos siempre cuando son los meses de verano. ¿Por qué? Bueno, porque estamos en la playita, en la terraza, ¿no? Y bueno, ¿a quién no le ha pasado eso de levantarse por las mañanas con el vientre plano y que a media tarde se siente como un auténtico globo? Pues a muchísimos, pues bien por el cambio de horario, por los excesos que estamos haciendo, porque nuestro cuerpo se revela, ¿vale? Muchas veces porque estamos con cambios hormonales. Entonces, bueno, pueden ser varias cosas. Puede ser retención de líquidos, acumulación de grasa en la zona abdominal, malas digestiones con muchísima hinchazón, muchísimos gases. Y entonces, bueno, nos da rabia, evidentemente. Entonces, hoy os traigo aquí un producto, un suplemento alimenticio que nos va a ayudar un poquito pues a deshinchar ese abdomen, a recuperar esa ligereza, ¿vale? Y es un suplemento alimenticio que se ha diseñado desde el punto de vista científico para combatir la hinchazón y modelar un poquito pues esa zona, ¿no? Esa zona abdominal. ¿Y cómo lo va a hacer? Bueno, pues por un lado dándoos un poco de drenaje y de firmeza con el saúco y la cola de caballo, que yo creo que son dos plantas medicinales que muchos conocemos, ¿vale? No solo por el potente efecto diurético que tiene, sino que también el saúco es un eliminador de toxinas a nivel linfático y que los estudios avalan, ¿vale? Porque también nos ayuda a mejorar la elasticidad y la firmeza de la piel. Y la cola de caballo y la grama son muy ricas en potasio, con lo cual el potasio, que es el enemigo natural del sodio, pues ayuda a promover la eliminación de esos líquidos retenidos por exceso de sal que nos estamos tomando estos días en verano, pues de las patatillas fritas y de estas cosas, ¿vale?, que nos ponen. Entonces, Tomadren es un producto en formato líquido para disolver en el agua que también nos va a ayudar desde el punto de vista termogénico, ¿vale? ¿Por qué? Pues vamos a tener dos plantas, en concreto el té verde y un aminoácido, que es la L-carnitina, que lo que hacen es elevar sutilmente la temperatura de nuestras células para activar el metabolismo y así obligar al cuerpo a usar, bueno, pues esa grasita acumulada como fuente de energía o como combustible, ¿no? Entonces, bueno, si vosotros en esta época del año pues os encontráis un poco con esto que yo os estaba diciendo, de hinchazón, efecto globo, ¿vale?, comida que fermenta en el intestino porque comemos demasiado rápido, hablamos mucho mientras estamos comiendo, entonces generamos un montón de gases, pues Tomadren nos va a poder ayudar a desinflar y a movilizar.
2: Pues la verdad es que sí, que nos sentimos así muchas veces, Cristina. No voy a preguntar quién es porque me imagino que esto no es para los pequeños, pero sí, ¿cómo?
3: Claro, no, esto es para los adultos que en verano pues nos tomamos así nuestro un poquito más la vida, a veces con más prisa, aunque debería ser más lento, pues a veces con más prisa, porque tomas con uno el vermú, con el otro tal, sales a la noche, estás comiendo, fiesta de pie, vale. Entonces, bueno, pues muchas veces no bebemos adecuadamente 1,5 litros, 2 litros de agua al día. Entonces, bueno, es para nosotros, para los adultos, trae en la parte superior del cuerpo, en la parte superior, perdón, del tapo, del jarabe, uh-huh, un taponcito, que es la medida, ese tapón lo vamos a disolver en la botellita de 1,5 litros y así favorecemos el beber, el hidratarnos en verano y al mismo tiempo a desinflar y a ese efecto termogénico de consumo de grasas acumuladas.
2: Pues hemos tomado buena nota, Cristina, y si no, bueno, pues estos teléfonos, ojo que los se han cambiado, ¿eh? 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Cristina, muchas gracias y hasta la semana.
3: Hasta la semana.
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0: Ay, las vacaciones, cuánto tardan en llegar y qué pronto se van. Bueno, hablábamos hace un ratito, hace unos minutos, de las vacaciones en autocaravana, pero ahora vamos a hablar, como ya habéis comentado al principio del programa, de otras vacaciones, de vacaciones de hotel, de vacaciones de, bueno, relax total, ¿no? Que me lo den todo hecho casi, en fin, ¿quién mejor para acompañarnos que Agustín Vázquez, el director de viajaragusto.es y holamundo.es? ¿Qué tal, Agustín?
1: Ay, buenos días, Olga Vilar. Es un placer, como siempre, estar
0: reencontrarnos,
1: aquí. Reencontrarnos,
0: ¿no?
1: Reencontrarnos año tras año, pero muchas veces también hemos compartido pues una charla en nuestra ciudad. Y fenomenal estar aquí en Radio Voz, como sabes, que colaboro también en otra parte de la emisora.
0: Efectivamente.
1: Los domingos, con Félix Corquera, en Voces Viaxeiras. Y un placer hablar de lo que más nos gusta a casi todo el mundo, que es viajar, ¿no? Viajar, además, viajar, irse de vacaciones. También a lo mejor hacer un viaje así más cultural, más cultureta, pero sobre todo dejar, como bien apuntabas tú, esa parte final de relax, de playa, de una tumbona.
0: Todo
1: de
0: cabe, una manca, ¿no? En las vacaciones.
1: Por supuesto. Y además, incluso cuando hablamos de viajes de luna de miel, tiene que haber esos dos condicionantes, ¿no? Algo de visitar, cultural, de un destino así un poco especial, y sobre todo dejar esa parte del final del viaje para descansar, pues para ese trote de esos días de viaje.
0: Oye, ¿y cuáles son los tres destinos que están arrasando este año?
1: Bueno, depende un poco también los gustos de cada cliente, ¿no? De cada viajero. Es verdad que nosotros estamos en este corner galaico en Galicia y, por lo tanto, pues también buscamos una cercanía en el desplazamiento, claro. Tenemos aeropuertos gallegos donde existen vuelos directos, cada vez más. Estamos, además, estos días leemos en prensa, en la Voz de Galicia, de que cada vez más los ayuntamientos y los entes del área refuerzan esa conectividad. Es importantísimo, no solo para el turismo, sino también para el mundo empresarial, también, evidentemente, para gente que vamos y que vienen también a visitar nuestra Galicia. Pero también influye un poco también esa proximidad del aeropuerto, claro. Si tenemos que hay un vuelo directo desde muchos aeropuertos, no digo gallegos, sino incluso de Asturias o Oporto, incluso Madrid, pues ayuda también a viajar. Bueno, hay muchos destinos. No, pues yo creo que el gallego lo que más prefiere es un destino de playa. Canarias sigue siendo, y seguirá, si me apuras, ese destino preferido. De hecho, aquí la conectividad que tenemos en Galicia con varias compañías, en vuelos directos desde los tres aeropuertos, incluso por Madrid y por Barcelona, porque, en fin, sigue siendo un destino donde las aerolíneas apuestan por nuestra comunidad, ¿no? El ámbito quizás de más de playa, pues sigue siendo Cabo Verde. Este año, es verdad, hubo un tirón, además, con ese Bociña, ¿no? Ese portero, ¿no? Que también que nos trae un poco ese reconocimiento a nuestros abuelos, ¿no? Porque de hecho el Bociña, el nombre, el sobrenombre, el apodo es pues en honor a sus abuelos. Y Cabo Verde sigue siendo un destino también destacado, todo lo que sea también el norte de África, Senegal, Marruecos, Túnez también, y sobre todo destinos también un poco más de larga distancia, ¿no? Hay vuelos directos, por ejemplo, desde Madrid pues a Tailandia, a Mauricio, a otros destinos así más exóticos, que también ayudan que la gente pues con precio más bajo pueda hacer esas opciones. Y después yo creo que también un gran destino es todo el continente americano, ¿no? Y Europa, por supuesto. Europa, además, agosto es un mes muy bueno para viajar a Europa. Quizás a finales de agosto, que ya prácticamente está entrando este mes de agosto, septiembre es un mes muy bueno para viajar pues a grandes capitales, ¿no? Es París, Roma, en fin, Ámsterdam, en fin, un poco también lo que el cliente quiera, ¿no? Pero bueno, en fin, eso un poco también valoramos también pues esa opinión del cliente para dirigirle en función de sus gustos, ¿no?
0: Hablabas tú de este rincón galaico al que cada vez llega más gente. Con esto de la globalización vemos que están todos los sitios a tope. Y yo te pregunto a ti, ¿y qué rincón del mundo nos estamos perdiendo? ¿Dónde podemos ir que todavía no esté masificado?
1: Uf, pues complicado. En Galicia hay sitios sin ser masificados, ¿no? Ya que estamos aquí pues en una emisora gallega, pues también barrer para casa, ¿no? Hay muchos destinos quizás menos conocidos, pues a lo mejor no son los más diseñados, los más renovados, nombrados, sí. Pero por ejemplo, pues no sé, se me ocurre el otro día pues que pues una formación que hicimos justamente por el tema del eclipse, venía una persona que dirige un hotel en Alhama. Bueno, pues ¿quién pensaría en Alhama, no? Que pues quizás no suene que hay una prisión. Bueno, pues también es verdad que a lo mejor es una opción para ese cliente que no quiere gastar tanto dinero pues en la zona mejor de costa, ¿no? Ya. Porque evidentemente puntos como San Xenxo, como Porto Novo, en fin, todo este litoral pues está un poco más saturado, y el precio también, al haber más gente, obviamente el precio sube, pero también hay un turismo de interior, de naturaleza, cada vez más. Galicia sigue siendo además un punto referencial para ese turismo de naturaleza, ese turismo además de refugio climático, y también pues todo el con lo que podemos absorber con nuestras rías, nuestras montañas, en fin, todo esto. En el mundo, pues hay muchos destinos, ¿no? Es decir, hay muchos destinos, pues quizás más, digamos, emergentes, ¿no? A lo mejor, pues empieza también destinos como en Europa, como Albania, como a lo mejor como sus antiguas colonias rusas, ¿no? De la URSS. Bueno, también hay destinos también, como dicen, en África, también cada vez la gente empieza en Fitur. Fíjate, cuando vas a Fitur, a la Feria Internacional de Turismo de Madrid, ves destinos que yo casi ni los pongo en el mapa, honestamente, ¿no? Togo, pues no, desconocía que a lo mejor Togo pues sea, pues claro, evidentemente el turismo es muy importante para estos países porque, bueno, crea mucho PIB, da también una visibilidad al destino, y hay muchos destinos también quizás más conocidos. Yo hace poco hace unos años estuve en Sao Tomé y Puerto Príncipe, pues que es un destino que también más turista portugués, porque bueno, pues se vuela desde Oporto, Lisboa, porque fue la antigua colonia de ellos, pero bueno, es un destino para conocer. Bueno, también un poco depende ese espíritu emprendedor o más de explorador, quiero decir, del cliente, ¿no? A veces también la gente dice, no, hay un destino corto por aquí, que sean 2 horas de vuelo, que tengas un resort bueno, o ese cliente que quiere pues algo, oye, pues un poco más diferente, donde no haya masificación, en fin, pues un poco también hay que charlar con el cliente para encajar lo que le gusta, ¿no?
0: Y también depende de los aventureros que seamos o no, que nos acabemos decantando por un viaje organizado, unas vacaciones organizadas, o que decidamos ir por libre.
1: Bueno, las agencias de viaje damos esas alternativas, es decir, hay tours, como digo yo, que desde las 9 de la mañana hasta las 11 de la noche está todo planificado, planteado, y después hay opciones, hay itinerarios donde se deja un poco al gusto del cliente. Es decir, el hecho de que vayas a una agencia de viajes no implica que tengas que ir encorsetado en el viaje, ¿no? Es decir, cada vez se hacen más viajes a la demanda, más viajes diferentes, para gustos. Oye, incluso fíjate, el otro día en un seminario de una gran cadena hotelera en estos destinos paradisíacos en el Índico, y por el costo, obviamente, decía, es que hay gente que incluso va a 2 partes de la isla, ¿no? Porque a lo mejor la parte isla del norte pues es mucho más cara porque las playas son mejores, y para economizar el presupuesto pues a lo mejor dividimos la estancia. Esto hace unos años era imposible, ¿no? Impensable. Yeah. Es decir, imposible, no, impensable. Es decir, oye, voy una semana y voy una semana. Incluso aquellos que quieren ir pues a esos destinos exóticos como Mauricio, como Maldivas, deja a lo mejor una noche en esos hoteles especiales o esas habitaciones sobre Overwater, que son 3 veces o 4 veces más que una habitación estándar, pues para, digamos, o bien esa foto de Instagram, o bien cerrar ese viaje con algo especial, ¿no? Bueno, en fin, las alternativas son muchas, y además se habla con el cliente, ¿no? Yo creo que el gran acierto es buscar y seleccionar. Hoy en día en Internet hay tanta información que el cliente dice, uy, no, dámelo hecho, ¿no? Ya. Y dámelo hecho en función de mis gustos, ¿no? O sea, le digo, no tiene por qué ser algo cerrado, sino abierto. Cada vez se hace más, yo creo que las agencias de viaje, además, yo mismo y muchos colegas hacemos viajes a medidas. Antes, hace una semana en Praga, me vino a la cabeza uno que están en itinere, y por ejemplo pues hemos hecho pues aparte de estar 4 días en Praga, pues hacer una extensión a Dresde, ¿no? Pues en Alemania, que es pues un complemento importante. Bueno, pues al final eso es lo que también da fidelidad hacia el cliente, o sea, hacia la agencia del cliente, ¿no?
0: Oye, y hablando de reservar, hay que reservar con mucha antelación. ¿Cuándo es el mejor día de la semana para reservar esos billetes a mejor precio? Vosotros que estáis ahí metidos todos los días, a ver.
1: Mira, hay mucha leyenda de los martes a las 4 de la mañana, que si la luna se pone, eso es toda una tontería, ya te lo digo yo, vamos, puede ser. Eso es como digo yo, el día del apóstol llega y se aparca, eso se llama casualidad. Ya. Bueno, pues eso realmente no existe. Otra cosa de las IPs y tal, no. Realmente, mi experiencia, claro, habrá gente que diga, no, es que yo una vez, pues sí, pues claro, te tocó la lotería y tal. La realidad es que cada vez más las tarifas son dinámicas, esto ya son así, es decir, esto ya no es nuevo, no solo en hoteles, sino también en alojamientos, en rentacar, cada vez es más dinámico, incluso hasta las compañías aéreas, hasta la maleta que pagamos extra es dinámica, o sea, ya no es un porcentaje fijo. Por lo tanto, ese dinamismo nos obliga a reservar cuanto antes. No hay una fecha, incluso un año antes, pues sí, un año antes, ¿y por qué no? Sobre todo si son fechas muy solicitadas, unas navidades, un una Semana Santa. En fin, eso también pues ayuda sobre todo a, pues, a llegar a un precio razonable. Yo tengo una palabra, que además, una frase que digo, para ahorrar hay que anticipar y no hay otra. Es decir, hay que hacer un buen seguro, porque es verdad que además, pues evidentemente comprando con ciertos meses de anticipación, puede, la percepción de cualquier problema, sí, pues es mayor, obviamente, es estadística, pero haciendo un buen seguro que nos cubra una cancelación de mucho tipo. Hay incluso un seguro que yo le llamo me pica un pie, que es un seguro, no es barato, pero que puedes incluso anular prácticamente por cualquier motivo, con la devolución prácticamente del 80 o 90% del total. Por lo tanto, pues lo que pagas en seguro incluso te da por el ahorro del billete, o sea, que o del billete, del paquete, de la estancia y tal. Y después también hay que ser un poco cauto cuando compramos. Esto la agencia de viajes también se lo aclara, pero cuando compramos en red, pues ver la diferencia de la tarifa reembolsable a no reembolsable. A veces nos cegamos el 9,90 y no vemos que por 40 euros más, yeah, es más flexible la tarifa, y evidentemente, yeah, una tarifa flexible es mucho mejor que una no reembolsable. Porque también te digo que una no reembolsable, el 90%, los hoteles, o casi el 100%, no lo reembolsa, aunque sea un fallecimiento. Porque es así, has contratado algo más barato con unas condiciones. Por lo tanto, eso también las agencias de viaje insistimos. Yo en mi caso, oye, que no, que cógete la flexible, que si mañana además baja, te bajo el precio. En fin, estas cosas también es pues, un poco la experiencia, y también pues, se habla con el cliente como cualquier profesional, ¿no? Al final tú vas a un profesional para que te oriente, ya no solo la venta. Hoy en día ya el cliente ya no va a la agencia para comprar, eso lo haces tú en un clic. Incluso la agencia de viaje lo hace en un clic, ¿no? Lo haces por ese asesoramiento, por esa garantía, por ese la atención antes y durante el viaje. Al final, pues es un poco también lo que el cliente busca, ¿no? Y cada vez, es verdad, notamos más las agencias que el cliente va hacia nosotros para eso, por ese motivo, ¿no?
0: Hubo un momento en el que, había muchas más reservas por Internet que cada uno hacía, pero es verdad, como tú apuntas, que de un tiempo a esta parte la gente también se dio cuenta de que no es lo mismo, ¿no? De que reservar en una agencia tiene un plus que no encuentras cuando reservas por Internet.
1: Pues como casi todos los tipos de profesionales, ¿no? Al final, pues tienes una garantía y un servicio. Las agencias de viaje también reservas por Internet. Eso debe ser lo que la gente no sabe. Yo no llamo al hotel, como hace 40 años. ¿No? Bueno, 40, pero 30 y pico, sí. O se mandaba un telex o un... Fíjate, un telex, que viejo soy. O incluso un fax posteriormente, ¿no? Al final se hace a través de Internet, y esas son reservas que hacen a través de Internet y que hace la agencia de viajes. Pero ¿dónde está la diferencia? Que si hay un problema, la agencia pues resuelve con el proveedor, con el hotelero, con la cadena hotelera, con tu operador, en fin, pelea las cosas, ¿no? Al final, pues como todo, tienes una garantía que, bueno, pues hace que no tengas que estar en marque 1, marque 2, marque 3, que es un poco lo que desespera a la gente, ¿no?
0: Es verdad que
1: Internet, eso sí que es verdad, ¿sabes? Eso mucha gente, nuestros oyentes lo confirmarán. Es muy fácil comprar, pero es muy difícil devolver, o reembolsar, o descambiar, como diría aquel, ¿no? Entonces, eso es un poco también lo que nosotros intentamos, ¿no? Que estar durante, antes de la compra, durante el viaje, y después de la compra, pues si hay, o del viaje, pues si hay alguna incidencia, un retraso, una cancelación, en fin, una pequeña incidencia, es que siempre cada vez puede haber más, porque, bueno, pues al final el turismo es también muy mediático en este aspecto, ¿no?
0: Y económicamente, a veces es que, bueno, si uno mira bien, en fin, es que la diferencia de precio no existe, o a veces incluso te sale más caro reservando por Internet.
1: Pues sí, y eso además, como decía aquel anuncio de detergente, busque y compare, ¿no? Es decir, nosotros tenemos muy buenas tarifas, las agencias de viaje, porque somos almacenistas de viajes, por lo tanto, hay ciertos productos que es verdad que tenemos mejores precios, con compañías serias infinitamente, sobre todo en larga distancia. Porque, bueno, también hay una guerra, ¿no? Hay que ver también una cosa. Las compañías que vuelan, pues no sé, a Asia, vía Oriente Medio, pues ahora mismo hay 5 o 6 compañías, ¿no? Todas las tenemos en nuestra mente. Por lo tanto, pues bueno, también cuando vas a negociar, dices, oye, dame una tarifa buena para que mis clientes vayan con Etihad y no vayan con Emirates, o viceversa, ¿no? O con Qatar. Entonces, bueno, al final también las compañías, bueno, te voy a dar una tarifa especial, que no son públicas, porque son tarifas que hay que vender mayoritariamente con hoteles, pero que hay una diferencia brutal, incluso de un 20%. Ahí es donde el cliente hasta se sorprende. Pues bueno, pues que es así. Es decir, al final adquieres más producto y tienes mejor precio, ¿no? Y después que, bueno, pues también hoy en día ya las agencias nos hemos puesto las pilas, ¿no? Un poco en las tarifas, no es como hemos negociado, o sea, hemos, entre comillas, apretado al proveedor, y bueno, pues en muchos casos ya digo que seamos iguales, sino incluso más baratos. Y si somos un poco más caros, bueno, pues también estamos dando un valor añadido, ¿no? Al final, oye, si tú pintas la casa tiene un costo y si pide un pintor profesional, pues tiene un valor, ¿no? Entonces, bueno, al final yo creo que siempre importante es comparar, ver y hacer una analítica no solo del precio. Por favor, el precio está ahí, es importantísimo. El 80% de la gente que viaja se mueve por el precio, pero hay que ver algo más. El gran viajero, en mi caso además, muchos clientes además que tengo pues, en esta trayectoria de casi 40 años y todas las agencias valoran también eso. Pagan un poco más o pagan igual, pero saben que tienen una atención casi H24 pues para cualquier incidencia, solventarla, ¿no?
0: Oye, ¿cuál es el viaje más raro que te pidieron?
1: Bueno, el más raro, mucho raro, no sé. El primer viaje que me pidieron así, que me sorprendió, fue a Rovaniemi, que eso es en Laponia, ostras, donde vive Papá Noel, ¿no? Y no sabía dónde estaba esto. Horas muy usual, hay mucho, incluso de Santiago habrá dos vuelos, fíjate, dos vuelos de dos turoperadores diferentes en diciembre a Finlandia, ¿no? A la Laponia finlandesa. Pero fue una cosa que se me sorprendió, pero raro, pues muchos, hombre, no sé, pues a lo mejor gente que tiene, pues en ciertos destinos, llegar allí, pues en Manaus, por ejemplo, que es la selva amazónica, recuerdo, así me vino aseadamente, porque tenía un gallego que estaba allí, pues tenía un sacerdote que era familiar, tenía que llegar allí, y bueno, pues al final era con varias escalas y tal, pero bueno, hoy en día, además hoy en día también tenemos muchos medios, ¿no? Herramientas, ¿no? Decir, hoy en día, no es como antes que me quieran las guías, ¿no? O llamar al receptivo y te tardabas 4 días en confirmar. Ahora entras en un buscador, en internet y pones el destino y ya te da en tu conocimiento. Y un poco, pues también das esa, tío. Pero, en fin, no sé. El más raro no lo sé, pero quizás el más lejano pues es la Polinesia, por ejemplo, desde aquí, Isla de Pascua, Ushuaia, que además, por cierto, hay una colonia importantísima gallega en Argentina, en la puntita del país, que
0: incluso, precioso,
1: precioso, toda la Patagonia argentina es fantástica, también la chilena, pero bueno, el norte, Cabo Norte también, pues Alaska de un crucero, en fin, Groenlandia no, pero tuvimos ahí pasa que al final era caro y no salió, pero bueno, en fin, cualquier punto de Oceanía, en fin, esto es de, en fin, es que el mundo es tan, ¿verdad?
0: ¿Y tú tienes alguno ahí que quieras hacer y aún no hayas tenido ocasión?
1: Hombre, tengo muchos, ¿no? Porque además sí que es verdad que he pisado casi 43 países, obviamente por mi profesión. Digo pisado porque, por ejemplo, en Chile solo estuve 2 minutos, ya. Que fue en Canal Beagle, que es que divide Argentina y Chile, como sabes, pues el conductor del barco pues dijo, vamos hasta Chile. Hicimos la foto allí de bienvenido a Chile y volvimos, ¿no? Pero hay muchos, ¿no? Hay muchos, claro, evidentemente, pues muchos países, no sé. Yo, por ejemplo, digo, de los millones de destinos, o bueno, cientos de destinos que hay, y países, que yo creo que hay ciertos países que hay que ir una vez en la vida. Por ejemplo, Nueva York. Yo soy una de Nueva York, es verdad. Quizás no dando el presidente actual, pero sí del país, y la capital de la Gran Manzana, Nueva York, hay que ir una vez en la vida, por todo el contraste que puede suponer, pues ver, esperamos, hay muchísimos, ¿no?
0: Bueno, pues lo dejamos aquí, Agustín. Muchísimas gracias por acercarte y seguiremos hablando de viajes.
1: Pues por supuesto, un placer. Un abrazo. Hasta luego.

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Pues entramos ya en la segunda hora de este Voces de Verano y lo hacemos echando un vistazo a la actualidad de este martes, que pasa, entre otras noticias, por los datos del paro. El desempleo cayó al 9,87% en el segundo semestre de 2026, comparado con el 10,83% del primer trimestre y marcando un mínimo desde 2008. Son datos de la encuesta de población activa del Instituto Nacional de Estadística. En concreto, el paro bajó en el segundo trimestre del año en 213.300 personas, lo que supone un descenso del 7,87%. El segundo trimestre es tradicionalmente positivo para los datos de empleo ante las contrataciones que coinciden con el verano. Cabe destacar que el descenso del paro en el segundo trimestre de 2026 es el más bajo para este periodo desde 2021, cuando cayó en 117.000 personas. Por lo tanto, se produjo una desaceleración en el ritmo de creación de empleo en una época donde el paro normalmente se reduce. Paralelamente, la población ocupada volvió a marcar récord. Aumentó en 486.000 personas respecto al trimestre anterior y se situó en algo más de 22.770.000. La tasa de variación trimestral fue del 2,18%. La población activa también se encuentra en máximos. En concreto, aumentó entre abril y junio en 272.700 personas respecto al primer trimestre del año. Contarles, por otra parte, que según estadística, el desempleo se redujo este trimestre en todos los sectores, principalmente en los servicios, seguido de la agricultura y la industria. Aquí en Galicia perdimos 6.100 empleos entre abril y junio, coincidiendo con el arranque de la campaña de verano, y el número de ocupados descendió hasta el 1.172.000 personas. Sin embargo, el mercado laboral gallego registró una caída aún mayor del desempleo, con 14.900 parados menos que en el trimestre anterior, lo que permitió reducir la tasa de paro hasta el 7,94%. Y más cosas, más noticias. El ministro del Interior aseguró esta mañana que hoy se puede estar un poco más tranquilo con respecto a la situación de los incendios que asolan el centro peninsular tras el trabajo de la pasada noche. La situación, según Fernando Grande Marlaska, es razonablemente positiva. Descarta que en España falten medios para hacer frente a las catástrofes y señala que mañana se abordará esta emergencia con las comunidades autónomas, pero precisando que la reunión había sido convocada hace dos semanas para aprobar las cuatro directrices de planificación de emergencias. El ministro hizo hincapié en el gran esfuerzo realizado por la Unidad Militar de Emergencias, los bomberos y demás personal que esta pasada noche estuvo luchando contra los incendios en la Comunidad de Madrid y en Ávila, sobre todo en el punto más sensible, que fue el norte del Pantano de San Juan, cercano a Valmaqueda. Por su parte, la presidenta de la Comunidad de Madrid, Isabel Díaz Ayuso, también aseguró este martes que la situación de los incendios que afectan a la región mejora poco a poco gracias al trabajo de los servicios de emergencia. Y contarles, por otra parte, que hoy recogen los compañeros de La Voz de Galicia relacionado con los incendios, pues cómo está la situación de aquellos que padecieron los efectos de esas llamas un año después de aquel fatídico 16 de agosto en el que San Vicente de Leira se convirtió en la zona cero de los incendios forestales de 2025. Bueno, pues cabe destacar que los vecinos están siguiendo con empatía y con mucha tristeza lo que está ocurriendo ahora en otros puntos de la península y también, bueno, aunque no responsabilizan a nadie en concreto de lo que pasó el pasado verano aquí, reconocen fallos compartidos. Señalan que a la falta de medios de extinción se sumó que el pueblo estuviese rodeado de maleza. Afirman los vecinos que aunque pensaban que el fuego era un problema aquí en Galicia, lo que está ocurriendo ahora en el centro peninsular demuestra que es un problema que nos afecta a todos. También aseguran que aunque se acercó mucha gente tras los fuegos del año pasado, dinero, señalan, llegó muy poco, así que todavía se siguen recuperando de aquel mazazo. Y una cosa más, antes de recibir a nuestro siguiente invitado, hoy recoge La Voz una entrevista con el científico Ángel Carracedo, que disfruta ya de sus vacaciones en su casa de Louro.
Bueno, pues le recomendamos que le echen una ojeada a esa entrevista porque merece y mucho la pena.

0: Bueno, pues son las 19 minutos de la mañana. Es un buen momento, por ejemplo, para tomarnos un café. O mejor aún, un chocolate. Y si hay un lugar en Santiago donde ese café y ese chocolate saben todavía mejor, es El Paradiso. Una cafetería consolera que celebra este año además sus bodas de oro. Su anterior propietario pues echó las llaves, el cierre del negocio hace unos meses, Agustín Ares en concreto en enero, pero afortunadamente otros emprendedores, Eduardo Molina y su mujer Chabeli González, decidieron reabrir este emblemático local de Santiago el pasado mes de mayo. Pues hasta allí nos vamos a acercar para saber cómo les están yendo las cosas. Eduardo, ¿qué tal? Muy buenos días.
1: Muy buenos días.
0: Bueno, cuéntame, ¿cómo están siendo estos primeros meses ahí en El Paradiso?
1: Bueno, estos primeros meses están siendo bien. Hay muchas personas de Santiago pasando por aquí, muchos peregrinos, mirando lo que es el local, probando la tarta Santiago tan famosa que tenemos, que mantenemos la misma receta, que la hacemos casera aquí, junto con otras cosas, el chocolate, los churros, todo.
0: Porque, Eduardo, cuando Agustín os dio, digamos, las llaves del negocio, también os dio estas recetas, ¿no?
1: Sí, nos dio la receta de que él siempre hizo, porque él empezó una chocolatería. Entonces, él siempre mantuvo eso de hacer el chocolate y, bueno, nos enseñó a todos nosotros. Estuvo un tiempo, estuvimos cerrados con él haciendo todas las mezclas, cómo se prepara. Para que salga lo mejor posible.
0: Oye, Eduardo, ¿y qué fue lo que os animó o a ti y a tu mujer a haceros con este local?
1: Nos animó porque nosotros venimos de un lugar en donde es una zona muy parecida a estas locales. El local nos llamó mucho la atención, un local antiguo, y queríamos mantenerlo. Entonces nos gustó mucho el proyecto que él tenía, cómo lo trabajaba. Entonces nos animó a eso.
0: Oye, ¿y la experiencia está siendo positiva? ¿Os está gustando? ¿La respuesta de la gente también está siendo positiva?
1: Sí, realmente muy positiva. No pensábamos que iba a ser así. Pensábamos que iba a ir poco a poco, pero sí, ha ido muy bien. Está funcionando muy bien.
0: Oye, y aparte de chocolate, de café, de esa tarta de Santiago de la que nos hablabas, ¿de qué otros manjares podemos disfrutar ahí en El Paradiso?
1: Bueno, nosotros...

0: local nos llamó mucho la atención, un local antiguo, y queríamos mantenerlo. Entonces nos gustó mucho el proyecto que él tenía, cómo lo trabajaba. Entonces nos animó a eso.
1: Oye, ¿y la experiencia está siendo positiva? ¿Os está gustando? ¿La respuesta de la gente también está siendo positiva?
0: Sí, realmente muy positiva. No pensáramos que iba a ser así. Pensábamos que iba a ir poco a poco, pero sí, ha ido muy bien. Está funcionando muy bien.
1: Oye, y aparte de chocolate, de café, de esa tarta de Santiago de la que nos hablabas, ¿de qué otros manjares podemos disfrutar ahí en el Paraíso?
0: Bueno, nosotros ahora hacemos paellas caseras, confeccionamos paellas con productos frescos. Tenemos una carta bastante extensa, los menús del día, que funciona muy bien, y el menú del peregrino. Esas cosas de comida funcionan muy bien. Y los postres todos son caseros, lo hacemos todo aquí.
1: Oye, Eduardo, vosotros venís de Cuba, ¿no?
0: Sí.
1: ¿Cuántos años lleváis aquí?
0: Llevamos 8 años en Santiago.
1: ¿Y cómo fue esa adaptación?
0: Bueno, es un poco complicado respecto a lo que más. No, Santiago siempre nos ha gustado mucho. El tema fue adaptarse al clima. El clima donde veníamos es todo el tiempo de verano, el año entero prácticamente. Entonces aquí la lluvia, el frío. Pero bueno, nos fuimos adaptando bastante bien.
1: Oye, no os quejaréis entonces porque estamos teniendo una primavera y lo que tuvimos una primavera y estamos teniendo un
0: Sí.
1: verano bastante caluroso, ¿no?
0: Sí, bastante caluroso y muy bueno.
1: Oye, nos decías antes que muchos de los clientes del Paraíso también son peregrinos. Imagino que precisamente en esta época del año, ahora ya todo el año, pero sobre todo en esta época, notáis muchísima afluencia, ¿no? De este tipo de cliente.
0: Sí, mucha influencia de peregrinos, turistas que vienen, que lo miran por internet, por lo que tienen, porque tienen mucho renombre. Entonces vienen a probar lo que es el chocolate y la tarta y todas las cosas que hacemos.
1: Oye, Eduardo, y ya que llevas un tiempo, ya que lleváis un tiempo aquí, quería preguntarte, ¿cuál es tu lugar favorito de Santiago?
0: ¿Lugar favorito? Bueno, hay muchos lugares que me gustan en Santiago. Hay muchos lugares, muchas cafeterías, y no tengo preferencia así, porque creo que todo el mundo trabaja a su forma, pero todo el mundo hace lo mejor posible.
1: Y de lugar, no ya de un establecimiento, sino del lugar de la ciudad, ese sitio al que vas, no sé, al Obradoiro, a la Alameda, etcétera, y donde dices, ah, pues oye, ¿cómo me gusta esto?
0: No, la catedral, yo creo que lo mejor de Santiago es la catedral. Eso es impresionante, es un lugar hermoso. Me gusta muchísimo. Vamos, yo y Chabeli a veces salimos de aquí de trabajar, siempre pasamos todos los días por ahí, que vivimos cerca, entonces siempre pasamos por ahí. Es como siempre hacemos una parada en la Quintana, a estar mirando ahí todo. Nos gusta mucho esta zona aquí.
1: Oye, al final, que vosotros os hayáis hecho cargo del local casi es un poco como cerrar el círculo, ¿no? Porque leía en La Voz que el nombre del local, vino dado por el título de una novela de un escritor cubano, de José Lezama Lima.
0: Sí, es de una novela, sí, de ahí se basa todo, es de un emigrante retornado. Entonces nosotros ahora somos los retornados.
1: Bueno, pero ¿realmente sentís que es vuestro sitio?
0: Sí, realmente sí, lo sentimos como un sitio, estamos muy contentos porque nos sentimos como en casa, sí, ¿sabes? Estamos muy acogidos con el lugar.
1: Bueno, pues nos encanta que sea así. Eduardo,
0: Bueno,
1: muchísimas
0: muchas gracias
1: gracias.
0: a
1: Muchísimas
0: ustedes.
1: gracias por atendernos.
0: Bueno, nada, muchísimas gracias.
1: Un saludo.
0: Un saludo, chao, chao.

Bueno, nos encantaba ese Gypsy de Fleetwood Mac, pero también nos encanta este No Me Importa Nada de Luz Casal, porque el pasado sábado 25 de julio conocíamos que el patronato de la Fundación Santiago Rey Fernández de la Torre pues había acordado por unanimidad conceder el premio Fernández de la Torre en su edición 2026, dotado con 10.000 euros, a Luz Casal. El jurado valoró en el fallo la intensa relación de la artista con Galicia, donde nació y a la que se siente unida por raíz y vinculación. Su larga carrera la encumbró como referencia de varias generaciones, tanto en España como en Francia y otros países, donde alcanzó el éxito en varios estilos, desde los más volcados en el pop y el rock a los más intimistas y melódicos. También destaca Luz Casal por valores como la solidaridad y la entereza. Tras haber superado graves dificultades de salud, volvió a los escenarios con una actitud ejemplar ante los infortunios de la vida y durante la pandemia tomó la iniciativa de hacer más de 2.000 llamadas telefónicas para hablar con pacientes desconocidos y darles ánimo en su soledad. Otro ejemplo de sus valores humanos es la organización cada año del Festival de la Luz en su Boimorto natal, donde ofrece un espectáculo de alto nivel musical y dedica las recaudaciones a causas benéficas, gracias a lo cual donó desde su inicio más de 1 millón de euros. Su altura artística y su calidad humana fueron reconocidas con numerosos galardones, como por ejemplo la Medalla Castelao, la de las Artes y las Letras de Francia y las de París y Madrid. Es hija predilecta de Boimorto y en 2025, el año pasado, el rey Felipe VI le otorgó el título de Marquesa de Luz y Paz. Bueno, ella se apellida Casal Paz, por cierto. Esta noticia la conocíamos el sábado, como digo, el 25 de julio, el Día de Galicia. Y al día siguiente podíamos leer también en las páginas del periódico, leer y ver, la entrevista que Rubén Santa Marta realizó a la cantante gallega. Bueno, una entrevista en la que la solista pues dice acoger este reconocimiento con una mezcla de estímulo, de agradecimiento y de sorpresa, como un aplauso concentrado, señala en esa entrevista. También bueno, hace balance de los casi 50 años que lleva su vida a los escenarios, un aniversario, por cierto, que celebra con una nueva gira. Cabe destacar que ella va a ser la encargada del concierto inaugural este año de las fiestas de María Pita, el 1 de agosto. Bueno, pues en esa entrevista, Luz Casal también hace una confesión que francamente es muy interesante, ¿no? Dice que la música no se pone límites, que no es más porque no tuvo talento para ser más. Bueno, pues les recomendamos, si no tuvieron ocasión de leerla o de escucharla, de verla, esa entrevista publicada este domingo por La Voz de Galicia, en la que la cantante, bueno, pues reconoce el amor que siente por su tierra. Dice que su relación con Galicia se hizo más patente, más visible y más intensa en el momento en el que decidió precisamente poner en marcha el Festival de la Luz. Eso, dice, provocó que vaya más a Boimorto, a Orros y a Galicia en general, y que ese vínculo con nuestra comunidad pues sea mucho más estrecho. Dice que incluso cuando va a cantar, cuando venía a cantar, pues sí aprovechaba para ir a ver a la familia, darle un abrazo y demás, pero ahora con el festival, claro, pasa aquí más tiempo, está más días, y por lo tanto pues también es más consciente, ¿no?, de qué es lo que se cuece en esta esquina del noroeste peninsular. Bueno, pues lo dicho, una entrevista que les recomendamos. Con Luz Casal nos quedamos hasta la siguiente pausa publicitaria y después seguimos a partir de las 10:30 con una nueva entrevista.

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0: Seguimos avanzando contenidos en este Voces de Verano, con la voz, mejor dicho, de Paul McCartney de fondo. Y ahora vamos a recibir a nuestra siguiente invitada, que seguro, seguro va a tener mucho que contarnos. Yo les voy diciendo algo. Se llama Sonia García y acaba de quedar segunda en el concurso Camarero del Año. Bueno, pues en un momento en el que se habla tanto de esta profesión, de las condiciones laborales en las que tienen que trabajar, de la falta de camareros arriba y abajo, en fin, nos pareció muy interesante pues hablar de esta profesión desde este otro punto de vista, ¿no? Desde el punto de vista del reconocimiento tan necesario y a veces tan poco frecuente. Vamos a saludar ya a Sonia. Sonia, ¿qué tal? Muy buenos días.
1: Buenos días.
0: Bueno, Sonia es natural de Teo, tiene 24 años, estudió en Santiago. Y oye, antes de ahondar en tu trayectoria, enhorabuena.
1: Muchísimas gracias.
0: Bueno, ¿qué se siente cuando uno llega a ese concurso y encima queda en segundo puesto, que es un puesto buenísimo?
1: Pues un poco de reconocimiento a todo el trabajo previo que hay detrás.
0: ¿Cuántos años llevas ejerciendo, Sonia?
1: Yo me crié en un bar, entonces desde los 8 años ya estaba por ahí pululando detrás de la barra.
0: Un bar de tus padres, ¿no?
1: Efectivamente.
0: Háblanos de esa experiencia.
1: Pues creo que fue ahí el punto de partida para saber que me gustaba esta profesión. Al final o lo acabas amando o lo acabas odiando. Como estás todo el tiempo allí metido, pues ahí tuve un poco de inflexión el tema de que como mis padres vieron que me gustaba y los clientes también, pues me animaron ahí un poco a seguirme formando. También porque tuve la suerte de que pues era un bar así pues familiar, un bar así pequeño de pueblo, pues es distinto a un bar de ciudad.
0: Bueno, porque hay que decir que Sonia se crió detrás de la barra, primero del bar Opiro, ¿no?, en Oza.
1: Sí.
0: Y después a Deiren en Cacheiras.
1: Efectivamente.
0: Oye, y además de aprender el oficio, ¿no? Porque muchas veces los camareros también ejercéis un poco de psicólogos, ¿no? O sea, tú habrás escuchado infinidad de conversaciones y demás. Bueno, ¿qué es lo que aprendiste desde ese punto de vista en relación con el trato al cliente?
1: Principalmente que nosotros estamos para escuchar, pero bajo lo que suelo decir a muchas personas, pero dices que vosotros sabéis toda nuestra vida. Nosotros a veces sabemos, pero no somos quien para juzgar, o sea,
0: claro.
1: Ver hoy y escuchar. A veces escuchamos porque no nos queda más remedio, conversaciones que no van con nosotros, pero tampoco la gente debe saber lo que está hablando la persona. Es como que desconectamos un poco, a no ser que nos pidan nuestra opinión. Sí que somos psicólogos, porque algunos ya vienen explícitamente para desahogarse con nosotros.
0: Ya. Oye, y también quería preguntarte por cómo fue esa etapa cuando decidiste formarte, ¿no? Y lo hiciste ahí en el centro de Compostela, ¿no?, de formación profesional de Compostela.
1: Pues fue una etapa muy bonita, que la he hecho bastante de menos, porque al final fueron 4 años entre el grado medio y el grado superior, que fue ahí un punto de partida que me abrió pues las puertas a los concursos, a conocer a nueva gente y a profesionales del sector que si no hubiera entrado en la escuela pues quizás no los hubiera conocido. El tema también, pues la calidad humana y la gente que está ahí, que te ayudan y que te forman, pues yo siempre digo, es como mi segunda casa.
0: Oye, Sonia, ¿y tú crees que a lo mejor la diferencia entre un camarero como tú, que puede llegar a estos concursos nacionales, y otro que no consigue pues llegar a ese reto, puede estar precisamente en la formación? ¿Crees que falta formación en el sector? ¿O que faltan profesionales formados?
1: Creo que faltan profesionales formados y profesionales con falta de carisma, por decirlo así, porque al final tú te puedes formar en la escuela, pero si no te gusta esta profesión y no tienes la carisma, no... Es lo que vemos ahora más en verano, cuando vamos pues a playas masificadas y vamos a los camareros desbordados de trabajo. Hay algunos, siempre destaca el que está sonriendo, sí, el que está más atento con los clientes, y después ves alguno que está pues cabreado. Pues ahí es uno que tiene carisma, que faltan profesionales con carisma, bajo mi punto de vista, porque es profesión muy dura, y el tema de las condiciones laborales pues a veces pues...
0: Ya, no ayuda, ¿no?
1: Está cambiando, pero no ayudan, porque sí que se aprovecha, y más en verano, pues sí que son condiciones pues bastante complicadas.
0: Tú entiendes, imagino, a muchos de tus compañeros, ¿no? Que, bueno, que al final pues no quieren trabajar, digamos, precisamente por culpa de esas condiciones laborales. ¿Crees que eso sí o sí va a tener que acabar cambiando para siempre?
1: Sí, porque al final, si no cambian las condiciones, la gente, aunque por muy buena que seas, si no ves una mejoría, porque al fin tienes que acabar cambiando de otra para otro local que te ofrece las condiciones que realmente son las que debemos de tener todos. Porque está muy bien trabajar, pero es que si no se ve reflejido en tu sueldo y no te has llegado a fin de mes, pues la verdad es que es bastante complicado.
0: Oye, tú ahora mismo estás en el estudio, ¿no? En el estudio Bar, sí, en Santiago. Y cuéntanos, ¿qué tal está yendo el verano? Muchísima gente, ¿no?
1: Sí, aparte, bueno, ahora como estamos con las fiestas del Apóstol, pues la verdad es que estamos muy contentos. Porque, ya todo el año, porque la ubicación donde está el local, pues en verano de los turistas y en invierno de la gente de Santiago, pues estamos como muy arropados por esa parte.
0: Uh-huh. Oye, y cuéntanos un poquito cómo fue ese concurso, Sonia, porque tuvisteis varias pruebas, ¿no? Erais 5 los que competíais y tuvisteis que realizar cada uno varias pruebas.
1: Sí, pues se dividía en dos partes. La primera parte de sala, en que teníamos que realizar un montaje de mesa, hacer un recibimiento de los clientes, vender un menú que lo creamos nosotros en nuestra casa, hacer servicio de vino y de cerveza, y elaborar un plato a la vista del cliente de autor.
0: Caray.
1: Y después, sí, bastante completito.
0: Sí, ya veo que sí.
1: Y la segunda parte, la de barra, teníamos que elaborar dos cócteles, uno de trago corto y otro de trago largo. Y pasaríamos ya a parte de queparista, que teníamos que elaborar un cóctel con café, 5 espresos y 5 capuchinos.
0: Bueno, pues no estuvo mal, efectivamente, la prueba... Es completo. Y de todas esas elaboraciones, ¿cuál es tu favorita y cuál es la que menos te gusta?
1: Yo siempre tiro un poco más por la parte de barra, porque al final estoy un poco más enfocada a esa parte, ya porque trabajo diariamente en barra,
0: sí,
1: y al criarme pues siempre me gusta un poco más. Quizás la que menos, no es que menos, pero sí que a futuro... pulir unos pocos detalles, pues servicio de vino para pues ofrecer un poco más de detalles, porque es un poco más extenso, por decirlo así. Sí, esa es la que menos.
0: Bueno, y el año que viene lo volvemos a intentar, ¿no? ¿O qué?
1: Por supuesto, y estoy ahí pensando en qué puede sorprender.
0: Bueno, pues está bien. Que ya lo vayas estructurando en tu cabeza. Oye, Sonia, muchísimas gracias por atendernos, no te robamos más tiempo y enhorabuena por ese segundo puesto.
1: Gracias.
0: Un abrazo.
1: Placer.
0: Chao.
1: Chao.

Bueno, pues son las 10:48 de la mañana y hablábamos antes de Luz Casal, de nuestra gran Luz Casal, y ahora vamos a hablar de otra protagonista, también femenina, hoy va de mujeres, del mundo de la música, que es Shakira. Como saben, la cantante está preparando su desembarco en Madrid con casi una docena de conciertos, ¿vale?, en el recinto de Iberdrola Music. Y allí, en esta zona, pues decidió montar una especie de ciudad. Una ciudad inspirada en el realismo mágico, con 8 pabellones dedicados a música, moda, gastronomía, literatura, arte, cine y cultura infantil. Para que, bueno, pues todo tipo de público tenga algo que le guste, algo que hacer allí, vamos. Shakira va a construir en Madrid esta residencia final de su actual gira, que lleva por título Las mujeres ya no lloran, World Tour. Bueno, que España es latina es el mensaje que la cantante quiere transmitir con esta residencia, según aseguró el presidente de Live Nation España, que destacó durante la presentación de esa ciudad que este es el proyecto más bonito en el que trabajó nunca en cuanto a espacio de convivencia para, dice, hacernos a todos más empáticos. Esa ciudad de Shakira en Madrid tiene capacidad para 50.000 personas y una plaza central de encuentro llamado Macondo Plaza, que estará abierto desde las 12 del mediodía hasta la medianoche. El concierto de Shakira será entre las 8:30 y las 11 de la noche. Bueno, cada pabellón contará con identidad propia, por ejemplo, su color, y con una programación e invitados diferenciados durante las fechas de la residencia, todas supervisadas, digamos, por Shakira. Cabe destacar que en esa comunidad habrá también 2 espacios exclusivos para la zona VIP. Esto nos recuerda un poco a la casita de Bad Bunny, ¿no? Bueno, pues 2 espacios VIP que van a llevar por nombre Espacio Garden y Espacio Terras, cuyas entradas saldrán a... Bueno, ya salieron a la venta, de hecho. Fueron diseñados para vivir la residencia europea de Shakira desde otro nivel. Decían en la presentación desde Live Nation España que, pese a ser espacios exclusivos, que los precios iban a ser muy asequibles. No sé qué entienden ustedes por muy asequibles, pero bueno, el precio de las entradas para esos 2 espacios exclusivos parte de los 500 euros. Bueno, pues esto es lo que hay. Por cierto, que ante las críticas que recibió aquella casita de Bad Bunny en nuestro país, ¿no?, por aquello de que, bueno, pues era un poco dirigida a la élite, mientras que el resto del público estaba, bueno, pues en otro espacio con menos comodidades, por decirlo de alguna manera, desde la promotora de Shakira quisieron aclarar que en este caso no se trata de un espacio como ese, restringido solo para los invitados del artista, sino que, bueno, que es algo que va mucho más allá. En cualquier caso, lo dicho, las entradas a partir de 500 euros. No está mal, no está mal. Lo dicho, esos conciertos de Shakira tendrán lugar los días 18, 19, 20, 25, 26 y 27 de septiembre y los días 2, 3, 4, 9, 10 y 11 de octubre. Que va a ser un espectáculo, eso nadie lo duda. E insisto, esos 500 euros son para esos espacios exclusivos. Entonces, pues las entradas tienen un precio bastante más razonable. Pues con la música de Shakira nos quedamos.

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11 de la mañana. Antes de hablar con nuestro siguiente invitado, vamos a echar un vistazo a la actualidad de este martes, que pasa, sí o sí, por los incendios. Los servicios de emergencias son conscientes de que este martes va a ser un día fundamental para luchar contra el fuego, con los focos más alarmantes en Ávila, Madrid y Castellón. Mañana, según confirmó la EMET, dará comienzo una ola de calor que durará hasta el domingo y que situará a casi todo el territorio en un riesgo extremo de incendio. Un cambio en la meteorología que dificultaría las labores de extinción. El lunes y el martes son dos ventanas de oportunidad, como remarcó el delegado del Gobierno de Madrid, Francisco Martín, para tratar de controlar las llamas. El Ministerio del Interior decretó el confinamiento para Santa María de la Alameda, en Madrid, y Las Navas del Marqués, en Ávila, lo que elevó a más de 100.000 las personas confinadas y a 30.000 las desalojadas. A modo preventivo, también suspendió las labores de cosecha con maquinaria agrícola en Madrid, Ávila y Toledo. Contarles, por otra parte, que acabamos de conocer que un fuerte terremoto de magnitud 7,1 sacudió este martes la zona de Kumamoto, en el sur de Japón, provocando además una alerta por tsunami, según datos de la Agencia Meteorológica Nipona. El sismo tuvo lugar hacia las 7:30 de la mañana, hora internacional, y su epicentro se ubicó a unos 10 kilómetros de profundidad bajo la prefectura de Kumamoto. Algunas zonas de la región registraron el nivel máximo en la escala japonesa de 7 niveles, centrada en medir la agitación sobre la superficie y el potencial destructivo de los temblores. Como les decía, tras ese seísmo se emitió una alerta por tsunami para varias zonas de la costa, donde se esperan olas de hasta un metro de altura. Todavía no hay información sobre daños o víctimas. Y de vuelta a España, la Guardia Civil desarticuló una organización criminal especializada en el blanqueo de capitales procedentes de estafas cometidas tanto en España como en otros países, que mandaba el origen ilícito del dinero a Nigeria. Los investigadores acreditaron que la red realizó más de 9.200 envíos por un importe superior a los 4 millones de euros. La operación se saldó con la detención de 20 personas y la investigación de otras 11 como presuntas autoras de los delitos de estafa, blanqueo de capitales, falsificación documental, usurpación de Estado civil y pertenencia a organización criminal. Hasta el momento, la investigación permitió identificar a más de 200 víctimas repartidas por distintas provincias españolas. Y este martes, la actualidad también nos remite a Vigo. Allí, el vertido de aguas fecales que obligó a desaconsejar el baño en las playas de Rodas y Figueiras, los alemanes, superó los valores más altos que recoge Sanidade en concentraciones de dos bacterias que en gran abundancia pueden ser dañinas para la salud. Las mediciones realizadas el pasado 21 de julio superaron en ambas especies las 2.005 unidades formadoras por cada 100 mililitros, cifra a partir de la cual Sanidade ya no ofrece números concretos por rebasar el límite de detección. Esto demuestra que el vertido que obligó a desaconsejar el baño en ambos arenales de las CIES superó ampliamente los niveles de aviso. Estas elevadas concentraciones de bacterias fecales confirman este episodio como el mayor que se detectó en el municipio de Vigo dentro del registro histórico de Sanidade, que se remonta al año 2008. Y les cuento, por otra parte, que en Ourense fue suspendida, tal y como recoge hoy La Voz de Galicia, durante 8 años, una ginecóloga del Complejo Hospitalario Universitario de Ourense por insultar y humillar tanto a pacientes como a compañeros. La profesional, que llegó a acumular 34 reclamaciones en 2 años, recurrió su sanción a la justicia, pero el juez que vio el caso dice que no tiene ni un mínimo de dudas sobre la idoneidad de este castigo. Entre tanto, en Obarbanza el dinero en efectivo pierde terreno en las compras en esta área. La gente no saca ya dinero del cajero y se acostumbró a pagar con tarjeta, móvil o con reloj inteligente. Responsables bancarios y representantes de asociaciones empresariales coinciden en señalar que los pagos digitales ya predominan claramente sobre el efectivo. De hecho, el director de una entidad con amplia implantación en la comarca Barbanzana estima que alrededor del 70% de las operaciones se realizan ya mediante tarjetas o dispositivos electrónicos.

0: Nos vamos a acercar ahora al municipio coruñés de Ames, en concreto nos vamos a Humilladoiro, porque allí, a solo 8 kilómetros de la Catedral de Santiago, hay un moderno albergue que, además de recibir a los peregrinos y darles alojamiento, también da oportunidades a personas que se encuentran pues en una situación difícil. Vamos a hablar de todo ello con Eugenia González, ella es voluntaria y coordinadora del albergue Humilladoiro. Eugenia, ¿qué tal? Muy buenos días.
1: Hola, buenos días.
0: Bueno, si hablamos de peregrinos, vamos, estos días, estas semanas, Eugenia, imagino que estáis casi desbordados o a punto de, ¿no?
1: Bueno, el mes de julio no suele ser buenísimo. Hay muchos, pero no muchísimos. Son mejores mes de mayo, septiembre, octubre.
0: Lo decía porque basta pasar por ahí, por la zona, para ver la cantidad de peregrinos, ¿no?, que se decantan por el camino portugués, que es el que pasa por ahí,
1: sí,
0: Humilladoiro, y que cada vez cuenta con más adeptos, ¿eh? Porque antes se veía muy poca gente y ahora, en un tramo de kilómetro y medio, a lo mejor por la mañana cuentas 80, así del tirón.
1: No, sí, hay muchos grupos, hay muchos grupos. Y sí, de unos años a esta parte hay muchísima gente. También es crear infraestructuras para que paren. Si no hay dónde parar, tampoco paran, tampoco pasan.
0: Efectivamente. Oye, cuéntanos, ¿cómo es el albergue de Ames? ¿Cómo es?
1: Tiene capacidad para 62 personas y es literas y tiene unas zonas comunes pues muy bonitas para que los peregrinos puedan convivir, puedan hablar, y la verdad es que es muy muy interesante estar allí, porque pues hay muchos idiomas, hay gente pues que viene del otro extremo del mundo, Australia, Nueva Zelanda, Indonesia, China, y luego pues aquí coinciden con portugueses, con españoles. La verdad es que es una multiculturalidad increíble.
0: ¿Cuánto tiempo llevas tú en el albergue, Eugenia?
1: Pues desde que empezó, llevando la gestión, pues hace 5 años o sí. Pero desde que empezó, soy voluntaria.
0: Imagino que, centrándonos primero en los peregrinos, habrás escuchado infinidad de historias, ¿no?, en este tiempo.
1: Sí, muchísimas. ¿Y alguna? Muchísimas, algunas increíbles.
0: Te iba a preguntar, ¿alguna que te haya llamado particularmente la atención o que recuerdes?
1: La persona que venía y sellaba dos credenciales y le preguntamos dónde estaba la otra persona y nos sacó las cenizas de su hijo.
0: Ya.
1: Y pues que habían prometido hacerlo y como su hijo había muerto, pues lo trajo y también hizo camino con ella.
0: Madre mía.
1: Y bueno, la verdad es que nos quedamos, la traía en la mochila.
0: Ya imagino que hay muchas historias, bueno.
1: Sí, tenemos peregrinos con discapacidad que vienen todos los años y ves como cada año viene un poquito peor, pero llega. Y la verdad es que ya, alguno ya es de casa, porque todos los años ya viene y sabemos que va a venir y lo estamos esperando.
0: ¿Y más o menos cuánta gente recibís cada temporada? Porque el albergue está abierto entre el 15 de marzo y el 15 de noviembre, ¿no?
1: Sí, al principio abríamos más, pero fuimos cerrando porque en enero pues no pasa casi nadie y entonces pues no compensa. Entonces estamos desde marzo, el año que viene. Supongo que abriremos antes. Pues cada año como 7.500, depende del año, pero por ahí.
0: Cada año
1: la media
0: está mal.
1: Es esa. No está mal, ¿no?
0: Oye, y estos peregrinos conviven además con otras personas que también están en el albergue, digamos, por otros motivos, ¿no? Pues gente que a lo mejor está desempeñando un trabajo temporal. Decía yo al principio que es un lugar en el que también os preocupáis mucho de eso, ¿no? De dar a las personas una nueva oportunidad.
1: Claro, los empleados del albergue, la finalidad no es ganar dinero. O sea, no es un albergue al uso, no es un propietario que se enriquece. El albergue, su objetivo es dar una parada al peregrino desde una perspectiva cristiana y luego pues emplear a personas pues que tienen complicado incorporarse al mercado laboral, personas que tienen discapacidad y también chicos, ya, para con su primer empleo darles un empujoncito.
0: Bueno,
1: y pues estamos todos, no es simplemente pues eso, un albergue al uso. Nuestro objetivo es ese, mejorar el albergue y dar trabajo.
0: Oye, Eugenia, ¿y el balance que haces de estos años es un balance positivo?
1: Sí, súper positivo. O sea, en el albergue aprendes cada día. Ya. Cada día que vas aprendes de la gente, de cómo mejoran las personas que están trabajando allí. Empiezan con miedos, acaban haciéndose fuertes. O sea, muy bien. O sea, el balance es súper positivo.
0: Entiendo además que son lecciones de vida, ¿no?
1: Sí, todas.
0: De esas que no se aprenden en otros sitios, ¿no? Que no se aprenden en el colegio.

0: mejorar el albergue y dar trabajo.
1: Oye, Eugenia, ¿y el balance que haces de estos años es un balance positivo?
0: Sí, súper positivo. O sea, en el albergue aprendes cada día. Ya. Cada día que vas aprendes de la gente, de cómo mejoran las personas que están trabajando allí. Empiezan con miedo, se acaban haciéndose fuertes. O sea, muy bien. O sea, el balance es súper positivo.
1: Entiendo además que son lecciones de vida, ¿no?
0: Sí, todas.
1: De esas que no se aprenden en otros sitios, ¿no? Que no se aprenden en el colegio ni en la universidad.
0: No, los chicos que hacen allí, que hacen el verano, que tienen su primer empleo, aprenden más allí en unos meses que en la universidad.
1: Ya. Oye, cuando empezaste, ¿creías que este trabajo iba a ser tan satisfactorio, que te iba a dar tanto?
0: No, yo empecé como las personas que empiezan, al principio con miedo porque, bueno, no sabía nada. Y la verdad es que aprendes muchísimo y la verdad es que estamos todos muy contentos de estar allí. Y eso se nota en el albergue. Si hay buen ambiente, los peregrinos lo notan y lo nota todo el mundo.
1: Uh-huh. Oye, hablando de todo un poco, ¿preparados ya para las fiestas?
0: Para las de Micadoiro.
1: Exacto.
0: Sí, sí, sí.
1: Porque empiezan este viernes, ¿no?
0: Empiezan el viernes, sí. Sí, sí, las tenemos al lado justo.
1: Exacto, por eso te pregunto, porque
0: sí, sí.
1: Van a ser días ahí de mucho ruido, ¿no?
0: Sí, sí, eso, bueno, a los peregrinos a veces no le viene bien y a otros le viene genial porque de paso van a la fiesta. Como al día siguiente no hay que madrugar tanto. Porque Milladoiro, al quedar tan cerca de Santiago, pues claro, pueden salir más tarde, pues algunos incorporan la fiesta del barrio.
1: Bueno, pues mira, es otro aliciente, ¿no?
0: Sí, sí, sí.
1: Pues Eugenia, muchísimas gracias por atenderme de verdad y te felicito por el trabajo que lleváis a cabo ahí.
0: Pues muchísimas gracias a vosotros.
1: Un saludo, buenos días.
0: Un saludo, chao.

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Pues vamos a seguir avanzando. Y ahora, ¿qué les parece si les acercamos a algún local de Galicia, de esos en los que las puestas de sol son todavía más espectaculares? Bueno, pues ya saben que en Galicia no hay verano sin puesta de sol. Nos cuentan nuestros compañeros de La Voz que es un binomio difícil de separar y al que todo el mundo se apunta. No es de extrañar, porque estamos ante uno de los espectáculos más maravillosos de la naturaleza. Si además lo disfrutamos tomando algo en una terraza, pues en fin, el resultado ya es perfecto. Estos son los seis locales que nos ofrecen los compañeros de La Voz. Nos vamos en primer lugar a Vigo. Hay pocos lugares, dice, en Vigo, desde los que contemplar la puesta de sol con una panorámica tan amplia como la que ofrece el Paseo de Alfonso XII. Desde este balcón natural sobre la ría, la vista alcanza las Cíes y buena parte de Omorrazo, un paisaje que cambia por completo al caer la tarde, cuando la luz se refleja sobre el agua y el perfil de las islas se recorta en el horizonte. El bar El Castro aprovecha esa ubicación privilegiada. Su terraza y la galería acristalada son un punto de encuentro para quienes buscan tomar algo con una de las mejores vistas de la ciudad. El atardecer es uno de los momentos de mayor atractivo, sobre todo durante el verano, cuando la luz se prolonga hasta bien entrada la noche y reúne a vecinos y visitantes junto al histórico Olivo de Vigo. Nos movemos ahora y nos vamos a Cabanas, porque las puestas de sol en el Coa Beach Club, situado en la playa de Amadalena, o Coa Beach Club, en fin, vamos a ser snobs, pues son uno de los grandes reclamos de este animado chiringuito. Cuando el sol se aproxima al ocaso, el cielo se transforma en un espectáculo de colores que van desde intensos tonos anaranjados hasta cálidos reflejos dorados. Dice uno de los empleados del establecimiento que es una de las puestas de sol más bonitas que vio en su vida. El local cuenta con una variada oferta de cócteles y también de cocina. Dispone además de una terraza desde la que casi se puede tocar la arena con los pies. Por si todo esto fuera poco, añadimos otro atractivo, un columpio de madera para capturar fotos únicas con el atardecer como telón de fondo. Frente al mar y con un frondoso pinar a sus espaldas, el Coa Beach Club invita a disfrutar de un paraíso tropical en Galicia. No hay pruebas sustentadas en datos oficiales, pero tampoco dudas de que la puesta de sol desde el paseo de Arribeira de Rianxo es uno de los atardeceres más fotografiados de O Barbanza. Quienes suben esas imágenes a las redes suelen acompañarlas del hashtag sin filtros, porque los matices de colores que se pintan en el cielo son ciertamente increíbles. Uno de los mejores lugares para ver cómo el Astro Rey se esconde tras la Sierra Barbanzana es el Cofradía Café, un clásico de la hostelería rianxeira que se renovó por completo hace un par de años y que tiene una de las terrazas más codiciadas. Una bebida fresca con su tapa y vistas al mar es sin duda alguna el mejor plan para hacer frente al calor. Y nos vamos acercando a Coruña para hacer una parada en Arteixo, concretamente en Valcobo, y así se llama el local, La Parada. Está sobre el mar y con una ubicación privilegiada. Es el lugar perfecto para dejarse llevar por la puesta de sol, un chiringuito acogedor donde el paisaje se une a una cocina elaborada con excelentes materias primas, recetas propias y salsas caseras que marcan la diferencia. Explican sus responsables, en concreto Daniel Medina, que es un merendero muy chulo, muy protegido del viento, que está encima de la playa y que además tiene la puesta de sol completamente enfrente. Decir también que en ese tramo, este chiringuito se llena de gente, ese tramo me refiero, el de la puesta de sol, entre las 9:30 de la noche y las 11 más o menos, se llena de gente que bueno, pues se acerca a tomar algo después de haber ido a la playa, o simplemente pues se acerca a ver cómo cae la noche mientras se toma unas hamburguesas o unos burritos. Muchos de ellos son turistas, por cierto, que dejan sus caravanas en Opetón, un parking próximo. Y nuestra siguiente parada nos lleva a Vilagarcía, ubicado en un parque que otrora tuvo vocación de jardín botánico, al pie mismo del paseo marítimo que une Vilagarcía con Carril y también de la playa de Compostela. El chiringuito Chocolate propone desde sus varias terrazas unos tardeos
que a la propia oferta de bebidas, algo de picoteo y música de local, añade unos espectaculares atardeceres. El sol ocultándose tras la Sierra del Barbanza y la Ría de Arousa teñida de naranja, con los icónicos viveros de almejas en primer plano, conforman una estampa idílica que ya de por sí merece ser disfrutada. A ello, el chocolate, con José Padrón al frente, añade una carta de coctelería y desde este mes de julio también de picoteo. Por supuesto, no puede faltar la música en directo, con dos o tres conciertos cada semana a los que se suman sesiones de DJ. El chocolate abre todos los días desde las 10 de la mañana hasta la 1:30 de la madrugada. Los fines de semana cierra un poquito más tarde, a las 2. Y nuestra última parada pues nos lleva a la Aracha, concretamente a la Asteria Beach Cayón. Se encuentra en el paseo marítimo de Cayón, a orillas de la playa, una nueva ubicación estrenada hace solo unos meses. Desde allí, todos los días, siempre que el tiempo lo permita, ven un espectacular atardecer diferente. El dueño del local, Guillermo Iglesias, asegura que es todo un espectáculo. A estas alturas del año, el sol se oculta sobre el mar, más allá de las sillas y sargas. La gente sube del arenal y se toma unas cañas y unas tapas en su amplia terraza. Ven la puesta de sol sin barreras, sin nada. Asegura su propietario que envidiar a Ibiza. Tortilla, ensaladilla, arroz con bogavante, pescados, mojitos y spritz son algunas propuestas de su carta. Por cierto, junto al local hay una pequeña cala por si a alguien le apetece refrescarse en ese magnífico mar y en este fantástico local ubicado en esa península que es Cayón.

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1: Voz de 32 minutos, pues vamos a hablar ya con nuestros siguientes invitados, porque en esta ocasión son dos. Nos vamos a acercar a la Universidad de La Coruña, en concreto a la UDC Senior. Aquella que está dirigida a las personas de más de 50 años. Para hablar de las opciones que nos ofrece, de lo interesante que es esta iniciativa, tenemos por una parte a Elena Arce, que es la subdirectora de la UDC Senior, y por otra a Antonio Polo, que es uno de los alumnos. Acaba de terminar, por cierto, el posgrado. Elena, ¿qué tal? Muy buenos días.
2: Buenos días, ¿qué tal?
1: Bueno, pues encantada de saludarte. Y Antonio, muy buenos días también.
3: Muy buenos días, Olga. Buenos días, Elena.
1: Bueno, buenos días. Vamos a ir por partes. Elena, cuéntanos, porque hay mucha gente que desconoce la existencia de la UDC Senior. Dinos, ¿a quién está dirigida?
2: Bueno, pues la Universidad Senior, como has comentado, es un programa universitario de la Universidad de La Coruña, dirigido a personas mayores de 50 años, que deseen seguir aprendiendo, ampliar conocimientos y participar activamente en la vida universitaria. Uh-huh. Tienen que cumplir una serie de requisitos de estar no laboralmente activos.
1: Y tener cumplidos los 50 antes del 31 de diciembre del año en curso, ¿no?
2: Justamente.
1: Uh-huh. ¿Y qué es lo que se oferta? ¿Qué es lo que se les oferta a estas personas?
2: Bueno, pues el programa desarrolla a lo largo del curso académico, siguiendo una organización similar al resto de programas universitarios, pues docencia vinculada a asignaturas de ámbitos muy diversos, como es ciencia, tecnología, historia, arte, salud, sociedad o humanidades. Las clases están adaptadas al perfil del alumnado y buscan en todo momento pues ser participativas, accesibles y dinámicas. Y además pues se organizan también talleres, salidas, conferencias y actividades que complementan la formación en el aula.
1: ¿Y cuántas personas tenéis más o menos cada año inscritas en la UDC Senior?
2: Bueno, pues actualmente en la sede de Ferrol tenemos pues más de 350 personas.
1: Caray, está bien, ¿no? Bueno, porque hay que recordar que hay clases en el campus de A Coruña y también en el campus industrial de Ferrol, ¿no?
2: Sí. Tenemos dos sedes, una en Coruña, que es más grande, y otra en Ferrol, que es la de la que he dado la cifra. Más o menos la sede de Coruña duplica el tamaño de la de Ferrol.
1: Uh-huh. Bueno, y aquellos que nos estén escuchando y estén interesados, ¿hasta cuándo se pueden inscribir? ¿Todavía está abierto el plazo de matrícula?
2: Sí, tenemos abierto el plazo de matrícula hasta el 15 de septiembre.
1: Uh-huh. ¿Y qué es lo que tienen que hacer? ¿A dónde se tienen que dirigir?
2: Bueno, pues tienen que dirigir a la Secretaría de la Universidad Senior. Pueden consultar la oferta formativa pues online en nuestra página web, Universidad Senior. Simplemente escriban en un buscador UDC Senior o Universidad Senior, Universidad de La Coruña, o acercándose al campus de Ferrol a la Secretaría, o también llamando al teléfono 881-01-3631.
1: Perfecto. La matrícula son unos 150 euros, ¿verdad?
2: Sí. Luego, bien es cierto que, como comenté, pues hay otras actividades como son talleres con otros precios de matrícula.
1: Uh-huh. Antonio, y bueno, usted que es uno de los alumnos de esta Universidad Senior, cuéntenos cómo fue esa experiencia.
3: Bueno, la experiencia es y sigue siendo bastante, bastante interesante. Digo sigue siendo porque la verdad es que la gente que hemos participado y hemos estado haciendo el curso de graduado senior en la Universidad Senior de Ferrol, continuamos. Pero continuamos uh-huh. durante mucho tiempo. Yo he acabado los 4 años preceptivos y también hay un curso de posgrado que terminé el año pasado en ese curso pasado, y ahora pues entro, como decía Elena, hay otras posibilidades, que son los talleres en este caso, porque ya es que ya no nos quedan más, ya hemos agotado todo, entonces tenemos que buscar más actividad, y ese año pues entro en un taller muy interesante de bioarqueología. Entonces hay mucha gente que sigue todavía muy unida a la Universidad Saint George después de acabar.
1: Antonio, ¿y cómo fueron estos 4 años? Lo primero, ¿cómo conoció la Universidad Senior y por qué decidió, bueno, pues probar a ver de qué iba todo esto?
3: Bueno, vamos a ver. Realmente, como dice Elena, es a partir de los 50 años, pero yo justo me jubilé, yo vivía en Madrid, tengo ascendencia gallega, mi familia, mi madre era de aquí, de Ferrol, precisamente, tengo algo de familia, y una casa aquí en la zona de Neda, de veraneo, pero no pensaba acabar mis días aquí, ¿no?, de jubilación. Uh-huh. Y bueno, lo probamos el día que estábamos casi acabando el COVID, y mientras hacía me empadronaba en Neda, había una publicidad de ahí, mi mujer y yo nos miramos, decimos, oye, es muy bucólico eso de estar viviendo en el campo, que nos encanta, pero también hace falta algo de actividad y actividad cultural, que en Ferrol hay una actividad cultural que no lo conocen desde fuera. La verdad es que hay que vivir aquí para darse cuenta de las cantidades de cosas que hay, y la universidad es una de ellas. Bueno, pues fue un acierto, porque realmente, aparte de satisfacer la curiosidad, que yo creo que la curiosidad es uno de los fenómenos o conceptos más revolucionarios, ¿no? Hay que aprender más, y se aprende, pero se aprende. Y luego el contacto que hay con las personas, con otras personas como de nuestra edad, que los seniors, pues hemos cambiado, como ha cambiado todo en la vida. No somos los mismos que mis padres o que mis abuelos, no tienen nada que ver. Esa no es la tercera edad, al contrario, es una tercera edad muy larga, ¿no? Todavía queda una cuarta para la dependencia, y ha sido absolutamente positivo, de verdad, en los cinco años que llevo. Sí.
1: Antonio, ¿había pasado usted antes por la universidad?
3: Sí, había hecho formación de analista de laboratorio químico, y en eso trabajé durante algún tiempo, pero no tiene nada que ver lo que yo conocí entonces con lo que hay ahora.
1: Eso le digo,
3: en los tiempos. No tiene que ver. Además, las tecnologías, eso va cambiando. La inteligencia artificial, un poco la tenemos un poco ahí. Y la forma de enseñar y la forma de aprender ha cambiado. Pero yo que también quería insistir un poco en la parte pues social. Cuando digo, no solamente en la parte de la enseñanza, que luego también hay actividades culturales en la universidad, también es el régimen asociativo. Ahí tenemos una asociación de alumnos que continúa moviendo, en ese caso alumnos seniors de Ferrol, pues muchas actividades como viajes, comidas, actividades culturales, una asociación que va creciendo, y yo espero que crezca todavía más, y por eso crece el número de alumnos, y crece el número de exalumnos también, porque realmente hay gente que estuvo y que sigue participando. Y la verdad es que hubiera más plaza. Yo entiendo, Elena, las complicaciones que debe tener para ajustar los horarios y para meter más clases, porque hay mucha gente que quiere, quiere entrar y seguir.
1: Elena, da gusto oír hablar a Antonio. Con alumnos así, ¿no?, la mitad del camino ya está recorrido.
2: Desde luego, es el perfil que tenemos generalizado dentro de nuestro programa, y la verdad es que es un gusto contar con Antonio y otros compañeros que forman pues la Universidad Senior y la razón por la que sigue el programa.
1: Imagino que muchos de estos alumnos, cuando llegan a la universidad, lo hacen un poco con la incertidumbre, ¿no?, el no saber muy bien cómo va a ser eso, etcétera. Imagino que para vosotros también es una satisfacción, ¿no?, ver cómo se van adaptando, cómo al final acaban tan enganchados, vamos a decirlo así, a ese tipo de enseñanza, ¿no?
2: Sí, desde luego. Es importante enfatizar que la Universidad Senior, además de intentar promover el aprendizaje a lo largo de toda la vida, también contribuye a que las personas pues sigan activas, claro, desde el punto de vista no solo intelectual, sino también social.
1: Sí, vemos que además es algo en lo que incide mucho Antonio, ¿no? Antonio, usted hace mucho hincapié en lo importante que es, ¿no?, a todas las edades y también a la suya, el poder socializar, ¿no?, el tener contacto con otras personas, con distintas realidades, distintas vidas, etcétera, ¿no?
3: Sí, sí, efectivamente. Mira, quería aprovechar y darle las gracias a Elena, pero hay una actividad que no había en la Senior y que es un club de lectura. Y bueno, gracias a todo el apoyo, realmente de la asociación y perdona, de la Senior y en concreto de Elena, que nos ha apoyado en formar ese grupo y en mantenerlo. Ya vamos para 6 años, porque nos ayuda con el tema de los libros. Bueno, pues se crea una comunidad lectora, que yo no sé cuándo voy a ponerle un poco freno a esto, porque va creciendo y va creciendo, y un club lectora, pues eso para 5 para 6, pero no, ya somos 26. Caray. No podemos seguir creciendo más, porque no, pero sí, hay algo que siempre pienso y lo he comentado. Yo creo que la Consellería pues de Sanidad, pues yo, si piensa que pueden ahorrar, yo creo que es mejor invirtiendo en universidad como la nuestra, porque lo que hace es tener luego menos gastos sanitarios. Casi lo confirmo, porque el ánimo de la gente y parece que rejuvenece, ¿no?
1: Bueno, Elena, que además de aprender encima, tiene esa función sanadora, ¿no? Lo cual nos encanta escuchar que Antonio nos diga eso. Por cierto, decíamos que era para personas de más de 50 años. Y no sé si Elena ahora mismo recuerda cuál fue la persona de mayor edad que se apuntó en la UDC Senior.
2: Bueno, pues hablo así un poco de memoria en los programas. La persona que yo tengo constancia más mayor que ha estado vinculada tenía 92 años.
1: Caray, casi nada.
3: Y creo que está, perdón, en el coro, me parece. Creo que hay, no sé si esa persona que todavía, incluso está en el coro universitario senior, me da la impresión.
1: Elena, es mucho más llevadero, por decirlo de alguna manera, el tener estar al frente de la enseñanza senior, a lo mejor que de la enseñanza de gente más joven, precisamente porque los seniors, bueno, tienen mucho más claro lo que quieren, saben que quieren, que les apetece hacer eso, es decir, no están ni por obligación, ni por necesidad, ni porque el día de mañana quieran dedicarse profesionalmente a aquello que están estudiando. ¿Es más fácil?
2: Desde luego, para mí es muy enriquecedor. Es cierto que es un público con un gran interés, con muchísima motivación y con muchas ganas de disfrutar la experiencia. Y también es un público muy exigente, es decir, es muy agradecido, pero nos anima a intentar buscar pues la excelencia o intentar hacer todas las actividades del programa pues de una forma pues óptima, optimizada. Pero desde luego para mí es muy enriquecedor, y además es muy importante enfatizar que no se necesita una formación previa específica, es decir, la formación, además de demostrar el programa que no tiene edad, no requiere que haya tenido un bagaje, ¿no?, determinado la persona para poder estar dentro del programa, y eso lo hace muy enriquecedor también.
1: Pues yo lo creo que sí. Bueno, decíamos al principio, ¿no?, los requisitos, tener cumplidos los 50 y no encontrarse en situación laboral activa. O sea, quiere decir que esto está abierto a cualquier persona que reúna esos dos requisitos, ¿no?
2: Sí.
1: Pues Elena Arce, subdirectora de la Universidad de La Coruña Senior, y Antonio Polo, alumno de la UDC Senior. Muchísimas gracias de verdad a los dos por atendernos esta mañana. Antonio, que siga disfrutando tanto como lo está haciendo de esta experiencia universitaria. Y Elena, muchas gracias también por la parte que os toca a vosotros, por hacer que vuestros alumnos estén tan satisfechos.
2: Gracias a vosotros.
1: Un saludo, buenos días.
3: Buenos días. Adiós.
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3: Como no hay dos sin tres, hablamos de Luz Casal, hablamos de Shakira y ahora vamos a hablar de Aitana, a la que tuvimos ocasión de ver aquí en concierto en A Coruña hace solo unos días. Bueno, pues hoy nuestro compañero de La Voz, Javier Becerra, trata de encontrarle explicación o respuesta a la pregunta de por qué Superestrella, ese tema de Aitana, consiguió enamorar a medio país. Porque lo cierto es que está por todas partes, en el súper, en las tiendas de ropa, en los locales de copas, etcétera, etcétera. En boca de niños, de menos niños. Bueno, lo cierto es que habita este tema en el corazón de un país que la adoptó como el gran himno pop del año, propulsándola a la eternidad gracias al triunfo de la selección española de fútbol. Se pregunta Javier, ¿por qué ella y no otra de entre las 100.000 canciones que se estima que se editan cada día en el mundo? Bueno, pues por varias razones. Una, porque es una melodía fresca, con un estribillo memorable y un lenguaje familiar. Por lo tanto, es, tal y como dice el disjockey coruñés Adrián Lefric, un temón. Encaja muy bien porque más que una superestrella es superpop y hace un maridaje perfecto, dice, con lo que él pincha, por ejemplo. Otra de las razones, que es moderna, pero clásica, es una producción actual para un tema con referencias muy conocidas. Su productor, Nico Cotton, explicó que buscaba el sonido de ABBA en el 2025. También se perciben conexiones con el pop de los 2000 de Britney Spears o Kylie Minogue. En el plano nacional destaca el claro parentesco con Mecano. Hay mucho del espíritu del synth pop de los hermanos Cana y Anato Roja en una canción que fluye con la misma ligereza y luminosidad que algunos de los grandes clásicos del trío. Otra de las razones que apunta Javier Becerra para el éxito de Superestrella, bueno, pues que es una canción sencilla, sin complicaciones. El músico clásico y técnico de sonido, Mihai Tanasescu, destaca precisamente la sencillez de la estructura y la progresión armónica. Dice que es totalmente sota, caballo y rey. También que va de menos a más, ¿no? Un bajo envolvente desde el inicio, la entrada de Aitana, los sintetizadores, los coros y los arreglos que visten una base armónica muy sencilla. La canción mantiene una sensación constante de movimiento. La letra también es irónica y es directa. A eso añadimos la voz de Aitana, sedosa y adictiva, una voz clara, juvenil y un poco aireada que genera cercanía. Y por último, pues la magia, ese algo que no tiene explicación. Superestrella no partía, de hecho, como una de las apuestas claras del último álbum de Aitana, de Cuarto Azul. De hecho, no fue elegida como uno de los primeros sencillos para impulsar el disco. Sin embargo, encontró su camino. Primero conquistó a los fans del álbum, después a TikTok, después a la radio, ya como single tardío, y finalmente este año dio el salto definitivo al convertirse en el himno oficioso de la selección española durante el Mundial de Fútbol. Lo mejor de todo es que durante ese trayecto, lejos de cansar, cada vez, a juzgar por la reacción del público, es un tema que gusta más.

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Repasamos ya la actualidad cuando son las 12 del mediodía y comenzamos contándoles que el juez volvió a citar para el próximo 5 de agosto a los acusados por el naufragio del Villa de Pitancho. Ninguno de los tres imputados acudieron hoy a la Audiencia Nacional, donde estaban citados, alegando distintas razones. El capitán del pesquero, Juan Enrique Padín, el administrador de la armadora, José Antonio Nores, y el director de flota de la compañía, José Antonio Nores Ortega, debían personarse a las 10:30 de esta mañana en la Secretaría de la Audiencia Nacional para recibir en persona la notificación de que serán juzgados por la muerte de 21 tripulantes del pesquero que naufragó en aguas de Terranova. Nores Ortega ya había aducido que no podía acudir porque estaba de viaje en Uruguay, lo que motivó que el juez aplazara para el 5 de agosto su personación para el trámite. El otro miembro de la armadora excusó este lunes con un parte médico su imposibilidad para estar hoy en Madrid, de modo que solo se esperaba que el capitán acudiera. Sin embargo, Juan Enrique Padín tampoco accedió a dependencias de la Audiencia Nacional. Cabe recordar que todos ellos habían presentado alegaciones a la decisión del juez de notificarles en Madrid y solicitaban que se hicieran los juzgados de Marín y Vigo, concretamente Padín y Nores Ortega en la ciudad olívica y Nores Rodríguez en Marín, donde reside. Sin embargo, el magistrado rechazó tal pretensión, que por otra parte es el trámite habitual en este tipo de notificaciones. El argumento del juez es realizar los trámites con la mayor celeridad y garantías posibles, además de por el volumen de la documentación que deben recibir. Y más cosas, más noticias de esta mañana de martes, en la que también les tenemos que contar que el objetivo Estambul vuelve a estar encima de la mesa para el Concello de A Coruña. La aprobación del convenio de colaboración entre la Junta de Gobierno del Consorcio de Turismo y Congresos e Inditex devuelve a A Coruña la posibilidad de recuperar para Galicia los vuelos con Turkish Airlines, que cesó su conexión con el aeropuerto de La Bacoya en 2016. E incluso el gobierno de Francisco Vázquez tuvo este destino encima de la mesa, tal y como explica Gonzalo Castro, el concejal de Cultura y Turismo. En el acuerdo suscrito, como ya sabrán, Inditex aporta 1,5 millones de euros para la promoción turística, cultural y económica de la ciudad. Con este respaldo, el Consorcio de Turismo prevé licitar este otoño la promoción de nuevas conexiones internacionales directas, entre las que figura Estambul, pero también París, Londres y Lisboa. El concejal de Turismo se muestra optimista, pero reconoce la complejidad que tiene alcanzar esta conexión. Señala en este sentido que a ver si hay alguna posibilidad de que en esta ocasión pueda ser viable. Más pesimistas son en Vuela Más Alto, el portal especializado en el aeropuerto de Alvedro. Señalan que estamos ante un deseo más que otra cosa, que Estambul es el epicentro de la aerolínea Turkish, que es la más grande de Asia, con la que podemos conectarnos. Entonces dice que bueno, en realidad eso es más un deseo que una posibilidad, digamos, tal y como lo ven desde este portal inmobiliario. Adiós. Portal aeroportuario, no inmobiliario.

0: Nos quedaron pendientes de la primera hora las efemérides de este 28 de julio, que nos llevan, por ejemplo, al año 1976, cuando en China se producía un terremoto que dejaba un saldo de 242.000 muertos y que se convertía en el peor de la historia. En 1989, en nuestro país, Dionisio Rodríguez Martín, el Dioni, robaba un furgón con 320 millones de pesetas. Era detenido por la policía de Brasil unos meses después, en septiembre, y en este país pasó 10 meses encarcelado hasta que se produjo su extradición a España para cumplir con el resto de la condena. Su abogado fue otro personaje, José Emilio Rodríguez Menéndez. El Dioni salió de la cárcel en mayo de 1995 con libertad condicional. Así explicaba en Televisión Española su decisión de robar el furgón blindado.
1: Me degradaron, o sea, yo era un guardaespaldas, nunca tuve ningún problema y entonces me afectó mucho el que teniendo un estatus y un trabajo remunerado con 250.000 pesetas, de repente me pusieran un uniforme, una porra y fuera a recoger bolsas de calderilla al metro y en vez de 250.000 ganar 74.000. Entonces la decisión la tomó el día...
0: Bueno, pues esa era la explicación del Dioni. Nos vamos a 1990, cuando en Lima, la capital de Perú, Alberto Fujimori asumía por primera vez el cargo de presidente. Y en el año 1991, el ciclista Miguel Indurain ganaba su primer Tour de Francia. Considerado como el mejor ciclista español de todos los tiempos y uno de los mejores deportistas de la historia del país, recibió diversos premios en reconocimiento a su carrera deportiva. Vamos a escuchar este fragmento de una entrevista que le hacían en Televisión Española después de haberse proclamado ganador de su primer Tour.
2: Segundo en la Vuelta, primero en el Tour. Es una buena temporada en espera de lo que todavía falta, ¿no?
3: Sí, aún falta mucha cosa. He conseguido eso. Lo que pasa es que al principio de temporada pues las cosas no me salieron tan bien porque tuve bastantes problemas antes de empezar la temporada con problemas de alergias y cosas. Luego cogí bien el ritmo en la Vuelta a España, que luché contra un Mauri muy fuerte. Estuvo bien, es el segundo puesto en la Vuelta a España y ahora este primero pues ha rematado un poco esta primera parte de temporada. Queda mucha temporada y esperemos seguir trabajando.
0: Y más efemérides. Nos vamos al año 2005, cuando el IRA provisional anunciaba un cese al fuego definitivo. Los nacimientos de este 28 de julio nos llevan a 1917, cuando venía al mundo la poetisa Gloria Fuertes, fallecida, por cierto, en 1998. Incluida en la generación del 50, su labor poética se vio reforzada en nuestro país a partir de los años 70 por sus colaboraciones en programas infantiles y juveniles de Televisión Española, como por ejemplo La Cometa Blanca o Un Globo, Dos Globos, Tres Globos. En su poesía, Gloria Fuertes defendía a las mujeres, el pacifismo y el medio ambiente. Recordamos su voz.
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0: Bueno, pues avanzamos un poco para irnos a 1929, cuando nacía la que fue primera dama estadounidense, en Jacqueline Kennedy Onassis. En 1938 venía al mundo el jugador y entrenador español de fútbol Luis Aragonés, a quien despedimos en 2014. Y 10 años después, en 1948, nacía el periodista Andrés Averasturi. También celebra su cumpleaños este 28 de julio Fofito, el payaso español que vino al mundo en 1949. Es miembro, como saben, de la familia Aragón, una popular familia de payasos y artistas circenses cuyos orígenes se remontan al siglo XIX. Hijo del payaso Fofó, sobrino de Gaby Miliki, hermano de Rodi Aragón y primo de Miliquito y Rita Irasema. En fin, su voz inconfundible.

Y más nacimientos destacados. Por ejemplo, en el año 1950 nacía el político Cristóbal Montoro, exministro. En 1951 el ingeniero, arquitecto y escultor Santiago Calatrava. Ese mismo año, también el 28 de julio, nacía el político Alfredo Pérez Rubalcaba. En 1954 venía al mundo el político y militar venezolano Hugo Chávez, que fue presidente de Venezuela entre 1999 y 2013, cuando falleció. En 1965 nacía la presentadora de televisión Marilo Montero y en 1975 la actriz y también cantante Leonor Watling. Con respecto a los fallecimientos destacados de un día como el que nos ocupa, pues les cuento, por ejemplo, que en 1844 fallecía José Bonaparte, fue rey de España nombrado por su hermano Napoleón. También nos dejaba en 1960 el escritor uruguayo Enrique Amorim y en 1996 el intelectual y político Manuel Beiras. Además, también fue un día como el de hoy, del año 1980, cuando despedíamos al empresario y político Joaquín Garrigues Walker. Bueno, pues aquí dejamos de momento las efemérides, porque ya saben que en el tramo final del programa pues nos asomamos a las efemérides musicales que nos dejan hoy, entre otros protagonistas, a Vivaldi, a Bach, a la Niña de la Puebla o a Elvis Presley. Pero bueno, eso será, como digo, en la última hora del programa.

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0: 12:31 minutos, seguimos con más Voces de Verano en Radio Voz. Muchísimas gracias por seguir ahí al otro lado acompañándonos. A partir de hoy y todos los martes de verano vamos a tener en nuestro espacio para hablar de economía, cómo no, tendremos consultorio económico con Miguel García Corral, que ayer se los presentaba Olga. Hoy nos trae el tema psicología del dinero. ¿Por qué nos cuesta tanto ahorrar? ¿Qué es el efecto rebaño? Y algunas otras cuestiones, siempre con temáticas sumamente útiles. ¿Qué tal? Buenos días, Miguel, bienvenido.
1: Muy buenos días a todos, Victoria.
0: Muchísimas gracias por aceptar estar en estas Voces de Verano. Y la verdad, hoy nos traes un tema brutal. Brutal. La psicología, bueno, comentar, si algún despistado se perdió la información de ayer, que eres economista, periodista y psicólogo también. Entonces, bueno, aquí mezclamos algunas de tus facetas.
1: Sí, sí, bueno, y no solo yo, que vamos, no, tampoco. El otro día comentaba con un compañero que de los últimos 20 premios Nobel de Economía, un tercio eran psicólogos. Un tercio ganaron el premio Nobel de Economía por temas de comportamiento de las personas, o por teoría de juegos, o por todo este tipo de cosas que hacen que las personas, sobre todo con el dinero y con las decisiones económicas y con las decisiones de inversión, que uno podría pensar que deberíamos ser racionales, porque además hay muchas herramientas para medir estas cosas, ¿no? Uh-huh. Pero en la mayor parte, en una enorme mayor parte de las ocasiones, no somos racionales y tomamos decisiones por otro tipo de efectos o por otro tipo de impulsos.
0: Uh-huh. Tema que, bueno, nos compete a muchos. ¿Por qué nos cuesta tanto ahorrar, aunque sabemos racionalmente que deberíamos hacerlo?
1: Sí, pues mira, el tema del ahorro es uno muy claro. Aquí el problema está en que nuestro cerebro no ha evolucionado, todavía no le hemos dado tiempo a que evolucione para gestionar finanzas personales modernas, digamos, sino que nuestro cerebro está preparado para sobrevivir en un entorno de escasez inmediata. A ver, hay que pensar que desde el punto de vista evolutivo, nosotros llevamos un montón de miles de años sobre la Tierra, ¿no? Y nuestros antepasados acumulaban energía, acumulaban cosas consumiendo los recursos que tenían en ese momento, y era lo que encontraban. Posponer la satisfacción no tenía sentido porque no tenían manera de ahorrar prácticamente. Además no tenía sentido tampoco porque probablemente a lo mejor ni siquiera ibas a llegar a mañana. El ser humano, el que era cazador-recolector, comía fruta cuando la encontraba, y lo habitual era a lo mejor comer una vez al día o menos. Y así estuvimos, como decíamos, muchísimas generaciones. Además, la esperanza de vida no superó de media los 40 años hasta iniciado el siglo pasado. Hasta iniciado el siglo pasado la esperanza de vida en el mundo era de menos, bastante menos de 40 años. Y claro, es ahora, cuando intentamos ahorrar, pues ahí se produce, en nuestra mente se produce un conflicto interno entre esas dos estructuras cerebrales, ¿no? Uh-huh. Bueno, por meterme ya en la parte de psicólogo, el sistema límbico es el que busca la gratificación inmediata, el placer rápido, y la corteza prefrontal, lo que tenemos delante, encima de las cejas básicamente, es la encargada de la planificación a largo plazo, la encargada de la lógica. Además, esta corteza prefrontal, Victoria, no se desarrolla completamente hasta los 25 años. Entonces, también por eso a veces llama la atención que, por ejemplo, los chavales tengan que decidir con 17, 18 años qué estudiar, ¿no? Claro. Porque en ese momento esa corteza prefrontal, que es donde casi todas las decisiones racionales de lógica, de estructura, de planificar, para entendernos, pues las hacemos ahí, ¿no? Entonces no están todavía desarrolladas. Y claro, la gratificación de comprarnos algo hoy es un chispazo de placer, es un chispazo de dopamina. Y la recompensa de ahorrar, pues por ejemplo tener una jubilación tranquila o un colchón para emergencias o pensar en que vamos a cambiar de coche, imagínate, dentro de 8 años o una cosa así. Claro, esa es demasiado abstracta y es demasiado lejana para nuestro cerebro primario. Uh-huh. Y aquí, claro, para solucionar esto, porque siempre intentamos dar una solución, aquí la clave es no confiar solo en nuestra fuerza de voluntad, porque nuestra fuerza de voluntad es un recurso limitado y se agota rápidamente a lo largo del día. Y la mejor estrategia, si queremos ahorrar, si queremos empezar a ahorrar, es automatizar el ahorro. Es decir, no tener que sufrir pensando en que vamos a ahorrar y si ahorramos dejamos de pues ir de cena o de comprarnos una blusa o lo que sea. Entonces, uh-huh, lo ideal es programar una transferencia automática a principios de mes, cuando hemos recibido pues nuestro salario, nuestra renta o lo que sea, pues nada más que recibamos eso, una transferencia inmediata a otra cuenta, a una cuenta que le podemos llamar viaje dentro de 3 años o lo que sea, y no tener que depender de la fuerza de voluntad para poder ahorrar. Entonces ahí, si por ejemplo cogemos y decimos, venga, pues voy a ahorrar 50 euros al mes por si necesito algo en un futuro, pues a día 5, a día 7 de cada mes, por ejemplo, pum, pues 50 euros a otra cuenta de la que no tengamos tarjeta y que no sea fácil o fácil en 5 minutos coger y gastarnos ese dinero.
0: Uh-huh. Es bastante complicado, ¿no? Porque aquí entra fuerza de voluntad, un poco de lógica y bueno. Tenemos otra pregunta por aquí. ¿Qué es el sesgo del presente y por qué preferimos una recompensa pequeña hoy antes que un gran beneficio mañana? Creo que tiene un poco que ver con lo que, exacto, nos comentabas recién, ¿no?
1: Sí, tiene mucho que ver. Aquí el sesgo del presente es un sesgo cognitivo de los que tenemos unos cuantos, y esto nos lleva a valorar de manera desproporcionada las recompensas inmediatas en comparación de las futuras. Por ejemplo, podemos hacer una prueba. A cualquier persona que conocemos le damos a elegir entre darle 100 euros hoy o 110 dentro de una semana. Uh-huh. Muy probablemente casi todos te cogerían los 100 euros hoy, cuando dentro de una semana serían 10 más, simplemente esperando una semana. Tenemos ese sesgo que recompensa eso, desproporcionadamente lo inmediato en comparación a lo futuro. Y ahí la clave es que eso, la cercanía temporal, lo que decíamos antes, es nuestra dopamina, que es lo inmediato frente a algo que es, como decía, es un poco complicado, el yo futuro. Bueno, yo en el futuro, pues yo qué sé, aunque ese futuro sea simplemente, pues eso, una semana, ¿no? Uh-huh. Entonces ahí la clave, pues como decíamos antes, primero, para no depender de la fuerza de voluntad, eso, hacer automático el ahorro. Y lo segundo es a ese ahorro no darle un nombre, como diría yo, genérico de ahorro, sino que puede ser, por ejemplo, mi casa. Pensando en que a lo mejor no tengo casa y en un futuro quiero comprar una casa, pues voy metiendo ahí dinero que por lo menos voy a necesitar, por ejemplo, para la entrada. O, por ejemplo, le puedo llamar viaje 2027, porque de ahí va a salir el dinero con el que yo, el año que viene, me voy a hacer un viaje, ¿no? Entonces ahí se acorta esa distancia emocional entre mi yo de ahora, entre mi satisfacción momentánea, ¿Y quién voy a ser en el futuro, ¿no? ¿Que voy a ser alguien que va a hacer un viaje chulo el año que viene o va a ser alguien que al que le va a costar un poquito menos, pues a lo mejor comprar una casa dentro de unos años?
0: Mira, hablando de viajes y ahora que estamos en verano, que estamos todos pensando en tomarnos un avión y ir a parar a cualquier sitio que nos propongan. Bueno, también ahora en verano tenemos las rebajas míticas. ¿Cómo nos influyen psicológicamente las rebajas de verano y las ofertas, por ejemplo, las 3x2 o así?
1: Sí, ahí esas rebajas y esas promociones están diseñadas para activar mecanismos psicológicos también. Hay un par de ellos, sobre todo. Uno es el principio de escasez y otro es el FOMO, que el FOMO es las siglas de miedo a perderse algo, uh-huh, en inglés. Entonces, sobre todo responden a eso. Por ejemplo, cuando vemos un cartel que pone descuentos al 50%, o por ejemplo cuando estamos en una, sobre todo en una tienda online, y nos salta un mensaje diciendo esta oferta tiene un límite de 10 minutos o una hora, o 24 horas incluso, ahí nuestro cerebro entra en un estado de urgencia, que eso es lo que busca, claro, el vendedor, ¿no? Uh-huh. Y ahí, claro, ahí deberíamos, ¿cómo te diría yo? Nuestro problema es que dejamos de evaluar si realmente necesitamos ese producto o ese servicio, lo que nos están ofreciendo, y nos concentramos solo en la supuesta oportunidad, por ese descuento del 50% o por esa oferta que va a caducar en una hora o en cuando sea, ¿no? Uh-huh. Las ofertas tipo 3x2 o la segunda unidad al 50% o al 70%, esas aprovechan sobre todo el concepto del beneficio percibido. El comercio no te está vendiendo un producto. El comercio te está vendiendo la sensación gratificante de que le estás ganando, uh-huh, que estás engañando al sistema, que has aprovechado una oportunidad al tener esa segunda unidad al 70%. Pero claro, simplemente desde el punto de vista contable, si compramos algo que no necesitábamos porque estaba rebajado, no es que hayamos ahorrado un 30%, un 40%, un 50%, simplemente hemos gastado un 70% o un 50%, lo que sea, de más, porque no necesitábamos eso. Y además tendemos, Victoria, a no hacer las cuentas, a decir, caray, la segunda unidad al 70%, y además el precio de la segunda unidad en el cartel siempre sale mucho más grande que el precio de la primera unidad. Uh-huh. Y ahí o somos buenos en matemáticas y hacemos la cuenta de memoria, o simplemente nos paramos y le decimos al móvil, dime el precio por unidad de una oferta de un producto que cuesta tanto y un segundo producto al 70%. ¿Cuánto cuesta por unidad? Y claro, ahí también hay otra cosa. Tenemos que saber el precio de las cosas, porque a lo mejor estamos comprando, pues qué sé yo, el aceite de oliva a 8 euros cuando el precio normal ahora está a 5,50, y nos dejamos llevar simplemente por una oferta. Uh-huh. Ahí, como siempre, es no dejarnos llevar por el primer impulso, porque además los comercios y las tiendas online esto lo tienen muy estudiado.
0: Sí, sí lo tendrán, sí lo tendrán. Mira, tenemos otro concepto aquí que es el efecto anclaje. ¿Qué es esto y cómo lo usan los comercios para hacernos parecer que algo es barato?
1: Sí, este es un efecto muy muy interesante y también nos ha pasado a todos, ¿eh? Este efecto anclaje es la tendencia humana a confiar de manera muy excesiva, a confiar muchísimo en la primera información que recibimos. Eso se llama el ancla, esa es la primera información que recibimos. Uh-huh. Y eso en psicología se ve muy clarito. Esa primera información que recibimos a la hora de tomar una decisión o de hacer una estimación económica nos influye mucho más que cualquier otra información que venga después. Y por ejemplo en ventas lo tenemos, el ejemplo más claro lo tenemos en las etiquetas de rebajas, ¿no? Nos muestran el precio original tachado, imagínate, por ejemplo, 120 euros un jersey, al lado del precio nuevo, 60 euros. Claro, esa cifra de 120 euros en nuestro cerebro actúa como ancla para que haga que esos 60 euros nos parezcan, oye, un preciazo tremendo porque está al 50%, ¿no? Aunque a lo mejor ese producto en la vida haya costado 120 euros o que su valor real, porque deberíamos de saber el precio de las cosas, el valor de las cosas, no son 120 euros, a lo mejor pues simplemente son 10 euros, la fabricación y el transporte a lo mejor serían simplemente 10 euros, ¿no? Entonces, uh-huh, esto también se usa, esto a lo mejor somos menos conscientes, también se usa en las cartas de los restaurantes, en los platos y sobre todo en los vinos, que colocan uno o dos muy caro arriba de todo para que después las botellas a 25, 30 o 35 euros nos parezcan más normales. A lo mejor los precios de arriba superan los 100 euros y ese es un precio ancla para pedir una botella de vino. Viendo ese precio de 120 euros arriba, pedir un vino de 30 euros ya nos parece mucho más normal a la hora de hacer una elección.
0: Claro. Eso hay que preguntárselo con cada artículo, ¿no? Bueno, como decías también, los restaurantes tampoco escapan de estas técnicas. Mira, claro. ¿Por qué nos duele menos gastar al pagar con tarjeta o con el móvil que al entregar un billete en mano? No sé si te ha pasado, pero a mí por lo menos sí, y creo que a la gente, algunos también.
1: Sí. Además, mira, la neuroeconomía tiene un concepto fundamental que se llama dolor de pagar, el pain of paying. Uh-huh. Cada vez que entregamos dinero por un bien o por un servicio, en nuestro cerebro se activan las mismas zonas, eso se ha visto con los encefalogramas, se han visto las mismas zonas asociadas al dolor físico. Se iluminan las mismas regiones de neuronas asociadas al dolor físico. Esto cuando pagamos con billetes y monedas. Sin embargo, cuando pagamos con algo que no sea físico, con el móvil, con el reloj, con la tarjeta de crédito o de débito, eso baja muchísimo. La intensidad de ese dolor baja muchísimo más. Uh-huh. Cuando pagamos eso con efectivo, experimentamos, ¿cómo te diría yo? Es algo, lo tocamos con los dedos, es una fricción física real. Sacamos los billetes de nuestra cartera, los entregamos en mano, otra persona los coge. Es decir, sentimos la pérdida del objeto físico. Uh-huh. Sin embargo, cuando pagamos con una tarjeta de crédito o con el reloj o con el teléfono móvil, esa fricción desaparece. Es decir, nosotros ponemos la tarjeta o el móvil en una superficie y la sacamos de allí. Es decir, inconscientemente no le hemos dado nada, simplemente hemos hecho un gesto con el móvil. El gesto físico es idéntico, además, gastemos un euro o gastemos 500 euros, da igual.
0: Sí, qué fuerte.
1: Exacto, bueno, no tenemos que frotar con más fuerza para pagar más dinero, sí, con el móvil o con la tarjeta. Además, el pago digital a veces separa temporalmente el placer del consumo con el dolor del desembolso. A veces lo pagamos y cogemos ese producto o servicio inmediatamente, y la cuenta, el pago, a veces tarda, a veces es inmediata, si es una tarjeta de débito suele ser inmediata, pero puede también tardar unas horas o unos días, sobre todo si es una tarjeta de crédito. Se han hecho muchísimos estudios, Victoria, sobre esto, y todos dicen que como mínimo las personas que deciden pagar con billetes y monedas en vez de que con la tarjeta gastan un 15% menos, y lo normal es que se llegue casi hasta el 30%. Uf. Obviamente ahí depende del nivel de gasto de cada uno, ¿no? Uh-huh. Pero entre un 15 y un 30% gastamos menos, todos los estudios nos dicen lo mismo, si hiciésemos todos los gastos pagando con efectivo, dejando la tarjeta y el móvil para pagar, dejándolo en casa. Uh-huh. Entonces, aquí como consejo, si se nos escapan demasiados gastos, sobre todo pequeños, un consejo sería ir al cajero, pues a lo mejor una vez a la semana, tampoco sacar demasiado dinero, ¿no? Pero sacar, por ejemplo, el dinero que decidimos gastar más o menos en la semana, uh-huh, y no pagar ni con tarjeta ni con el móvil, eso durante un tiempo. La garantía que nos transmiten los estudios de neuroeconomía es que vamos a gastar entre un 15 y un 30% menos, simplemente por esto.
0: Es fuertísimo. Estas cifras son, un poco de miedo dan. Miguel, nos quedamos sin tiempo por hoy, pero obviamente te esperamos el martes que viene. Nos quedaron muchísimas preguntas por hacerte, por supuesto, así que si quieres la semana que viene continuamos. Uh-huh. Tenemos, vale, el número de WhatsApp activo por si quieren enviarle alguna pregunta sobre este tema a Miguel o sugerir algún otro que les genere alguna inquietud. Es el 673-156-824. Nos pueden enviar por ahí más preguntas que tengan. Ya tenemos alguna preparada por aquí sobre este tema, pero si tienen alguna inquietud más, pueden enviarla por ahí. Miguel, muchísimas gracias por estar hoy con nosotros y te esperamos la próxima semana.
1: Muy bien, muy bien. Será un placer, Victoria. Un saludo a todos.
0: Muchísimas
1: Muchas gracias.
0: Muchísimas gracias. Buena semana. Miguel García Corral en nuestro consultorio económico semanal.

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0: Pues es casi la una de la tarde. Vamos a echar un vistazo a la actualidad, que a esta hora pasa por la comparecencia del presidente del Gobierno desde la Moncloa para hacer balance del curso político que llega a su fin. En esa intervención, Pedro Sánchez pidió unidad por un pacto climático y se preguntó qué más tenía que pasar para alcanzar ese acuerdo en referencia a esos incendios que están arrasando el centro peninsular. Bueno, pues estamos muy pendientes de esa comparecencia en la que el jefe del Ejecutivo analizará la situación política marcada, por cierto, por las distintas causas judiciales que afectan al PSOE y a su entorno, así como por la falta de apoyos parlamentarios que aleja la posibilidad de aprobar unos nuevos presupuestos. Como les decimos hoy, será una jornada decisiva en la lucha contra los incendios, con los focos más alarmantes en Ávila, Madrid y Castellón. Mañana, según la AEMET, la Agencia Estatal de Meteorología, dará comienzo una ola de calor que se prolongará hasta el domingo y que situará a casi todo el territorio peninsular en un riesgo extremo de incendio. Nos puntualizaban desde Meteo Galicia que esa situación va a afectar sobre todo al centro y al este del país. Este cambio en la meteorología dificultaría sin duda alguna las labores de extinción. El Ministerio del Interior decretó el confinamiento para Santa María de la Alameda de Madrid y para Las Navas del Marqués en Ávila, elevando a más de 100.000 las personas confinadas y a 30.000 las desalojadas. Además, a modo preventivo, también suspendió las labores de cosecha con maquinaria agrícola en Madrid, Ávila y Toledo. Bueno, pues a este asunto, al problema de los incendios, del cambio climático, como decía, hacía alusión Pedro Sánchez en esa intervención, señalando que el negacionismo climático es el peor de los combustibles y que nos hace mucho más vulnerables. Por cierto, que el Gobierno, el Consejo de Ministros, tal y como estaba previsto, declaró zonas gravemente afectadas por una emergencia de protección civil los territorios afectados por los fuegos. Señalar que habrá, bueno, esta declaración, que equivale a lo que antes se conocía como zona catastrófica, pues afectará a los territorios arrasados por las llamas en esas comunidades, en Madrid, en Castilla-La Mancha, en Castilla y León y también en Castellón, en la comunidad valenciana. Con esta declaración, el líder del Ejecutivo recordó que se comienzan a desplegar todas las ayudas destinadas a los daños personales y también a los daños materiales. El presidente hizo un llamamiento muy particular a toda la población para actuar con la máxima responsabilidad, dijo, ante los incendios y seguir en todo momento las indicaciones de los servicios de emergencia. Según Pedro Sánchez, a día de hoy permanecen activos 8 grandes incendios forestales en España. También expresó el presidente su reconocimiento a la colaboración con todas las instituciones públicas en la respuesta frente al enemigo común que tenemos, que según dijo es el fuego. Bueno, pues lo he dicho, muy pendientes de esa comparecencia de Pedro Sánchez, que como cabía esperar, arrancó por el tema de los incendios. Por otra parte, les cuento también que 2 trabajadoras de la Secretaría de Organización del PSOE declararon ante el juez de la Audiencia Nacional, que investiga el llamado caso Leire 10, que actuaron a instancias del exdirigente socialista Santos Cerdán y que la exmilitante del partido utilizó varias veces el parking de la sede federal en la madrileña calle de Ferraz. El juez Pedraz investiga, por un lado, la existencia de una presunta trama para obstaculizar causas judiciales que afecten al PSOE y, por otro, una supuesta red de irregularidades en contratos públicos para la obtención de beneficios económicos, bajo el supuesto liderazgo de Santos Cerdán y la coordinación de Leire 10, ambos imputados. Y más cosas, más noticias de una mañana en la que se hacían públicos los datos del paro correspondientes al segundo trimestre del año. Cabe destacar que, de acuerdo con la información publicada esta mañana por Economía, el paro bajó, pero ese descenso no fue tan acusado como en el mismo periodo de ejercicios anteriores. Decirles también, con respecto a la actualidad económica, que en estas últimas horas, bueno, el paro, como les decía, en total en todo el país bajó en 213.000 personas, elevando la ocupación a máximos históricos, aunque, bueno, ese descenso del desempleo es el más bajo para este periodo, concretamente desde 2021, es decir, los últimos 6 años. Y por otra parte, sepan también que Japón registró un terremoto de magnitud 7,1, activando la alerta de tsunami, si bien de momento se desconocen cifras acerca de daños personales o de daños materiales.
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0: 1:11 de este mediodía, este martes 28 de julio. Muchas gracias por seguir por ahí al otro lado. A partir de hoy y todos los martes de verano vamos a tener también nuestro espacio para hablar sobre nuestros peluditos y resolver todas las dudas que nos fueron enviando al WhatsApp del programa, al 673-156-824. Así que hoy recibimos a Marta Murillo de Moidog. Marta, comentarles que nació en Córdoba, es andaluza, lleva 6 años viviendo en Ferrol, estudió marketing digital, pero al llegar aquí a Galicia hizo educación canina y también nutrición canina. Empezó con su tienda online, que se volvió un éxito, y se disparó la cantidad de clientes que tenía en la comarca de Ferrolterra, y le pidieron que abriera tienda física. Fue ahí cuando finalmente se decidió. La tienda, que queda en la calle de la Iglesia, está enfocada en la alimentación natural para perros y gatos, es decir, alimento completo, equilibrado y sin rellenos innecesarios, digamos. También hay juguetes, accesorios de paseo, peluquería canina, pues de todo un poco. Ahora sí, recibimos a Marta Murillo de Moidog. ¿Qué tal? Bienvenida a Voces de Verano, Marta.
1: ¿Qué tal, Victoria?
0: Muchísimas gracias por aceptar estar en este verano con nosotras y acompañarnos.
1: No podía ser menos, ¿eh? No podíamos dejar a los perretes y a los gatetes abandonados.
0: Por supuesto, sobre todo ahora que estamos, bueno, medio ahí dentro de una ola de calor o algo así. Hoy nos traes el kit de supervivencia para nuestras mascotas, para el calor, para el verano.
1: Sí, hoy me parece buena idea comentar un poco cómo llevar mejor o cómo intentar llevar el calor que hace, el verano que estamos pasando aquí en Galicia, tanto con perros como con gatos.
0: Uh-huh. A ver, es bastante complejo, hay que tener bastantes cuidados, sobre todo si son animales que salen a la calle, como por ejemplo los perros.
1: Efectivamente.
0: ¿Qué recomendaciones nos traes desde Moidog?
1: Mira, yo lo primero que destacaría sería el tema de beber agua. Es normal que tanto perros como gatos, cuando llega el verano, cuando suben las temperaturas, pierdan un poco el apetito, pero lo que no pueden perder es, digamos, la costumbre de beber. Tienen uh-huh. que beber. ¿Por qué? Sobre todo los gatos tienden a deshidratarse, porque ya lo comentábamos alguna vez, que los gatos al final no están acostumbrados a tener comida y agua separada. Entonces, lo ideal es estimular un poquito el que beban agua y

0: conoce, como por ejemplo los perros.
1: Efectivamente.
0: ¿Qué, sí, sí, sí. ¿Qué recomendaciones nos traes desde MuyDog?
1: Mira, yo lo primero que destacaría sería el tema de beber agua. Es normal que tanto perros como gatos, cuando llega el verano, cuando suben las temperaturas, pierdan un poco el apetito. Pero lo que no pueden perder es, digamos, la costumbre de beber. Tienen uh-huh. que beber. ¿Por qué? Sobre todo los gatos tienden a deshidratarse, porque ya lo comentábamos alguna vez, que los gatos al final no están acostumbrados a tener comida y agua separada. Entonces, lo ideal es estimular un poquito el que beban agua y tener un par de puntos más por casa de agua para que, bueno, pues si tenemos una fuente o tenemos un bebedero en el salón, pues cuando llega el verano yo pondría otro, pues imagínate, en el baño y en la cocina. Uh-huh. Es decir, aumentar esos puntos de parada, de beber, para que estimulemos el que quiera beber un poquito más durante el día. Uh-huh. Para mí sería eso lo básico. Uh-huh. Y, o sea, es imprescindible que beban más agua, tanto perros como gatos, pero sobre todo los gatos, porque los gatos tienden a deshidratarse.
0: Sí, a veces, bueno, el tema de la fuente parece un artilugio un poco innecesario. Quizás tú crees que es necesario.
1: Yo antes, hace ya muchos años, pensaba que era innecesario, pero cuando lo probé, la realidad es que no hay quien me saque ahora de tener mínimo una fuente en casa. Uh-huh. La fuente, más que un capricho, es una forma de decirle al perro o al gato, mira, aquí tienes agua fresca, no es agua estancada, y puedes beber, que bebas por la mañana, por la tarde o por la noche, el agua va a estar fresquita. Uh-huh. Entonces, para mí, la fuente, sobre todo en verano, no es un capricho, sino es algo un poco más casi que necesario. Si tenemos un perro que o un gato que ya de por sí bebe mucha agua y en verano no lo notamos, no pasa nada. Pero sobre todo, perros pequeños y gatos, es como que de repente se ponen inapetentes, dejan de beber tanta agua, dejan incluso, comen menos. Entonces, la fuente sí o sí, yo sí que le daría una oportunidad. Es verdad que van conectadas a la corriente, hay que tener un enchufe cerca, pero para mí de verdad que merece la pena. Y luego, si no queremos poner una fuente, porque no nos gusta el tema de tener el artilugio enchufado a la electricidad, al menos cambiar el agua un par de veces al día, un par de veces o tres al día, uh-huh. y ponerle agua fresquita. Uh-huh. Aunque bueno, el bebedero esté lleno, pero yo la cambiaría.
0: Uh-huh. Los cubitos de hielo también colaboran un poco, ¿no?, a mantener así.
1: Efectivamente. Uh-huh. Hay gente que aquí en la tienda nos lo pregunta, ¿y a los perros se les puede dar un cubito de hielo? Se le puede dar un cubito de hielo y en su cuenco de agua se puede poner un cubito de hielo. Si es un cuenco pequeño, con un cubito de hielo nos sobra. Tampoco queremos poner el agua súper, súper fría, como si estuviera casi helada, porque tenemos que entender y saber que los perros tienen una temperatura más alta que el ser humano. Uh-huh. Entonces le podemos crear ahí incluso un corte de digestión, ¿vale? Lo ideal es un cubito por un cuenco pequeño, un cubito de hielo pequeño, y que refresque un poco el agua.
0: Uh-huh. Mira, aquí tenemos otra consulta. ¿Puedo sacarlo a pasear a cualquier hora?
1: No, no. De hecho, hay una prueba que ya se lleva haciendo muchísimos, muchísimos años, y es que si nosotros ponemos la mano en el asfalto durante 5 segundos y no nos quemamos, entonces digamos que la calle es apta para que el perro pasee con nosotros. Pero si ponemos la mano en el asfalto y antes de 5 segundos tenemos que retirarla porque quema, los perros lo pasarían mal. Al final, para que os hagáis una idea visual, el perro camina como si nosotros camináramos con las palmas de las manos. Que claro. Sí, que hay perros que tienen pelo en la almohadilla. Pero lo normal es que pongan directamente la almohadilla en el asfalto y se pueden quemar. De hecho, tenemos un amigo veterinario de aquí de la zona que en verano recibe muchísimas, muchísimas quemaduras de almohadillas. Mm. Y es tedioso porque hay que vendar la pata al perrete, hay que ponerles cremas, la crema se la lamen. O sea, es una cura lenta porque además la almohadilla es como si fuera un callo de una persona. Cuando tenemos un callo por ir al gimnasio o incluso en un pie, que está la piel como muy durita, pues la almohadilla es un poco así. Entonces, para curar y terminar de quitar esa herida, es tedioso. O sea, son semanas y semanas de poner cremas, de envolver la patita, es complejo. Uh-huh. Entonces, yo la prueba de la mano en el asfalto para mí es clave.
0: Uh-huh. Vale, prueba de asfalto. Y cuando salimos, llevar algo de agua, algo que pueda refrescarlos también, ¿no?
1: Sí, esto es otra cosa que aquí en tienda ahora nos suelen pedir mucho y son botellas de agua para perros. No digo que tengáis que coger una botella que esté fabricada especialmente por una marca

0: se dedique al sector de las mascotas, puede llevar una botella normal. Pero, es verdad que ya hay botellas que salen muy económicas, que es la botella tal cual, como la que tenemos nosotros en casa, que compramos en el súper, con un pliegue que si lo abrimos es como un depósito pequeñito para que puedan beber. Es como si fuera una botella
1: con
0: comedero.
1: Un cuenquito adaptado.
0: Efectivamente, sí. Entonces es muy práctico. Nosotros las tenemos en tiendas, son súper económicas, o sea, es que merece la pena cogerla. Y ahora, aunque salgamos a un paseo de media hora, yo la llevaría. No hace falta ponerle agua fría. Con ponerle un poquito de agua, por si a mitad de paseo el perro la necesita, le apetece, o incluso vemos que hace muchísima calor, podemos ponérsela por encima al perrete, podemos humedecerlo un poco para que no le llegue a dar un golpe de calor.
1: Claro, para mantener un poco la frescura, ¿no? La temperatura corporal. En cuanto a la temperatura corporal, también hay que tener cuidado en casa, ¿no? A veces no nos damos cuenta porque no estamos en exterior, que ahí posiblemente tengamos más cuidados, pero en casa también hay algunos objetos que nos pueden ayudar a mantener la temperatura corporal controlada, ¿no?
0: Mira, en casa podemos hacer cosas caseras, o sea, podemos hacer apaños, como yo digo, pero es importante que si, por ejemplo, nos vamos a trabajar, claro, el perrete se queda en casa. Los perros se regulan la temperatura, al final no son, o sea, saben regularse bien. Pero hay veces que si se quedan mucho tiempo al sol, imagínate el sol que entra por una ventana, que además entra y es incluso, la temperatura incluso sube porque hace el efecto reflejo, ¿no?
1: Claro.
0: Entonces hay que tener cuidado cuando los dejamos solos, porque si estamos por casa al final están más activos, pero si nos vamos, imagínate, 6 horas a trabajar, el perro se puede quedar cerca de una ventana, le puede dar el sol súper directo y puede llegar a tener un golpe de calor. Yo siempre recomiendo que si no queremos invertir mucho dinero, podemos dejarle varios puntos de agua, como comentaba, o si no, nosotros mismos hacer como una especie de alfombra refrigerante. Nosotros tenemos las alfombras refrigerantes, que además ya se comercializan en muchísimas tiendas, está ya muy como muy instaurado, ya hay gente que viene a la tienda, mira, tenéis alfombras refrigerantes, llevan dentro como un gel que cuando el perro se pone encima, ese gel al contacto con el calor empieza a enfriar. De hecho, es curioso porque pones la mano encima y empiezas a notar el fresquito. No hay que recargarla, no hay que meterla a la nevera para que se ponga fría. Simplemente al notar el gel, al ver que hay temperatura alta, pues empieza a intentar bajar esa temperatura. Y si no queremos tener una alfombra refrigerante porque decimos, mira, pues lo veo una tontería o no quiero tener una en casa porque a ver dónde la coloco, podemos hacerlo con toallas. Antes de salir por la mañana al trabajo, cogemos toallas, las mojamos con agua fresquita y las podemos incluso dejar toda la noche en la nevera o en el congelador y luego ponérsela en el suelo. Y ya con eso le quitamos un par de horas o tres de calor directo. La podemos poner en una zona en la que no dé el sol para que el perrete cuando le apetezca se tumbe encima. De hecho, con esto de las alfombras y las toallas, que yo siempre doy la opción o de coger la alfombra refrigerante o de hacerlo de la toalla, hay gente que me dice, yo pensaba que no le iba a usar y ahora no se levanta de la alfombra. Y es que ellos lo notan. Al final tú pones la mano en este gel y a los 5 o 6 segundos ya empiezas a notar el fresquito. Y los perros al final no son tontos. Saben dónde ponerse.
1: Agradece,
0: de hecho, hay muchos vídeos en internet que se ve como en invierno se ponen delante de un calefactor o de una chimenea y en verano se ponen delante del aire o donde cae el ventilador, el aire del ventilador. Entonces, bueno, ellos tienen esa intuición y saben usarlo. Otra cosa es que la textura no le guste, pero bueno, siempre se puede poner una sábana finita por encima porque la temperatura la va a seguir bajando un poco. Reducimos un poco, pero bueno, se puede poner en un sofá con una sábana finita, en el suelo, donde queramos.
1: Vale, pues tremendas las recomendaciones. Marta, tenemos muchísimas preguntas más, no te haces una idea, pero nos quedamos sin tiempo. La semana que viene las guardamos y todas las que vayan llegando y así las terminamos de resolver. Pero sepan que cualquier duda que tengan, Marta está ahí en la calle de la iglesia y puede darles cualquier recomendación. Es amorosísima y los va a atender súper profesional. Marta, muchísimas gracias por estar
0: gracias
1: hoy
0: a
1: con
0: ti.
1: Nosotros. Venga, Viquiño.
0: Chao.
1: Seguimos con Voces de Verano.

0: El Hostal de los Reyes Católicos acoge esta tarde a las 8 la presentación de la obra Galicia vive más, una obra que está coordinada, un libro que está coordinado por la doctora María Pilar Rodríguez Ledo, que es subdirectora de Humanización, Calidad y Atención a la Ciudadanía del Área Sanitaria de Lugo, Amariña y Monforte de Lemos. Doctora Rodríguez, ¿qué tal? Muy buenos días.
1: Hola, buenos días. Encantado de estar con vosotros y más hablando de este tema tan apasionante.
0: Pues la verdad es que sí. La pregunta aquí en este caso, la primera de calle de cajón, ¿por qué vivimos más los gallegos?
1: Vivimos más por muchas cosas, pero sobre todo vivimos porque todavía mantenemos unas condiciones de vida y culturales que nos favorecen, ¿no? Y así es un poco lo que intentamos reflejar a lo largo del libro, ¿no? Que Galicia en el fondo se comporta como una especie de laboratorio de longevidad, ¿no? Donde no solamente vivimos más, sino que vivimos con una buena funcionalidad, ¿no? Uh-huh. Y eso pues debido pues a nuestras características culturales, que a veces, bueno, son favorables y otras desfavorables, pero en este caso no son favorables, como es la alimentación pues de cercanía, el mercado local que nos lleva a consumir productos poco procesados, productos muy naturales y de buena calidad, la actividad física incorporada en nuestras vidas, menos sedentarias, especialmente en los entornos más rurales y en los entornos en los que disponemos más de contacto con el entorno natural, ¿no? Con nuestras playas, nuestros montes, nuestros bosques, ¿no? Y después una parte muy importante, la parte de toda nuestra red social, ¿no? En Galicia todavía el peso de la familia, de la comunidad, es muy importante, ¿no? Y esto va sobre una genética que nos favorece, pues nos la potencia y nos ayuda a vivir no solamente más, sino más y mejor.
0: Bueno, es una visión, digamos, multidisciplinar, ¿no? Son factores genéticos, biomédicos, sociales, ambientales. ¿Y esto sirve, doctora, para que el resto de España tome nota?
1: Bueno, sirve para que todos tomemos nota, ¿no? El resto de España, pues porque hay que retornar algunos hábitos que son saludables y darles el peso que tiene, y otro para que nosotros tampoco nos dejemos imbuir por los nuevos tiempos, donde a veces es difícil mantener esa alimentación saludable, donde a veces pues nuestra gestión del estrés es regular y nos lleva a sufrir emocionalmente, y donde a veces pues la soledad no deseada también nos invade, ¿no? Entonces tenemos que recordar dónde están estos beneficios que potencian nuestra propia naturaleza, ¿no?
0: Bueno, hoy se presenta este libro, que se nos echa el tiempo encima, pero entiendo que se va a seguir investigando, ¿no? Obviamente, sobre la longevidad.
1: Efectivamente. Este es el trabajo colectivo de numerosos autores expertos en su área, desde la genética a la microbiota, el sistema inmunitario, el ejercicio, la balneoterapia, bueno, cada uno dentro de sus áreas. Y se va a seguir trabajando como grupo multidisciplinar.
0: Pues Pilar Rodríguez Ledo, muchísimas gracias por hacernos este hueco, por atendernos. Enhorabuena por este libro que hoy se presenta y también por ese trabajo de investigación que están llevando a cabo.
1: Pues muchísimas gracias y vamos a ver si escuchamos más a nuestra naturaleza y a nuestro entorno, que en este caso nos es muy favorable. Gracias.
0: Efectivamente, gracias. Buenos días. Bueno.

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Llegamos al tramo final del programa, momento de asomarnos a las efemérides musicales de este día, de este 28 de julio. Tienen, por cierto, dos nacimientos muy destacados relacionados con la música clásica, porque tal día como hoy, de 1741, nacía Antonio Vivaldi y, 9 años más tarde, en 1750, Johann Sebastian Bach. Además, aquí en nuestro país, avanzamos en el tiempo, en 1911, pues venía al mundo la Niña de la Puebla, la cantaora conocida artísticamente como la Niña de la Puebla. Se llamaba Dolores Jiménez Alcántara y, fue una de las más grandes cantaoras de flamenco y de copla andaluza de todos los tiempos. También, por cierto, trabajó como actriz. Más nacimientos destacados, pues por ejemplo, el del director de orquesta y músico italiano Riccardo Muti en el año 1941. Y 2 años después, el 28 de julio de 1943, venía al mundo Richard Wright, teclista de Pink Floyd. Fallecería, por cierto, en 2008. Wright fue una figura importante en la creación del sonido de Pink Floyd. Además de su labor como teclista, también fue compositor y contribuyó de forma significativa a la composición, a la creación de algunos temas de la banda. Algunas de las composiciones en las que él colaboró incluyen piezas como este de Great Gig in the Sky, que vamos a escuchar.

Dejamos la psicodelia de Pink Floyd y nos vamos con otro cumpleañero, porque hoy sopla las velas de la tarta Pablo Carbonell, cantante y actor, nacido en 1962, que formó el grupo de música Los Toreros Muertos allá por el año 1984, aunque lo conocíamos ya previamente por su participación, bueno, algunos lo conocíamos en el programa de televisión La Bola de Cristal de la Primera de Televisión Española. Otro cantante también con una gran trayectoria, Jesús Cifuentes, de la banda Celtas Cortos, que nació un día como hoy de 1966, continúa en activo, vallisoletano de nacimiento. Bueno, pues cabe destacar que desde que fundó Celtas Cortos, pues fueron muchos los éxitos que fue conociendo a lo largo de su vida profesional. Nos paramos ahora en el año 69, porque esto no tiene que ver directamente con ningún artista, pero tiene mucho que ver con el mundo de la música. Aquel 28 de julio, la policía de Moscú denunciaba que miles de cabinas de teléfonos habían sido inutilizadas después de que se hubieran robado parte de esos teléfonos para convertir las guitarras acústicas en eléctricas. Un magazine ruso había dado instrucciones de cómo poder hacerlo unos días antes y posteriormente se produjo este curioso robo. Nos vamos ahora al año 1971, cuando George Harrison, ex integrante de los Beatles, lanzaba su canción Bangladesh, que llamaba la atención sobre la crisis de refugiados en ese país. La interpretó tres días después en su concierto para Bangladesh, que fue uno de los primeros grandes conciertos benéficos de la historia del rock. De ese concierto en directo también hubo un disco que contenía ese tema e incluso se hizo también un documental que vio la luz un año después.

Ya que hablábamos de George Harrison, ya que hablábamos de los Beatles, el 28 de julio de 1987, los Beatles, junto con la viuda de Lennon, con Yoko Ono, demandaban a Nike por utilizar el tema Revolution en uno de sus anuncios. Nike había autorizado la canción a través del sello estadounidense del grupo, Capitol, junto a Michael Jackson, propietario de la editorial. ¿Qué hizo la conocida marca deportiva? Bueno, pues no dio marcha atrás y siguió publicando anuncios y vendiendo millones de esas zapatillas. ¿Qué pasó después? Bueno, que la demanda tuvo que ser resuelta fuera de los tribunales. Así sonaba ese Revolution de los Beatles.

Y avanzamos ahora en el tiempo para acercarnos a 2017. Aquel 28 de julio salía el disco Everything Now de Arcade Fire. Un disco que se centraba en temas contemporáneos como el consumismo, la superficialidad tecnológica y también la inmediatez de la sociedad actual. La canción principal del álbum, que le da título, el Everything Now, critica en concreto el deseo de tenerlo todo al instante y también ahonda en la cultura del usar y tirar. Vamos a escuchar cómo sonaba esa canción.

Pues hoy la canción de despedida nos lleva al 28 de julio de 1979. Aquel día llegaba al número uno en Reino Unido el single I Don't Like Mondays del grupo de pop rock Boomtown Rats. Un grupo que cosechó grandes éxitos en Irlanda y en Reino Unido entre los años 1977 y 1985. Hicieron un parón, pero volvieron a reunirse en el 2013 y continúan en la actualidad, eso sí, sin dos de sus componentes fundadores. Bueno, pues este tema, como digo, fue número uno en las listas de Reino Unido un día como hoy y además se mantuvo durante 4 semanas. Fue escrita por Bob Geldof y fue el segundo sencillo de la banda. Su letra, por cierto, hace referencia a un tiroteo en las inmediaciones de una escuela primaria en Estados Unidos. Un tiroteo cometido por una joven de 16 años que disparó desde la ventana de su apartamento hacia el patio de la escuela primaria. No mostró ningún remordimiento por su crimen y la única explicación que dio sobre su acción fue: no me gustan los lunes, esto me anima el día. De ahí el título de la canción. Bueno, pues con ella despedimos hoy este tiempo de radio. Confiamos en que hayan disfrutado y mucho de estas 5 horas en las que hablamos un poco de todo, desde envejecimiento hasta viajes, glamping, en fin, emprendimiento, vino. Nos quedó un programa, digamos que completo, ¿no?, relacionado con los temas. Pues muchos saludos de Vicky Peña, también de nuestra querida Lucía Saavedra en el control técnico y de quien les habla, Olga Vilar. Mañana volvemos a las 9 de la mañana. Disfruten del día.

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0: Saludos amigos, muy buenas tardes. Bienvenidos un día más a La Salud Natural. Saben que estamos en directo y que tenemos nuestro teléfono permanentemente abierto para que ustedes realicen sus consultas. Este es el número que tienen que marcar si quieren realizarla ya desde este mismo momento. 981 13 44 33. También tenemos un contestador automático donde, si les resulta más cómodo, pueden dejar su nombre y número de teléfono para que nosotros les llamemos o directamente la consulta. Este es el número del contestador, 902 13 44 33. Y un correo electrónico también a su disposición para que nos hagan llegar las consultas, lasaludnatural@radiovoz.es. Saben que todas sus consultas son atendidas por el doctor Domingo Pérez León, especialista en medicina natural y especialista en medicina antienvejecimiento, al que ya saludamos. Doctor, muy buenas tardes.
1: Muy buenas tardes, Magdalena.
0: Pues vamos directamente con las consultas que han llegado a nuestro correo electrónico. Le escribe un oyente y dice que al fin está diagnosticada de boca ardiente. Ha pasado meses con unas molestias muy grandes y aún continúa sin poder apenas comer, con picor y sobre todo con quemazón. Se manifestó de un día para otro y es una verdadera pesadilla, nos dice. Y le pregunta a ver si usted le puede recomendar algo que le alivie, porque miedo le da intentar comer algo y solamente está con líquidos.
1: Bien, es un problema realmente complicado de tratar. Y sí. Lo ideal sería ver cuál es la causa que está originando esta boca ardiente, esta boca quemante. Y sabemos que tiene mucha relación con problemas de candidiasis a nivel intestinal. Sí. En realidad, todo el aparato digestivo reacciona al unísono, y cuando hay problemas de candidiasis intestinal crónica, mantenida en el tiempo, puede dar lugar a este problema de boca ardiente. Entonces, ¿qué le propongo para que pueda realizarse a nivel de estudio? Pues realizar un estudio de microbiota intestinal, donde sí. Podamos evaluar la disbiosis intestinal, si tiene cándida, si tiene sobrecrecimiento bacteriano, revisar si tiene inflamación, revisar si tiene parásitos y revisar también la permeabilidad o la porosidad intestinal. Y en base a este estudio, pues podemos de alguna forma aportar un tratamiento específico, directo y concreto para el problema. De momento, ya. Mientras se hace este estudio, esto lo hace el laboratorio Cobas, que puede pedir, pues directamente se puede poner en contacto con el laboratorio y le envían un pequeño contenedor para que pueda enviarle la muestra de heces y de esta forma poder evaluar cuál es el problema específico que está disparando esta boca quemante, esta boca ardiente. Sí. Y mientras tanto, vamos a aconsejarle que vaya tomando un preparado que es Ole Omega 7,
0: sí.
1: Trata todas las mucosas en general, mucosa ocular, mucosa nasal, mucosa oral, mucosa faríngea, mucosa intestinal y mucosa vaginal. Entonces, que tome 3 perlitas de Ole Omega 7 que nos ofrece el mundo natural a la comida y 3 a la cena durante un mes, y después pasar a un mantenimiento de 2 a la comida y 2 a la cena. También puede realizar enjuagues con aceite de coco.
0: Sí.
1: El aceite de coco pues ayuda a hidratar también la mucosa bucal, y puede coger una cucharada sopera de aceite de coco de laboratorio Masnes, por ejemplo, tiene uno. Sí. Y hacer un enjuague mañana, tarde y noche de unos 3 a 5 minutos. Es decir, se introduce la cucharada dentro de la boca y se hace unos enjuagues que pase bien por toda la cavidad bucal, sí. Y después se lo traga o si quiere pues lo escupe, y que lo haga mañana, tarde y noche. Y esto ayuda de alguna forma a hidratar también todo lo que es la cavidad bucal. Pero aquí el asunto es intentar a ver si tiene este problema de candidiasis o sobrecrecimiento bacteriano que está afectando directamente a todo lo que es la mucosa que compone la cavidad bucal.
0: De acuerdo, doctor. Pues vamos con otra consulta. Escribe Sofía y dice que tiene 24 años y hace uno aproximadamente tomó en dos circunstancias la píldora del día después, lo que le ha producido una alteración hormonal que se manifiesta en que tiene síntomas premenstruales casi todo el mes. Dolor en el pecho, mucha irritación, dolor de cabeza que antes le duraba unos días. Quiere preguntarle si hay algo que le pueda ayudar a regularse.
1: Sí, normalmente si le ha ocurrido esto con la píldora del día después es sí. Debido a que esa píldora pues contenía un exceso de estrógenos y hay mujeres que en la segunda parte del ciclo que tiene que estar dominado por la progesterona tienen un exceso de estrógenos. El exceso de estrógenos afecta directamente a la serotonina. Esto produce nerviosismo, irritabilidad, también compulsión por la comida porque disminuye esa producción de serotonina a nivel cerebral, pero fíjate, a nivel del tiroides produce baja la función tiroidea, el exceso de estrógenos en la segunda parte del ciclo que tiene que estar dominado por la progesterona y esto produce reglas abundantes con coágulos oscuros y suele producir también dolor de regla. Pero también este exceso de estrógenos tienen un tropismo muy especial por la glándula mamaria. Esto produce dolor mamario, tensión mamaria premenstrual. Ese síndrome premenstrual pues es debido a un exceso de estrógenos que en este caso, bien por la píldora el día después, pero que ya ella tenía ya algún problema en sus reglas, pues ha provocado esta alteración, esta perturbación en sus ciclos. Sabemos en realidad que el exceso de estrógenos se elimina, se drena, se detoxifica a nivel de la fase 2 de la detoxificación hepática en un proceso bioquímico denominado metilación. Sí. Y hay que decir que muchas mujeres no son buenas metiladoras. De que la mujer que no metila bien a nivel de la fase 2 del hígado le puede cambiar incluso su conducta. Y el cambio puntual que se experimenta cuando no hay una buena metilación hepática es una mayor tendencia a ser perfeccionista. Entonces, que se evalúe internamente y si es perfeccionista significa que no metila bien. Y si no metila bien, no elimina los estrógenos en exceso, no elimina el cortisol, no elimina tampoco la histamina que puede producir dolor de cabeza y migrañas debido a que los estrógenos aumentan los niveles de histamina. La histamina también se tiene que eliminar a través del hígado. Entonces, la propuesta aquí terapéutica sería tomar metionat, una al desayuno y otra a la comida para que metile bien los estrógenos y sulforafano,
0: sí,
1: extraído del brócoli, para regular los estrógenos en la fase 1 y el metionat regular los estrógenos en la fase 2. Porque, fíjate, es muy curioso, revisando la bioquímica de los estrógenos, la mujer produce estrógenos a nivel de la estructura ovárica y llegan al hígado a la fase 1. Y aquí se pueden oxidar en el carbono 2, en el carbono 4 o en el carbono 16. Si se oxida en el carbono 2, todo va perfecto, todo va muy bien. Pero si se oxida en el carbono 4 o en el carbono 16, ahí tenemos problemas. Porque cuando se oxidan en estos carbonos, se produce un efecto hiperestrogénico todavía más potente que el propio estrógeno original que había entrado a nivel del hígado en la fase 1. Y precisamente el sulforafano extraído del brócoli ayuda a que los estrógenos se oxiden en el carbono 2. Una vez que ha sido oxidado en el carbono 2, tiene que pasar a la metilación del hígado a la fase 2. Y en la fase 2, ahí necesitamos pues, vitamina del grupo B, la trimetilglicina, que encontramos directamente en preparados como es el metionat, en el desayuno de toda la comida. Así regulamos los estrógenos en la fase 1 y en la fase 2. Pero también tendríamos que revisar, si aplicamos criterios de medicina integrativa, cómo está la microbiota intestinal.
0: Sí.
1: Vemos que cuando hay una disbiosis, una alteración, una perturbación del equilibrio de esa microbiota intestinal, pues resulta que vamos a tener un predominio de bacterias gran negativas tipo Clostridium que lo que hacen este tipo de bacterias, que son bacterias malas, desconjugan los estrógenos que habían sido debidamente conjugados a nivel del hígado y los vuelve a introducir de nuevo a través de la circulación al organismo. Entonces, ¿qué sucede? Que esos niveles de estrógenos se mantienen activos durante mucho tiempo y esto, pues como te decía, afecta a nuestra salud mental y cerebral, afecta a la salud cardiovascular, afecta a las migrañas, afecta también a la tensión arterial, afecta al tiroides, afecta también a esa tensión mamaria premenstrual, a esos dolores de regla. Entonces es importante conocer el metabolismo de esos estrógenos y para que no predominen las bacterias malas, ese tipo de bacterias tipo Clostridium que aportan una molécula que es la beta-glucoronidasa.
0: Sí.
1: Una molécula muy larga de...
0: Muy larga.
1: Muy larga, pero que desconjuga los estrógenos que habían sido conjugados de forma adecuada directamente a nivel hepático. Un apoyo nutricional en este sentido con preparados pre- y prebióticos, como les ofrece Mundo Natural, ese Simbioline Megaflora, unas dos cápsulas diarias, unos 5 o 10 minutos antes de la cena, pues estaría también muy indicado si queremos también tratar la parte de metabolismo de los estrógenos que corresponde a la microbiota intestinal. Porque cuando tenemos una buena microbiota intestinal adecuada, pues llegan los estrógenos y estos estrógenos se excretan y se eliminan a través del contenido fecal. Pero si existe un predominio de estas bacterias gran negativas, a través de esta molécula, la beta-glucuronidasa, pues desconjuga estos estrógenos y altera y perturba el equilibrio hormonal en la mujer. Entonces, sí, el planteamiento terapéutico sería este, tratar con el sulforafano la fase 1, con metionina la fase 2. Si hay tensión mamaria premenstrual, el aceite de onagra también va muy bien, una perla con desayuno, comida y cena de unos 500 miligramos, optimiza y mejora el síndrome premenstrual. Y como hemos dicho que hay mucho estrógeno y poca progesterona, hay un preparado que es el Adnus cactus, que es una planta que tiene una acción progesterónica, es decir, que ayuda a estimular la producción de progesterona que necesitamos en la fase 2, porque los estrógenos retienen líquidos y producen todo ese tipo de sintomatología que he comentado, pero sin embargo la progesterona tiene todo el efecto contrario. Entonces necesitamos tener buenos niveles de progesterona en la fase 2. El Adnus cactus nos viene muy bien, descansamos la semana de la regla y el resto del ciclo se toma una al desayuno y otra a la comida de Vites Adnus cactus. Y con esto vemos todo lo que es el aspecto hormonal y recordarle que hay que activarle directamente su hígado, porque a veces existen un tipo de polimorfismos genéticos que sí inducen y favorecen el que no se metile bien este tipo de estrógenos, ni el cortisol, ni la adrenalina, ni la histamina. Entonces, tener síntomas derivados del acúmulo de estas moléculas que no han sido de forma adecuada eliminadas a través de la metilación del hígado.
0: De acuerdo, doctor. Pues vamos también con una consulta que han dejado en nuestro contestador automático.
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1: Bien, sí, para si tiene problemas de ansiedad, de nerviosismo, de irritabilidad, pruebe a ver con Nivelansi del laboratorio Stonehill, sí, y toma pues una cápsula antes del desayuno, de la comida y de la cena. Como su nombre indica, es para

0: De acuerdo, doctor. Pues vamos también con una consulta que han dejado en nuestro contestador automático.
1: Yo llamaba porque estuve nerviosa e intranquila y entonces fui al médico y me dio diazepam, pero dormí y eso, pero como me relajó de los músculos de así demasiado y quería saber si hay algo más natural.
2: Bien, sí, si tiene problemas de ansiedad, de nerviosismo, de irritabilidad, pruebe a ver con Nivelance del laboratorio Stone Hill.
0: Sí.
2: Y toma pues, una cápsula antes del desayuno, de la comida y de la cena. Como su nombre indica, es para nivelar, para regular el equilibrio biológico entre el simpático y el parasimpático. Y apoyar también con el magnesio. Sabemos sí. que el magnesio realmente es el relajante de los músculos, el mineral de la relajación muscular, pero también interactúa en un tipo de receptores muy bien conocidos ya en neurología, que son los receptores NMDA. Es un tipo de receptores posinápticos que cuando no llega magnesio expresan glutamato. Y el glutamato es neuroexcitador. Son las típicas personas que están dando vueltas y vueltas y vueltas a la cabeza y no dejan ni un solo segundo en blanco el cerebro. Pero sin embargo, Magdalena, cuando llega suficiente magnesio a estos tipos de receptores posinápticos en el cerebro, expresan GABA. Y el GABA nos da calma, relajación y sosiego. Por ese motivo, podemos utilizar, hay dos tipos de magnesio que nos ofrece Mundo Natural, bisglicinato de magnesio, que puede llegar muy bien a este tipo de receptores, uno al desayuno, otro a la comida y otro a la cena, porque en situaciones de estrés excretamos y eliminamos hasta 4 y 5 veces más magnesio de lo habitual a través de la orina. O podemos utilizar también magnesio liposomado de fácil absorción y asimilación y que atraviesa de forma rápida y veloz la barrera hematoencefálica para llegar a las estructuras del cerebro, en este sentido, a este tipo de receptores NMDA, para que expresen directamente el GABA. Entonces, bueno, esa sería la propuesta terapéutica micronutricional para apagar un poquito esos nervios. Porque, por lo que cuenta, debe estar muy, muy atacada de los nervios.
0: Eso parece, sí, doctor. Pues vamos con otra consulta. Le escribe Juan Luis. Dice que ha empezado a hacer ejercicio en el gimnasio y quiere saber qué aminoácidos son buenos antes de entrenar y cuáles se indican para después.
2: Bien, aquí podemos utilizar los aminoácidos de cadena ramificada. Isoleucina, leucina y valina. Hay preparados ya que los venden en unos botes en los herbolarios y para farmacias y puede tomar este preparado de aminoácidos ramificados, repito, sí. isoleucina, leucina y valina, y se toma antes de realizar el ejercicio y si lo combina con la creatina, la sí. creatina pues se puede tomar 3-5 gramos, cuando lo tomamos antes de realizar el ejercicio, pues direcciona estos aminoácidos directamente al músculo, que pienso que lo que quiere hacer es potenciar y optimizar lo que es la masa muscular. Entonces, resumiendo, creatina entre 3-5 gramos diarios y puede tomar también los aminoácidos ramificados, repito que son isoleucina, leucina y valina.
0: De acuerdo, doctor, y después no tiene que tomar ninguno, ¿no? Siempre antes.
2: Mejor antes porque el ejercicio direcciona directamente estos aminoácidos al músculo.
0: De acuerdo. Pues vamos con otra consulta. Escribe Isabel y dice que le han salido unas manchas rojas en la pierna y el doctor le ha dicho que es vasculitis y le ha recomendado corticoides durante un mes. Quiere preguntarle si hay alguna alternativa natural porque tiene osteoporosis y cree que los corticoides no son buenos en su situación.
2: Claro, si tiene una vasculitis, esto significa que su sistema inmunológico pues puede estar atacando y agrediendo a estos microcapilares, produciendo estas rojeces y este tipo de enrojecimiento. Sí. Hay un preparado que actúa como un corticoide natural, que es la Boswellia serrata,
0: sí.
2: Boswellia serrata de 700 miligramos, una cápsula, pues unos 5 minutos antes del desayuno, de la comida y de la cena. También las enzimas

0: proteolíticas, como es la cepa peptasa de 130.000 unidades internacionales, tomar una cápsula unos 30 o 35 minutos antes del desayuno, comida y cena, pues también estaría indicado en este tipo de casos, que sabemos que las enzimas proteolíticas tienen también cierto efecto inmunomodulador. Y en las zonas de rojez, pues se puede aplicar alguna cremita hidratante, tipo, por ejemplo, cellularis en crema con ácido hialurónico, y aplicarla directamente en la zona afectada.
1: De acuerdo. Pues vamos ahora también con otra consulta que han dejado en el contestador automático. Le recuerdo el número del contestador, 902 13 44 33. Y si quieren hacer su consulta en directo, 981 13 44 33. Vamos con la consulta.
2: Hola, buenas. Mire, doctor, es para una analítica que tengo, a ver si que me dice usted. Tengo el colesterol 203 y triglicéridos 194. Me dijo que están un poquito altos, la doctora.
1: Vamos a ver.
0: Bien, bueno, el colesterol lo tiene ahí un poquito en el límite.
1: Sí.
0: Si el bueno está alto y el malo está en la norma, bueno, pues para el colesterol yo prácticamente no le daría nada. Cuidar un poquito la alimentación, un poquito ejercicio y ya está. Los triglicéridos, efectivamente, hasta 150 se considera que es normal. Tiene 194, o sea, casi 200. Aquí le puede venir muy bien oleomega 3 DHA, en mundo natural, una perla al desayuno, una a la comida, una perla a la cena, es decir, tres veces al día. Los omega 3, en general, son adecuados para normalizar y optimizar y mejorar los niveles de triglicéridos. Que haga una buena dieta, por ejemplo, la dieta paleolítica, es una dieta sencilla, simplemente pues suprimir los alimentos refinados que pueden estar produciendo en este momento ese aumento de triglicéridos. Entonces, con la dieta paleolítica, es una dieta que hemos suprimido los alimentos refinados, y le puede servir un poco como referencia, primero, de qué alimentos puede consumir y qué alimentos debe de evitar. Y en concreto, pues el oleomega 3 DHA, una perla con desayuno, comida y cena.
1: De acuerdo. Doctor, este es el último programa que tenemos en directo en esta temporada. Le voy a pedir que nos haga alguna recomendación interesante para pasar bien el verano.
0: Bueno, sabes que hay personas que a veces pues tienen, cuando van a sus lugares de vacaciones, pues sufren de estreñimiento del viajero, o a veces también diarrea del viajero. En el caso de tener problemas de estreñimiento del viajero, recordarles las fórmulas, que es un preparado que aporta aloe, barbaloína, aporta hinojo, melenrama, aporta también estearato de magnesio, una o dos cápsulas pues por la noche antes de ir a dormir, para no sufrir o padecer estos problemas de estreñimiento del viajero. En el caso de diarrea del viajero, ya estas personas, por su experiencia personal, ya saben que pueden sufrir de este tipo de alteraciones. Entonces, durante dos semanas o incluso tres semanas antes, tomar algún probiótico, algún simbiótico. Proponemos Simbioline Megaflora, tomar una cápsula cinco minutos antes de la cena, para reponer y repoblar de alguna forma todo lo que es la estructura de la microbiota a nivel del intestino, para que cuando vayan a sus lugares de vacaciones, pues no sufran de alteraciones o perturbaciones, en este caso de diarreas. Bueno, siempre que hay estreñimiento, también el apoyo nutricional con preparados pre y prebióticos está indicado. Si son personas que se sienten algo cansadas y están un poco decaídas, pues recordarle que la coenzima Q10 les puede venir muy bien, porque si no, no se disfruta de las vacaciones. Entonces, coenzima Q10 Plus, uno al desayuno, otro a la comida, y tiaminas, que es una vitamina B1, que también tiene una acción estimulante a nivel de las mitocondrias, a nivel de una transcriptasa, que es la acetilcoenzima A. Entonces, una al desayuno, otra a la comida y otra a la cena. Si hay problemas con el sueño, que a veces sabes que trasnochamos mucho en periodo de vacaciones, pues recordamos que preparados que aportan la melatonina en su forma liposomada, de fácil absorción, como nos ofrece el mundo natural. Esta melatonina liposomada, tomando una o dos cápsulas unos 30 minutos antes de ir a dormir, pues también nos vendría muy bien para tener ese sueño relajado y profundo, para que al día siguiente pues podamos realizar todas las actividades que queramos realizar en el periodo de vacaciones. Y claro, dependiendo un poco que se protejan a nivel de la piel, sobre todo, hay una protección interna y hay una protección externa. La protección interna para mejorar y optimizar todo lo que es la sequedad de piel, y muchas personas debido a la sequedad de piel no soportan, no aguantan muchísimo el sol. O el omega 7, dos perlas a la comida y dos a la cena, hidrata la piel y las mucosas, pero desde el interior. Y también recordar que las personas que tienen alergia al sol, el contacto del sol con pieles sensibles, libera histamina. Y esa histamina produce prurito, picor, escozor, quemazón. Recordarles que la quercitina, que nos ofrece el mundo natural, una quercitina liposomada, tomando una cápsula antes del desayuno, comida y cena, pues nos viene muy bien para drenar, limpiar y detoxificar esa histamina que producida por el efecto del sol, por el contacto directamente en la piel. Y bueno, depende un poco de los problemas que cada uno pueda tener.
1: Sí.
0: Es algunos de los complementos que vamos indicando día tras día en el programa.
1: De acuerdo, pues con esta recomendación nos quedamos. Doctor, terminamos temporada, por supuesto agradeciéndole que haya estado con nosotros una temporada más, y le deseamos un feliz verano y felices vacaciones. Volvemos a hablar el 1 de septiembre.
0: Muy bien, pues hasta el 1 de septiembre, y deseo también a nuestros oyentes que pasen unas muy buenas vacaciones.

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0: Continuamos con todos ustedes. Esto es La Salud Natural y es momento de acercarnos ahora a Biotiendas Elixir. Lino Pérez, encargado de las biotiendas. Muy buenas tardes.
1: Muy buenas tardes, Magdalena.
0: ¿Qué tal ha ido la oferta de la semana pasada? Esa vitamina C de un gramo de Laboratorios Marnis, la liposomada, con la segunda unidad al 50%. Esa oferta no puede haber ido mal.
1: Efectivamente, Madalena. ¿Cómo va a ir mal una oferta en la que la segunda unidad es al 50%? ¿Cómo va a ir mal justo la vitamina C liposomada, la bebible, la que no viene en comprimidos,
0: ¿sí?,
1: la que contiene 1000 miligramos por ampolla bebible, la que le gusta y recomienda el doctor Domingo Pérez León? Porque gracias también a que es bebible, Magdalena, le gusta mucho a nuestros oyentes de Radio Voz, porque más de un oyente, Magdalena, como sabes, pues están polimedicados, ¿no? Pues están tomando sus cápsulas o tomando comprimidos,
0: ¿sí?,
1: u otro tipo, ¿no?, de forma galénica. Entonces, esta vitamina C liposomada bebible es perfecta porque sabe a naranja.
0: Sí.
1: Entonces, la relacionamos mucho con el desayuno. Eso nos ayuda también indirectamente al cumplimiento terapéutico, porque todas las mañanas tomamos ese vial, sabor naranja, ese chupito, que ese chupito contiene esos 1000 miligramos liposomados, y gracias a que es liposomado va a mejorar mucho, ¿no?, la absorción,
0: sí,
1: y la estabilidad de esa vitamina C dentro de nuestro organismo, y además se absorbe de manera muchísimo más eficiente.
0: Bueno.
1: ¿Y por qué tomar la vitamina C? Ya nos lo dice el doctor siempre, ¿no, Magdalena? Esa vitamina C nosotros, los seres humanos, no la sintetizamos. Necesitamos,
0: sí,
1: ingerirla a través de los alimentos. Pero bueno, a veces en verano andamos comiendo un poquillo así de fiestilla y no tenemos una dieta equilibrada. Así que, pues bueno, tomando un vial de vitamina C de Marnis, sabemos que estamos tomando esos 1000 miligramos y que hay que ingerirlos por la mañana. ¿Con ello,
0: sí,
1: qué vamos a conseguir? Pues por reforzar el sistema inmunitario, por supuesto. Como bien saben los oyentes, pues la vitamina C es un potente antioxidante.
0: Sí.
1: Pero también la vitamina C, como interviene en un montón de mecanismos dentro de nuestro metabolismo,
0: sí,
1: es esencial la vitamina C para la síntesis del colágeno. Así que también nos va a ayudar a reducir el cansancio y la fatiga. Porque la vitamina C mejora la absorción del hierro.
0: Sí.
1: Y el hierro, ya sabemos que el hierro, el grupo hemo, nos va a ayudar a transportar el oxígeno a través de los glóbulos rojos en todo el organismo. Por lo tanto, nos ayuda a mejorar la absorción del hierro, con lo cual nos va a ayudar a reducir el cansancio y la fatiga. Como ven, Madalena, interviene en un montón de reacciones de nuestro organismo.
0: Así es.
1: La vitamina C.
0: Y es la vitamina de los despistes, que siempre nos dice el doctor.
1: Es verdad, Madalena, la vitamina de los despistes que dice el doctor. Además, como es liposomada, nos gusta porque es más suave, ¿no?, de cara al sistema digestivo, ¿no?
0: Sí.
1: Ayuda un poco a reducir el riesgo de acidez. El saborcito naranja nos ayuda a ese cumplimiento terapéutico que decíamos.
0: Uh-huh.
1: Y en cada vial tiene 1000 miligramos. Tomando un vial por la mañana ya es suficiente para reforzar el sistema inmunitario, como potente antioxidante, como decíamos antes, para sintetizar, ayuda a sintetizar el colágeno y ayuda a la absorción de hierro. Esta es una de las muchas características que tiene la vitamina C y que es esencial para nuestro organismo. Por eso hemos pensado que, bueno, que convenía aumentar la oferta, porque varios oyentes nos dijeron, Magdalena, que estaban cambiando la de residencia. Unos volvían de la residencia de la costa para estar unos días en su ciudad,
0: sí,
1: y otros iban para el otro lado y decían, pues que no, que preferían, una vez que están estabilizados, pues
0: hacer el
1: pues
0: pedido,
1: que le enviásemos a esta, a hacer el pedido de la vitamina C, que es la segunda unidad de la vitamina C liposomada, la segunda caja, al 50%. Y también les gusta a los oyentes porque es un producto para toda la familia y
0: sí,
1: siempre, como compres una caja, ya sabemos que dura poquísimo.
0: Sí, sí, la caja cae, claro que sí.
1: La caja cae porque, claro, te ven desayunando ese chupito sabor naranja con 1000 miligramos de vitamina C y la gente ya sabe, es que lo veo, que lo quiero. Y dicen, pues yo también quiero tener mis 1000 miligramos de vitamina C en el organismo. Todo el mundo quiere reforzar su sistema inmunitario, todo el mundo quiere producir esa sensación de cansancio y fatiga y mejorar la absorción del hierro, que es muy importante. El hierro, el grupo hemo, nos va a ayudar a transportar el oxígeno a través de los glóbulos rojos.
0: Y es muy buena oferta, Lino, porque ahora también pueden aprovechar y quien no la utilice en verano para esos catarros veraniegos, que también siempre viene muy bien, pues se puede dejar ya para ir preparando el otoño. Es que la oferta es muy buena.
1: Sí, efectivamente. Y además, bueno, hay oyentes que nos preguntan si pueden pedir dos ofertas. Y por supuesto que sí, ¿no? Y sí, no hay ningún problema, no hay límite. 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
1: Efectivamente. Así que, bueno, tenemos ahí este final de mes con una oferta muy buena, golosa y rica. Sí, sí, segunda. Le gusta mucho a los oyentes. Y hay un montón de oyentes que se acogen a esta oferta y más de uno cogen dos ofertas por eso, ¿no? Porque la segunda unidad a mitad de precio y la vitamina C es esencial. Y en este caso es tiene es muy fácil, ¿no? A la hora de ingerirla, ¿no? Madre, al ser bebible es muy cómodo.
0: Es muy cómodo.
1: Es un poquito bebible.
0: Sí. Así es, así es. 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
1: Efectivamente, o sea que estamos haciendo pedidos también a la costa, porque hay muchos oyentes pues que están ahora pues en sus bueno, pasando sus vacaciones en la costa, y como ya sabes que tenemos mucha costa, tanto en Asturias como Galicia, pues hay muchos oyentes, y como las ondas llegan a Asturias, llegan a León, que hay muchos oyentes también de León que están pasando sus vacaciones en la costa gallega, pues a donde lleguen las ondas de Radio Voz, nosotros enviamos su pedido. Y entonces simplemente, aunque tengamos grabado pues a un oyente con su domicilio habitual, simplemente nos dice su nuevo domicilio, envíalo a Malpica, lo envíanos a Corcubión,
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1: 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Eso ahora es un enrollo, Magdalena, tener que meterse en una ciudad para comprar la vitamina C.
0: Pues sí.
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0: 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Lino, en agosto estamos todos de vacaciones, pero a pesar del verano y de las vacaciones, la salud natural sigue. Vamos a tener repeticiones de programa, pero cada semana vamos a tener una oferta nueva en Biotiendas Elisir, ¿no?
1: Por supuesto, claro que sí, Magdalena. 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
1: 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unidad a la mitad de precio está muy bien, de la vitamina C, sobre todo partiendo de la base que es un producto para toda la familia, lo pueden tomar más de un oyente. y nos gusta mucho que sea liposomada, por lo que decíamos antes, ¿no? Que se libera directamente en el intestino y así aumenta su presencia en sangre más del 50%, ¿no? Comparado con otros con suplementos que llevasen vitamina C, que tenemos también nosotros en comprimidos, pero este nos gusta más por eso, ¿no? Se libera en el intestino y es más efectivo. Así que nada, Magdalena. Simplemente, pues eso, a disfrutar del final de julio.
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1: Igualmente, Magdalena, y un saludo a todos los oyentes. Hasta la semana que viene.
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0: Continuamos en directo con todos ustedes. Nuestro teléfono abierto 981 13 44 33. Porque tenemos el gusto de recibir ya al doctor don José Luis Vázquez, que atiende sus consultas. Muy buenas tardes, doctor.
1: Hola, muy buenas tardes para ti, Magdalena, y para todos los oyentes. Un abrazo.
0: Vamos directamente al teléfono porque tenemos a José, que quiere realizar una consulta. José, buenas tardes. Hola.
2: Quiero hacer dos consultas, si se me permite.
0: A ver, muy bien.
2: Empezamos con la primera, ¿verdad? Es que mi madre tiene varices y se le cansan mucho las piernas al caminar. Sí. Entonces, al final del día, pues bueno, pues se le hinchan, se le ponen como una bota. Entonces, era a ver si me podría dar alguna recomendación para estos síntomas.
1: Sí, porque así además ahora con las altas temperaturas se agudiza más la mala circulación de retorno, porque se produce una vasodilatación y se enlentece todavía más, y de ahí esas varices, hemorroides, etcétera. Y para resolverlo le voy a recomendar dos complementos. El primero es por vía oral, son unos viales, unas botellitas que se llaman Circudol. Circu de circulación y dol de dolor. Son totalmente naturales, compatibles con cualquier tratamiento médico que esté tomando, sin toxicidad, sin efectos secundarios, y están compuestos a base de castaño de Indias, bilroja, rusco, amamelis, totalmente naturales, y va a tomar el primer envase dos viales diarios, uno antes del desayuno y otro antes de irse a la cama, para hacer un tratamiento de choque, y cuanto antes no tiene una mejoría en esa mala circulación de retorno. Y si necesita seguir tomando Circudol, los siguientes envases ya sería suficiente que tomara únicamente un vial diario antes de acostarse. Y además, para que más rápidamente no tenga una mejoría significativa, se va a aplicar un tratamiento a nivel tópico con una crema que se llama Celularis Omega 3, a base, como su nombre indica, de ácidos Omega 3, aceite de argán, de karité, rosa mosqueta, ácido hialurónico, colágeno excelente para estimular la circulación de retorno. Y con esta crema se va a aplicar un masaje en las piernas dos veces al día, por la mañana y por la noche, y el masaje siempre de abajo hacia arriba, del tobillo hacia la rodilla, y verá cómo rápidamente va a notar una mejoría importante en su mala circulación de retorno, se le va a resolver el problema de varices que tiene, va a estar más ágil, más ligera y con mucha mejor calidad de vida.
2: Pues fenomenal, doctor. Y una segunda cosa, que también he oído hablar de que hay unas vitaminas o complementos que ayudan a mejorar las relaciones sexuales. Entonces me gustaría que me dijera cómo se llama o qué es.
1: Bueno, es un complemento muy novedoso que estimula la potencia y el apetito sexual tanto en mujeres como en hombres. Las mujeres con mucha frecuencia en la menopausia y a partir de ella tienen una disminución importante de la libido. Este complemento le va a restablecer la libido normal. Y también en los hombres, que según vamos cumpliendo años, pues tenemos menos potencia sexual, nos aparece la disfunción eréctil, etcétera. Y este complemento, que se llama Duraben, con D de Dinamarca y B de Barcelona, Duraben, lo pueden tomar tanto hombres como mujeres. Es un complemento totalmente natural, a base de Limud, es un complemento que está patentado de la Damiana, aparte de llevar otra serie de plantas como el ginseng, el la maca negra, etcétera. Se llama, repito, Duraben, y se toman dos cápsulas al día, una después del desayuno y otra después de la cena, y con este complemento verá como tanto el hombre o la mujer que necesite tener un estímulo para tener unas relaciones sexuales más placenteras, van a conseguir tener unas relaciones sexuales totalmente satisfactorias, tomando este Duravel en la forma que le he indicado.
2: Y una cosa, doctor, ¿dónde se pueden comprar estos productos?
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2: Fenomenal. Pues nada, pues muchísimas gracias y feliz verano para todos.
0: Gracias, igualmente.
1: Un abrazo.
2: Adiós, adiós.
0: Adiós. Doctor, hablemos de los problemas de colesterol, porque parece ser que cada vez son más las personas que no quieren tomar las famosas estatinas. ¿Será por los efectos secundarios?
1: Sí, evidentemente es eso, y se están buscando complementos naturales que sean eficaces para regular las cifras altas de colesterol en sangre. Y entre los que han salido al mercado hay uno que destaca, primero, por su eficacia, su seguridad en reducir rápidamente los niveles altos de colesterol en sangre. Este debe de estar por debajo de 200, la suma del colesterol de alta y de baja densidad. Y no le damos la importancia que se merece, pero es que el colesterol alto en sangre es un riesgo importante para nuestro aparato cardiovascular.
0: Sí.
1: Puede producir desde hipertensión a problemas de trombosis. Y este complemento es el único que yo sepa que contiene una vitamina específica, la tiamina, que es un excelente protector cardiovascular para evitar el daño que puede producir el colesterol alto en sangre en nuestro aparato cardiovascular, como la hipertensión, problemas de trombosis, que ya son palabras mayores. Y se llama este complemento Liponatura.
0: Se toma
1: dos cápsulas diarias, una después del desayuno y otra después de la cena, y cuando tengamos ya el colesterol por debajo de 200, si queremos no volver a tener más en la vida el colesterol alto, podemos seguir tomando una cápsula diaria después de la cena de este Liponatur, que es un excelente regulador de los niveles de colesterol en sangre.
0: De acuerdo. Doctor, ¿y una recomendación antes de irnos de vacaciones para no engordar este verano o para adelgazar esos kilos que nos sobran, siempre con salud?
1: Pues sí, hay un tratamiento que está dando excelentes resultados, totalmente natural, sin toxicidades y efectos secundarios, sin estimulantes, esto es importante.
0: Sí.
1: Que consta de dos complementos. El primero se llama Nouro, y es un depurativo y eliminador de la retención de líquido. Ya con esta acción rápidamente se va a notar una pérdida de peso y de volumen. El agua pesa más que la grasa. Y el segundo complemento se llama Nova Gras. Nova con V. Es un quema grasas de última generación, insisto, sin estimulantes. Y debemos de tomar una cápsula de Nouro y otra de Nova Gras juntas antes del desayuno, de la comida y de la cena. Y con esto, si además ponemos de nuestra parte llevar una dieta equilibrada, hacer algo de ejercicio al día, aunque sea caminar media hora, una hora diaria, vamos a perder rápidamente el peso que nos sobra, llegar a tener nuestro peso ideal, el que corresponde a nuestra constitución física, momento en el que podemos dejar el tratamiento con la tranquilidad de que no tiene acción rebote alguno, no vamos a recuperar nada del peso que hemos perdido tomando una cápsula de Nouro y otra de Nova Gras juntas antes del desayuno, de la comida y de la cena.
0: Doctor, las vacaciones también son un motivo de tensión y de nervios para muchas personas. ¿Qué recomendación les puede hacer?
1: Pues para que estén más tranquilos, más serenos, más relajados y disfruten de las vacaciones, puedan descansar adecuadamente. Hay un complemento que se llama D+, con D de Dinamarca. Es un ansiolítico y antidepresivo totalmente natural, a base de triptófano, de un azafrán muy especial, el azón, que ha demostrado su eficacia en la regulación del sistema nervioso. Lleva también una planta muy novedosa, la saguanda, que también tiene esta acción de regular el sistema nervioso, melisa, etcétera. y se toman de este de plus 3 cápsulas al día, una después de cada comida, y con esto estaremos más tranquilos, más relajados, más serenos. Pero si además tenemos problemas de sueño, a este de plus le añadiríamos media hora antes de irnos a la cama.
3: ¿Sí?
1: Otro complemento que se llama también de plus, pero tiene apellido, de plus sueño.
3: Sí.
1: Es un comprimido que verá que es bicolor, tiene una parte blanca que contiene melatonina, la hormona específica para inducir el sueño, y una parte oscura que contiene una serie de sustancias naturales, por supuesto, también inductoras del sueño, como la gabapentina, la amapola de California, la valeriana, la melisa, etcétera.
3: Sí.
1: Que la deberíamos de tomar media hora antes de irnos a la cama. Y con este de plus y de plus sueño conseguiremos un sueño fisiológico natural donde vamos a encontrar verdadero descanso sin despertares nocturnos y sin que nos dé somnolencia al día siguiente.
0: Pues con esta recomendación terminamos por hoy. 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Doctor, muchísimas gracias por haber estado una temporada más con todos nosotros. Le deseamos que pase un feliz verano y tenemos nuestra próxima cita el 1 de septiembre, que cae el martes.
1: Muy bien, pues muchas gracias a ti, Magdalena, a todos los oyentes. Felices vacaciones y hasta septiembre. Un abrazo grande.
0: Un abrazo. Adiós.
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0: Estamos finalizando nuestro programa La Salud Natural. Les recuerdo que para todo lo que quedó pendiente y para realizar sus consultas al doctor, tienen nuestro número de teléfono 902 13 44 33. Dejan su nombre y número de teléfono y nosotros les llamamos. Pero si lo que quieren es pedir cita directamente con el doctor, les facilito el teléfono del Instituto Biológico de la Salud en Madrid, 91 5 97 40 30, 91 5 97 40 30. Y ahora sí, nos despedimos ya de todos ustedes. Agradeciendo su presencia, les esperamos en el próximo programa. Que sean felices.
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Bueno, pues seguimos con tiempo seco, con tiempo asoleado en muchos puntos, eso sí, como decía Joel Cid, bueno, pues esas nieblas que se pueden meter en las zonas de costa, pero que bueno, aún así van a permitir que sigamos disfrutando de este verano tan caluroso y tan seco que estamos teniendo en este 2026. Y hablando de verano, bueno, vamos a seguir recordando para empezar el programa canciones del verano, canciones que han marcado diferentes épocas, diferentes etapas, y vamos a empezar hoy con un tema del año 2003. Bueno, en 2003 se lanzó en Moldavia y en Rumanía, un éxito mundial lanzado por el grupo moldavo Ozon y que luego se hizo internacional en el año 2004. Es una canción que en español se llama El amor en los tilos, del género eurodance, y que lleva por título Dragosti Dinte, y así lo bailábamos y así vamos a bailarlo. La tarde es tuya, arrancamos.

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1: Pues vamos a pasar juntos esta tarde de martes, 28 de julio, con canciones que os apetezcan, con temas musicales que os hagan sentir bien, que os traigan buenos recuerdos, que os gusten para bailar, que os transmitan buenas vibraciones, con los que podéis, bueno, pues dedicar a vuestros seres queridos, amigos, familiares. Y vamos a empezar, porque ayer, a última hora, Francisco desde Ourense nos pedía una canción de la orquesta Ciudad Cristal que no estaba disponible en ese momento, pero ya está por aquí, ya el tema técnico ha solucionado, tenemos por aquí este merengue de la Orquesta Ciudad Cristal que le vamos a poner a Francisco, no sin antes recordar la nota de voz que nos enviaba.
2: Hola, soy Francisco de Ourense y me gustaría escuchar, si la tenéis, por la Orquesta Ciudad Cristal, Caña Brava, cantada, que el otro día era instrumental. Entonces, si la tenéis, ponérmela, si no, pues otra que queráis por ahí. Ciudad Cristal tiene muchas buenas. Para todos vosotros y para toda mi familia y mi pichoncito, que me aguanta mucho. Gracias.

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1: Vamos a escuchar tus audios y también tu voz a través del 981 13 44 33. Ahí nos llama González desde Noia. Hola, González.
2: Hola, Susana. Muy buenas tardes, muller. Creen que ya no podía... que xa non podía entrar, oh.
1: Non me digas.
2: Si, sí, onte estuve todo o día, toda a tarde, lo.
1: Bueno, nah, menos mal que ainda é martes entras de primeiro. 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
2: Bueno, pois nada, mira, antes de nada, quixera desearte unhas boas e felices vacacións en compañía de toda a túa familia, amigos, amigas, e todos os teus compañeros que disfruten igual das vacacións os que vayan contigo.
1: Moitas gracias, González, gracias.
2: Que os pases ben, cárgate ben as pilas para cando veñas a aturarnos outra vez.
1: Cargamos, cargamos. Moi ben, moitas gracias, home. Bueno, que chimos poñer de canción, oxe, que te has pensado?
2: Oxe vamos poñer El Caballo Blanco de Antonio Aguilar.
1: Veña, pues ponemos El Caballo Blanco o El Patas Blancas. El Caballo Blanco.
2: El Caballo Blanco.
1: Vale, estupendo, muy bien. ¿Para quién le íbamos a dedicar?
2: Como siempre, pues para miña señora Moncha, por los fillos y netos, para Pila de Begonde, o amigo Paco, para María José de Boiro, Leonisa de Mondariz, Amalia de Lalín, Polguita de Vigo, Raquel González de familia, y como no, Susana, para ti, para o teu compañero Darío Varela, Raquel González, Manolo Gándara e José de Ferrón, se dicen. Sí.
1: Veña, pues para esta mañana dedicamos, estupendo.
2: Sí, bueno, pues nada, para todo equipo Radio Voz, para toda audiencia, hasta bota.
1: Bueno, pues que pase también por ahí el final de suyo, a disfrutar también del mes de agosto, a seguir por ahí todo estupendo, ¿vale? Una aperta enorme, González.
2: Gracias, igual, trataremos de pasarlo, Susana.
1: Claro que sí, gracias por estar ahí. Venga. Siempre, hombre, una apertiña. Chao.
2: Gracias, igual.
1: Hasta luego, chao, hasta luego. Chao.

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1: Bueno, qué tarde tan bonita, tan linda tenemos para disfrutar de los diferentes arenales de Galicia. Bueno, y de gente que nos escucha también fuera de la comunidad autónoma, que tenemos unas playas maravillosas, ¿verdad?, para disfrutar en estos días de sol, de calor, hay que refrescarse. Y vamos a irnos a una playa muy linda también, que es la de Corozo. En Ribeira tenemos allí nuestra amiga Manola, que nos envía esta nota de voz.
2: Hola, buenas tardes, amigos de Radio Voz. Son Manola, de Ribeira. E gostaríame escoitar unha canción de Sabina que se titula Contigo. Chamovos desde a playa de Corozo. E nada, Susana, deseoche que pases unhas vacacións moi felices para que veñas cas pilas moi cargadas para volver a facernos compañía ti e todos os teus compañeiros. 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
1: Y ahí nos escribe Juan desde Ourense. Dice, hola Susana, quiero dedicarle para mis primos de Madrid que están aquí de vacaciones y se llaman Pablo y Jorge, la canción de Don Omar, Danza Kuduro. Pues claro que sí, chicos, para ellos, para Pablo y para Jorge, de parte de Juan, esta canción de Don Omar con Lucenzo.

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2: Danza Kuduro, bailamos en La Tarde es Tuya, 4 y 31. Vamos a Navia, tenemos allí a Ubaldo. Hola, Ubaldo.
3: Hola, señorita Susana.
2: ¿Qué Pedro. Tal? ¿Cómo estás?
3: Bien.
2: Me alegro.
3: Estoy descansando un poco. Hoy estoy muy bien, la radio tranquila,
2: ¿Se escucha mal?
3: Escucha muy bien.
2: Ah, genial, genial.
3: Siempre
2: muy bien.
3: Muy bien, ¿eh?
2: Muy bien. En Navia se escucha de maravilla, ¿verdad? Nunca hay problemas ahí.
3: Sí, no, oye, ni ruidos, ni... Es milagro.
2: Qué bien, la verdad que da gusto, tienes razón, sí.
3: Bueno, a ver si te diviertes y disfrutas de las vacaciones y el tiempo acompañe.
2: Ojalá, hombre, ojalá, vamos a intentarlo, esperemos que sí.
3: Y hay buenas noticias.
2: Claro, esperemos.
3: A ver, ponemos la canción de Sueños Perdidos, del Agüero.
2: De Sueños Perdidos, de los hermanos Agüeros.
3: Pues vale, vale, de los Sueños Perdidos.
2: Vale, estupendo, muy bien, buscamos por aquí a ver si la tenemos, sí. ¿Y para quién la quieres dedicar esta canción, Ubaldo?
3: Los sobrinos. ¿Quién está en el control, Víctor?
2: No, Darío, se llama Darío, nuestro compañero Darío.
3: Ahí Darío, sí. Para ti, Susana, para Darío, matadora de voz, y para los sobrinos, y que Dios quiera, a ver si disfrutamos todos de él, y tengas una feliz semana.
2: Pues te lo agradezco mucho, Ubaldo, tú y también, que pases un buen verano.
3: Día.
2: Que pases un verano bueno también tú, ¿vale? Mucho ánimo.
3: Salgo poco porque ahora no hay...
2: No hay baile.
3: Claro, hay fiestas.
2: Claro, claro. Bueno, pero puedes salir un poquito para estar fuera, ¿no? Con el calor, ¿no? Pero cuando refresco un poco, hombre.
3: Bueno, muchas
2: claro
3: gracias.
2: Que sí. Pues gracias, Ubaldo. Un besiño.
3: Hasta la vuelta.
2: Hasta la vuelta. Cuídate. Chao.
3: Hasta luego. Gracias.

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4: Vamos a ponerle más música este martes. Tenemos por aquí el mensaje de Inés que dice: hola, soy Inés de Coruña y quería dedicarle para mi amigo Hugo desde esa noche de Thalía y Maluma.

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0: Seguimos en la tarde que es tuya, estamos en la sintonía de Radio Voz, bailando en este caso con Maluma, con Thalía y con todos los grupos y cantantes que os gustan y que disfrutamos de ellos aquí en la tarde es tuya de Radio Voz. Seguimos con más voces en el 981 13 44 33, que es el número que podéis marcar para hacer vuestras consultas al doctor y también para hacer vuestras peticiones musicales. Mismo número y mismo WhatsApp que tenemos también para las diferentes secciones de nuestro programa. Ya sabéis que también los miércoles tenemos un espacio para el mundo del derecho con el abogado Antonio Vázquez. Mañana despediremos la temporada a partir de las 4 porque ya daremos paso a las vacaciones de verano, pero todavía tenemos una semanita por delante para disfrutar de vuestra compañía. Vamos a la link, allí está Sabela. Hola, Sabela.
1: Hola.
0: Hola, ¿qué tal?
1: Bien.
0: ¿Cuántos años tienes, Sabela?
1: 6.
0: 6 años. ¿Y con quién estás ahí?
1: Con la abuela y con mi hermana.
0: ¿Y cómo se llama tu abuela?
1: Carmen.
0: ¿Tu abuela Carmen y tu hermana?
1: África.
0: Muy bien. ¿Y nos vas a pedir una canción por la radio?
1: Sí.
0: ¿Y qué canción te gusta a ti?
1: Shakira, Dai Dai.
0: Dai Dai. ¿Tú también bailas como Shakira?
1: No.
0: Seguro que sí, seguro que tú también bailas muy bien, seguro, seguro. Bueno, ¿y para quién le vas a dedicar esta canción, Sabela?
1: Para mi hermana África.
0: Vale, ¿y cuántos años tiene África?
1: 10 años,
0: muy bien. Pues para África y para ti, y también para tu abuela, os ponemos ahora mismo por la radio la canción de Shakira, ¿vale?
1: Gracias.
0: Gracias a ti, preciosa, un besito muy grande. ¡Mua!
1: Chao.
0: Chao.

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1: Bueno, pues sin duda se va a convertir, yo no sé si en la canción del verano, pero tiene todas las papeletas, ¿eh?, de serlo el Daida y de Shakira. No solamente por ser un exitazo veraniego, sino porque aún por encima ser un éxito del Mundial y que fuese la selección española la que ganase este Mundial. Al menos en España, seguro, seguro que cuando acabemos el verano nos acordaremos siempre de esta canción. Igual que fue con el Waka Waka en el año 2010, cuando también fue la roja campeona del mundo, pues lo mismo va a suceder con este Dai Dai que nos pedía Sabela de 6 añitos desde Lalín. Y nos vamos ahora hasta Carballo. Desde allí nos llega otra petición musical del programa que dice: hola, soy Juanjo de Carballo y quiero dedicarle para mi novia Clara la canción de Fonseca, Enamorarte Mil Veces.

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1: Y con este Enamorarte Mil Veces de Fonseca, llegamos a las 4 y 54 minutos de la tarde y nos vamos hasta Narón. Allí está Santi. Hola, Santi.
2: Hola, buenas tardes a todos.
1: ¿Calurosas?
2: Calurosas y pegañosas, que son bastante malas de llevar, sobre todo para las personas mayores. Y me acuerdo mucho de la gente que tiene asma, que tiene gordura mórbida, tiene que ser criminal para llevarlo.
1: Y además es un calor al que no estamos... A ver, no es que uno se acostumbre, pero es cierto que estas temperaturas en ciertas zonas no son habituales.
2: Sí,
1: y,
2: no, esto es un poco...
1: Sí, ya se sale de lo habitual, ¿no? Sí, es algo extraordinario.
2: Encima los incendios y esas cosas ponen a uno... No da ganas de ni siquiera de oír las noticias.
1: No, pues una desgracia todo. Hombre,
2: si bueno, primero hoy cambié de idea, porque también tengo mis malas ideas, ¿eh?
1: No me digas, pues las ideas malas, esas, a esas sí que hay que plantarles fuego, a las malas.
2: Pues mira, tienes la canción esa de Paquita del Barrio, Rata de Dos Patas.
1: Sí, Rata de Dos Patas.
2: Bueno, pues mira, se la voy a dedicar a los que se dedican a poner fuego. Eso por una parte. Y otra, a los que van allí a dar un discurso y hacernos creer cositas de niños pequeños, cuando no es verdad lo que dicen. Porque que no me metan en la cabeza que el cambio climático se llama Pepe o el del quinto o el del cuarto. Entonces, vamos a ver, toda la vida hubo cambios climáticos y no había esto. Pero bueno, queda así.
1: El cambio climático hace que la temperatura aumente y que eso aumente el riesgo de incendios. Ahora bien, la prevención de incendios hay que hacerla durante todo el año. Hay que limpiar los montes, hay que tener brigadas que trabajen durante el invierno también para evitar esto. Y luego hay que luchar también contra los pirómanos. Son varios frentes. Son varios frentes.
2: Además, mira, aquí esta zona, que yo soy de aldea, aunque vivo aquí, yo soy de aldea, soy de campo. La gente que queda viviendo allí tiene 90 años. ¿Cómo le vas a obligar que coja un fauciño y un forquito? No sé si sabes lo que es el forquito. Sí. Y se ponga a limpiar. Si con la pensión paga la luz y poco más.
1: Ya, bueno, pero hay que tener personas que lo limpien. Y si no, familiares, sí, claro, y si no, administraciones. Hombre, claro. Es decir, lo que no se puede permitir es que estén así los bosques y los montes. Claro, porque luego pasa lo que pasa.
2: Yo, los nuestros van estando un poco limpios mientras me muevo yo. Pero también llegará un día en que no me mueve y a ver lo que tengo que ver. Ya. Bueno, vamos a hablar de cosas más alegres.
1: Ya, pero bueno, es verdad que eso no está de más mencionarlo y que se mantengan las cosas como tienen que estar. Hombre, y luego que hay mucha gente, como tú dices, que está sin trabajar y que se contraten para limpiar eso, pues también está muy bien.
2: Ay, pero no van.
1: No sé qué te diga.
2: Bueno, eso queda
1: otro tema aparte. Sí. Yo creo que sí, hombre, no todo el mundo es igual, también iría, pero esto es un tema que ojalá pudiésemos arreglar así ahora en 5 minutos, ¿verdad? Pero no. El tema es que en manos de quien esté, no lo arregle, eso es lo complicado.
2: Es que te están embobando con esas palabras bonitas, pero esas palabras bonitas pasaron a la historia.
1: Lo peor es la gente que lo está pasando mal, que pierde sus casas y que está en vilo, eso es lo peor.
2: Y llegar a tu casa y que te encuentres de trabajar todo 40 o 50 años, noche y día, y que te encuentres con todo. Bueno, si tienes la canción, por ahí ponla.
1: Tenemos, pues la ponemos. Vale, gracias, vale. Santi, un abrazo.
2: Hasta luego.
1: Hasta luego, chao.

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1: 5:02 de la tarde, seguimos amenizando este martes. Vamos hasta Riancho, tenemos allí a Laura. Dice, hola, son Laura de Riancho. Quería dedicar yo meu mozo Borja, que está escoitando a canción Pégate de Ricky Martín.

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1: Y tenemos por aquí un mensaje que dice: hola, somos Fina y Rosa y te escuchamos desde la playa de Lanzada. Nos puedes poner mayonesa de chocolate para toda la gente que le guste el verano y la alegría. Y felices vacaciones para ti. Muchas gracias, chicas, pues a disfrutar de la playa, del verano, de este tiempo tan lindo. Y vamos a recordar esta canción con coreografía incluida, este mayonesa de chocolate.

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1: Cinco y 18, después de bailar este mayonesa, vamos a Asnieves, tenemos allí a Ernestina. Hola, Ernestina.
2: Buenas tardes, Susana Falcón.
1: ¿Qué tal?
2: Hay que ir de vacaciones, a ver qué tal lo pasas.
1: Muy bien, esperemos que bien, esperemos.
2: Con mucho calor, ir para las playas.
1: Pues hay que refrescarse mucho. Bueno, pero luego ya baja, ¿eh? Esto no va a durar siempre, esto no dura siempre, ya verás.
2: Eso cuando venga la lluvia no lo va a llenar.
1: Seguro, seguro. Bueno, ¿y qué te vamos a poner hoy, Ernestina? ¿Qué te apetece a ti?
2: Corazón gallego.
1: Corazón gallego de los satélites, muy bien. ¿Y para quién la vas a dedicar?
2: Para Manolo de las Nieves, Emérita, Maica, Camilo, Juan Manuel de Nosa Casiña, José Antonio, Santi, Paula, Carmen de Madrid y Manolo. Y para vosotros y todos que escuchen.
1: Muchas gracias, Ernestina. Pues a seguir escuchando y un abracillo enorme para ti también, ¿vale?
2: Escuchas también, si nos escuchas.
1: Venga, pues muchas gracias, cuídate mucho.
2: Tú también, hala.
1: Chao, Ernestina, hasta la próxima, chao.

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1: Dejamos la música de Los Satélites y cambiamos de estilo musical con un mensaje que nos manda Luisa a través del WhatsApp. Dice, hola, porfa, pon Esta Cobardía de Chiquetete. Pues claro que sí, Luisa, de tu parte. La ponemos en La Tarde Es Tuya.

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1: Llegamos a las 5:30 y nos vamos ahora hasta Ferrol. Tenemos allí a Pipo. Hola, Pipo.
2: Hola, Susaniña. Ay, mi madre, qué calor hace hoy. Es horrible, es horrible. Bueno, Susana, mira, una cosa. ¿Cómo va a ser el programa cuando tú no estés el mes que viene? ¿Qué va? ¿A hacer llamadas que tienes de otros programas para ser grabado? ¿O va a estar dito? ¿Cómo es la cosa?
1: Pues va a ser grabado. Va a ser grabado hasta el 31 de agosto.
2: Pero entonces yo no puedo llamar. No. No se puede llamar.
1: No hay llamadas en directo. No.
2: Ah, vale, vale. Pero a lo mejor yo salgo. Yo soy Ángel y me oigo.
1: Sí, efectivamente, sí.
2: Bueno, pues espero que me ponga, yo me pongo un gallo imaginar. Yo dejo tres gallos, me llega, ¿vale? A ver si me ponéis.
1: Pues ni idea, porque eso no lo elaboro yo, entonces no te puedo decir.
2: Ya lo sé, tú no estás, ya lo
1: sé. Es cosa de los técnicos.
2: Qué pena que no hablar conmigo, porque también me encanta hablar con él.
1: Pues sí.
2: Pero hacéis muy bien, descansar todo el mundo que viene lo merece con este calor y no estar metidos ahí todo el verano. Hacéis muy bien. Me parece, aunque yo prefería llamaros, pero hacéis muy bien. Descansáis. Mira, voy a dedicarte especialmente para ti, porque te vas de vacaciones. El año pasado te dediqué una cantante que hace poco la pusiste con Maluma, la
1: Thalía.
2: Thalía. No, y me gusta la canción Arrasando. Es una de las, además, una canción que canta ella, que es difícil de cantar, porque canta y rapea al mismo tiempo.
1: Sí, sí, baila, es rapidísima, es rapidísima.
2: Rapidísimo.
1: Sí, sí.
2: Yo tengo visto el vídeo varias veces, y bueno, y sobre todo escuchar como rapea y canta. Bueno, no lo voy a llamar, te lo digo a ti, para que pases un verano estupendo, con tu familia, con tus perritos, en la playa, en donde quieras, pero con lo más que arrase en verano.
1: Eso,
2: en tus vacaciones. También te lo había dicho el año pasado, que arrases, sí, como la canción, arrasando. Vale, Susana, que lo pases muy bien.
1: Gracias.
2: Y mira, aunque me gustaría que hubiera llamado, pero haces muy bien, que descansáis todos y haces muy bien, que no, aunque no haya llamado. Pero yo voy a seguir escuchando igual.
1: Claro, que va a haber llamadas y recordamos el programa de diferentes días, claro que sí.
2: Sí, nada, yo lo voy a escuchar, vale. Mira, ¿qué te voy a decir? Va dedicada a Divina, va dedicada a Carmen de Cespón, al amigo Dani, a su hermana Pilar, a Isabel Yago, a Manoli y familia, y a todo el personal de la emisora, y a todo el mundo que le guste la canción, y escuche el programa, y todo el mundo que le coja vacaciones en verano, que lo pase muy bien. Lo malo es que tenemos no se puede salir mucho de Galicia, porque tenemos toda España arrasada y nos lo dan controlado. Eso es la pena, pero bueno, ¿qué se le va a hacer? Somos el ser humano tan malo que incendiamos todo y así está España.
1: Tremendo, tremendo.
2: Dale, Raquel, eso, que todo el mundo que pueda que lo pase de maravilla y tú que arrases todas estas vacaciones.
1: Venga.
2: Vale, y te espero en septiembre.
1: Gracias,
2: por aquí,
1: Pipo.
2: Te escucharé como siempre.
1: Muchas,
2: ¿vale?,
1: gracias. Tú disfruta también del mes de agosto, de las fiestas de Ferrol y de todo, ¿vale?
2: Sí, vale. Fíjate que la radio me encanta, aunque la tele también, mucho más la radio. Y esos programas me encantan.
1: Pues la radio sigue. La radio sigue.
2: Con la radio y contigo y con todo el mundo. Bueno, pues un saludo y hasta
1: el 31
2: hasta
1: de agosto.
2: Raquel,
1: gracias,
2: que lo pases,
1: Pipo,
2: muy bien.
1: Gracias,
2: hasta luego.
1: Hasta luego.

0: Míramelo todo.
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2: Vamos al WhatsApp de la tarde, es tuya. Tenemos por aquí un mensaje que nos manda Celina. Dice, hola, buenas tardes. ¿Podrías poner Sin ti no soy nada de Amaral? Quiero dedicársela para Zaida y Luisa. Pues para ellas, para Luisa y para Zaida, de parte de Celina. Esta bonita canción de Amaral.

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1: Y nos vamos ahora a Monforte de Lemos, porque desde allí nos manda un WhatsApp. Alberto dice: hola, me gustaría escuchar Amante Bandido de Miguel Bosé, porque es la canción favorita de mi pareja Lucía. Va para ella. Pues claro que sí, la ponemos.

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1: Seguimos bailando en la tarde de Estudia con un mensaje que nos envía Francisco desde Lugo. Dice, hola, ¿puedes poner el popurrí del recuerdo de Furia Joven? Claro que sí, vamos a bailar.

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0: Estamos en la sintonía de Radio Voz y en este momento es momento de hacer un paréntesis, como siempre hasta ahora, centrarnos en la salud y abrir Salud Natural para Todos de la mano de Laboratorios Mind. Saludamos ya a nuestro especialista en medicina natural, al doctor Jesús Vázquez. Hola, doctor, buenas tardes.
1: Hola, buenas tardes, Susana. ¿Ya preparados? A ver los oyentes, ¿qué nos cuentan?
0: Venga, pues recordamos a los oyentes que desde ya mismo, si queréis hablar con el doctor, nos podéis llamar al 981 13 44 33 o enviarnos un WhatsApp al 672 16 77 55, lo que prefiráis, para hablar directamente aquí con el doctor. Vamos a empezar con un mensaje que nos manda Cristina, que dice: hola, muy buenas tardes, doctor. Trabajo como peluquera y hace meses que tengo la piel de las manos muy irritada. Me salen grietas, se me ponen muy rojas y siento bastante picor. La dermatóloga me ha dicho que tengo dermatitis de contacto irritativa. Estoy utilizando la crema que me recetó y procurando protegerme con guantes, pero quería saber si hay algo natural que pueda tomar desde dentro para ayudar a regenerar un poco la piel y que evitar que se me reseque tanto.
1: Sí, un caso complicado, porque hay que tener en cuenta que es su profesión, y la profesión es la que, de alguna manera, pues por contacto con tintes, con tal, con cabellos, en fin, lo que es una peluquería. Entonces, pues, y tiene que seguir ahí. Pues es que es lo que decimos muchas veces con el tema de las profesiones. Tienes que seguir hasta que te jubiles, si no hay más. La vida sigue. Parece que no, pero hoy se jubilan unos, mañana otros, y sigue la cosa, ¿no? Entonces, mientras tanto, tienes que trabajar. Bueno, ya tu dermatólogo te ha ayudado un poquito, pero a veces sí. A veces es una cosa un poco interior. Entonces yo siempre digo lo más normal, o sea, para la piel, oleoset. Pero luego hay alguna cosa un poco más complicada, que a veces relacionamos piel e intestino. Y entonces, en este caso, voy a ver si ayuda un poquitín más tomando la flora bacteriana, ¿no? Nuestro último, digamos, suplemento. ¿Sabes? Proviactiv. Entonces, en este caso, yo le aconsejaría tomar una cápsula de Probioactiv antes de comer y otra antes de cenar, y lo que es el Oleosec, tomar dos perlitas o incluso tres, podemos poner tres juntas, en ayunas. Oleosec, tres perlitas en ayunas por la mañana para el tema de piel. Y luego ayudar un poquitín para esa zona de la flora que está relacionada muchísimo con las cuestiones, enfermedades dermatológicas, ¿no? El Probioactiv. Así que Probioactiv, una cápsula antes de comida y cena, y tres perlitas de óleo sec en ayunas. A ver si le podemos ayudar. Una cosa, pues bueno, que es diario de su profesión de peluquería. Pero bueno, oye, hay que contrarrestarlo como se pueda, tanto con medicinas o medicamentos como con suplementos. Así que Oleoset y Probioactiv para nuestro oyente.
0: De acuerdo, doctor. Seguimos con otro mensaje que nos llega a través del WhatsApp, que envía Jesús. Dice: muy buenas, tengo 54 años y noto que al mear y también al eyacular me sale sin fuerza ninguna, como si estuviera algo atascado. También noto que perdí apetito sexual, es lo que nos dice. Varios frentes, comenta.
1: A ver, pues no debería ser así con 54 años. Demasiado pronto viene esa andropausia. Igual que en las señoras es menopausia, en los hombres pues realmente es andropausia. Entonces, yo considero que deberíamos activar un poco el sistema hormonal desde los frentes que nosotros podemos manejar, como puede ser el más o menos punto rojo y el maca más. Es lo que creo que podemos aconsejar, y que esperemos que a la vuelta de mes y medio, al menos, por lo menos que espere esas 4 o 6 semanas, a ver si obtiene resultados con esa situación. Porque a veces no es solo una cuestión de la edad, digamos, sino una cuestión de de desajuste hormonal, ¿no? Entonces, claro, hay personas que tienen las hormonas estupendamente y tienen 70 años. Y hay otros que tienen, como nuestro oyente, 54 y las hormonas van desajustadas. Y entonces, claro, pues tiene una especie de andropausia prematura, ¿vale? Y vamos a ver si con esto lo conseguimos. Más o menos punto rojo, ¿vale? Tomar dos perlitas antes de comida y dos antes de cena. Más o menos punto rojo. Y luego, macamás. Ahí no hace falta tomar, bueno, se pueden tomar dos o tres. Yo aconsejaría ya tres, digamos que del tirón, ¿no? Una cápsula de maca más en ayunas y otra antes de comida y otra antes de cena. De tal manera que tomaríamos tres al día de maca más y, más o menos a punto rojo, cuatro. Dos antes de comer y dos antes de cenar.
0: Entonces, cuatro de más omega punto rojo, dos por la mañana y dos por la noche, dos antes del desayuno y dos antes de la cena, y maca más, tres
1: antes
0: al día.
1: Antes del desayuno, comida y cena.
0: Tres al día, maca más.
1: Tres al día. Y el más omega punto rojo, pues como tú has dicho, dos y dos, bien sea mañana y noche o mediodía y noche, da igual, cuatro al día. Y con eso yo creo que podemos estimular un organismo que a lo mejor prematuramente pues tiene esta situación un poco de andropausia, ¿me entiendes? Y parece ser que es a lo que apunta el asunto. Entonces, nosotros lo que podemos ofrecer son esos dos complementos, ¿no? El más o menos punto rojo y el maca más.
0: Uh-huh. Y el maca más que ayuda también para el tema del apetito sexual, ¿no? Que nos comenta.
1: Claro, va relacionado porque es una cuestión hormonal, lo que yo entiendo. Entonces, pues reforzamos no solo más o menos a punto rojo, que vale para muchísimas cosas, pero incluido esto, y luego el maca más, un algo específico, que muchas veces lo aconsejamos en las señoras, pero también vale para los caballeros. Tres al día, una y una. Eso es.
0: Bien, vamos al teléfono, 981-1344-33. Está por ahí José. Hola, José.
2: Hola.
0: Hola, adelante, buenas tardes.
2: Sí, quería hablar con un doctor.
1: Sí, sí. Diga.
2: Sí, mire, yo he hablado este día con usted y me ha recetado, me ha dicho probiotí, pero yo por internet nada más que encuentro probiótico.
1: No, es probioactivo, en cápsula. Es un frasquito que tiene 60 cápsulas.
2: Pues yo nomás que en internet junto pro...
1: Entre en laboratorio Maen. Ya verás. Ahí está.
0: Y vale. Si tiene dónde anotar usted, José, yo le doy un teléfono y llama directamente al laboratorio y se lo mandan a casa.
2: Porque el laboratorio...
0: Maen.
2: Maen.
0: Maen.
2: Vale. Y el Dinagar se consigue en la farmacia, ¿no?
1: El Dinagas puede ser que alguna farmacia lo tenga, sí, porque se mete en internet y va al laboratorio y lo pide. Sí, puede ser.
0: Pero si no, en este mismo laboratorio Maen lo puede encontrar todo. Si no, le damos un teléfono y lo puede conseguir. ¿En Herbolarios o en Maen? Sí.
2: En laboratorio Maen.
0: Maen, sí.
1: Eso es.
2: Maen.
0: Maen, Maen, con H.
2: Con H.
0: Maen.
2: Vale. Hasta otra. Si no doy conseguido, ya intentaré llamar otra vez.
0: Y le damos el número de teléfono del laboratorio para que llame y se lo manden a casa, ¿vale?
2: Sí.
0: Gracias, José. Buenas tardes.
2: Adiós.
0: Hasta luego. Adiós. Seguimos, estamos en directo en Salud Natural para Todos con el doctor Jesús Vázquez. Tenemos por allá a Puri o Pura. Hola, Puri.
3: Hola, buenas tardes.
0: Hola, adelante con la pregunta.
3: Mira, quería hablar con el doctor. Buenas tardes, doctor.
1: Buenas.
3: Mire, yo ya hablé en otra ocasión con usted. Me había dado este tengo en el lumbar, pues estenosis, dicen, algo más, también desgaste y cosas así que van hacia la cadera, no sé. Y me había dado por Alcar en pastillas y en crema. Pero bueno, la crema la froto y alivia un poco, pero no es lo suficiente, ni las pastillas ni la crema. Habría otra cosa mejor.
1: ¿Para el cuello?
3: No, no es el cuello, es la lumbalgia.
1: Ah, lumbalgia, vale.
3: En la
1: vale,
3: columna,
1: vale.
3: Abajo, sí.
1: Vale. Bueno, a ver, la crema. hay que tener paciencia con ella, pero bueno, puede seguir actuando con y como le duele, ¿no? ¿Dónde le duele?
3: Bueno, ¿la lumbar? Me duele, sí, en la columna, abajo del todo, y me tira también el dolor un poquito a las caderas. Y,
1: vale,
3: y bueno, los glúteos, lo que son las nalgas, están como adormecidas, dormidas, ¿no? Las toco y nada, que no, apenas siento, adormecidas. Y luego abajo en los pies también, en el peine, en el tobillo también, lo tengo así, parecido.
1: Vale, bueno, mire, la cremita se la sigue dando. Coralcar, una cápsula, después de desayuno, comida y cena. Que eso también lo conocemos. Coralcar, desayuno, comida y cena, una. Y ahora lo que nos falta, por la cosa de las neuropatías, porque es cuando se te duermen los dedos, o se te duerme alguna articulación o tal, entonces ahí hay que actuar, que ya el otro día comentamos algo a algún oyente y le fue estupendo. Entonces es el Coralcar más el más omega punto rojo. Hay que coger...
3: Eso lo estoy tomando, ya he tomado muchos botes, sí.
1: Vale, pero tienes que tomar 6. 2 perlitas antes de desayuno, 2 para el caso tuyo, por lo menos hasta que ya vayas mejorando. Y luego ya puedes tomar 2 o 3, tal. Pero al principio, 2 antes de desayuno, de comida y de cena. Más omega punto rojo, 2 y 2, ¿vale? Sí. Coralcar, una, pero después de las comidas. Y te das también la crema, ¿vale? Pero más o menos a punto rojo, 6. Es que pega mucho. Hay mucho cambio de tomar 6 a 4, a 3, a 2. Cada vez que aumentamos, entonces mejoramos, ¿vale? 6, más o menos a punto rojo, ¿vale?
3: Ya. Y me quería decir también, ¿y Fluyen no me iría bien para las piernas?
1: El Fluyen te va a venir bien a todo el mundo, porque aunque sea una cuestión... digamos de pinzamiento de nervios que lo va, es el más o menos a punto rojo, pero si tú tienes una cuestión circulatoria, aunque no sea el 100%, pero el 50 te lo va a corregir el Fluyen. Pues tomar una al día,
3: porque es que claro, cada vez parece que voy andando peor y yo digo, las piernas no, parece que no tienen así fuerza.
1: Pues puedes tomar una al día de Fluyen, por la mañana o por la noche, cuando quieras. Y lo complementas con estas otras que hablamos.

0: Bien para las piernas.
1: El fluyente va a venir bien a toda la, a todo el mundo, porque aunque sea una cuestión, digamos, de pinzamiento de nervios, que lo va, es el más o menos a punto rojo, pero si tú tienes una cuestión circulatoria, aunque no sea el 100%, pero el 50%, te lo va a corregir el fluyente. Pues tomar una al día.
0: Porque es que, claro, cada vez parece que voy andando peor, y yo digo, las piernas no, parece que no tienen así fuerza.
1: Pues tomar una al día de fluyen, por la mañana o por la noche, cuando quieras. Y lo complementas con estas otras que hablamos. ¿Te va a ayudar? Por supuesto. Sí, sí. Bueno. Un vial, ¿vale? Al día. Eso es.
0: Lo que sé, porque yo, como por ejemplo, tomo un paracetamol y las dolencias me alivian un poco, pero lo que es las piernas siguen igual para andar y ese apretamiento que tienen de...
1: Ahí no entra, ahí no va a entrar.
0: Ahí no llega
1: el paracetamol. Pues fluyen, venga, una al día, ¿vale?
0: Una al día. Y seguir con la...
1: Más omega
0: el
1: punto rojo.
0: Y la crema.
1: Tres, sí, más omega y la crema. Y más omega punto rojo, dos. Hasta que te ceda todo lo que pueda ceder, esas molestias o dolores y todo eso.
0: Es que yo digo, esto parece que... El médico me dijo, bueno, el médico el traumatólogo no me ha visto todavía, pero el de cabecera me preguntó si me quería operar, pero eso tendrá que verlo todavía el...
1: El especialista, claro.
0: El especialista, antes.
1: El traumatólogo, claro, eso es.
0: Sí, y entonces esto yo ya he tomado tantas cosas, digo, pues esto no tendrá remedio.
1: Ah, no, tú eso nunca lo pienses, tú sigue tomando estas cosas y aguanta, porque el cuerpo...
0: Ya también el colágeno y...
1: También, el cuerpo tarda mucho en enfermar, pero luego también en curarse o en mejorarse. También tarda, así que hay que tener paciencia y sobre todo tomar la operación también, pero lo último, solo último.
0: Lo último, ¿vale? Claro.
1: Eso es, ¿vale?
0: Venga, pues muchas gracias, que les escucho todos los días. ¿Verdad?
2: Muchas gracias, un abrazo,
1: adiós.
2: Buenas tardes.
1: Adiós.
2: Muchas gracias, igualmente, adiós. Hasta luego. Seguimos en directo, estamos en Salud Natural para Todos, son las 6 y 18 minutos de la tarde, tenemos por aquí a Javier. Hola Javier, buenas tardes.
3: Hola, buenas tardes.
2: Hola, adelante Javier.
3: Mira, era una consulta por una señora aquí que...
1: Sí.
3: Que cuando toma unas pastillas a la tarde... A la hora la devuelve todo, devuelve la comida y las pastillas. Y entonces está adelgazando mucho y no hay manera de...
1: Pues le caen mal las pastillas, da igual que sean naturales. Sí. Es que sean naturales o como si no son naturales. Como
3: pastillas de epilepsia.
1: Ah, pues que las tome, esas son importantes, tomarlas.
3: Claro, claro.
1: Que las tome por la noche, que las tome en ayunas, que las cambie de lugar.
3: Ya.
1: ¿Sabes? Claro, sí. Lo primero que hay que hacer con unas pastillas que te sientan de esa manera, cambiarlas de sitio. Aunque el médico te haya dicho a tal hora, tú las cambias. Y ya cuando ves que por la mañana te da igual o por la noche te da igual, ya vas al médico y le dices, oye, que tome a la hora que tome, esto me sienta mal, a ver qué hacemos.
3: Ya. Pues es ¿Entiendes? Que esta señora, pues lo que le digo, las toma y a la hora así devuelve todo.
1: Entonces
3: será a lo mejor de la epilepsia, yo no sé.
1: Ahí no, porque todo influye, pero lo principal es eso.
3: Y toma una manzanilla y le hace bien, ¿sabes?
1: Ah, bueno, mira, pues ya está. Sí. Eso está bien. Pues mira, hay personas que toman la manzanilla y le revuelven. ¿Por qué? Porque el cuerpo está revuelto, toma la manzanilla, te revuelven más. Pero si una manzanilla en este caso te sienta bien, pues mira qué bien. Pero vamos, ya digo.
3: Esto que da usted de gastro, no sé qué, ¿cómo se llama?
1: No, nosotros para el tema este es el dinagás.
3: Dinagás, ya.
1: De gas.
3: Y también para la cabeza, y eso no le viene bien la más omega punto rojo.
1: Por supuesto que le viene bien.
3: Para la circulación de la cabeza, como se fuera demencia algo.
1: Claro que le viene bien, lo que pasa es que la pastilla suya médica no la puede dejar. Pero rojo le tiene que ir perfecto, tomando cuatro al día. Dos es poco, cuatro.
3: Sí.
1: Eso es.
3: Sí, después de la comida o antes.
1: Sí, cuando mejor le siente.
3: Dos
1: antes
3: y dos.
1: O después.
3: Dos y dos.
1: Dos y dos, exacto.

0: Eso es.
1: Ya, ya. Bueno, pues se lo digo así, entonces.
0: Pues dígaselo.
1: Pues muchas gracias, ¿eh?
0: De nada.
2: Gracias a usted, Javier. Buena tarde.
1: Gracias.
2: Hasta luego, hasta luego. Seguimos, seguimos en directo en esta noche para todos. Tenemos por aquí una nota de voz, un audio que nos ha llegado. Vamos a escucharlo, doctor, a ver lo que nos cuenta. Lo escuchamos.
3: Yo, bueno, tengo la próstata, un problema de próstata, porque la tengo un poquitín engrandecido un poquitín y tal. Entonces estaba tomando hasta ahora, estaba tomando el Sebrane, y ahora me ha pasado el médico de cabecera, bueno, el especialista, el urólogo, me ha pasado un fármaco de más potencia, de más, ¿no? Entonces yo quería saber si había algo natural que, bueno, al margen de que fuera, siguiera tomando el fármaco que me ha recetado, pero si hay algo natural que pueda ayudarme, ¿no?
0: A ver, vamos a ver, el tema de próstata, con un fármaco, con otro, de última generación o lo que sea, pues siempre va a ir más o menos controlado, ¿no? Entonces, aquí de lo que se trata es de valorar bien, ese PSA, valorar un poco la hipertrofia que tengas, etcétera. Entonces, que te lo vaya valorando y demás. Entonces yo creo que con los medicamentos actuales que hay para la próstata, normalmente va todo bien. Quiero decir que va todo bien. Yo lo que digo es que el tema de próstata es una cuestión que va relacionada con la orina y va relacionada con el intestino. Así que lo que tú necesitas es ir al baño bien, bien todos los días, ¿eh? Entonces, si hay alguna cosa que podamos añadir a ese tipo de tratamiento, pues es el Probiactiv, para que el intestino no falle, por si te falla, una cápsula en ayunas, y luego el Aqualin, dos tapones, el medio litro de agua, una botellita de medio litro, todas las mañanas. Si quieres mejorar y tú te encuentras mejor de cara a la orina y tal, Aqualin, dos tapones, el medio litro de agua por la mañana. Y incluso si el intestino te va un poco perezoso, tomar el Probiactiv, una cápsula en ayunas. Si vas bien en todos los casos y todo va correcto, pues yo creo que con el tratamiento irás bien también, que te aporta un médico. O sea que esto es un poco por ayudar un poco, ¿eh? Aqualin o el Probiactiv, ¿vale? Pues yo creo que con ese tratamiento no vas a tener problema, ¿eh? En principio.
2: De acuerdo, doctor. Nos llega otro mensaje, otra nota de voz al programa. Vamos a escucharla, a ver lo que nos cuenta.
4: Una consulta para mí, que me estoy quedando afónica. Yo tengo muchos problemas de la garganta y era si me podía recetar algo para la garganta, porque me dieron un jarabe, pero no me hace efecto ninguno. Y cuando toso, me rasca muchísimo la garganta. Y tengo mocos. Primero empecé con aguilla, pero ahora tengo mocos. Y quería algo, a ver si me podía recetar algo. Muchísimas gracias.
0: Sí, ya se me han dado casos. Y no es una cosa de afonía, es una cosa de defensas, en este caso, ¿sabes? Se me han dado casos. Y entonces lo que hemos aconsejado durante 2 meses es tomar Vitamás, una cápsula con el desayuno y otra con la cena, Vitamás, que son nuestras vitaminas, minerales, etcétera, y Dinafen Plus, un vial en ayunas durante esos 2 meses. Dinafen Plus durante 2 meses y Vitamás, cápsula en comida y en cena también 2 meses. Lo más normal es que digamos que esa afonía que puede venir de defensas bajas, de flojedad, etcétera, de alguna vitamina que puede estar deficitaria, etcétera, se corrija tomando, como digo, Dinafen Plus y Vitamás. Así que podemos poner manos a la obra y hacerlo un par de meses. Vitamás y Dinafen Plus.
2: Muchas veces puede ser algo que quedó ahí mal curado, ¿no? Y las defensas no están en su mejor momento y uno no supera esa recaída, ¿no?
0: Claro, habla de cuando tose, habla de tal, ha debido tener algún tipo de infección, bronquitis, lo que sea, amigdalitis, faringitis, y no se ha curado bien. O sea, es a lo que lo achaco yo, no es a esto como nos han dicho otras veces. Acuérdate, Susana, pues yo soy una persona que uso mucho la voz, que soy profesor, que soy no sé qué. Por lo cual, las cuerdas vocales, pues siempre les ayudamos con Larindol, un spray bucal y tal, y luego pues le damos alguna cosa más, etcétera. Pero esto puede venir de lo que estamos hablando, de un catarros en general mal curados. Entonces hay que aumentar, fomentar, potenciar las defensas un par de meses, Dinafen Plus en ayunas, y alguna vitamina que no falle, la D, la A, la C, la B, y algún mineral, que puede ser, por ejemplo, el cobre, que es muy importante, ¿sabes? El manganeso, en fin, hay varios, entonces ahí lo tienes todo, entonces, Vitamás, desayuno y cena, y ya está, y el Dinafen Plus en ayunas, y yo creo que con eso recuperas, porque ten en cuenta que cuando hay una infección, el organismo va a tope. Nosotros igual te sientes muy cansado o no tanto, pero el organismo va a tope con las defensas, con las vitaminas, a gastar vitamina C, a utilizar la D, que es muy importante para la mucosa, precisamente para el tema de o sea, la A en este caso, más que la D también entra en las defensas, pero la A sobre todo, mucosa, la garganta, todo esto. Entonces va a tope. Entonces, claro, luego puedes recuperarte muy bien de esa infección o pueden quedarte pues una serie, no en este caso, bueno, secuelas podríamos llamar, sí, pero desgaste de esa batalla que ha habido, ¿no? Y entonces eso hay que recuperarlo. Y a veces, pues claro, en medicina tal cual, pues ya han hecho su trabajo, han recetado su antibiótico, su tal, su cual, ¿sabes? Entonces no hay más que hacer, entre comillas, un jarabe que no le ha hecho efecto, o sea, que porque no es, digamos, de alguna manera propio de la situación. Pero desde nuestro punto de vista podemos mejorar las defensas y mejorar esas vitaminas y demás. Entonces, es una acción muy importante. Hay que hacerlo dos meses, Dinafen Plus y Vitamás.
2: Estupendo, doctor. Bueno, pues con esta recomendación llegamos al final del espacio de hoy de Salud Natural para Todos. Gracias por acompañarnos una tarde más y mañana seguiremos. Un abrazo.
0: Un abrazo, adiós.
2: Hasta mañana.

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6: Son las 6:30, volvemos a la música, a bailar y a disfrutar de vuestras dedicatorias hasta las 9 aquí en la sintonía de Radio Voz. En Pontevedra tenemos a Juli, dice, hola, buenas tardes amigos de La Tarde es Tuya. Quería que me pusieras la canción en versión bachata de Grupo Extra, Hoy se bebe, para dedicársela a toda la gente que le guste y especialmente para mi hermana María. Pues para ella, de tu parte, Juli, Hoy se bebe.

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1: Hoy se bebe agüita fresca, que hace mucho calor, ¿no, Juana? Buenas tardes.
2: Más o menos, buenas tardes, Susana. Pues sí, apetece bastante.
1: ¿Qué tal por Campolongo? ¿Todo bien?
2: Bien, todo bien, sí. Así caluroso.
1: Así caluroso para beber, cosas fresquitas, entonces.
2: Sí, sí, sí. Bueno, pero bueno, a ver, estamos a mediados de julio, es lo normal. Lo difícil sería que hiciera frío.
1: Ya que también tiene pasado, así que déjalo
2: también,
1: así.
2: Mejor. Sí. Sí,
1: ¿Y tú qué sueles beber así cuando tienes mucha sed? ¿Eres de las de agua?
2: Sí, yo soy agua, sí. Sí. Sí, sí, no me gusta la cerveza, no me gusta el vino, no me gusta el café, o sea, yo soy de agua. No,
1: ¿ni agua con gotas de limón, ni nada, sola agua?
2: No, agua a pelo.
1: Bueno,
2: sí,
1: bueno, muy sana.
2: Directamente.
1: Una mujer salgo... muy sana.
2: Bueno, de cara a la galería. Luego, a ver, todos tenemos un pasado, todos tenemos algo que ocultar.
1: Bueno. Bueno, no, porque a veces hay bebidas azucaradas, que no me dicen, no quiero decir, hay bebidas que no solo refrescos, sino otras que hay, que llevan té, sí, que llevan no sé qué tal, que a veces pues, uno empieza, a mí me pasa y me vuelvo adicta y me va más que
2: a
1: el
2: ver,
1: agua. Y
2: me... Yo de vez en cuando, a veces me apetece, de vez en cuando, te estoy diciendo que igual una vez cada 15 días beber una, pero el resto no me gusta.
1: Mejor,
2: no me
1: mejor.
2: Gusta nada de eso, yo prefiero, sí.
1: Porque además no quita la sed como el agua, es verdad. No quita la sed, estás metiendo azúcar, que está frío, qué bueno, qué presta, qué maravilla. Con este calor parece que te da más energía, pero luego...
2: Nadita, es igual que los helados. Sí. Tomas un helado, ay, qué rico, qué fresco. Acabas de tomar el helado y te apetece beber.
1: Sí.
2: Salvo que te tomes uno de hielo, que te chupes uno
1: también
2: de estos.
1: Un calipo, sí, polayet, qué ricos.
2: Claro, pero nosotros, eso de tanta crema, cuando acabas de tomarlo, tienes un empalague en la boca, sí, que sí, necesitas sí, beber.
1: Es como así chocolate que... con churros, acabas. Pides un chocolate, pero
2: mijita,
1: después tráeme un agua.
2: Sí, un agua, tráeme un agua y a media tarde una manzanilla. En fin, vale, manera de repetir. Ricos sí, pero matan. Por lo menos a mí, ¿eh?
1: Sí, ya hay que tener el estómago fuerte. Y también depende dónde, ¿eh? Porque depende del lugar, varían. Si tiene más aceite, menos aceite, el churro
2: bueno,
1: sobre
2: sí,
1: todo. Sí,
2: es el aceite de cambiarle el coche, yo qué sé, también influye bastante.
1: Bueno, yo creo que no. Esperemos que no.
2: Bueno, a veces pasas por cada sitio y hay un olor que dices tú, no sabes distinguir qué es lo que están friendo, ¿eh?
1: Ya. Yo en eso tengo suerte o mala suerte de que tengo un estómago muy... me predice enseguida, ya solo por el olor ya dice,
2: quita.
1: Ya detecta, sí, es verdad.
2: Tómate un poquito de quinoa, un poquito de chía, de eso, y eso te sientes mejor, seguro, ¿no?
1: Sí, pero no te creas, que soy de esas tan fit, y tan sana. No, quita. Sí, me encantan todos los vídeos que veo de eso y digo, algún día voy a empezar, pero no. De sí, todo, hay que... Es que lo que hablamos siempre, Juana, no podemos rechazar las cosas ricas que tenemos, así que, bueno, hay que...
2: Que no, hombre, que no, a ver, claro que a veces no sabes verdaderamente si estás comiendo salvado de que le dábamos antes a las vacas, si la remolacha esa que echábamos a remojo hinchaba, que yo qué sé, si estás comiendo. Nada, hay que comer lo que hay que comer.
1: Hay que comer de todo, dieta atlántica, sí, lo que siente bien y ya está, y punto.
2: Lo otro será muy bueno, pero quita, mira, los grelitos, y esas cosas que
1: también,
2: es lo que
1: son buenos, también son buenos,
2: también
1: son buenos, y más es verdura y tiene vitaminas.
2: Un poquito de lechuga, los tomates y déjate de...
1: Qué ricos están los tomates ahora, qué delicia. Qué ricos,
2: bueno,
1: qué
2: ya, sí, pero de casa.
1: Claro.
2: No los otros.
1: No hay,
2: ¿eh?,
1: punto de comparación. El otro ya no se ve a tomate, claro, es que se nota mucha diferencia.
2: Los otros saben a plástico puro.
1: Sí, total, es verdad. Hay mucha diferencia. Bueno, vamos a la música, venga.
2: Eso, ¿tienes la maleta lista ya?
1: Todavía no.
2: Mira, no lleves nada, lleva la tarjeta de crédito y compra todo lo que necesites. No vayas cargada. No
1: Aparte,
2: hagas...
1: ropa no hace mucha falta últimamente. Nada,
2: bueno,
1: no,
2: depende de dónde vayas.
1: Frescura. No, yo soy
2: digo,
1: de las de calor.
2: Tú eres de sol,
1: yo
2: bueno.
1: Yo sí. Ahora para eso no hace falta ni moverse ya, no hace falta.
2: La verdad es que no, ¿eh?
1: Mira, el domingo por la tarde estaba en un chiringuito allí en Cabanas, que además está cerca de tu casa,
2: sí,
1: y estaba allí, levantaron así el toldo. Ahora en la playa tienen unas sombrillas de paja, con las tumbonas, hacía una temperatura espectacular. Dice, ¿quién me dice que estoy en Cabanas y no estoy ahora mismo en Menorca? ¿Qué diferencia?
2: En el Caribe.
1: Es verdad.
2: Quitas la foto y luego haces
1: y lo parece.
2: Y, ya, o sea,
1: y sin gastar avión ni casi gasolina. Hombre, por favor.
2: Sí,
1: y me supo igual la bebida y todo. O sea, que con el tiempo que tenemos aquí, ya lo tenemos. Nos faltaba eso. No, un poco de... Ahora lo que estamos son los masificados, pero bueno. Eso.
2: Buf. En fin, pasamos palabra. Bueno, busca María a ver si tienes por ahí un miso o un popurri de Juan Luis Guerra para darle un aire caribeño al remate de julio. Para volver en septiembre, que para septiembre te pido colegiala.
1: Ah, muy bien, con la vuelta al cole, muy bien.
2: Claro.
1: Mire, ¿qué parece? Tengo un mix de bachatas de Juan Luis Guerra, ¿te gustan las bachatas?
2: Bueno, una sí, pero 40 no.
1: Pues entonces,
2: no hay nada más movido.
1: Muchas, pero luego que sea mix, déjame darle una vuelta.
2: Bueno, claro, yo es porque durara un poco más.
1: A ver, Juan Luis Guerra, que no duran poco, las de Juan Luis Guerra.
2: Bueno,
1: duran
2: pues
1: bastante.
2: Venga. Pongo una para mover, es decir, cacha, para mover el esqueleto.
1: Mira, vale. ¿El Niágara en bicicleta te gusta?
2: Sí, sí.
1: Sí, esa dura 4.25. Sí, sí. Estoy mirando por aquí alguna más. Burbujas de amor ya es más romántica.
2: No, esa es de ir pegado y hace mucho calor. Sí.
1: La bilirrubina ya es muy conocida también, también tiene rimillo, sí, sí, sí. Porque lo que es de mix no me aparece. Me aparece el mix de bachatas, pero no de... Bueno, pues venga, vamos a subir la bicicleta. ¿Qué te parece?
2: Mismo, muy bien.
1: ¿Para qué la dedicamos,
2: venga,
1: Juana?
2: De esta vuelta vamos a dedicársela para todo el mundo. Que no quede... Ay, Dios, se me traba la lengua. Que no quede nadie sin dedicar. Y eso, felices vacaciones, pásalo bien. Que
1: muchas
2: nada,
1: gracias.
2: En un suspiro estás de vuelta.
1: Sí,
2: ¿eh?
1: Mujer, esto pasa rapidísimo. El 31 sí. Ya estamos aquí, así que vamos
2: la
1: a intentar.
2: La verdad es que sí, si fuera trabajando no, pero de verdad, cuando uno está de shoulder... Vamos, pasa volando.
1: Siempre, sí.
2: Vale.
1: Gracias,
2: venga.
1: Juana. Un abrazo enorme.
2: Nena,
1: a disfrutar el verano. Gracias.
2: Chao.

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1: Y tenemos por aquí a Manolo de Barrantes. Dice, hola Susana, buenas tardes de Barrantes, Terrado Tinto de Salnés. Estaba escuchando que vas a ir de vacación. Sentó un Bouch a dedicar a canción de Fórmula Quinta. Vacaciones de verano, que os pases muy bien. Saludos a todos en Xeral. Manolo, pues muchas gracias por los tus desechos. Un aperta enorme también para tu aterriña. Disfrutar muy todo verán. Gracias por estar siempre ahí. Veña, imos coller a maleta e irmonos con Fórmula Quinta.

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1: Y un lugar que mucha gente elige para sus vacaciones de verano, aquí en Galicia, es Cedeira, y allí nos vamos. Tenemos allí a Fernando. Hola, Fernando.
2: Hola, Susana. Muy buenas tardes.
1: ¿Qué tal? ¿Cómo estamos?
2: Pues bien, bien.
1: Bueno, me alegro. Sí. Hay mucha gente de vacaciones por Cedeira, ¿se nota?
2: Sí, se nota bastante. Casi hay más caras desconocidas que conocidas.
1: Bueno, la verdad que en verano cada vez viene más gente a Galicia y elige estos lugares, ¿eh? Cada vez
2: y
1: más.
2: Eso,
1: ¿eh?
2: Y eso que es julio, o sea que ahora esperemos a agosto, ya verás.
1: Agosto con las fiestas y todo, ¿no? Mucho más, sí.
2: Claro.
1: Es verdad.
2: Pero
1: bueno. Hay sitio para todos, ¿verdad?
2: Bah, sí, como no va a decir, que disfruten y nada más.
1: Claro que sí, claro que sí.
2: Es vida para el pueblo, o sea que tampoco
1: sí.
2: No...
1: Está muy bien. Sí.
2: Hay mucha gente que vive más bien.
1: Claro.
2: Dos meses de que tienen abundancia, como digo yo.
1: Ya, no verán.
2: O invierno es bastante largo.
1: Ya.
2: Para algunos negocios, ¿no? Entonces, bueno, miren. Pues muy bien.
1: Bueno, ¿qué te vamos a poner hoy, Fernando? ¿Qué tienes por ahí pensado?
2: Vamos a poner Agárrate, Saso.
1: Vale, ¿por quién la quieres? ¿Por Fania Blanco Show o por quién
2: quieres? Por la Fania que vamos a tener aquí por el mes de agosto.
1: Vale, ¿te estás preparado para bailarla?
2: Voy a intentar a ver si puedo bailar ese paso doble que me gusta.
1: Ah, bueno, pero ese vengo, bailas, ¿eh?
2: No, veo, pienso que sí. Bueno, sí. No podré bailar un rock and roll.
1: Pero... Claro, pero paso doble ya ve. Mira, ainda falta unos días, ¿sabes? Ainda... Porque sí. En torno al 15 de agosto, ¿no? Más o menos.
2: Penso que o día 15, día que ven. Bueno, as festas son por 15, pero é que non sei se ven o 14 ou o 15, que agora non estou en dúdas.
1: Bueno, pero é en torno a esa semana, entón en detes
2: sí,
1: el 15
2: sí, no,
1: días
2: no, que non é, se non é o 14 ou o 15, o sea que un día, é un fallo dun día, o sea que para as festas son ese fin de semana.
1: Ti tes ainda 15 días para ir engrasando o motor e para ir collendo forza e mellorando.
2: Sí, bueno, a ver que me dicen viernes, porque viernes vou...
1: A revisión,
2: toca a revisión, dos, tres meses, bueno, encontrome ben, pero...
1: Pois iso é o máis importante, mira, ti xa fai tres meses, canto dolor pasaxe, que mal estabas, pasou rapidísimo, tres meses xa, e xa temos un Fernando novo, mira que ben.
2: Mira que rápido pasou, eh.
1: Sí, non pasaba tan rápido esos días de dolor, eso sí que non pasaba.
2: No, deixa estar
1: que dolor no
2: está, o dolor está ben donde está, deixa estar.
1: Que non volva, claro que
2: sí. Eu compadezco a todos estes que están esperando igual ao millor pola mesma operación que a min, que están pasando bastante bastante fastidiado, pero bueno, é o que
1: xa.
2: Canto non lles toque
1: xa, hai que esperar.
2: E despois cando lles toque, que queden máis, que eu xa non digo que queden mellor, que queden igual que a min, non fes...
1: Claro, efectivamente. Eso es también importante. Una vez que uno se somete a intervención, quedar bien. Claro,
2: vas a salir y vas para mejorar con un beso.
1: O sea, eso es eso ideal. Casi siempre es así, pero bueno, hay que tener suerte
2: claro,
1: también.
2: Claro.
1: Sí.
2: Bueno, yo fui con esa mentalidad de que iba para mejorar.
1: La mentalidad ayuda, también. Sí, hombre, sí. Aparte de los profesionales. Bueno, ¿y para quién ya vas a dedicar luego?
2: Bueno, en primer lugar vamos a dedicar aquí a Mari Carmen. Y después va a ir para Miranda, José de Ordes... Julia de Ferrol é un marido que me parece que lle gusta moito.
1: Ah, sí, o Agárrate Saxo.
2: O Agárrate Saxo. E vai para ela, máis para o seu marido. Para Balbino de Tordoia. E que máis? E Ana de Coruña. E Mari Carmo de Balduiño. Ai, que non me falta Mari Carmo de Balduiño, que senón. E a ver se vexe a Pastor do Madrid, a ver se vexe proceder.
1: A ver, porque xa estuvo en Galicia no mes de xullo, a ver se volve en agosto.
2: Claro,
1: é que estuvo
2: por esas fechas, estuvo, que dixo que estuvera por Ferrol, non?
1: Sí, estuvo.
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1: Xa.
2: Bueno.
1: Bueno, pois confirmaremos o dato.
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1: Gracias, Fernando.
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2: Pues veña, un abraciño moi grande, pasalo ben. 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
1: Gracias, Fernando, igualmente, a bailar moito, a pasalo ben por aí, vale?
2: Vale, moitas gracias.
1: Ata logo, chao.

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1: Seguimos en La Tarde es Tuya, son las 7 y 3 minutos y no dejamos los pasodobles porque por aquí recibimos un WhatsApp que nos envía Toño. Dice, hola Susana, soy Toño de Santiago de Compostela. ¿Me puedes poner un mix de pasodobles de Los Satélites? Va dedicado a toda tu gran audiencia y muchas felicidades y felices vacaciones. Bueno, pues gracias a ti Toño por estar escuchándonos, por escribirnos tu mensaje y vamos a bailar al ritmo de pasodoble con Los Satélites.

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1: Seguimos en La Tarde Es Tuya. Tenemos por aquí a José Luis desde Avión. Hola, José Luis.
2: Hola, Susana. Buenas tardes. ¿Cómo estás?
1: Por aquí muy bien. ¿Cómo va todo por ahí?
2: Bueno, mucho calor, pero bueno, hay que aguantarse.
1: Bueno, es lo que toca, ¿verdad? Este verano está siendo contundente en cuanto a calor, hombre.
2: Ya, pero bueno, hay que aguantarse.
1: Claro que sí. ¿Qué canción quieres?
2: Pues quería escuchar una de Luis Lucena, Por el Camino de la Loja.
1: Por el Camino de Loja. Muy bien. ¿Y para quién la quieres dedicar?
2: Para todos los oyentes y para todos vosotros que te vayan de vacaciones y que lo pasen muy bien.
1: Muchas gracias, José Luis, por tus deseos. Un abrazo muy grande y que vaya también bien por ahí el mes de agosto, ¿vale?
2: Igualmente, gracias.
1: Hasta luego, hasta la vuelta. Chao.
2: Chao, hasta luego.

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1: Bueno, la verdad es que si salir de Galicia da pereza, teniendo en cuenta la gastronomía, los paisajes y la cultura de nuestra tierra, más pereza da viendo las actuaciones musicales que tenemos aquí este verano, ¿eh? Por ejemplo, esta semana sabemos que tenemos a Chayanne en Vigo, en las fiestas, en Castrelos, y acaba de salir hace nada el cartel de fiestas de Ferrol, salió esta tarde. Y bueno, pues menudas fiestas, ¿eh?, que van a tener en la ciudad departamental, porque el alcalde ha anunciado una programación que va a tener lugar entre el 1 de agosto y el 6 de septiembre y va a tener como principales reclamos los conciertos gratuitos de Vanessa Martín el 22 de agosto y de la exvocalista de La Oreja de Van Gogh, Leire Martínez, el 25 de agosto. Ambos van a ser en la Plaza de Armas, también va a estar Fangoria el 21 de agosto. Va a estar Siloés, también va a estar el 24 Budiño y de Ninjures. Bueno, la verdad es que menudas fiestas, ¿eh? El 28 también habrá en la Plaza de Armas un concierto de Henry Méndez, José de Rico, Bruno Cavi, DJ, Unai Sid. Bueno, la verdad es que unas fiestas muy completas. No van a faltar tampoco esos fuegos artificiales del 31 de agosto con la fiesta colofón final de San Ramón, con la Orquesta París de Noya. Bueno, orquestas, Feria de la Cerveza, Feria Medieval del 1 al 3 de agosto. Tendremos también Equiocio del 6 al 9 el Cobas, el Panting Classic del 22 al 30 de agosto. Bueno, pues menudas fiestas que va a haber en Ferrol también en este mes de agosto. Y como decíamos, bueno, qué conciertazos gratuitos de Leire Martínez y también de la propia Vanessa Martín, de la malagueña, que allí va a estar en la Plaza de Armas de manera gratuita el día 22 y que seguramente va a interpretar canciones como esta, que es uno de sus últimos éxitos, que lleva por título Objetos Perdidos.

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1: Y por aquí tenemos a Antonio de Palas, que está escuchando el programa y nos envía esta nota de voz.
2: Hola, soy Antonio de Palas. Ponga canción de Lorenzo Antonio, Carolina, de Lorenzo Antonio, para Abel de Foz, Rafa de Moraña, Carucho de Agolada, personada para farmacia, Hormel Familiares y a todos los que escoitan. Gracias.

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1: Seguimos en La Tarde Es Tuya y nos vamos hasta Salvaterra. Tenemos allá a Camilo. Hola, Camilo.
2: Hola.
1: ¿Qué tal? ¿Cómo estamos?
2: Todo bien.
1: ¿Todo bien por ahí? Sí.
2: Mucho calor, mucho calor.
1: Bueno, qué paciencia, hay que estar en la sombra, ¿eh?
2: Pero mañana voy a la misa a Santa Marta de Reverteme, fiesta y todo.
1: Ah, muy bien. Entonces mañana es un día importante, ¿eh? Mañana hay que ir de fiesta. Muy bien.
2: Importante, sí.
1: Muy bien, hay que aprovechar estas fiestas del verano. Claro que sí, las romerías.
2: Y tú pásalo bien de vacaciones al 31.
1: Muchas gracias, Camilo. Vamos a intentarlo, claro que sí, hombre, esa es la intención.
2: Como dijo Manuel, si vienes por las nieves, a veces nos vemos ahí y tomamos algo juntos.
1: Ya preguntamos, muy bien, muy bien.
2: Correcto.
1: ¿Y qué canción quieres hoy, Camilo?
2: La de Vic, Noche Entera.
1: Noche Entera de Vico, muy bien. ¿Y para quién la vas a dedicar?
2: A Ernestina, a Saladina, a Manolo, a Mérita, a Paula, Santi, Antonio, Carmen, Ernestina dije, y... Ay, Carmen de Madrid, Mari Carmen, y a Juan Manuel de Nuestra Caciña, y a Maica, y a Pastor de Salceda, y a todos los que escuchan, y a ti y al compañero, no sé cómo se llama.
1: Para Darío, muchas gracias.
2: Darío,
1: muchas gracias.
2: Vale.
1: Efectivamente, sí.
2: No lo conocía por la voz.
1: Pues nada, Camilo, te mando un abrazo muy grande, disfruta mucho de las fiestas del verano y hablamos a la vuelta, ¿vale?
2: Vale, aparte del 31 hablamos.
1: Muy bien, muchas gracias.
2: A veces sale la repetición.
1: Seguro que sí, seguro que sí, vale.
2: Muy bien,
1: a seguir
2: vale,
1: escuchando.
2: Pásalo bien.
1: Gracias, Camilo, gracias.
2: Venga, chao. Chao, chao.

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1: Seguimos en La Tarde Es Tuya, estamos en la sintonía de Radio Voz y tenemos por aquí a Loli de Pontevedra. Hola, Loli.
2: Hola, buenas tardes, ¿qué tal?
1: Muy bien, ¿cómo estás tú?
2: Bueno, vamos llevándolo bien el calor, pero es normal, estamos en el verano. Lo que pasa es que nos afecta un poco fuerte.
1: Sí, este año está un poquito el termostato elevado, ¿verdad?
2: Elevado, sí, bueno, pero poquito a poco, de aquella manera.
1: Se va llevando. Sí, y mejor que venga ahora, cada cosa a su tiempo, ¿verdad?
2: Hombre, ¿y qué tanto?
1: Claro que sí, mujer. Bueno, ¿qué te apetece a ti, Loli? Cuéntame.
2: Pues quería una canción muy antigua, porque se me ocurrió y me gusta mucho, de Juan Camacho, Júrame.
1: Júrame, de Juan Camacho, muy bien. Pues vamos, sí. Así también variamos, claro que sí.
2: Quería dedicársela a mi hija que estuvo de cumpleaños, no es muy apropiada, pero a mí me gusta, y entonces que la escuche, que cumplió 25 y está en la edad, en esa edad.
1: Ah, mira, fíjate, lo importante es la intención, ¿verdad? Si la canción te gusta a ti, ya está, claro.
2: Pero hombre, por eso.
1: ¿Y cómo se llama tu hija?
2: Noelia.
1: Noelia, 25 añitos, qué maravilla, ¿eh?
2: Sí, ¿quién los pillara?
1: ¿Verdad?
2: Pero bueno, que nos quiten lo bailado, ¿no?
1: Eso, cada cosa también, eso, hay que vivir cada momento y ella que los aproveche, que disfrute, que pasan volando.
2: Efectivamente. Bueno, y que tengas unas felices vacaciones, y eso para ti. Y la canción, pues, para todos, para mi hija y para todos los que le guste, claro.
1: Genial, Loli, pues un besiño enorme para ti también, que siga bien el verano, y para tu hija también un abrazo enorme, ¿vale?
2: Vale, de tu parte.
1: Gracias por llamarnos, gracias, Loli.
2: Gracias a vosotros, gracias siempre, gracias, buenas tardes.
1: Buena tarde.
2: Chao.

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1: Más artistas, ahora subimos un poquito el ritmo con el mensaje de Pablo, que dice: hola, soy Pablo de Ocarvallino y quiero dedicarle a mi compañera Alba un popurrí de merengues de la Orquesta de los Españoles y decirle que siga siempre así de alegre. Pues Alba, para ti, de parte de tu compañero Pablo, a bailar con la Orquesta de los Españoles.

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1: Bueno, bueno, ¿cuánto bailamos, eh? ¿Cuántas calorías quemamos? Así de a gusto. Vamos a Estrada, tenemos allá a Manuel. Hola, Manuel.
2: Hola, Susana, ¿cómo estamos?
1: Por aquí muy bien, ¿qué tal por ahí?
2: Aquí de maravilla.
1: Sí, bueno, alegro.
2: Un calor que se mete medo, ¿eh? En Madrid do Carmo.
1: Verán caluroso, caluroso a tope.
2: No, hoy está algo mejor, porque en Obriginha, sí. La galera, allá se movía nadita.
1: Nada, bueno. Estamos todos a tope con calor, pero hay que elevarlo, no queda otra.
2: A
1: claro que sí, ponerse a sombra y punto, ¿verdad?
2: Hombre, exactamente. Tú ya somos de un carvalho, toda la tarde con esa línea de agua aquí, fresquinha y demás.
1: Muy bien, bueno, pues mira qué maravilla, hombre, eso es salud. Muy bien. ¿Y qué canción quieres hoy, Manuel?
2: Bueno, nunca habían de María do Céu, habían tres, ¿no?
1: Tres novas que tenemos por aquí de María Oceo, sí, señor.
2: Sí. A roda, una y otra.
1: Digo che ahora, de María Oceo, que tenemos por aquí otras. Mira, digo che. Aparte de a roda, tenemos también otra que se chama. Trasalva, verde luz, iba a procura do día. Tenemos esas dos novas también.
2: Pónmelo, Susana.
1: Trasalva Verde Luz, de María do Céu, entonces.
2: Muy bien.
1: ¿Para quién vas a dedicar, Manuel?
2: Vamos a dedicar a Juan Santiago, su mujer de Encarnación y su familia. Para Juan Solelín. Iván, Noelia y su familia. Ahora, Sida y su familia. Y ahora a otra, Raquel y su familia. Y para ti, Susana, y más para todo la de vos.
1: Muchísimas gracias, Manuel. Un abraciño muy grande, que vaya bien también todo por ahí, que vaya bien el mes de agosto, con paciencia, con calor, ¿vale?
2: Esperamos, sí, a vuelta, ¿no?
1: Claro que sí, muy bien, claro, bueno, que sí, hombre, aquí estaremos.
2: Que pase de maravilla.
1: Vamos a intentarlo.
2: Que lo pase de maravilla, que pase como pasé yo cuando fui por Lidia.
1: Cuando fui a Mallorca, ¿verdad? Claro que sí, hombre.
2: Que pase en bomba.
1: Pasas de rápido tiempo, ¿verdad? Cuando uno está de vacaciones, hombre.
2: Aparte, ya conocía yo que te trataron de 7 años, ¿eh?
1: Claro. Ainda que todo cambia moito, pero sempre hai recordos, claro que sí. Pois intentaremos pasalo ben, claro que sí, Manuel. Pois gracias por estar sempre aí e moitos biquiños para todos, vale?
2: Igualmente, e para ti tamén.
1: Gracias. Gracias, Manuel. Ata a próxima. Saúde. Chao.

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1: Seguimos en la tarde y estoy ya a puntito de dar ya las 8 y vamos a disfrutar de más canciones en este 28 de julio, animándote y también animándonos tú nosotros con tus dedicatorias, como es el caso de Julián, que nos manda un WhatsApp al programa y dice: buenas tardes, me llamo Julián y me gustaría dedicar una canción a mi mujer Colombia Miriam, una canción de un paisano suyo llamado El Heredero, y el título de la canción es con eucalipto, así que venga, pues con eucalipto de heredero para tu esposa. De tu parte, Julián, la ponemos aquí en La Tarde Es Tuya.

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1: Y por aquí tenemos escuchando a nuestra amiga Marina. Hablaba de los abuelos, Manolo de Bastavales, y por aquí tenemos a Anita de Carmen, a Marina, que está escuchando La Tarde es Tuya, y dice: hola, Susana, soy Marina, y esta semana quería pedir Un día tú, un día yo, de Julio Iglesias, para dedicársela a mis padres María y Miguel, y también a mi abuela Carmen. Pues para ellos, Marina, de tu parte, ponemos ya esta canción de Julio Iglesias.

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1: Y nos llama Raquel de Lalín. Hola, Raquel.
2: Hola, Susana. ¿Qué tal?
1: Por aquí muy bien.
2: Todo bien. Sí, por aquí también calor, sí, calor.
1: Bueno, seguimos de veraniño, de vacaciones por ahí.
2: Sí.
1: Muy bien, muy bien. Bueno, pues a mí ahora se me pasa como a ti esa última semana. Ya estamos ahí, ya queda menos.
2: Pero ya no íbamos todos de vacaciones, ¿eh?
1: Todos non. Claro, porque claro, a xente di de Víctor, porque Víctor traballa todo o ano de técnico de son. Entón, claro, outros anos non traballaba todo o ano, entón viña para o verán, pero
2: como traballa todo o resto do ano. Claro, como o sábado, en agosto.
1: Claro. Entón agora, pois é así. Pero aquí queda xente traballando bueno, pola tarde, señor. De técnico, queda xente pola mañá, queda xente... Sí.
2: Hombre, pasa eso aquí. Solo non funciona.
1: Claro, é verdad que queda xente. Pero é certo que algúns marchamos en agosto, efectivamente. Sí, señor.
2: Bueno, pois pues, fai falta.
1: Claro que sí.
2: Tienes que vir cas pilas moi recargadas.
1: Efectivamente.
2: Para seguirnos aguantando. Que hai de todo.
1: Non hai problema. Vanse cargando.
2: Eso.
1: En 15 días xa están cargadas, non hai problema. Agora sí que agora reconozco que agora precisa se carga, agora sí. Agora neste punto do ano sí. Pero bueno,
2: xa. Eu tamén cando chegou o mes de junio dixo, "Dios, se tuvera que traballar outro mes máis, non sei".
1: Non aguantaría, non? O corpo xa o sabe.
2: Porque temos o chip de que vai vir, pois
1: claro,
2: xa contamos con el.
1: Sí, que pasa, sí que pasa.
2: Bueno,
1: que ibas poñer
2: bueno,
1: logo?
2: Pues, hoxe de Manuel Turizo, por un gilipollo, non sei ora, o ajo así,
1: Ven sendo o mismo. Por un pendejo, non sei ora. Eso é o que canta él. Pero ven dicindo algo así, efectivamente.
2: Mira, que pronto lle cambiai o nombre.
1: Bueno, ti o españolizaxe un pouco o tema, non? Sí.
2: Está bien, verdad, está porque son máis vendinos mexicanos.
1: Claro. Así que, bueno, está ben, poñámoslo. Hai moitas formas de decirlo, pero bueno, entendémonos.
2: Sí. Por son dos sinónimos.
1: Ni por ningún, non se chora por ningún, xa está claro. Manuel bueno. Turizo, que estuvo este día na Coruña tamén, e arrasou aí no Morriña. Sí. Estamos tendo un verán con artistazos, en Galicia,
2: sí,
1: en diferentes puntos.
2: Sí, por lo menos eu non tiña ido así de tantos.
1: Sí, moitísimo.
2: Xuntos, como digo outro.
1: Sí, pues a tope.
2: Bueno, pues digo yo a meu marido, a Paquita Lorenzo, a María de Lalín, para Manuel de Estrada Familia, para todos los ointes, para ti, un feliz agosto.
1: Moitas gracias. Bueno, pues un aperte enorme.
2: Un feliz agosto.
1: Imos cargar as pilas. Eso.
2: Bueno, ti sabes o 31 de agosto.
1: O 31 de agosto, efectivamente. Sí. Non é agosto completo. Sí.
2: Bueno. O 31 vai estar todo moi atascado.
1: O 31 empeza a nova temporada para todos os programas principais de Radio Voz. Entón, aí o 31, luns, empeza todo. Claro. Cada así.
2: Pois así, cadra.
1: Claro que sí.
2: Vale.
1: Pois mandámoste moitos picos. Dime.
2: No, que moitos biquiños aquí pasos moi ben.
1: Moitas gracias, Raquel. Pois tamén a seguir ben por aí, se cada vez coitar aquí vai sonar música e de sonar voz.
2: Sí.
1: que vai todo ben por aí e con relax, vale?
2: Venga,
1: gracias, Raquel.
2: Chao,
1: hasta luego.

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1: 8 y 28, vamos al WhatsApp de La Tarde es Tuya. Qué maravilla la audiencia, qué niñas tan maravillosas. Tenemos escuchando también La Tarde es Tuya. Vamos a escuchar las voces de estas preciosidades que nos envían esta nota de voz.
2: Eu son Inés.
3: Eu son Alicia.
2: E queríamos dedicarnos a nós mesmas a canción de Superestrella, de Aitana.

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1: Ahí estaba ese tema de Aitana, superestrella, que tanto está sonando y que nos pedían estas dos niñas maravillosas, estas fieles oyentes del programa. Vamos a Estrada con un mensaje que dice: hola, soy Tomás de Estrada y quiero dedicarme Enamora de Juanes a Lorena, que es la mujer de mi vida.

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1: Seguimos con más dedicatorias llenas de amor, de mucho ritmo y con otra canción que nos piden a través del WhatsApp de La Tarde Es Tuya. Dice, hola, soy Ana de Obarco de Valdeorras y quería dedicarle para mi marido Juan y para toda la gente que le guste Chayanne, la de Bailando Bachata.

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1: Más música en La Tarde es Tuya. Vámonos ahora a Cambados, donde también tenemos por allí esa fiesta tan maravillosa del vino. ¡Qué maravilla! ¿Cuántas fiestas por Galicia adelante? Pues Diego dice, hola, quiero dedicar a mi novia Alicia la canción de Rosana, Llegaremos a Tiempo, y darle muchos ánimos en este momento que está pasando. Pues para ella, para Alicia, esta canción.

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1: Y hasta Ferrol nos vamos ahora con un mensaje que dice: hola, soy Andrés y deseo escuchar El Amor de Tito el Bambino para dedicar a mis amigos Pedro, José y también para mi novia Elena. Pues para ellos va esta canción de Tito el Bambino.

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1: Bueno, pues vamos llegando al final de La tarde es tuya en este martes 28 de julio. Hemos tenido muchos artistas, muchos grupos y mucha alegría, ¿verdad? Como siempre, con vuestra agradable compañía y con Darío Varela en el control técnico de sonido. Por aquí llega esta voz espectacular de Whitney Houston, con la que hoy vamos a despedir La tarde es tuya, agradeciendo como siempre que estuvieseis aquí una tarde más. Dulces sueños, hasta mañana. Chao, chao.

buenas noches. Noches de martes. Es 28 de julio de 2026. Iniciamos la edición 4982 de La Noche con Esther en Radio Voz. Lo leemos hoy en La Voz de Galicia. El suroeste de Francia registra estos días un efecto llamado nube de fuego. Extremadamente raro en Europa y más frecuente en Australia y Canadá, donde causa auténticos estragos. En la práctica supone la aparición de una nube que es capaz de extender las llamas de los grandes incendios. Desconocido hasta ahora en Europa, el cambio climático ha hecho que por primera vez se detecte en nuestro continente. En otros lugares estas nubes han llegado a ser habituales cuando los incendios forestales aparecen. Este mismo verano, los bosques del país norteamericano se ven afectados por tormentas de fuego tan radicales que el humo ha cubierto gran parte de la mitad norte de Estados Unidos. Los bomberos todavía no saben cuándo será posible apagar todos los focos, algo que no se conseguirá antes del otoño o el invierno. La densa humareda que pudo verse en Nueva York en los días previos a la final del Mundial de Fútbol procedía de los frentes canadienses. La Agencia Norteamericana del Espacio, la NASA, que dispone de un programa de satélites que vigila el avance de los fuegos en todo el globo, lo explicaba. A este tipo de cúmulos los denominan Fire Breathing Dragon of Clouds, traducido como el dragón de las nubes que escupe fuego. El fenómeno se conoce técnicamente como pirocumulonimbo. También se le etiqueta como piro-CB, megaincendio o incendio de sexta generación. En síntesis, es un producto del calor, la humedad, el viento y la desorbitada intensidad de las llamas. Libera tal cantidad de energía que modifica las condiciones atmosféricas del entorno. Genera sus propias tormentas eléctricas y potentes corrientes de viento. Consecuencias: las altas temperaturas desecan aún más la vegetación del entorno de manera instantánea, mientras los torbellinos o corrientes ascendentes de aire saturados de brasas pueden lanzar las pavesas a kilómetros de distancia, sembrar nuevos incendios y conseguir que las llamas avancen de manera absolutamente errática. Es más frecuente observarlos en volcanes en plena erupción, pero no en la apacible Gironda francesa o en Ávila, donde los expertos creen que han coincidido o se ha estado muy cerca de crear las condiciones para producir una nube de fuego. En España, en este sentido, se han detectado pirocúmulos, unas nubes creadas por los incendios, reconocibles por su forma de coliflor, pero que no tienen la capacidad destructora de los piro-CB. Uno de los piro-CB más extremos conocidos se registró en Canadá en 2023. Las columnas de humo superaron los 16.000 metros de altura y se extendieron hasta la península ibérica. En la campaña de incendios australiana del 2020 se llegaron a registrar también 38 pirocumulonimbos en apenas 10 días. Son fenómenos tan increíbles que pueden afectar al calentamiento global. En concreto, el brote de Australia generó una nube de humo, sobre todo el hemisferio sur, que no se disipó por completo en 15 meses. Se calcula que afectó a la temperatura mundial. El Ministerio Español para la Transición Ecológica coincide con la definición general de que los megaincendios son capaces de generar comportamientos extremos y escenarios inciertos. Es por esta razón que cada vez más expertos apuntan a que la solución no radica únicamente en la mejora de unos dispositivos contra incendios. Para muchos especialistas, ante un fenómeno así, la mejor defensa radica en una intervención preventiva, planificar una gestión forestal adecuada, eliminar el combustible natural acumulado durante todo el año en los campos y adecuar los terrenos a distintos usos, mosaico, para generar barreras naturales al desastre. Bueno, hoy en la noche con Esther y en Radio Voz, con el corazón encogido un año más por la extensión de los fuegos provocados, queremos hablar de este tema y del sentir general al respecto. ¿Qué opinas? ¿Qué reflexiones haces ante la oleada de incendios y la devastación que provocan? Has visto las imágenes de estos días, ¿verdad? ¿Pueden prevenirse eficazmente los incendios? ¿De qué factores depende? ¿Quiénes son, crees, los responsables de las tareas de prevención? ¿Cómo debería castigarse la actividad incendiaria? ¿Qué piensas ante las imágenes de los paisajes quemados, de las hectáreas de cosechas destruidas, de la biodiversidad perdida, las viviendas calcinadas, el impacto medioambiental y las vidas segadas? ¿Qué piensas realmente?

hay mucho sobre lo que podemos hablar, sin duda, hablando de todas estas cuestiones. Bueno, leíamos aproximadamente hace un mes que el Gobierno y la Xunta se coordinaban contra los incendios antes de la temporada de alto riesgo, con más de 7.000 efectivos. Recordamos las imágenes de la reunión del consejero de Presidencia, Justicia, Deportes, Diego Calvo, la consellera Medio Rural, María José Gómez, y el delegado del Gobierno en Galicia, Pedro Blanco, que participaban en la constitución del Comité Integrado de Prevención de Incendios Forestales de Galicia para el año 2026. Órgano que quedaba operativo desde el 1 de julio y estará así operativo hasta el 30 de septiembre, coincidiendo con la temporada de alto riesgo, con el objetivo de coordinar de forma única las actuaciones de la Xunta y del Gobierno central en la protección del monte. Por parte del Gobierno de España, Pedro Blanco certificaba un dispositivo inicial de cerca de 4.000 efectivos estatales pertenecientes a la Unidad Militar de Emergencias, la UME, la Guardia Civil, la Policía Nacional, la Brigada de Refuerzo de Incendios Forestales, BRIF, de LAZA, los equipos de prevención integral, EPRIF, el Tercio Norte de la Armada y el Ejército de Tierra. A este contingente se suman una decena de aeronaves operativas hasta el 31 de octubre, 30 drones de vigilancia y el uso de imágenes satelitales del sistema Copérnico. Como novedades para la campaña de este año, Blanco anunciaba la llegada de dos equipos de extinción de Bulgaria, el estreno de 35 nuevos vehículos de intervención de la UME y la incorporación del SFMAC, un dron terrestre con 8 horas de autonomía capaz de realizar desbroces cerca de las llamas. En el ámbito autonómico, la consellera María José Gómez destacaba las mejoras del Plan de Prevención y Defensa contra los Incendios Forestales de Galicia, Pladiga, de 2026, que contó con el mayor presupuesto de su historia, 213 millones de euros, de los cuales 73,58 se dedicaron exclusivamente a labores de prevención. La Xunta reforzó la dotación tecnológica con la aplicación móvil Alume para alertas ciudadanas tempranas, la integración de inteligencia artificial en el sistema interno Xeocode para la detección automática de columnas de humo, un incremento del 30% en la red de cámaras de videovigilancia y 3 nuevos drones de última generación. Informaban también que la partida para la gestión de biomasa en las franjas secundarias que rodean los núcleos de población se duplicaba hasta los 25 millones de euros anuales mediante el convenio con SEAGA. Un dispositivo global que supera 7.000 efectivos, entre los cuales más de 3.300 dependen de manera directa de la Consellería de Medio Rural, que este año incorporó 42 nuevas brigadas, 168 profesionales más y amplió la unidad de directores de extinción de 6 a 15 miembros. Bueno, entre algunos datos que seguiremos también ampliando. La Xunta agilizaba el refuerzo de agentes ante el temor a otra ola de incendios, lo veíamos también justo a principios de julio, que comenzaba con unas condiciones análogas a las del año pasado. Las praderas y matorrales han perdido el verde, que hasta hace mucho tiempo conservaban en Galicia a principios de este mes de julio, coincidiendo con el inicio de temporada de alto riesgo, que se extiende al menos hasta el 30 de septiembre. Una época en la que el matorral debería estar muy verde y tener poca inflamabilidad, pero que debido a la climatología pues presenta efectivamente condiciones que lo hacen mucho más peligroso. Bueno, hoy, esta noche nos preguntaremos qué hacer y no hacer en caso de incendio. Lo iremos compartiendo a medida que vaya avanzando el programa. Pero vamos a detenernos también en la cuestión de la prevención. Lo leíamos también en La Voz. La ciencia mira al pasado para luchar contra los grandes incendios. Lo están haciendo en países como Estados Unidos o Canadá, donde los servicios de extinción y prevención de incendios utilizan la asesoría de pueblos indígenas, como los Klamath en Oregón o los Yurok en California, para la puesta en práctica de técnicas tradicionales como los fuegos controlados. Es una de las recetas que propone también FirePocTept, una iniciativa coordinada por el investigador y profesor de la Universidad de Vigo, Juan Picos, en la que cooperan España y Portugal. Es integrar el conocimiento tradicional de las comunidades locales en la estrategia de prevención de los grandes incendios forestales. Una combinación que permite, a su vez, preservar la identidad cultural de esas zonas amenazadas por el abandono. Los mecanismos propuestos van desde el pastoreo o el uso de cortafuegos verdes a la utilización del fuego técnico y la renaturalización o rewilding, una técnica que, aunque a priori pueda parecerlo, nada tiene que ver con el abandono del monte. En Galicia existen varios ejemplos que demuestran que el pastoreo funciona como fórmula para reducir el combustible presente en los montes. Se ha visto en incendios como el que afectaba el mes pasado a la comunidad de Montes de Padrons, en Ponteareas. Después de los incendios de 2017, se puso en marcha en esa misma zona una ganadería con vacas cachenas y asturianas. Aunque el fuego volvió a acechar la aldea vecina de Ogalleiro, en Pazos de Borbén, esta vez las vacas bomberas se quedaron sin comida, pero lograron salvar las casas. Otra de las soluciones que se deslizan en el informe son los cortafuegos verdes, llamadas también zonas de amortiguación. Son una solución basada en la naturaleza que implica plantar o dejar que se regeneren de forma natural en áreas de mayor humedad especies que puedan ser menos vulnerables al fuego y hacer el paisaje más heterogéneo, sobre todo en el entorno de infraestructuras críticas o áreas urbanas. Pero es que además pueden dar impulso económico a los pueblos.
Un ejemplo es lo que han hecho en el Valle del Árrago, en Extremadura, donde se han puesto en marcha cortafuegos productivos basados en castaños. El problema es el mantenimiento continuo o el choque con otros usos del suelo. En esta misma línea está lo que se conoce como renaturalización del monte. Se indica también en este estudio que permite que el monte recupere un aspecto más diverso, restaurando el equilibrio ecológico, incluso antes de la recuperación de especies de fauna silvestre. Y después están las quemas técnicas o prescritas que ya se usan en Galicia. Entre los beneficios de este tipo de fuego que destacan en el trabajo está la reducción de la cantidad de combustible disponible en el monte, el mantenimiento de los ecosistemas que están adaptados al fuego, la mejora del sotobosque, la mejora de la capacidad de la carga del ganado para regenerar pastos, fomentando el empleo rural, el mantenimiento de formas de vida tradicionales y la combinación del conocimiento tradicional de los pastores con la experiencia científica generada en las aulas para crear una estrategia a largo plazo. Bueno, ideas muy interesantes. Justo hoy leíamos que el Consejo de Ministros autorizaba al Ministerio de Transportes a licitar a través de ADIF el contrato de servicios de control y eliminación de la vegetación en líneas de alta velocidad con un valor estimado en 13 millones y medio de euros. El tratamiento para la eliminación de la vegetación se realizará con un tren herbicida, cuya acción abarca tanto la plataforma como cunetas y márgenes. Una solución que se va a utilizar en vías generales, ramales de conexión, vías de apartado y en estaciones y bases de mantenimiento, puestos de adelantamiento y estacionamiento de trenes y edificios técnicos, así como cualquier otra instalación asociada a la explotación ferroviaria. La actuación se complementará con trabajos manuales y mecánicos no fitosanitarios que incluyen desbroces, talas y podas en las zonas requeridas. Este paso adelante del Gobierno responde en parte a las reivindicaciones recientes de la conselleira de Medio Rural, María José Gómez, que volvió a reclamar a ADIF que realizase todas las actuaciones preventivas necesarias para mantener limpios de maleza y demás biomasa los alrededores de las vías de tren en Galicia. Una petición realizada tras el nuevo incendio en Bóboras hace unos días que obligaba a cortar la circulación entre Ocarbañiño y Oirixo. Una de las principales hipótesis que esas llamas se produjeron por el paso de un tren. Lo mismo sucedía también hace dos semanas cuando otro convoy de mercancías dejó 8 focos repartidos por los concellos de Maside, Punxín, Amoeiro y Ourense. La consellera reafirmó que para la Xunta la prevención de incendios es una prioridad y de hecho confirmó que remitía la semana pasada una carta a la empresa ferroviaria solicitando información detallada sobre el plan anual de prevención y tratamiento de biomasa de la empresa pública, todavía sin respuesta. ADIF pone en marcha asimismo cada año el plan de prevención contra incendios, que está activo desde el pasado 1 de junio para minimizar el riesgo de incendio en los más de 15.000 kilómetros de línea de ancho estándar, ibérico y métrico. Se refuerza la vigilancia del paso de trenes por estaciones y en zonas próximas a espacios naturales protegidos o áreas ambientales vulnerables y la colaboración permanente con la Agencia Estatal de Meteorología, AEMET. Bueno, hoy hablaremos de actuaciones para mejorar la gestión del riesgo de incendio y también proteger a la población. El desastre de Los Gallardos, por ejemplo, en Ávila, evidencia que las respuestas basadas únicamente en la extinción no son suficientes. Hay que apostar por la prevención y la preparación con formación de la ciudadanía para reducir el riesgo de catástrofes. Se habla de gestionar la vulnerabilidad social, de adoptar soluciones basadas en la naturaleza, de fomentar la cohesión y la acción colectiva, fomentar una gobernanza integrada y coordinada, cambiar los incentivos de gestión del riesgo, mejorar los sistemas de monitorización y alerta temprana y fomentar la inversión pública y privada en preparación a largo plazo. Lo explican profesores de las universidades Santiago de Compostela y de la Universidad de York. Lo leíamos en la revista Ethic y en The Conversation también. Bueno, vamos a preguntarnos cómo afectan los incendios forestales a la salud de la población, incluso en lugares alejados. Luego nos haremos eco también de una información del Instituto de Salud Carlos III, de varios de sus investigadores, que dicen, por ejemplo, que los incendios forestales ocurridos en España, lo que iba de 2025, habían quemado ya en ese año pues las 400.000 hectáreas, superando las 300.000 de 2022. Y también tenemos datos tremendos de lo que se lleva quemado en este 2026. Bueno, ellos hablan del impacto en la salud de la toxicidad del material emitido durante los incendios. Y se comprueba que podemos estar subestimando su impacto en la salud humana hasta en un 93%. Luego repasaremos hasta dónde llegan las partículas tóxicas de un incendio. Bueno, hay quienes opinan que España sabe apagar incendios, pero siguen llegando tarde a prevenirlos. Los científicos coinciden en que reforzar la capacidad de extinción de incendios no bastará si no aumenta también la prevención sobre el territorio. Tendremos tiempo de ir repasando también alguna idea en este sentido. Recordamos que el Ola de Incendios de 2025 confirmaba la vulnerabilidad del paisaje ante episodios extremos favorecidos por el cambio climático. Luego comentaremos también alguna de estas ideas. Y leeremos a Rafael Delgado,
que es profesor de la Universidad Politécnica de Valencia y trabaja en prevención y extinción de incendios forestales. Él recuerda que los actuales incendios evolucionan muy rápido, de manera que a menudo la terminología que usamos para definirlos deja de ser incluso válida en poco tiempo. Se han superado etapas a medida que la realidad se impone sobre las etiquetas. Y habla de que los grandes incendios ya no son solo, comillas, forestales. Bueno, se demuestra efectivamente pues que se queman también zonas agrícolas o agrícolas abandonadas y bueno, que evidentemente se está llegando pues a las zonas habitadas también que no se dedican a la cuestión forestal. Bueno, dice que habrá que aceptar que simplemente no hay ni habrá soluciones únicas ni mágicas, que nos permitan eliminar el riesgo de incendios, porque en emergencias el riesgo cero no existe. Aunque cree que tenemos la posibilidad de desarrollar planes realistas con estrategias y tácticas que nos permitan minimizarlos. Y es en lo que habría que trabajar, especialmente priorizando las acciones a medio y largo plazo para mejorar la resiliencia de nuestra estructura socioterritorial frente a esa rápida y constante evolución del riesgo que plantea el fuego en nuestro tiempo. Bueno, pues de todo esto queremos hablar esta noche en Radio Voz.

Como decíamos, hoy comenzamos la noche con Esther en Radio Voz con el corazón encogido, sinceramente, con esas imágenes que estamos viendo estos días, con la extensión de los fuegos provocados, con cifras que efectivamente convierten algunos de los incendios estos días en los más extensos, los más graves de los últimos años, aunque cada incendio es grave y todo lo que se pierde, evidentemente, es importante, todo lo que se pierde. Pero claro, hablamos de hectáreas y ahora no solo hablamos de hectáreas, hablamos también de víctimas mortales, porque también hemos tenido este año incendios con varias víctimas mortales. Es algo terrible y hay gente que se ha quedado sin su casa, y hay gente que se ha quedado sin sus cultivos, y hay gente que se ha quedado sin su ganado, y hay gente que se está preguntando qué va a hacer. Bueno, y nos lo estamos preguntando todos, ¿qué van a hacer todas estas personas? Y nos encontramos con miles de personas confinadas en sus casas, con gente que efectivamente no puede salir, con partículas contaminantes en el aire que hacen que efectivamente la gente tenga que salir con mascarilla FFP2 y bueno, pues con evidentemente un futuro muy incierto para mucha gente que ha perdido todo lo que tenía debido a estos incendios. Bueno, hoy vamos a hablar de todo esto. ¿Qué reflexiones haces ante la oleada de incendios y la devastación que esto provoca? ¿Se pueden prevenir eficazmente los incendios? ¿Vives en alguna zona en la que efectivamente se tomen medidas en este sentido? ¿De qué factores depende esto? ¿Una prevención eficaz? ¿Quiénes son responsables de esas tareas de prevención? Y bueno, frenemos antes de echarle la culpa a alguien ya para empezar, porque ya sabemos cómo va esto. ¿Cómo debería castigarse a todo esto la actividad incendiaria? Bueno, ¿es una pregunta trampa? No necesariamente. Porque, bueno, esto nos invita a reflexionar, sobre todo cuando estamos en caliente, ¿no? Y cuando estamos viendo muchas imágenes. ¿Realmente se asume algún tipo de responsabilidad cuando hablamos de esto? ¿La asume alguien alguna vez? Bueno, ¿qué piensas ante esas imágenes? ¿Has visto paisajes quemados, hectáreas de cosechas destruidas? ¿Sabemos de la biodiversidad perdida? ¿Es horrible? Hemos visto viviendas calcinadas. El impacto medioambiental, evidentemente por medir. Hay cosas que no se solucionan, no se recuperan en años, en décadas. Y ha habido vidas segadas también. Bueno, y vemos a los profesionales también luchando, la impotencia también de las personas que ven cómo están ardiendo sus propiedades, etcétera, etcétera. Bueno, de todo esto queremos hablar y queremos preguntarte sinceramente, ¿qué piensas realmente? ¿Qué es lo que viene a tu cabeza cuando ves todas esas imágenes? Bueno, aparte, claro, de la impotencia, de la frustración y del, suponemos, monumental cabreo, una vez más. ¿Podemos decirlo, no? ¿Se puede decir esto? Claro que sí. Pues venga, vamos a invitarte a que nos llames al 981 13 44 33. Es este momento, teléfonos a la disposición de la audiencia para poder conversar sobre esto. Te invitaremos a que nos escribas a lanocheconester@radiovoz.es y te acerques también a La Noche con Esther en Facebook. Hemos publicado muchas informaciones a las que hemos hecho alusión y te invitamos a comentarlas también y a contarnos tu perspectiva, tu opinión. Dentro de una hora aproximadamente estará con nosotros la florista Mari Carmen Rosendo, cerrando temporada en su espacio Todas las Flores. Le preguntaremos también a ella, como conocedora, amante de la naturaleza también, ¿qué opina? ¿Qué piensa sobre esto y cuál es su perspectiva? Sobre cómo mantener también nuestra naturaleza y prevenir también este tipo de cosas. Bueno, lo iremos compartiendo con ella. Hoy dedicaremos música a la naturaleza y, bueno, pues jugaremos con canciones que tienen que ver también con el medio ambiente y con lo que creemos que haríamos si pudiéramos tomar medidas sobre esto. Quiero decir, si tú y yo gobernáramos, si tú y yo tuviéramos en nuestras manos la posibilidad de tomar decisiones con respecto a esto, ¿qué harías? ¿Qué crees que haríamos? Bueno, jugaremos también musicalmente con ese asunto. Tenemos tiempo hasta las 2 de la madrugada. Anímate a llamarnos, a escribirnos y a opinar sobre todo esto. Hay mucho que decir y hay mucho sobre lo que reaccionar. Y te voy a preguntar directamente, ¿qué es lo que piensas realmente?

0: Estamos en la noche con Esther, estamos en Radio Voz. Te escuchamos, teléfono en directo 981 13 44 33. Hoy con el asunto incendios como tema de fondo. Llámanos, cuéntanos, contémonos. Buenas noches.
1: Hola, soy Teresa de Coruña.
0: Muy buenas, Teresa, ¿qué tal?
1: Pues con este tema, subiendo por las paredes.
0: Adelante.
1: A ver si soy capaz de contenerme un poco.
0: No hace falta, porque, no es necesario contenerse. Hoy os pregunto, por eso lo digo de forma directa, ya me entendéis, estamos en un medio público y ya sabemos que tenemos que tener autocontención, pero también es verdad que podemos contar lo que pensamos realmente sobre esto. Tenemos derecho a la reacción, es horrible.
1: Vamos a ver, esto no hay por dónde cogerlo. Es de juzgado de guardia. O sea, somos asesinos en serie. Todos, todos. Y unos más que otros, claro, por supuesto. Porque, vamos a ver, hay una serie de cosas que hay que hacer. Dependiendo en qué, si es el campo, si es la ciudad, etcétera, etcétera. Si es un pueblo. Pero es que lo que está pasando es tétrico. Porque hablamos de guerras y hablamos de tal, y esto no hay por dónde cogerlo. Porque la gente que se va para el otro barrio, se fue. Pero la gente que queda mal para toda la vida, Pero es que ya no es solo lo físico, es lo psíquico, lo monetario, etcétera, etcétera. O sea, es un sin vivir, es una de razón. No hay lógica de ningún tipo, Y muchos por otros la casa sin barrer. Tanto me da que sea en el campo, como que sea en un pueblo, como que sea en la ciudad. No, hay que poner, cada uno tenemos una responsabilidad, digo yo, ¿no? Pero esto clama, no sé si al cielo, al infierno o a lo del medio, que era el purgatorio, creo, no sé qué. Bueno, no tiene lógica ninguna, y después yo pienso que no son solo los pirómanos, sino que hay intereses creados. Yo recuerdo hace muchos años, que supongo que se seguirá haciendo, pues esto ya pasó unos límites, que decían que había madereros que quemaban porque pagaban la décima parte de lo que valía la madera. En el campo me refiero.
0: Sí.
1: ¿No? Pero es que ahora no puede ser por la madera solo. Tiene que haber otros intereses mucho mayores que los de la madera. Tienes que haber muchísimo más. Y sí, los incendiarios no hay por dónde cogerlos, porque son, verdaderamente son asesinos y asesinas. Pero hay mucho más de fondo aquí, más de fondo total además. Y yo creo que no somos responsables a la hora de tener una serie de cuidados. Vamos a ver, por ejemplo, un ejemplo que es completamente distinto, que no tiene nada que ver. Cuando hay la sardiñada, o sea, queda hecho un campo de batalla todo. No solo de lo que se tira, de todo tipo, comida, papeles, basura, o sea, es un campo de batalla abierto. Y resulta que no somos responsables cuando está acotado, cuando etcétera, etcétera, etcétera. Vamos a ver, la gente que limpia no da más abasto ya, porque Porque quiero decir, incluso hay gente que creo que tira los ¿cómo se llama? Los yogures, sí. lo de fuera, ¿cómo se llama?
0: Sí,
1: los envases.
0: Los envases, me no salía la palabra. Los
1: envases, envases. Los tira por la ventana. Uh-huh. O sea, es que es increíble, uh-huh. increíble. ¿Cómo? O sea, es que vamos a ver.
0: Y continuamos, sí.
1: Uh-huh. Tira todo lo que quieras dentro de tu casa. Haz un campo de batalla dentro de tu casa. Pero es que los demás no tienen culpa. Uh-huh. ¿O tienen culpa? No, no, no, porque hay gente que dice, yo soy limpísimo. Serás limpísimo en tu casa. Pero si no es el Kleenex, es la colilla, y si no es eso, es lo otro. Bueno, vamos a ver. En estos momentos, esto no tiene vuelta atrás aquí en España. Uh-huh. Y yo no sé ya la gente que murió, la gente que desapareció, la gente que queda mal para toda la vida, y la gente que perdió todo, todos los enseres, la casa, todo. Es que esto, o sea, es un sinvivir y una derrazón total. Y no sigo porque sigo hasta mañana igual.
0: Vamos allá. Y ahí vamos repartiendo el tiempo y dando oportunidad a todas y a todos a que nos digáis algo. Teresa, gracias.
1: Bueno,
0: por favor,
1: que la gente diga todo lo que le parece que hay que hacer. Uh-huh. Hasta mañana, Vicos.
0: Seguimos hablando. Gracias. Un beso, Teresa. Dios. Gracias. Muy buena noche. Hasta luego. Estamos en Radio Voz. Cuéntanos. Buenas noches.
2: Hola, Esther. Buenas noches.
0: Hola, muy buenas. ¿Qué tal?
2: Aquí, Pablín, en Santiago.
0: Adelante, Pablo, te escuchamos, cuéntanos.
2: Pues yo, referente a lo que está pasando en España ahora mismo, no tengo palabras de más que de duelo por esas personas que fallecieron, abandonaron sus casas, unos pudieron recuperar algo, otros nada, uh-huh. y que si las ayudas, que si no sé qué. Eso es mentira, todo, nada y les va a ayudar. Ayudar a apagar el fuego, sí, pero el destrozo, ¿quién lo paga? ¿Quién paga todo lo que se ardió? 76.000 hectáreas entre Toledo, Ávila y Valladolid. Si una hectárea tiene 10.000 metros cuadrados, calcula. ¿Eh? Es de calcular. Uh-huh. El incendio es de magnitud suprema. Uh-huh. Magnitud suprema, el incendio. No hay cortafuegos, los aparejos de...
0: Estaba buscando una cifra oficial, actual, vamos a ver. Sí, tengo que buscar una más actualizada. Pero desde el comienzo de año, a datos de 24 de julio, en España, desde el comienzo de este año, sí. hubo en España 371 incendios que quemaron 207.398 hectáreas. Estamos hablando de 300 más que la media de la última década.
2: Madre mía. Y aquí...
0: Tengo algo más cercano, pero lo voy a ir actualizando, sí.
2: Adelante. Hace en el 2015, no, en el 2010, hubo un incendio y en la carretera de Noya, uh-huh. de Noya, y hubo un incendio que enlazó con la carretera de Negreira. Y claro, los guardias civiles te hacen dar vuelta. Hacían dar vuelta porque era muy peligroso cruzar por el medio. Uh-huh. Un incendio monstruoso. Yo iba conduciendo y escuchando la radio las últimas noticias y vi cuando un comandante de la Guardia Civil dijo que todos los que viajáramos por esa comarca que diésemos la vuelta, que no nos arriesgáramos, porque las dos lenguas de fuego de ambos lados atacaban a los coches directamente. Y si una lengua de fuego entra en el coche, allá hay muy buenas. Uh-huh. Entonces, primero. Segundo, los incendiarios. Desde que existen los drones, son muy fáciles de dirigir. Uh-huh. Llevan bombas incendiarias. ¿Quién los tira? Ah, no lo sé. pero que hay muchos intereses creados también, como dice esta señora, es verdad. Uh-huh. Porque yo me enteré por muchas cosas que el pino quemado les vale igual que un pino normal para hacer el aglomerado y triturarlo. Se le echó mucha culpa a las factorías madereras. En parte la tienen, porque reciben camiones de pinos quemados, eucaliptos quemados, carballos quemados, encinas quemadas, y eso da mucho que hablar. Entonces yo lo que estoy en contra totalmente es del salvajismo que se está haciendo con los montes de España. Uh-huh. Es un acto de salvajismo, de sin control, es como si fuera el fuego más ardiente del mundo, un cordón de fuego que no hay humano que lo haya apagado, y los lahumes se están portando como verdaderos leones, los bomberos, la Guardia Civil, la Policía Nacional, el 22, la Cruz Roja, y bueno, ahí en Ávila les acondicionaron un polideportivo, les llevaron comida de primera necesidad, mantas, de todo. Uh-huh. Y eso es porque la solidaridad de un ser humano que está en peligro, pues, que sale la venita de dentro y dice, ¿por qué no lo voy a salvar? Puede ser mi hijo, puede ser mi sobrino, puede ser mi sobrina. Y lo salvo. Después, los caballos estuvo encerrados, las vacas estuvo encerradas, muchos murieron del humo, el humo del incendio, y como eso, seres humanos que fallecieron también con el humo, gente mayor que inhalaron humo y mueren y ahí se quedan, y me da mucha pena, mucha tristeza.
0: Y continuamos.
2: Me solidarizo con todos los damnificados. Uh-huh. Esto ocurra sola vez, esta vez y nada más. Como se dijo con el Prestige, nunca más. Uh-huh.
0: Vamos a seguir escuchándonos. Gracias, Pablo, por acompañarnos también y por contarnos lo que piensas. Seguimos. Buena noche. Gracias. Hasta luego, Guiño. Buena noche. Esto es Radio Voz. Cuéntanos. Buenas noches.
3: Buenas noches, Esther.
0: Muy buenas. ¿Qué tal?
3: Soy Carmen.
0: Adelante, Carmen, en Cespón.
3: Muy bien,
0: cuéntanos.
3: Mira una cosa, esta es una verdadera pena. Una verdadera pena. Personas que están toda la vida trabajando, a lo mejor hasta se fueron al extranjero para construir su casita y tener un hogar donde vivir, y ahora que venga el fuego y que las destruya todas. Pero mira una cosa, ¿y quién? Yo no lo sé, pero seguramente algo le darán, pero ¿quién le paga ahora? ¿Quién le da dinero para construir otra vivienda? ¿O se quedan así sin vivienda y sin dinero para poder construir otra? Esto no se acaba más, solamente se acaba con la prevención. Con la prevención. No hay forma de que se acaben los incendios. Mira, todo el año los políticos están con sus cosas, están enredados con sus cosas, pensando en sus cosas, bueno, en todo lo de ellos, vamos, en todo lo de ellos. Y no se acuerdan de los incendios hasta que aparecen. No se acuerdan del fuego hasta que aparece. Entonces, esto hay que prevenirlo todo el año, hacer amplios cortafuegos, precisamente por donde están las casas, hay que cortar malezas para que el fuego no queme las casas. Hay que prevenir, esto es todo falta de prevención, y esto tienen que pensarlo los políticos durante el año, y no estar ahí enredados con sus cosas para... Jesucristo bendito, es que no le da pena a la gente, chica. Esto, uh-huh, esto solamente se cura o se corta con la prevención, nada más. Hay que hacer cortafuegos, hay que cortar maleza durante años, hay que pagarle a personas que corten maleza, que hagan cortafuegos, amplios cortafuegos, y que esto que se... Si no, todos los años, fuego. Y como ya dije yo aquí en una poesía que ya la leí otro día, el año pasado, estamos viviendo dentro del infierno. Dentro del infierno. Y ahora te voy a contar una cosa, que esto pasó realmente. Porque momento no creo que haga que haya tantos incendiarios, ¿eh? Y si los hay, a los que cojan, ahí cárcel, pero cárcel, cárcel. Penas, pero penas, ¿eh? Penas cumplidas, no entrar por una puerta y salir por otra. Ahí hay que tener, hay que pagar lo que se hace. Una cosa, mira, un conocido mío, muy conocido, sí. Una persona formal y de peso, un hombre, el año pasado, estaba él mirando así hacia un monte, de casualidad, hasta hacia un monte, era un monte alto e inhóspito, que una persona no era imposible que pudiera llegar. Y vio pasar una avioneta, y a los 2 minutos de pasar la avioneta se origina un incendio. Uh-huh. Él estaba segurísimo que ese incendio que lo provocó la avioneta, que echó algo abajo al monte y que lo provocó. Y eso se oye hablar mucho, ¿eh? Que hay personas que no trabajan, claro, que el invierno no trabajan y todo, y luego en el verano quieren trabajar y hacen de las suyas. Ahí tenían que averiguar a ver quién hace esas cosas, hombre, y darle y castigarlos, pero severamente, ¿eh? Castigarlos severamente, porque si no, ¿qué pasa? Todos los años ardiendo. ¡Ay, qué pena lo que está pasando ahí en Madrid y por todas partes, Dios mío, querido! ¡Qué pena! Yo, si me quedo sin casa, no sé si no lo quería, vamos. Uh-huh. Ya te digo, esto es falta de prevención, nada más. Uh-huh.
0: Y que esta misma tarde veía unas imágenes de uno de los alcaldes, no recuerdo el nombre del municipio, Navas de... lo recordaré. Un municipio de la zona de Madrid, del alcalde, llorando, efectivamente diciendo que, bueno, ya permitían a los vecinos pues volver a sus casas, pero que él ya les había advertido a muchos de ellos que se iban a encontrar todo quemado. Que había gente que tenía textualmente lo que llevaba puesto, es decir, y poco más,
3: ¿Y el coche?
0: ¿Y dónde se meten? Y bueno, pues que claro, que entre otras cosas pues estaban preparados efectivamente para lo que va a pasar ahora, que es que vayan llegando todos al municipio y descubran que se ha quemado prácticamente todo.
3: ¿Qué dices?
0: Yo estaba mirando las imágenes con el corazón encogido, diciendo, claro, tú imagínate efectivamente que se te haya quemado todo. En Galicia conocemos también esto, hemos visto a muchos vecinos, ¿verdad?, perder su casa, perder sus propiedades. Volvemos a ver esas imágenes y dices tú, pero ¿cómo se puede razonar
3: y
0: esto?
3: Y aparte de los bienes y del dinero y todo, pues recuerdos, por ejemplo, fotografías de personas queridas y
0: bueno,
3: todo,
0: tu vida, todo lo que tú comentabas, efectivamente, el resultado de tu trabajo, tus muebles, tu casa,
3: todo,
0: tus cosas.
3: Todo, claro. Es como poder volverse loco, ¿eh?
0: Madre mía.
3: Nada, la persona más fuerte puede volverse loca, ¿eh? Con una cosa de esas. No sé, ahora no sé quién le paga las casas o quién le da dinero para construir otras. Porque si no, se quedan en la calle luego, pidiendo qué pasa ahí. Ahí ya te digo yo no soy tan lista como ellos, pero esta es falta de prevención. Y nada más. Y se acuerda solamente de apagar el fuego, de apagarlo cuando está encendido. Lo apagan y para el año que viene, vuelta otra vez el fuego. Nada, hay que prevenir durante el año. Personas que corten maleza, que hagan cortafuegos, y principalmente cerca de las casas, ¿eh? Que hagan lo que puedan para que el fuego no llegue a las casas, por lo menos que se conserven las casas. Y a la orilla de las carreteras y todo eso. Hay que prevenir. Hay falta de prevención y nada más. No queda otra. Es que no queda otra. Sino hay fuego todos los años. Todos los años va a arder. Y para el año le toca, aquí en Galicia este año no ardió mucho, pero ardió el año pasado, pero seguramente le toca para el año. No queda nada sin arder, no queda. España entera arde, España entera. Es una pena, pero una verdadera pena, ¿eh? A mí me da, como dices tú, se encoge el corazón cuando se ven esas cosas, ¿eh? Se le encoge, por muy fuerte que sea la persona, se le encoge el corazón a uno, ¿eh?
0: Así vamos a seguir escuchándoos. Adelante, Carmen, dinos.
3: No, a ver si escucha alguien del gobierno. Que prevengan, que hagan prevención de eso, Dios mío, durante el año. Y que no esperen a que haya unos incendios. Ahí mi madrina. Bueno, Esther, te dejo.
0: Seguimos escuchándonos. Gracias, Carmen. Gracias por estar con nosotros también. Pasa buena noche. Gracias.
3: Buenas noches, sí.
0: Muy buena noche. Hasta luego, guiño.
3: Un besito. Adiós.
0: Un besiño. Hasta luego. Estamos en Radio Voz. Cuéntanos. Buenas noches.
4: Hola, buenas noches.
0: Buenas noches. ¿Qué tal? ¿Con quién falamos?
4: Con Manolo de Bastaval, de un nombre y una dirección de seguridad.
0: Adiante, Manolo, contanos.
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0: 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Vamos allá. Cuantas más ideas, perspectivas, opiniones, mejor. Nos invita a todas, todos, a seguir pensando. Estamos en Radio Voz. Buenas noches.
5: Muy pequeñita, sí.
6: Chao. Perdón, buenas noches. Soy Mariña de Ourense.
0: Muy buenas, Mariña. Adelante.
6: Pues sí, pues es muy fácil de entender. Mira, en toda España, solo el 28% de montes y bosques y todo esto, solo el 28% es público. El resto es propiedad privada. El gobierno no puede hacerse cargo, o sea, de nuestros impuestos, ¿qué va a hacer? ¿Nuestros impuestos va a coger nuestro dinero para limpiarle a los ricos? Lo que no limpian. Pero claro, ¿y por qué no lo limpian? No lo limpian porque ellos, como no viven de eso, no le sacan ningún beneficio, entonces no lo limpian. Esto es así, esto está en prensa hoy, publicado, ¿no? Claro. Entonces quedamos el 28% de toda España. ¿Qué puede hacer el gobierno? Porque el público es minoría, solo es un 28%. El resto es propiedad, son propiedades privadas. Propiedades privadas. Pero esas propiedades privadas tienen nombres y apellidos. ¿Por qué tengo que gastar mis impuestos para que a esa gente le vayan a apagar el fuego? Por así decir. No. De eso nada. Y el gobierno no puede hacer nada en las propiedades privadas. Leo hoy en La Región, 1926, hace ahora 100 años, en Orense. Las personas que no desbrozaban, no limpiaban o directamente no cultivaban la tierra... se les quitaba directamente para añadir a montes y a bosques. Después oigo en la radio, es que hay que denunciar al vecino. No, yo no soy de profesión denuncianta. Hay unas autoridades que tienen que hacer cumplir la ley y hacerla cumplir, aunque el de la ley sea el primo del alcalde o su cuñada. No soy yo quien tiene que denunciar. Aquí hay una leira que todavía no se ha limpiado. Está la hierba alta, que bueno, de aquí, en fin. Este señor hablaba de 50 metros. Está a menos de 4 metros de mi casa, por uno de los lados. A menos de 4 metros por el otro lado, a menos de 4 metros por todas las casas que están en la misma, digamos, acera donde estoy yo, y por el otro lado, a menos de 4 metros de la carretera, con unos árboles gigantescos. Y ahí está esa leira sin limpiar, ahí en el medio metida, que no lo sabe el ayuntamiento. Claro que lo sabe el ayuntamiento, porque no hace cumplir la ley. Yo no soy quien tiene que hacerla cumplir. Y quien dice este caso dice otros muchos más. Ahora ponte a pensar en Galicia, con pensiones de 500 euros. Gente que tenga a lo mejor 5 leiras. ¿Cuánto le supone el gasto con 500 euros de pensión para que se la limpien? No comen 5 años. ¿Qué hace la Xunta? ¿La Consellería de Medio Ambiente? ¿Qué hace el Gobierno? Y de todas maneras, la Consellería, la Xunta, el Gobierno, ¿de dónde saca el dinero para todos estos gastos? ¿De dónde lo van a sacar? ¿De dónde? ¿A quién? Es tan sencillo como esto. Es tan sencillo como esto. No hay más, no hay más vuelta de hoja. ¿Que hay un pirómano? Sí, que hay dos. Vale, pues sí, también. Pirómanos son enfermos mentales. ¿Que hay a lo mejor un incendiario? Sí, bueno, uno, dos, sí, que sí, dígalo a ver. Eso no significa nada en la cuantía. Y por cierto, sí que son, por ejemplo, el que el año pasado presuntamente quemó en Vilar de Vos, está detenido, arrestado y está en juicio. O sea que sí, que no hay impunidad. Puede escaparse uno, pero otro no se va a escapar. Ahí en Boborás, la línea ferroviaria. Incendios, claro, porque no se limpia. ¿Pero quién lo va a limpiar? ¿Quién va a limpiar los márgenes? Nosotros. Hay que contratar gente. ¿Con qué dinero se les paga? ¿Con qué dinero? Llevamos 6 años de sequía generalizada en el planeta. No hay agua en la Tierra. Cualquier chispa, por minúscula que sea, monta un pandemonium. No hay agua en la Tierra. Es que no la hay. Y si no hay agua en la Tierra, ya sabemos lo que pasa. Es un cúmulo de problemas enormes, graves, severos. Y no sé, si hay alguien que tiene la solución mágica, pues que lo diga. Yo no la tengo. Yo no la tengo. Los ricos son los ricos, sabes, no van a pagar nada. Los políticos ya sabemos que todo es la foto y ponerse el chaleco de emergencias y hacerse la foto. Y de ahí no van a pasar más nada porque no. Tampoco está en sus manos ya, tampoco, ¿no? Entonces es que tampoco pueden ya mucho más. No, porque no. Es que tiene que llover, es que tendría que llover. No hay agua en el planeta, llevamos 6 años de sequías imparables y aumentando. Bueno, pues no sé cómo va. Todo esto es que yo no sé, ¿no? Todo esto es muy grave, muy grave. Aparte, claro, evidentemente, la biodiversidad, que te quedas en tu casa, evidentemente. Entonces, el dinero que van a. Entonces ahora dan dinero a las personas que han sufrido las pérdidas. Ese dinero se podría haber empleado antes en gestionar de otra manera. ¿Y cómo se gestiona de otra manera? Cumpliendo y haciendo cumplir la ley. Aquí se han mandado, hace 3 años se han mandado cartas. Vinieron ese año que recibieron la carta. No han vuelto. Está todo como estaba otra vez. No han vuelto. En Galicia más de 28.000 personas No se sabe quiénes son los dueños ni los propietarios. No se sabe. No se sabe quiénes son, ni dónde están, ni farrapa de la gaita. Nadie da la llamada por respuesta. ¿Qué puede hacer entonces la Xunta? Nada. Nada. Porque no puede afrontar la Xunta el gasto de 28.000, digamos, parcelas sin limpiar. Esto es así también, hay que entenderlo. Entonces es un obstáculo y otro obstáculo y otro obstáculo, y venga obstáculos y venga obstáculos, y a ejercitarse con los obstáculos.
5: No.
6: Bueno, lo dicho.
0: Seguimos escuchándonos. Gracias. Gracias, Mariña.
6: Chao, chao.
0: Gracias. Pasa buena noche. Igualmente. Gracias. Igualmente, gracias. Hasta luego. Muy buenas noches. Bueno, porque la idea es seguir escuchándonos, ¿verdad? Anímate a marcar el 981-1344-33 y hablamos. Os preguntamos por vuestro sentir también, por la reacción frente a todo lo que está ocurriendo, bueno, y vuestra perspectiva personal, particular, sobre todo esto. Se habla de prevención, se habla de solución, se habla de, bueno, lo traemos a colación, ¿no? Pues aparente impunidad de muchos de los posibles responsables. Si es que podemos llegar a delimitar quién puede ser responsable o no de una tragedia como la que se está viviendo estos días, por ejemplo, en Castilla-La Mancha, como tantas otras, ¿verdad? En Galicia tenemos, tristemente, pues experiencia también con respecto a todo esto. Queremos escuchar tu perspectiva, tu opinión. Anímate a marcar el 981-1344-33 y hablamos. Te escuchamos también y te leemos en lanocheconester@radiovoz.es y por medio de La Noche con Esther en Facebook. El asunto de los incendios, portada sin duda también de las informaciones de estos días y las diferentes noticias que van llegando también desde tantos lugares. El incendio, por ejemplo, de Castellón en el Val d'Uixó continúa muy activo, afecta ya a 10.000 hectáreas. Decretan el fin de la evacuación por los incendios de 8 municipios de Madrid y 5 en Ávila. La superficie quemada por los siniestros en las tres comunidades supera ya las 80.000 hectáreas. Y en Francia han ardido también 42.000 por el fuego en Gironda y contiene la respiración ante la llegada del viento y la subida también de las temperaturas. Y comenzamos el programa pues hablando también de esas nubes que respiran fuego y bueno, que ya han aparecido efectivamente en Europa. Preguntaban los compañeros en La Voz de Galicia, ¿crees que las administraciones están haciendo lo suficiente en la lucha contra el fuego? Recuerda que los incendios provocaron el confinamiento de más de 100.000 personas en 4 comunidades en España. Recordando que este martes era un día fundamental para la lucha contra esos focos en Ávila y Madrid y Castellón, los más alarmantes de todo esto. Este miércoles, según confirmaba también la EMET, dará comienzo una ola de calor que durará hasta el domingo y que va a situar a casi todo el territorio en un riesgo extremo de incendio. En estos momentos, el Ministerio de Interior decretaba el confinamiento para Santa María de la Alameda en Madrid y Las Navas del Marqués en Ávila. 100.000 personas confinadas, 30.000 desalojadas eran las cifras que se manejaban a lo largo de este día. España ha movilizado a cientos de bomberos, brigadas forestales, efectivos de la UME y por primera vez a un equipo multidisciplinar de científicos. Se trata de la primera activación del Grupo de Asesoramiento en Desastres y Emergencias, GADE, formado por expertos del CSIC, del Consejo Superior de Investigaciones Científicas, y que ahora, a raíz de los grandes fuegos registrados en Ávila, Madrid, Toledo y Castellón, trabajaba mano a mano con los equipos de extinción para proporcionar información crítica sobre el avance de las llamas. Bueno, ¿crees que las administraciones están haciendo lo suficiente en la lucha contra el fuego? Bueno, lectores de La Voz de Galicia vía página web apuntaban a un no, el 64% de votos, el 24% decía que solo el gobierno central, el 9% decía solo las autonomías y el 3% decía que sí, que creían que las administraciones estarían haciendo lo suficiente en la lucha contra el fuego. Llámanos y cuéntanos qué opinas. Tenemos mucho tiempo por delante hasta las 2 de la madrugada para seguir charlando sobre todo esto. Y a la espera de que os volváis a poner en marcha y de que nos sigáis escribiendo a lanocheconester@radiovoz.es y a lanocheconester en Facebook. Música que habla pues de nuestro planeta. La canción de la Tierra. ¿Recuerdas aquella canción de Michael Jackson que se preguntaba dónde estaba el amanecer, dónde estaba la lluvia, dónde estaban pues aquellos campos verdes, dónde estaba la hierba, dónde estaban las flores, dónde están todos los sueños, decía? Bueno, pues recordemos aquella canción que era un canto también, pues en este caso una llamada de atención con respecto a la Tierra. La canción de la Tierra, Earth Song. Ve llamándonos mientras.

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1: Estaba pensando yo, escuchando a Michael Jackson, What about us, what about us, y de nosotros qué, que seguramente esa será una frase que se repita y mucho en estos días, por parte de muchísimas de las personas que han perdido sus propiedades y que han visto cómo ardía todo en sus municipios, en sus entornos, ¿verdad? Y ahora qué nos pasa, y ahora qué de nosotros. Estamos en Radio Voz, cuéntanos, buenas noches.
2: Hola, buenas.
1: Muy buenas noches, ¿qué tal, con quién hablamos?
2: Hola, soy Manuel Lugo.
1: Hola Manolo, ¿qué tal? Cuéntanos.
2: ¿Qué tal? Acabo de hablar de otro Manolo. Hoy ya hay un poco de más chavales.
1: Cuéntanos.
2: Sí, y es referente a eso, claro. Que si era una xunta que iba a limpiar al lado de una casa, que iba a limpiar al lado de todas las casas, pero ¿qué? No limpian nada. Escúchame.
1: Sí, perfectamente. Cuéntanos.
2: Hombre, claro. Tienes tres casas, tienes una casa. Ou algo, un alpendre, o que sea, que pode arder, que limpien o lado, que de dentro, aos 10 da casa, 10 metros, por un lado 30, aos outros, ten que ter 50 metros, pues, vas a dar cuenta deles, vai aquí, vai ao outro lado, pero vamos a ver, estamos nun momento que é crítico. Porque, claro, va aquí, va allí, va a... Yo no tengo que denunciar a nadie, porque denunciar no tengo que denunciar a nadie. Pero la xunta es que tiene que dar cuenta de que, oiga, eso tiene que ser limpiado. Ya está, de una casa, de un sitio donde están, en medio de un monte, pero ¿qué? Así pasan las cosas. ¿Y qué te parece?
1: Segundo ti, ¿quién debe ser responsable de hacer esa limpieza?
2: Hombre, las fincas, por ejemplo, pero, oye, tienes que decir yo, oye, límpamo. No, tienen que darse cuenta, pero, asunta, tenemos los guardias, todo, oye, va por aquí, oiga, tienen que hacer, oiga, limpien esto, porque este puede haber un incendio. Después pasan las cosas, es que van, nada, un paso de aquí, otro paso de otro, ¿verdad?
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2: 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Bueno, nada máis, un saludo para todos e nada máis.
1: Igualmente, Manolo, vale. Grazas. Grazas por acompañarnos. Pasa bonitiña, un saludo. Ata logo.
2: Vale,
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2: 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Escúchate moito todas as noites,
1: vale? Moitas grazas, sigamos falando pois. Graciñas, moi amable. Grazas, boa noite. Vamos allá. ¿Cuál sería tu perspectiva? ¿Cuál sería tu opinión? Puedes llamarnos en este momento, oportunidad, al 981-1344-33. Esta es la idea, que hablemos de todas estas cuestiones. Hoy nos preguntamos qué reflexiones haces ante la oleada de incendios y la devastación que provocan. En Galicia, tristemente, sabemos de esto, ¿verdad? ¿Pueden prevenirse eficazmente los incendios? ¿De qué factores depende? ¿Quiénes son responsables, si es que los hay, de las tareas de prevención, por ejemplo? ¿Cómo debería castigarse la actividad incendiaria? Bueno, pregunta que de vez en cuando surge, pero que resulta incomodísima de hacer, ¿no? ¿Qué piensas ante las imágenes de los paisajes quemados? Cuando ves hectáreas de cosechas destruidas, biodiversidad perdida, viviendas calcinadas, el impacto medioambiental, la contaminación derivada de todo esto también, bueno, pues las alertas con respecto a proteger nuestros sistemas respiratorios de todo esto, cuando sabemos también que hay vidas que se van en los incendios, ¿verdad? Bueno, es una forma poética de decirlo. ¿Qué piensas realmente? ¿Qué se te ocurre? ¿Qué viene a tu mente? ¿Qué viene a tu cabeza? Vamos allá, podemos reaccionar efectivamente y podemos decir algo a este respecto. Bueno, siendo conscientes también de la cuestión de la actualidad, podemos hablar del coste de los incendios forestales, de cómo mejorar la gestión de los riesgos de incendio, de cómo proteger a la población, de cómo luchar contra los grandes incendios. ¿Qué hacer y qué no hacer en caso de incendio? Bueno, un titular de La Voz de Galicia que nos llamaba la atención. La tragedia de Almería, de hace unos días, volvía a colocar encima de la mesa la pregunta hasta qué punto la población está preparada, por ejemplo, cuando se ve sorprendida por un incendio. ¿Cómo actuar desde casa y, sobre todo, cómo proceder en el supuesto de que nos sorprenda al volante? Bueno, lo primero puede evitar lo segundo, tal y como coinciden los expertos en emergencias. Y la verdad es que resultaba terrible, ¿no?, ver imágenes de vehículos quemados que estaban intentando escapar, efectivamente, del incendio. ¡Qué horror! Bueno, estamos en Radio Voz. Cuéntanos. Buenas noches.
3: Hola, buenas noches.
1: Muy buenas, ¿qué tal?
3: Carlos de Coruña.
1: Te escuchamos, Carlos. Adelante, bienvenido.
3: Bienvenida.
1: ¿Qué tal?
3: No sé, es tan amplio este tema. Lo primero es mucha tristeza. Mucha pena por todas las personas que están sufriendo, por todo lo que se está quemando, por sus propiedades, por los animales, la cantidad de animales que se habrán muerto. Es un descontrol. Es que no quiero calentarme porque
1: podemos, vamos, calentarnos, quiero decir.
3: Mi sentimiento ahora es...
1: Llegado el momento...
3: Sí, va por fases, no como siempre. Cuando pasan estas cosas, te entra una profunda pena, una tristeza y un tremendísimo cabreo. Pero tremendo hasta grado superlativo, si no quiero... No quiero pasarme, porque... cabreo generalizado, ¿eh? No es... ¿Sabes? Es con todo. Estamos en un país que se está yendo por el desagüe continuamente, con mil cosas diferentes. Y todo es el cambio climático y todo son palabras vacías, cosas huecas, humo. Bueno, no es muy apropiado lo de humo, pero vamos... obviedades, tonterías, gilipolleces, estupideces, ¿sabes?, por parte de los que dirigen ahora y de los que dirigían antes. Me da igual, de un color o de otro. Me da absolutamente igual. O sea, no miran por... Y soluciones, sí que hay soluciones mágicas. Uf, tremendísimas soluciones mágicas. Qué difícil, madre de Dios. Pasa que nadie se pone a escuchar a la gente que realmente sabe. Y que no somos... Ni muchos de los que llamamos, ni son los políticos, desde luego. Es la gente que vive a pie de campo, ¿sabes? Y que te dicen dónde están los problemas y que son muy sencillos. Te lo cuentan de una forma muy sencilla, sin humo. O sea, oye, esa gente que te dice cuatro cosas y son cuatro cosas. Una, dos, tres y cuatro. Cuatro cosas con contenido. Oyes a los políticos y hablan de... vaguedades, de estupideces, de gilipolleces, ¿sabes? Perdón, intento controlarme, pero es que a mí que me digan cambio climático, ¿verdad? Es el mantra. Ahora es el mantra, es decir, cambio climático, y el otro mantra es decir, es un bulo decir que está prohibido limpiar el monte. Claro, también es cierto que está que no está, o sea, que no está prohibido ir a la luna, ¿sabes? Ir a la luna no está prohibido. Pero ¿quién tiene medios para ir a la luna? Bueno, pues limpiar el monte no está prohibido, claro que no. Pero hablas con la

que te dice cuatro cosas y son cuatro cosas, una, dos, tres y cuatro. Cuatro cosas con contenido. Oyes a los políticos y hablan de vaguedades, de estupideces, de gilipolleces. ¿Sabes? Perdón, intento controlarme, pero es que a mí que me digan cambio climático, ahora es el mantra. Ahora es el mantra, es decir, cambio climático, y el otro mantra es decir, es un bulo decir que está prohibido limpiar el monte. Claro, también es cierto que está, que no está, o sea, que no está prohibido ir a la luna, ¿sabes? Ir a la luna no está prohibido. Pero ¿quién tiene medios para ir a la luna? Bueno, pues limpiar el monte no está prohibido, claro que no. Pero hablas con la gente del campo y escuchas y te dicen que poco menos que, vamos, tienes que hacer tres carreras para pedir un permiso para limpiar según qué zonas. O sea, no es un tema de ricos o de pobres, es un tema de que muchas veces no compensa. Y después hay un tema que es obvio, que es que llevamos un par de décadas, y esto igual viene de políticas de la Unión Europea, gestionando para acabar, yo no sé qué intereses hay por ahí ocultos. Yo era muy de la teoría de la conspiración, pero creo que me quedé corto en su día, porque se ha cumplido todo lo que pensaba y ha agravado en grado superlativo muchas cosas, ¿no? Y no sé, están dejando a Europa, sobre todo a los países que vivíamos de la agricultura y de la pesca. Vamos, esto como un país de España, por ejemplo, un país para el turismo, para venir a tomar el sol y poco más. Pero es que hasta estos se están cargando con los incendios. Y entonces, ¿qué pasa? Que no hay gente en los campos. Entonces, la solución mágica, pues fíjate, apoyar a la gente, que vuelva la gente al campo, dotarlos de infraestructuras, dotarlos de comunicaciones, ¿sabes? Incentivar que la gente vuelva al campo, no cargarlos con tantas normas. Hay más normas que granos de arena en una playa, ¿sabes? Y eso lo hablas con cualquier persona que trabaja y vamos, lo cuentan estupendamente. Y lo del cambio climático, hombre, a ver, el clima cambia, es que es, a mí es, no sé, es que es algo tan obvio que, no sé, deben pensar que hablan para gilipollas. Lo que pasa es que hay muchos gilipollas que se lo creen. O sea, el cambio, claro que el clima cambia, nunca es igual, en ninguna época. El Sáhara era un vergel, y ahora es el Sáhara, y volverá a ser un vergel si antes no nos cargamos el planeta de otra forma. O sea, va cambiando por mil, el hombre, pues sí que influye, el hombre acelera cambios, efectivamente, o sea, no se acelera, pero el decir que el cambio climático y ya todo hay que luchar con, no, hay que luchar contra la estupidez y contra la vejación y contra la ineficacia y contra toda la estupidez, todo el mal gasto que se hace del dinero público y gastarlo como hay que gastarlo. Mira, un ejemplo muy sencillo, se lo escuché ayer a un agricultor, decía, mira, que efectivamente que igual los veranos son más secos, mira, precisamente no sé, antes escuché algo de la sequía, este invierno fue uno de los más lluviosos de los últimos años y hace unos días, ¿sabes? Lo dije en invierno cuando no paraba de llover aquí en Galicia, y dije, joder, ya verás tú que como en verano hago un par de semanas o tres semanas de calor, igual se va a empezar a escuchar que hay algún tema de sequía, y ya se ha escuchado por la zona de Vigo, me parece. Y yo alucinando, digo, con la cantidad de agua que ha caído, tremendísima cantidad de agua que ha caído este invierno, y que haya problemas de sequía. Bueno, pues el otro día, escuchando a un agricultor, decía, mira, el cambio climático, claro que los hace cada vez más calor, se está calentando un poco el planeta y tal, pero mira, si tú colocas un paquete de un alpaca de heno seco, súper seco, que vamos, que la mínima chispa lo hace arder. Si lo colocas, por ejemplo, aquí en Coruña, en la Plaza María Rita, ¿sabes? Ya puede hacer 40, 60, 70, 80 y 100 grados de calor que no va a haber un incendio. ¿Por qué? Porque no hay nada alrededor, está limpio, ¿sabes? Pues esa es la estupidez. Yo es que escucho hablar y vender unas historias que no sé, eso es lo que más me cabrea, ¿sabes? Porque después ya lo siguiente es la pena, la tristeza, y llevamos así toda la vida, y da igual, o sea, es una dejación por parte de todas las administraciones, desde la primera a la última, y mucha legislación, demasiada legislación, y las cosas más sencillas, que sería fomentar que la gente vuelva al campo, que la gente que sabe, que limpie, ¿sabes? No machacarlos a normas. Algo tan simple. Y perseguir algo. Claro. Es que pirómanos va a haber siempre. Por intereses o porque simplemente tienen enfermedades.

0: en su cabeza que le da por prender fuego, ¿sabes? Eso lo va a haber siempre. Lo que tú tienes que hacer es minimizar el... Tú puedes controlarlo. O sea, tú no puedes controlar a un tío, a una persona que suelta ahí algo y prende un fuego. Pero puedes controlar el reducir el impacto. ¿Y cómo lo reduces? Pues, joder, pues teniendo el monte limpio. Y después una máxima. Después sí que tenía razón. Parece que era Teresa la que habló al principio.
1: Uh-huh. Sí, y continuamos.
0: Sí, sí, pues ya está. Que dijo que después falta mucha educación, ¿no? Puso el ejemplo de la sardinada. Y es que es así. Hay mucha gente, mucho de todas las edades. Yo no me centro en jóvenes. Que no hay educación. O sea, son valores. Entonces, intenta dejar los sitios a donde vas igual, por lo menos, que como te los encuentras.
1: Hombre, y a ser posible, ya que estamos en 2026, obedezcamos un poco. Prohibido utilizar maquinaria pesada. Pues se utiliza.
0: Sí. No,
1: prohibido, pero digo más. Prohibido porque, claro, como somos tontos, pues efectivamente hay que hacer las cosas así porque es para parvulitos, ¿no? Entonces, prohibido utilizar maquinaria pesada, por si acaso no te habías dado cuenta que era muy peligroso. ¡Bum! Da igual. Prohibido quemar rastrojos de esta manera, de esta otra y de ta. Bueno, pues incendio fenomenal gracias a unos rastrojos. Prohibido barbacoas, no sé qué, no sé cuánto y tal. La gente cortando los precintos de las barbacoas, claro. Haciéndola igual,
0: sí, pese a
1: todo esto. Prohibido en estos momentos, claro, pues fuegos artificiales. De estos días había gente riéndose en un sitio porque habían hecho un incendio por los fuegos artificiales que estaban textualmente prohibidos.
0: Pues, sí.
1: Da igual.
0: Pues así. Pues
1: o sea, sumamos a todo esto, sumamos eso encima.
0: La estupidez.
1: Porque claro, una simple, ¿verdad? Pues obra mal hecha con una máquina de estas, pues puede causar lo que estamos viendo en Ávila.
0: Sí, hay veces y hay veces que es negligencia, porque eso de trabajar con maquinaria pesada, cuando no se puede...
1: Textualmente,
0: no se puede,
1: cuando te han dicho que no.
0: Es negligencia. Entonces, pues eso tiene que ser castigado, claro que sí. Y perseguido. Es que... Y para eso sí que están las administraciones, ¿sabes? Porque después las consecuencias las pagan mucha gente.
1: Las paga mucha gente. Las paga mucha gente.
0: Uh-huh. Y la pagamos todos, vamos, básicamente. En
1: fin. Vamos a seguir. Pues Carlos, gracias por estar con nosotros.
0: Nada,
1: gracias. Pasa buena noche. Hasta la próxima. Buena noche. Chao. Estamos en directo, estamos en Radio Voz. Cuéntanos, buenas noches.
2: Hola, buenas noches.
1: Muy buenas.
2: Soy Isabel de Lugo.
1: Adelante, Isabel, te escuchamos, cuéntanos.
2: A mí me da mucha pena, un año tras otro, siempre lo mismo. Es que no es solo que arda todos los montes, la fauna y los animales que mueren ahí. De verdad, es que da mucha pena. Y esto, gente que dice que no hay cambio climático, yo nunca vi las temperaturas que vivimos este verano. Bueno, aún falta mes de agosto. Para que los bosques dicen que no hay cambio climático. Eso, y luego la gente que tiene montes tenía que aprobar una ley que fuera obligatoria que hicieran cortafuegos por todos los montes, que tienen que cuidar los montes. Y los que tienen casa de aldea, que algunos solo van los fines de semana, tenía que limpiarla y cuidarlo. Lo que pasa es que la gente no quiere pagar a nadie, porque como pagan impuestos, piensan ellos que el ayuntamiento que tiene que ir a limpiar todo. Ellos son los dueños que... Son los dueños de los montes y de las casas que tiene que encargarse de hacer la limpieza. Y no está prohibido, como muchos dicen. Se está mencionando ya, ocupado limpiar. Yo, si tengo mi casa, hago un cortafuego, si puedo, limpio mi casa. O sea, que esto nadie me va a prohibir limpiar mi casa. Lo que pasa ahora, como hay tantos bulos y mentiras, bueno. Y luego están los presidentes de las comunidades autónomas que prefieren invertir el dinero en espectáculos de sacrificio de toros que antes que invertir en los bomberos en los montes y hacer la limpieza. Lo que tiene que hacer. Y esto no va a acabar nunca, no, porque luego van los políticos ahí de turno, algunos, hacen la foto y luego van al Senado a decir que no hay cambio climático, que es toda una chorrada. O sea que esto va más a peor cada año. Esto, hay destrucción por todos lados. Y luego no es solo eso, animales. Animales que están ahí encerrados, que no te los dejan ni ir a recoger ni sacarlos de ahí, se mueren ahí achicharrados. Eso es criminal, eso es tremendo. Yo no podría hacer eso. Y eso, el monte es un negocio para muchos, pero luego vienen las subvenciones por atrás. Da igual que tengas vacas, perros o lo que sea. Luego lo que le interesa es cobrar las ayudas. No digo que lo hagan todos, pero mucha gente sí, porque yo no podría, sabiendo que tengo animales ahí, no podría dejarlos ahí morirse, de verdad. De verdad, yo no sé. Esto vamos a peor, porque los que tenían que arrimar el hombro y apoyar las leyes para proteger y aportar más dinero y ayudar a los bomberos son los que dicen que no hay cambio climático, que no prefieren invertir el dinero en otras cosas. El otro día iba por la carretera de viaje y un tío tirando una colilla por la ventanilla del coche. Y estaba las aceras sin limpiarse y nada. Y nada, y era lo que quería opinar, porque yo es que me pone mal a oír a la gente.
1: A mí me sigue resultando llamativo que haya personas tan cochinas, aparte de tan irresponsables, como para hacer eso. Es decir, sé positivamente que hay muchísimos fumadores y fumadoras que son extraordinariamente educados, extraordinariamente. Pero me consta que hay unos cuantos, muchos, que son muy mal educados. Y es una guarrería tirar una colilla. O sea, ya, si no, al margen de que sea peligroso, ¿no?, que efectivamente una colilla pueda encender un fuego, es verdad que sigue siendo un gesto de una persona extraordinariamente mal educada.
2: Ya te lo ponen aparte que te muchas, ya te lo ponen
1: extraordinariamente mal educada. Es decir, es un signo de mala educación, como abrir una lata de refresco, beberla y tirarla por el aire.
2: Sí,
1: las ves salir por las ventanillas de los coches también.
2: Sí.
1: Hace falta ser mal educado, ¿verdad? Ese tipo de comportamientos que, bueno, pues muchas personas han normalizado. Es una vergüenza.
2: Y te tiras una colilla por la ventanilla y hay un incendio y prende fuego y se quema todas las casas y todo y no se entera, que no va con ellos.
1: No.
2: Y nada, y esto es preocupante, porque esto con los que tienen que hacer no quieren hacer. Y bueno, y luego lo jorobado es que luego han montado dramas y ha llorado delante de una cámara a hacer fotos. Son los que están los bomberos ahí protestando, que no tienen ni material, ni trajes, ni que me da mucha pena lo que están ahí luchando para eso. Pero luego no la hago ni caso. Pues nada, eso es lo que opino yo, nada más. Y gracias.
1: Gracias a ti por estar con nosotros también, Isabel. Bienvenida. Pasa buena noche.
2: Gracias.
1: Muy buena noche. Hasta luego, guiño. Porque de eso se trata, de que hablemos, de que nos contéis, de que podamos reaccionar también a todo esto. Estamos en Radio Voz. Buenas noches.
3: Hola, Esther. Buenas noches.
1: Muy buenas. ¿Qué tal? ¿Cómo estamos?
3: Tengo muy poquita batería, ¿vale?
1: Te escuchamos. Adelante. Aprovecha el tiempo, pues.
3: Mira, soy María Pontevedra. Mi hija es forestal, en incendios, trabajó en incendios, contratada al año 4 meses. Cuando se abren las listas, cuando viene el verano se cierran las listas. A veces es la brigada mismo que incendia y es fuerte lo que estoy diciendo, para tener más trabajo durante todo el año. La Comunidad Europea da dinero para invertir en limpiar los montes, no se invierte nada, pero nada, o sea, no sé qué intereses puede haber por debajo, que no, ese dinero no va para lo que tiene que ir. Tendrían que dejar más animales en el monte para que limpiara, pues los pueblos y todo lo que decía el chico anterior, pues que la gente vuelva al campo, los animales, te cobran por todo, ponen en peligro a los chicos, que los principiantes que están trabajando, que están trabajando en el incendio, con tal que uno entre en pánico, ya se pueden morir todos, con tal que el viento te cambie, ya puede haber una tragedia. Son unos valientes. Mi hija desistió porque dijo, aquí no hay nada que hacer. De esto te estoy hablando como hace 4 años, a ver, vamos a pensar de que cogerán conciencia y se hará de otra manera, porque este no es el camino no sé, algo tendremos que aprender, o no sé, el pueblo tendrá que salir, o no sé. Hay una concejala que pensó que dirige mucho desde la oficina y no saben realmente cómo funciona el pueblo. Cuando tienen que desalojar un pueblo que está en peligro, van los militares allí y dejan que se arde el pueblo. ¿Quién sabe del pueblo? Son los que viven en el pueblo, son los labradores y la gente que trabaja en el campo. No sé cómo, no dejan participar, que ellos, bueno, quiero decir, ellos saben las estrategias y saben las cosas que hay que hacer, los militares pues también, ¿no? Pues tal, pero muchas veces solo es cuestión de desalojarlos y que haga todo, ¿entiendes? Hay intereses por el medio, tanto de un lado como de otro. No sé qué decirte más de lo que ella vivió. Mucho miedo.
1: ¿Cuánto tiempo estuvo ella apagando fuego?
3: Ella estuvo 2 años
1: en
3: el Caurel. un sitio uh-huh. precioso, estaba de maravilla, le encantaba ayudar, le encantaba tener ese trabajo porque ella creía que estaba ayudando con a mantener la naturaleza, o sea, uh-huh. ayudar uh-huh. a, ¿sabes? Estoy un poco nervioso porque me quedé sin batería. Pero al final se dio de cuenta de que todo eso es una no sé, es que es una loquería estar ahí dentro. Unos porque arden porque para tener más trabajo, los otros porque no abren listas, y salió y quiso salir, o sea, dijo que no ponía más en peligro su vida, porque cuando fueron los incendios grandes, aquellos que hubo, le tocó uh-huh. a ella. Y le tocó a sus uh-huh. compañeros, y mucho miedo pasaron, ¿eh? Chavalitos uh-huh. jóvenes, chavalitos uh-huh. de 22, 21 años, chavalitos muy jóvenes.
1: Que es algo de lo que todavía no habíamos hablado, efectivamente. Bueno, sí. la función, el trabajo de todas aquellas personas que están ayudando a apagar los sí. incendios. Sí. Y que les ves, efectivamente, y, pues jugarse
3: claro,
1: la vida.
3: Pues hay una responsabilidad muy grande, porque ella tenía que decidir, tenía que saberse los caminos y por dónde escapar si hay algún incendio. O sea, entiendes, abres camino. Uf, tenía ya. tanto estrés que ya uh-huh. que no pudo, que lo dejó. Y bueno, no sé qué. Ah, después también que viene concejala, no sé de dónde, que se pensó que soltar burros en el monte, que era la solución. Cuando fueron a ver los burros estaban muertos, porque el burro es un animal doméstico. O sea que dirigen desde la oficina y no se enteran de cómo funciona el campo, ¿entiendes? Yeah. Cómo funciona el monte. Lo que hay que es dejar que los animales vuelvan al. O sea, los animales, las cabras, eso sí que uh-huh. es un cortafuego seguro, porque van comiendo, van limpiando, pero es que te ponen tantas normativas y tienes que pagar tantos impuestos por todo, que es imposible. Ahí algo hay, algún interés hay, yo es que no sé explicarlo, es que es absurdo lo que está uh-huh. pasando. No sé, Esther, no sé cuál será la solución, pero nosotros tampoco podemos estar con las manos de manos cruzadas. Es que esto, o nos ponemos las pilas o vamos, o sea, vamos, primero es la naturaleza y después somos nosotros, ¿eh? Uh-huh. Ahí lo dejo.
1: Ya. Bueno, vamos a seguir hablando sí, de todo esto. Bueno, porque entre otras cosas, y al hilo de lo que comentas, efectivamente, y la contaminación, y lo que están respirando ahora mismo, pues efectivamente en buena parte de España, y lo que se respira, efectivamente, y lo que se contamina, y muchas cosas más. Sí. Por ejemplo, son muchas cosas a sumar. Claro. Gracias por estar con nosotros, venga. María, y por contarnos. Pasa buena noche. Un besiño. Gracias.
3: Chao.
1: Buena noche. Hasta luego. Esto es Radio Voz. Cuéntanos. Buenas noches.
4: Buenas noches, Estéreo Oyente. Soy Javier Dorens.
1: Te escuchamos, Javier.
4: Bueno, ¿cómo estás?
1: Bien, bien, muchas gracias, muy amable.
4: Y darte el pésame por tu compañera.
1: Gracias.
4: Lo siento mucho, de verdad.
1: Muchas gracias. Gracias.
4: Bueno, no voy a dar mi opinión, yo casi nunca doy la opinión, sino voy a dar la realidad pragmática. La solución la tiene, pero la solución no es votable. Por lo tanto, problema, reacción y luego firma entre todos los partidos de la emergencia climática para tomar la solución que no es votable. Bien, en los años 50 el 80% de los habitantes de España eran agrícolas. Se fueron a las capitales y a la industria y abandonaron sus pueblos. Hoy, vamos a ser sencillos, los pueblos hoy solo viven mayores de edad, no pueden ser agricultores. No hay relevo generacional en la agricultura. Sus descendientes tampoco son un relevo generacional porque trabajan en las industrias de Madrid y Cataluña. Por lo tanto, la solución es las tierras a quien las trabaje. La solución es recoger tierras para traer emigrantes que inicien la agricultura. Porque tú no puedes traer una persona al campo que se haga agrícola sin antes darle tierra. Porque, claro, si tú ahora, por ejemplo, lo veo aquí, hay personas que quieren vender una huerta por 6.000 euros. Claro, es mi propiedad, yo la vendo por lo que quiero. Entonces hay un grave problema que lo saben los políticos. Si ellos ahora toman una solución que es o limpias la tierra o el segundo año pasa al banco de tierras, que ya están en el banco de tierras todas, para después hacer lo que hay que hacer. Pero primero hay que firmar todos los partidos, porque la solución no es votable. Si a ti te quitan la tierra porque no la trabajas, no le vas a votar. Sobre todo en Galicia. No le vas a votar ni al alcalde, ni le vas a votar a ningún político. Te ha quitado tu terruño. Pero esa es la solución, y es la solución que va a haber y que tienen en las manos. Pero para eso, primero tienen que hacer problema, reacción, que la gente se canse de que ardan los montes, para tomar esa solución. Y luego ves, te tengo que quitar la tierra porque es lo normal. Yo lo veo normal, lo que la solución del gobierno. Lo veo y eso que respeto la propiedad privada, pero lo que respeto también, que si tú tienes una propiedad privada, la tienes que tener en condiciones asegurada. Por ejemplo, si mi vecino le arde la hierba y me quema mi casa, el seguro de mi casa va a ir sobre encima de él. Y tiene cárcel o tiene que pagarme la vivienda. Es que la gente no sabe lo que está pasando y el gobierno se está quieto porque no es votable. Pero cuando empiecen los seguros, ¿dónde ardió el monte? Aquí. ¿Cuántas casas quemó? Tantas. El seguro va a ir por el propietario de ese monte. Responsabilidad civil, que has quemado todas las casas. Tienes que pagar 1 millón de euros. No los tengo. A prisión. Pero eso no lo van a hacer todavía porque no es votable. Entonces, cuando haya mucha reacción, cuando la gente ya esté harta, entonces sí que aplicarán la ley. Y entonces, el que no limpie el monte y produzca su fuego, quema de casas, tiene que pagar a los bomberos, porque no se puede sacar impuestos para pagar propiedades privadas, porque si los bomberos actúan, porque tienen que actuar de urgencias, pero luego los bomberos cobran a la propiedad privada o al seguro. Por ejemplo, si te arde tu edificio, los bomberos le cobran al seguro. La gente no sabe en lo que está metida. ¿Por qué? Porque los políticos están callados, porque saben que si no, no hay votos, y la gente tiene que ir siempre a votar para que exista la democracia. Y ese es el problema, que están esperando la reacción. Yo creo que un año más de incendios ya empezarán a firmar el cambio climático, y el que tenga la tierra y no la limpie o no la trabaje, se le será quitada para entregarle a un emigrante que pueda cultivar y volver a la agricultura, porque no hay relevo generacional. Te explico, no hay relevo generacional. Por lo tanto, ni los nietos ni los hijos de las personas de las aldeas van a venir al campo a chuzar con las cabras y a sachar, como hago yo. No lo van a hacer, porque están en Madrid, o están en Zaragoza, o están en Vigo, tienen su vivienda, tienen su playa y tienen su oficio. No van a venir, pero tiene que venir gente. ¿Por qué tiene que venir gente? Porque dentro de poco la agricultura tiene que ser local, no puede ser de lejos, porque los fertilizantes del Estrecho de Hormuz y el petróleo del Estrecho de Hormuz se está cerrando. Por lo tanto, si queremos comer, tenemos que trabajarlo aquí. Y entonces ese es el plan. Pero como no es votable, porque la gente no es de mentes abiertas, es decir, yo tengo aquí un monte, yo no lo trabajo, mi hijo tampoco, mi nieto tampoco, pero estoy viendo que este monte puede ser un perjuicio para todo el pueblo, por lo tanto lo entrego a las autoridades y que venga alguien a trabajarlo, a traer las cabras y a traer los burros o lo que haga falta, a sachar como era antes. Y ese es el plan. Rajoy hizo un plan en Cuenca de traer 300.000 marroquíes para trabajar Cuenca. Luego lo paró, porque aún no era el tiempo, aún no había la reacción, aún la gente no había tantos incendios como hay ahora. Ahora voy a decir una cosa que ha dicho un experto en el incendio que ha habido en Madrid. Las llamas de 10 metros se les puede entrar de frente. Las llamas que hubo en Madrid de 60 metros, eso es inapagable. Porque hay llamas de 60 metros... Porque hay biomasa de años y años y años y años y años y años, por lo menos desde los años 80, que la gente no ha revisado sus montes ni sus descendientes. Y las llamas de 60 metros son inapagables. Lo dijo clarísimo. De 10 metros le entramos, 60 metros no hay quien entre. Entonces, yo soy pragmático en eso. Lo que yo opino ya es otra cosa, pero esa es la solución. Cuando firmen el cambio climático, la tierra para quien la trabaje. Y como no hay relevo generacional, pues tendrán que venir los emigrantes, lógicamente, a trabajar las tierras de Galicia y de parte de España. Por lo tanto, por lo menos unos 5 o 6 millones de emigrantes tendrán que venir al campo. Pero claro, hay que darle tierras. Y la Xunta no le va a comprar la huerta a la señora por 6.000 euros. Porque no los vale. Porque en el catastro vale 50 euros. Y paga, y no paga impuestos. Porque es 50 euros lo que vale. Pero claro, como es privada, y yo la vendo por lo que me da la gana, pues quiero 6.000 euros. Entonces, claro, eso no puede ser. Entonces, es normal. Pero claro, cada uno mira su sardina. Y ese es el problema que tenemos en la humanidad. Que cada uno mira su sardina. Bueno, y no tengo más que decir. Buenas noches a todos y a ti, Esther.
1: Igualmente, Javier, bienvenido. Gracias. Pasa buena noche buena también. Noche. Muy amable. Buena noche. Hasta luego. ¿Recordáis? Me acaba de recordar lo que estaba diciendo Javier, aquel eslogan de hace algún tiempo. Cuando el monte se quema, algo tuyo se quema. ¿Recordáis? La pregunta sería, bueno, ¿qué quería decir entonces y qué querría decir ahora ese tipo de lemas, ¿no? Y bueno, ¿qué consideraríamos realmente nuestro? Bueno, y en ese sentido, claro, ¿cómo hacemos esto orgánico? ¿Cómo hacemos esto personal, verdad? La idea, llámanos al 981 13 44 33. Súmate a la noche con Esther @radiovoz.es. Déjanos también una opinión en La Noche con Esther en Facebook. Hoy nos hacemos eco del asunto incendios y, bueno, nos preguntamos cómo estamos y lo que piensas realmente sobre esto. Esto es Radio Voz. Buenas noches.
5: Hola, Esther. Soy Carmen de La Coruña.
1: ¿Qué tal, Carmen? ¿Cómo estás?
5: Muy bien. Mira, yo tengo leiras y montes. Pago la contribución, los corto y siempre me manda la carta y ya en la cartita pone que si no cortamos te multan. Y yo tengo los montes compartidos con 8 primos. Y yo paga a mi madre y después mis primos me dan a mí el dinero. Si todo el mundo hiciera así, no había este problema de incendios. Porque yo no sé por qué queman los montes. Es la pregunta que quería haceros a todos. ¿Por qué queman los montes? Porque perjudican el clima, perjudican todo. Mueren animales, se pierden casas, se pierden vidas. Yo no lo entiendo, Esther, no lo entiendo. Y eso que dijo este señor de que el que no trabaje las leiras, es que la juventud no podemos trabajar los montes. Ya estamos pagando la contribución y cortamos, no podemos hacer nada más. El gobierno, si quiere los montes para los extranjeros, pues tiene que poner una medida de comprarnos los montes, porque nosotros también necesitamos el dinero. Vale, Esther, era eso lo que quería decir.
1: Bueno, de esto hablamos. Te escucho siempre. Eres muy amable. Muchas gracias, Carmen. Bienvenida al programa. Vale. Muchas gracias. Y gracias por contarnos esto. Hay muchas preguntas que nos podemos hacer y justo al hilo de lo que tú comentas también. Efectivamente, porque habría muchas preguntas que hacer. Bueno, ¿por qué razón pues no se mantienen los montes? Es decir, ¿cuál es la diferencia entre quienes los mantienen y quienes no los mantienen? Sí. ¿Es una cuestión económica? Es una claro, porque se supone, Carmen, que los que sois propietarios sois responsables de eso.
5: Sí,
1: es decir, ¿de quién es la responsabilidad del cuidado, un poco a lo que aludí antes, Javier, de quién es la responsabilidad del cuidado de la propiedad privada?
5: De nosotros.
1: Claro, lo que es privado siempre, es privado cuando conviene, me estás entendiendo, ¿eh? Estamos haciendo una lectura muy de concepto. Pero claro, ¿quién es la responsable de limpiar mi casa? ¿Quién es la responsable de mantener mi casa? ¿Quién es la responsable, no, de cortar los árboles que están dentro de mí? En torno de mi propiedad, de lo que sea o se considere que está a mi cargo. Claro, ¿cuándo debe dejar de ser así y ser de otra manera? ¿Y cómo hacer cumplir eso? Claro, y quienes tienen una extensión muy, muy, muy, muy grande o muy elevada, eso si está sin limpiar, si realmente no se está utilizando, ¿es útil? ¿Sirve? ¿Supone algo económicamente también? Bueno, serían muchas preguntas también a hacerse.
5: Porque mucha gente no sabe ni siquiera dónde tiene los montes y otros no los cortan, porque a mí un monte me cuesta 860 euros y mucha gente por eso no corta, porque tienen poca paga.
1: Claro, ¿cuánta extensión son 860 euros? ¿Cuánto se limpia con ese dinero? más o menos, con ese dinero, con 860 euros, ¿cuánto se limpia?
5: Yo no sé los metros que tiene mi monte, no te lo puedo decir, Esther.
1: No lo sabes.
5: Es muy grande, es muy grande, por eso pagamos tanto.
1: Ajá.
5: Después tengo otro que me cuesta 75 euros, es más pequeño, es una leira.
1: Uh-huh.
5: Y me la van a coger, pero me obligan igual a pagar, y pagamos.
1: Uh-huh.
5: No queremos la multa, no queremos multas. Si todo el mundo hiciera como nosotros, no había este problema, porque es un problema muy grande, Esther, muy grande.
1: Uh-huh.
5: Es muy grande. Si todo el mundo pagara.
1: Ya. Pues esto queremos seguir hablando, Carmen. Bienvenida también al programa. Esperamos escucharte más veces. Anímate.
5: Vale, vale, gracias.
1: Gracias, Fer. Encantada.
5: Un
1: besito. Gracias, gracias. Muy amable. Buenas noches. Hasta luego.
5: Buenas noches.
1: Buenas noches. Seguimos en Radio Voz. Cuéntanos. Buenas noches.
6: Hola, buenas noches, Esther.
1: Muy buenas, ¿qué tal?
6: Bueno. Yo sí me acuerdo, de la cerilla aquella de madera grande, y cuando el monte se quema, algo suyo se quema.
1: Sí, María Pontevedra.
6: Creo que el conejito saltando.
1: Sí.
6: Más o menos algo así, porque han pasado tantos años. Bueno, un desastre.
1: Ya.
6: A mí me encantaría... Tenemos un parlamento. Tenemos una cámara de senadores que no sé para lo que vale. Si es que vale para algo, porque yo no me entero mucho. Había que preguntarle primero a todas, de todos los colores, comunidades que tienen las transferencias, igual que la Xunta de Galicia, que es de donde hablo, tienen las transferencias hace muchos años, de sanidad, de para la vivienda, de educación y, por supuesto, todo lo que te compete con los montes y todo esto. Porque, claro, aquí hay un problema, según veo yo. El Estado da a todas las comunidades, me imagino que según los terrenos que haya, ¿no?, de cada comunidad, Castilla, León, por ejemplo, creo que es de las más grandes. Y entonces todo este dinero que se da, por ejemplo, para conservar el medio ambiente, para que no haya incendios, o sea, para que estemos preparados, porque incendios con estas temperaturas va a haber, pero para que estemos preparados para poder apagar los incendios antes de que se lleve unos grandes incendios como estos que estamos viendo, devastadores. Y me gustaría saber, preguntarle a los presidentes de las comunidades, ¿usted ha cogido tantos millones de euros para esto? ¿Y qué ha hecho? Porque según los forestales, según los bomberos, según Protección Civil, no se ha hecho nada. El año pasado había poco y este año sigue habiendo poco. Entonces yo por eso me pregunto, que dónde va a parar el dinero, va a parar para las cosas que tienen que ser, o es que se lo reparten entre todos. Eso es lo que me pregunto. Me temo que sea esto lo último, que cada uno mete el dinero según los amiguitos que tenga, o a lo mejor para cosas que no son tan importantes, pero claro, como a lo mejor son de sus amigos, pues a lo mejor se consideran importantes. Y esto en general, sin hablar de partidos, en general. Y ahora, por ejemplo, estos incendios que hay, bueno, la mano del hombre, pues no sé, se ha hablado de una chispa, de una máquina que no tenía que estar allí, porque cuando las temperaturas son tan altas, todo eso se tiene que controlar muy bien, ya sabemos que las máquinas trabajan y todo esto. Pero bueno, a lo mejor había que preocuparse de más vigilancia y de que las máquinas no sean las que provoquen los incendios, porque claro, luego está la mano del hombre, que yo es donde creo que es la mano del hombre la que pone todo patas arriba. Entonces, Esther, yo no sé lo que pasa, pero yo creo que pasa algo, que es que las comunidades no controlan nada. Luego, pues, alerta nacional. ¿Y qué pasa? Que tiene que ser papá Estado el que siga poniendo. Yo ya sé que el Estado está para también ayudar a proteger. Pero primero saber qué pasa con ese dinero, Esther. Eso es lo primero. Nada más, Esther. Muchísimas gracias.
1: Gracias a ti. Gracias, María. Bienvenida también. Muchas gracias. Hasta luego. Buena noche. Hasta luego. Estamos en directo. Seguimos en Radio Voz. Vamos a escuchar una nueva comunicación y luego haremos un mini espacio del espacio Todas las Flores, porque queremos escuchar también la opinión de la florista Mari Carmen Rosendo sobre todo esto y su perspectiva también como persona que conoce también la naturaleza y que mantiene también pues diferentes terrenos. Lo vamos a ir compartiendo con ella. Seguimos en Radio Voz. Buenas noches. ¿Qué tal? Muy buenas, Cristian.
7: Claro. Seré muy breve.
1: Adelante.
7: Y trataré el tema de los incendios desde un ángulo inusitado, pero que a mí me parece escandaloso. Y es que no estamos presenciando la cobertura de estos incendios como un periodismo de información o de servicio público, sino como una explotación mercantil del dolor ajeno, organizada bajo las reglas de la televisión, también de los medios de comunicación más comerciales. Esto ya lo vimos en el caso de la tragedia de los trenes de Adamuz, y sobre todo fue llevado hasta cotas de una obscenidad absoluta en el caso del pobre niño Julen en el túnel. Y todos sabíamos que en 5 o 6 horas estaba muerto, y alargaron la tragedia durante 8 o 9 días simplemente para hacer negocio. Oímos a los locutores con su vocecilla impostada, vemos encuadres repetitivos en bucle, vaya, de la destrucción de las llamas. Vemos cómo buscan con preguntas morbosas y sensibles el testimonio de los afligidos o los afectados por la tragedia. En fin, toda una dramatización estética en el buen sentido de la tragedia de los incendios, con un único fin: secuestrar la atención del espectador. ¿Por qué? Porque si se secuestra la atención del espectador, entonces se traduce en ser comercializable. Es decir, que a mayor atención, a mayores puntos de audiencia en el canal televisivo que emite la noticia, se pueden duplicar o triplicar el precio de los anuncios. Y eso es lo que interesa. Que el dolor ajeno pase a ser como un insumo más para la parrilla de programación. Y la bronca política, la tragedia o el dolor de un evacuado no son más que recursos escénicos, a mi juicio, para alimentar esta maquinaria detestable que es el aprovechamiento comercial de las tragedias. Y ya como penúltima cosa, solo decir que la exhibición de crueldades o tragedias que demanda al público de manera absoluta es que consumir catástrofes se hace como si fueran espectáculos. Se contempla el dolor, se contempla la barbarie, porque de alguna manera al público común el horror nos horroriza tanto como el fascina, porque la destrucción tiene, ya voy a exagerar la expresión, su propio halo de atracción o de belleza. Y entonces ocurre que todo pronto será alimento del olvido. ¿Quién se acuerda de los incendios del año pasado en Galicia? Nadie. Todo es puesto del olvido, y en esta civilización del espectáculo lo que triunfa es el periodismo amarillista. Incluso entre los medios, entre comillas, más serio, hay pocas excepciones. La tendencia generalizada afecta a casi toda la prensa. Todo se ha convertido en un entretenimiento con réditos monetarios o comerciales. Uh-huh. Y la noticia que más conmueve, que más escandaliza, se hace o se trata sin pudor, sin moderación e incluso a veces sin verdad, como se vio en el caso de Jure. Uh-huh. El sufrimiento humano, las catástrofes, los conflictos, no son más que melodramas masivos para satisfacer los instintos morbosos y voyeristas de una audiencia acostumbrada a consumir la realidad como si fuera un culebrón. En fin, acabaré diciendo que en todas las tragedias vemos cada vez más la obscenidad de un modelo de negocio que se lucra de lo que sea. Uh-huh. De las cenitas, de los trenes, del pobre niño Julen, o de lo que sea. Uh-huh. Nada más.
1: Seguimos hablando. Gracias por estar con nosotros.
7: Gracias a ti.
1: Gracias, Cristian. Muy buena noche. Gracias. Muy buena noche. Tenemos mucho de lo que hablar en esta noche. Estamos en la noche con Esteri en Radio Voz. Vamos a hacer aquí un pequeño paréntesis para un espacio que se titula Todas las Flores. Es evidente que el teléfono hoy fluye. Bueno, nos encantaría que fluyera de igual modo cuando hablamos de muchas otras cuestiones y que pudiéramos, pues también, ¿no?, refrescar la cabeza conversando sobre temas diferentes, sobre otras cosas. Pero hoy la actualidad de los incendios, pues evidentemente nos tiene a todos pendientes, atentos, ya llevamos unos cuantos días así y un verano más se repite el asunto. Bueno, enseguida le vamos a preguntar también su opinión a una persona que conoce las flores, las plantas, el entorno natural también y que sin duda también pues tendrá su perspectiva. Estamos a punto de terminar temporada también en esa sección que se titula Todas las Flores.

0: Dice Rosa en Facebook, buenas noches, Mari Carmen, y un besito. Carmen dice, buenas noches, tocaya, que tengas felices vacaciones veraniegas y un abrazote. Y también escribe, en este caso, vía mensaje, también un oyente que se llama María Jesús, que dice, la tierra para quien la trabaje, pero se la van a dar a cuatro terratenientes, con respecto a alguno de los comentarios que se hacía hace un momento también. Bueno, hay más opiniones que nos vais dejando ya en nuestra página en la red social, pero queremos escuchar lo que nos va a contar hoy también la florista Mari Carmen Rosendo, para cerrar temporada hoy, edición un poco más breve de todas las flores, porque queremos también prestar atención al asunto incendios. De todas formas, si nos llamáis rápidamente al 981 13 44 33, pues damos paso a alguna llamada también y alguna consulta antes justo de las vacaciones. Mari Carmen, ¿qué tal? Buenas noches.
1: Muy bien, muy buenas noches.
0: ¿Qué tal? ¿Cómo estamos? ¿Bien?
1: Bien,
0: bueno,
1: muy bien.
0: Estupendo. Pues bienvenida. Oye, queremos preguntarte, entre otras cosas, porque estamos hablando con la audiencia del asunto incendios, ¿cuál es también tu perspectiva sobre lo que estamos viendo estos días, lo que está ocurriendo sobre todo en el centro de España y en el este de España? Bueno, y la perspectiva que tengas también, evidentemente, como persona que tiene tierras y que sin duda pues las trabajas y las atiendes. ¿Qué opinas sobre todo esto?
1: Mira una cosa, en tu programa, desde hace tantísimos años en los que yo tengo la suerte de participar, lo he dicho mil veces, pero mil veces. Siempre que tuve la oportunidad lo dije. No había que gastar nada de lo que no se debe gastar en apagar si ese dinero se hubiese empleado para prevenir. Y no hay manera. Porque tú te das cuenta la cantidad de gasto que supone aviones, gente y la desgracia de lo que está pasando. Si eso fuese para prevenir, para que no hubiese incendios, para programar, para recoger el agua de la lluvia, para tenerla guardada para... Si ese mantenimiento del que tanto hablan, del tan necesario, se llevase a cabo, hoy día no estaríamos hablando de esto que estamos hablando. ¿No te parece?
0: ¿Quién debe hacerse cargo de ese mantenimiento?
1: Pues mira, yo de pequeña, pero desde muy pequeña, había incendios en mi pueblo, en Freans de Deva. Lo apagábamos los vecinos. En cuanto veíamos humo, salíamos todos, pero todos a una. Y, pues, dirigidos, siempre había alguien que sabía un poquito más, entonces hacíamos el contrafuego, prendíamos un poquito de fuego antes para que, y lo dirigíamos para que ese fuego apagara fuego. Y todos, cada uno defendía su finca, y para defender su finca tenía que defender primero apagar donde estaba el fuego. Y lo hicimos siempre tan bien que en realidad aquello era maravilloso, maravilloso. Yo, de hecho, en uno de estos fuegos había salvado un madroño que lo había plantado después pequeñito, lo cogí pequeñito allí en La Espera y lo planté en una de mis fincas. Pero de lo que se trataba era de todos a una. Había otra cosa que era tocar la campana a rebate, creo que se llama rebato, creo que se llamaba. Eso quería decir que había que acudir todo el mundo. Y esa unión, que la unión hace la fuerza, era el que nos mantenía unidos y le dábamos solución al problema que se nos avecinaba. Ahora mismo es que todo lo vengan a hacer otros, todo lo hacen otros, el monte no se limpia, yo creo que aquí hay mucho, mucho, mucho que hacer y solo hay que recordar el pasado y copiar un poco del pasado. A mí me parece que nos falta mucho de realidad en nuestras vidas.
0: ¿Crees que se mantienen las fincas, que se mantiene el terreno, que se mantiene el monte,
1: no,
0: que se cuida? ¿Y quién se debe hacer cargo de esto? ¿Quién se hace cargo de esto?
1: Pues mira, no se limpian las fincas porque ahora todo el mundo se fue del pueblo a la ciudad y las fincas están sin limpiar, las fincas y los montes. Pero tenía que ser obligatorio limpiar las fincas, y si no se limpian, pues que lo haga el ayuntamiento y que le pase una factura al propietario. Pero ¿quién apaga ahora el fuego? ¿Quién apaga ahora el fuego? Pues de la misma manera que nos preguntamos quién tiene que apagar el fuego, quién está apagando el fuego, ¿por qué no le ponen de la misma manera la solución antes de? ¿Por qué estamos esperando y por qué tenemos que consentir que todo esté sin limpiar y que todo esté por hacer y no le pongan remedio si después, si llegamos a problemas, tienen que buscarle solución? Pues de la misma forma que le buscan solución con unos gastos a cuesta de todos, que le pongan esa solución antes de. Es que yo creo que es la pescadilla que se muerde la cola. Y la realidad es tan fácil de ver, tan fácil de ver, que yo no entiendo para nada, el por qué esto cada vez se hace más grande el problema sin solucionarlo cuando hay que solucionarlo. Bueno, esta es mi opinión.
0: Hablamos efectivamente de las opiniones de cada uno y de cada una. ¿Cómo se puede mantener esto entonces? ¿Cómo realizar esas tareas? ¿Qué consejos dar? La gente del campo, la gente que vive en áreas rurales sabe cómo hacerlo, ¿no?
1: Prevención, que hay que limpiar. Mira, es que sabes una cosa, Esther, no le puedes tocar a un árbol, no le puedes tocar a nada al lado del río. Tienes que pedir permiso para todo. La gente, antiguamente, se cortaban árboles, se cortaban pinos. El monte era una fuente de ingresos en una familia. Tenían un problema, iban al monte, cortaban los pinos, los vendían y se hacía un dinero. Ahora mismo hay que pedirle permiso a todo. ¿Por qué? Porque los señoritos que dirigen desde los despachos y que no tienen ni idea de lo que es el pueblo y de lo que son los árboles y de lo que es el mantenimiento y de lo que hay que limpiar y lo que hay que cortar, que antiguamente tú cortabas todo eso y limpiabas todo eso, pero era por beneficio. Era el beneficio. Tú cortabas para hacer estiércol, tú cortabas para sembrar, para hacer estiércol, para las cuadras, para que estuvieran los animales pues con una cama adecuada. ¿Qué saben ahora de esto? ¿Qué es eso? Ahora no saben lo que es eso. ¿Por qué dejamos que todo desaparezca tan fácilmente sin por lo menos, mira, eso tenía que estar ya como ¿cómo se llama? Didáctica, aplicado en los colegios como enseñanza a los niños, desde pequeños, a enseñarle a los niños de cómo hay que cuidar el campo, cómo hay que cuidar los árboles, pero los árboles también son para cortar, no son solo para tener ahí. El árbol hay que cortarlo, hay que mantenerlo, pero ¿quién lo tiene que hacer? Pues hay que esas normas que tiene que dictar o que tendrían que estar ahí en el gobierno. Pues no tenemos ministros y gente que tiene que funcionar, pero que no funcionan. Pues ponerlos a funcionar. Exijamos que nos digan ellos cómo. Nosotros, decir nosotros que tenemos los brazos atados, las manos atadas, y no podemos hacer nada. Lo que tenemos que hacer es acatar normas tontas. Porque los que dirigen desde los despachos no tienen ni idea, nunca patearon el pueblo, a lo mejor no saben ni lo que es el pueblo. Le pasaba como a uno una vez hace muchísimos años, un chico que iba mucho a la casa de mi tía, le dice, lo mandó a una excursión a Orense, ya lo tengo dicho muchas veces, y cuando volvió le dice mi tía, Juan, ¿gusta mucho Orense? Y dice, no vin con tantas casas, señora Dolores. Entonces, la falta de conocimiento de muchas cosas nos lleva a cometer errores que ahora se están pagando.
0: Ya.
1: Pero yo creo que lo ve todo el mundo con la claridad con lo que lo estoy viendo yo. Esto no es cosa de por qué son de Freans de Deva. Os meus vecinos de Freans de Deva, os de Puente de Deva, vémoslo todo con claridad. Estou segura que o de moitísimos máis pueblos o ven con claridad porque o mamámolo, mamámolo desde pequenos. Así que é moi fácil de ver porque no nos ven ahora los nuestros políticos, porque nos dirigen ineptos. Tal cual, tal cual.
0: De esto vamos a seguir hablando con la audiencia de la noche con Esther en Radio Voz, y hay mucho de qué hablar y mucho, evidentemente, que seguir pues comentando con la audiencia. Hoy estamos a punto de terminar temporada en todas las flores y esperamos que me tengas unas buenas vacaciones. ¿Cómo va a ser tu mes de agosto, Mari Carmen?
1: Pues disfrutando de mis nietas y mi hija, que llegarán el día 12, el día del eclipse.
0: Qué bien. Anda,
1: así que me llega la luz con ellas. A mí
0: qué
1: me
0: bien.
1: Va a llegar la luz.
0: Qué bien, estupendo. La luz y el lío. Y el lío porque es un lío estupendo, claro.
1: Bueno,
0: están ahí y se llena todo de actividades esto.
1: Claro,
0: ¿verdad?
1: Qué vida. Bueno. Se llena vida. Todo de vida.
0: Qué bien. Qué bien,
1: sí, estupendo.
0: Pues esperamos que vaya estupendamente. La verdad es que hemos disfrutado mucho de esta temporada de Todas las Flores. Hemos tenido muchas consultas, mucha gente que nos ha preguntado, y esperamos efectivamente pues seguir respondiendo a las preguntas que nos vayan haciendo. Y tenemos que recordar que viene el mes de agosto y que vamos a tener con estos calores y con estas olas de calor que seguir regando y regando y regando y protegiendo también, ¿verdad?
1: Muy
0: de
1: bien.
0: Los soles,
1: la
0: ¿verdad?
1: Costumbre, la buena costumbre de levantarse,
0: sí.
1: Y ya haberlo hecho por la noche. Si se
0: eso
1: hace
0: es.
1: Por la noche, luego
0: eso
1: por
0: es.
1: La mañana, volvemos a hacer otro poquito, ese día las plantitas lo pasan encantadas de la vida.
0: Qué bueno.
1: Claro.
0: Pues tengámoslo en cuenta, que hay mucho que hacer y hay mucho, efectivamente, que,
1: darle
0: que ir
1: previendo. Darle la cena y el desayuno.
0: Claro que sí, claro que sí.
1: Sin comer pueden Rosendo. Pasar.
0: Sí, pero beber es absolutamente necesario.
1: Claro
0: que sí. Oye, pues gracias por estar con nosotros también, por esta nueva temporada que disfrutamos. A disfrutar muchísimo del mes de agosto, y en septiembre volvemos a hablar.
1: Gracias a todos por estar ahí. Daros por saludados, por besados, y muchísimas gracias. Que sepáis que os quiero un montón y que os estoy muy, pero muy agradecida por confiar de la forma que lo hacéis en mí. Un beso enorme. Y
0: es un
1: para
0: placer.
1: Ti, Esther,
0: gracias, Mari Carmen.
1: Si quieres en vacaciones venir a comer conmigo,
0: claro que sí. Claro que sí. El mes de agosto es largo y tenemos que hacer alguna, seguro, ¿eh? Tenemos
1: muy
0: que hacer
1: bien.
0: Un encuentro. Así que
1: muy
0: lo
1: bien.
0: Vamos hablando y lo vamos contando. Y en septiembre seguimos charlando también. Un beso enorme.
1: Otro
0: Cuídate.
1: Enorme.
0: Buena noche. Y hasta la próxima.
1: Luego,
0: Buena noche.
1: Luego.
0: Hasta luego. Claro.

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1: Estamos en La noche con Esther. Seguimos adelante en Radio Voz y te escuchamos. Tenemos mucho de qué hablar y mucho sobre lo que reflexionar. Buenas noches.
2: Hola. Soy Hola. Teresa otra vez.
1: Adelante, Teresa. Te escuchamos.
2: Vamos a ver, es un inciso nada más.
1: Adelante.
2: Se habla, no, en general de las, estamos hablando de los incendios, pero yo voy a hacer una pequeña partida, o sea, uh-huh. digamos, de con respecto a las tierras.
1: Sí.
2: ¿No? Uh-huh. El minifundio. Bueno, ¿qué pasa? Que hay un mogollón de propietarios, tal, y que teóricamente hay gente también que dice, va, no vale nada, tal, no valen nada, las tierras, no sé cuánto, no sé qué. Depende. Depende lo, el meollo de lo que haya. Que creo que donde no va a haber incendios es donde van a pasar las eólicas. Uh-huh. Supongo que ahí no habrá un ápice de incendio. Y no olvidemos que eso es mogollón de pasta para el propietario. Supongo nada más. Como no lo sé, era el inciso solo que quería. Porque la gente dice minifundio, ah, total no vale nada, la gente se pelea por dos duros, no sé cuánto, no sé qué. Depende de las circunstancias, igual que la gente que tiene mucha agua en el terreno, minas, etcétera. Y las eólicas es una cosa aún que está por ver. Bueno, yo digo porque no tengo ni idea, pero sí estoy convencida de que al propietario le va a repercutir económicamente. Sobre todo, como decía antes, no recuerdo quién era, la gente que es propietaria pero que no utiliza esos montes o esas tierras. Y solamente era el inciso que quería, que quería. Pero eso sí que va a estar limpio, por supuesto. O sea, ahí no va a haber incendios. Bueno, nada más, Ala. Está muy bien, todo lo que está diciendo la gente.
1: Está muy interesante y hay mucho sobre lo que seguir hablando, sí, sin duda. Sí. Sí. Pasa buena noche, Teresa. Graciñas también.
2: Hasta mañana.
1: Buena noche, hasta mañana. Hasta luego, guiño. Esto es Radio Voz. Cuéntanos. Buenas noches.
3: Hola.
1: Hola, ¿vos naites?
3: Buenas noches, aquí desde Esther de Puerto Marín. ¿Qué tal, amiga Esther?
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3: Hablando dos incendios. Sí, uh-huh. 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
1: Sigamos, por favor, si eres tan amable.
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1: Seguimos, pois. Grazas, boa noite.
0: A ti.
1: Un saudiño. 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Ata loguiño. Queda en el aire la cuestión de la burocracia y vuestros planteamientos o vuestra perspectiva al respecto también, sobre todo desde el conocimiento, ¿no?, de aquellos o aquellas que estáis al tanto también de esto. Bueno, seguimos, estamos en la noche con Esther en Radio Voz, en el 981 13 44 33, continuamos conversando. Nos dice María desde Pontevedra, el fuego es un negocio, todos quitan tajada cuando se mueven aviones, la prevención parece que no conviene. Uh-huh. Seguimos, buenas noches.
2: Sí, buenas noches.
1: Vamos a esperar a que nuestro oyente se dé cuenta de que tiene que apagar la radio. Porque de lo contrario, vamos a tener acople. Hola, buenas noches.
2: Buenas noches.
1: Tienes que apagar la radio, por favor.
2: De acuerdo. ¿Sabes quién soy?
1: Seguro que mi técnica se lo ha dicho y volvemos a volver a decirlo. Apagad la radio porque si no, no podemos conversar. Porque hace acople.
2: Sí, la tengo apagada ya.
1: Muy bien. Ahora sí.
2: Sí.
1: Adelante.
2: Soy José, de aquí de Salamanca.
1: Muy buenas, José.
2: Hace
1: ¿qué
2: mucho,
1: tal?
2: Hace mucho que no te oía.
1: ¿Así es? Sí. Uh-huh.
2: Pues,
1: bueno.
2: Pues mira, yo esto de los
1: pues aquí seguimos. Adelante.
2: Lo que yo pienso es una cosa. Desde que vino aquí la concentración a este término nuestro, han quedado cuatro agricultores. Entonces tienen muchas vacas, pero no hacen más que ni cultivan la tierra ni nada. Todo lo compran y se llenan de maleza las fincas. Claro, si las tienes alquiladas, no vas a ir todavía a cortarle nada, porque ellos no pueden, y a los amos tampoco. No. Se llenan de malezas.
1: Claro, pero ¿y de eso quién se tiene que responsabilizar?
2: Pues esto cuando lo tenían los propietarios...
1: Porque estamos hablando de hechos, ¿no? Entonces, claro, surgen preguntas. El propietario no se hace cargo. La persona que está atendiendo la finca tampoco. Nadie se hace cargo.
2: Los propietarios, cuando las teníamos, éramos propietarios, las limpiábamos nosotros. Pero ahora, yo mismo soy jubilado. Yo no puedo ir allí con una máquina, porque primero que no te dejan. No te dejan. Y segundo... Sí, ahora menos, en el invierno no, y ahora menos, ahora con la calor...
1: ¿Cuál es el motivo por el que no se deja? ¿Por qué?
2: Pues eso, los forestales, estos que han puesto, se meten con todo y no te dejan. Uh-huh. No te dejan limpiarla.
1: Pero ¿cuál es el motivo por el que no... ¿Cómo se relaciona esto?
2: Mira, yo andaba estos años de atrás, he querido rozar o limpiar algo... Y se mete el forestal conmigo que me sanciona, ¿no?
1: Pero ¿te sanciona en base a qué? ¿Cuál es el argumento?
2: Pues dicen que... Yo creo que es que quieren que haya maleza. Y luego cuando viene esto, pues ellos se lavan las manos. Entonces, se llenan de maleza porque son vacas. Si fueran ovejas o ganado de este otro, como antes que había cabra... Lo limpiaban, le comían la salsa y todo. De esta otra manera, no hay más que jabalís y bichos por ahí que echan ellos, porque hay más bichos de estos. Ahora, para aquí todo lo componen.
1: Echan ellos.
2: Y no dejan limpiar. Entonces, no es extraño que haya incendios y cosas de esas, claro.
1: Claro, pero es una pregunta que hago con toda la intención, desde mi ignorancia, es decir. Se supone que hay que limpiar y en algunos lugares incluso se multa a quien no limpia, pero luego resulta que uno va a limpiar y no le dejan. ¿Cómo no le dejan limpiar? Es decir, ¿cuáles son los argumentos para impedir a alguien que realice esa tarea?
2: ¿Con qué argumentos? Primero tengo que solicitarlo. Y luego, si me lo aprueban, ya tienes que ir allí y viene una máquina y a lo mejor me cobra más que vale la finca. Entonces, no sé si eso me tendría cuenta.
1: Pero una cosa es que no te dejen y otra cosa es que no te salga cuenta. ¿En qué quedamos?
2: Claro, no se da cuenta, porque si yo le cobro al arrendatario, vamos a ver, 600 euros, y la máquina que viene me cobra 2 millones, me presenta, pues no me tiene cuenta. Entonces, prefiero que esté así, y el día que ya no la tenga él, haré lo que haga. Pero ahora, mientras la tenga, no le voy a tocar. No voy a tocar porque si la tuviera yo, aunque tuviera poco ganado, no estaban así. Aunque tuviera, vamos a poner en vez de el que tiene a lo mejor 400 vacas, y yo solo tuviera 20 o 50 ovejas, esas las limpiaban. Yo me encargaba.
1: ¿Existe una normativa para que eso deba ser mantenido o no existe?
2: No.
1: No existe.
2: No existe. Porque si no, los forestales no se meterían con la gente. Nos estaban, mira.
1: ¿Pero qué significa? ¿Qué significa los forestales se meten con la gente? ¿Qué quiere decir eso?
2: Que pueden, nos echan pa' aquí. O sea que. Lo tenemos todo para aquí muy mal. Entonces la gente, una vez es queriendo y otra vez es sin querer. Los fuegos, eso cuando vienen, arrasan todo, claro. Ya ves, ¿quién lo para? Ahora ha sido para Madrid. Pues estamos muy lejos. De aquí a Madrid, anda, que no hay. Estamos aquí en la radio de Portugal, nosotros. Y está para aquí. Esto está, el pueblo nuestro está mal, pero hay otros aquí al lado mucho peores. La gente se ha hecho mayor, se ha ido a las residencias. Las tienen ya hijos que están para ahí fuera, los que las trabajan, o las tienen. No, eso no quita nada porque no tienen cuenta. Viven de las subvenciones y la subvención que le den y fuera, no quieren más. Cobran del ganado por tener muchas vacas y no limpian nada, es que nada. ¿No? Yo mismo podría comprarle una máquina, pues sí, que la pongo al tractor y voy y la limpio, pero... Para eso no la tengo que tener alquilada. Y luego tampoco aran, que antes se araba mucho. Se araba mucho, ahora no. Compran la paja. No sé si van bien o van mal, pero casi no tienen ni agua en las fincas ahora. Uh-huh. A tanto ganado. Hay muy pocos labradores ahora aquí. Si antes había 400 vacas, ahora las tiene solo uno. Y antes era de todo el pueblo, y ahora no. Ahora de los 10 que hay... Tienen todo todas las fincas, y muchos son de afuera, de otros pueblos, ¿no? Eso está mal organizado desde el gobierno. Eso mientras el gobierno no cambie las políticas, esto está mal. Y no se arregla, va peor.
1: Sí. ¿Y de qué dependería que efectivamente eso se mantuviera limpio? ¿De qué dependería?
2: Pues mira, empezando por... Los que tienen olivos ya no las apañan las aceitunas. No pueden, o no les interesa, o no les da cuenta, no las cogen. Los que no los tenemos, nos cuesta... Con un puño de aceitunas te llevan la tira. Pero claro, el que las tiene que apañar, pues le cuesta mucho, y la aceite cada vez más cara. Hemos estado hablando que cada vez, como hay menos que las apañan las aceitunas, cada vez más cara la aceite y todo. Todo. Y ves eso, ves lo demás. Ahora, lo de girasol, hay que lo siembran para cerca de Salamanca, los he visto yo hoy mismo que fui del autobús para allá. Están muy buenos, si les llueve, darán mucho, pero si no les llueve, pues no dan, de secando, pues dan poco. Ya. Se labran muy poco. Y mira que hay tractores grandes ahora, pero muy poco se labra. Como no cambien la política de la agricultura, mal para todos. Yo, por ejemplo, solo que tuviera yo, que no las tengo, yo tengo solo dos parcelas. Tengo una de 10 y otra de 2, que tenía 14 y me han dado todavía menos. Pero si tuviera yo unas ovejas allí, las limpiaban ellas. Pero no te dejan, aunque sea, dices, solo pa hobby, para que estén por ahí limpien la finca, tampoco te dejan. Te dan en decir que tienes que tener un permiso, que no sé qué, que lo otro. Hay gente que las quiere poner. Y las tienen que poner ilegales, y no se meten con ellos, no pueden. Se meten con todos los jubilados, nos tienen asfixiados, no nos dejan ni respirar. Como para ir a limpiar palillo con una hoz todos los días. Pues sí, sí, ándale tú. Y yo ya tengo 72 años, pero a los jóvenes que quieren entrar tampoco los dejan. Claro. Hay un chaval, el otro día compró unas ovejas, dice que para comerle los corderos. Pues no sé cómo se verá, porque no tienen papeles. Ahora las ha comprado. Pues ahora se meten los veterinarios con ellos. Ahora, a ver, después, ahora, ¿quién le da los permisos? A ver cómo anda. Mal. Pero todo luego está ilegal. Todo eso está ilegal, otro está ilegal, otro está todo ilegal. Y si viene un fuego, pues mi sobrino que tiene las ovejas todas en la nave, me decía el otro día uno, no las saca para afuera, pues está que yo... lleno de hierbas altas, digo, ese todo de comprado, yo no sé las cuentas que se echan o lo que sea, pero las barbas las trae, los pies también, y todo, y no las saca para fuera de la nave. Si viene un fuego se la arrima hasta las naves, fíjate. Tenía que tenerle al lado alrededor y tampoco le tiene. Y tiene tractores, pero no. Y yo no le puedo decir nada. Me da miedo de que algún día venga un fuego y se lo hace en todo el país.
1: No.
2: Un mal está. Y se pondrá peor, claro. La gente se ha ido a las ciudades porque allí compran mejor y claro, los médicos están allí en los hospitales, para aquí para los pueblos no hay nada, así es que queda muy poca gente ya. Y ahora ha sido para Madrid y país, pero como venga para aquí, para la raya de Portugal y para aquí, que para ir con los eucaliptos, ¿sabe? Para ir, ya ves que todos los años hay para ir fuegos. Y van de pa' aquí a pagarlos con los aviones esos. Pero eso es porque le prenden. No, todo no es de accidente, no. Se queman las casas y se quema todo.
1: Ya. Vamos a continuar, José.
2: Cuando yo era pequeño, hubo un fuego aquí que me llevaba a mi madre a mí cogido y pensaba ya que era en la casa de mi abuela, de su madre. Y salió corriendo y luego no era, eran unos casillos. Que se habían prendido, anduvimos toda la noche llevando agua, pero iba toda la gente a tirar agua allí de noche. Toda la noche llevando agua de un pozo allí, la gente con las ganas y con cubo. Pero fue que a lo mejor un descuido, algún gato que fue prendido o fuera. En unos corrales se prendió y se quemó todo el barrio, pero la casa de mi abuela no se prendió, era para el lado de allá. ¿Sí? Pero eso lo ha habido siempre en los fuegos, ¿sí? Claro, ahora como hay tanta... El problema es la maleza, hay mucha maleza. Y con el herbicida a las aceras se mata mucho, pero tampoco te la deja de echar. andan luego pesquisando a ver. Yo le he echado algunas veces y luego andan amenazando, que si tal, que si cual, que tienes que tener permiso, que si... O sea, te hacen permiso para todo, para todo, para todo. Y eso sí quitaba bastante, ¿sí? Pero cuando viene el fuego así fuerte, no hay quien lo pare. No. Ni porque anden los helicópteros ni nada de eso. Uh-huh. Porque hay zarzales de más de 3 metros de altura. Y está lleno de malezas ahí sobre el Duero. Y hay viñas para ahí, y hay olivas. Pues si hay un fuego, se asa todo eso para ahí. Uh-huh. Hay mucha oliva para ahí, todo. Está plantado de olivos de hace miles de años, pero ahora ya están abandonados. La gente joven eso no lo trabaja, a ver, los viejos no pueden ya. Uh-huh. Con que nada, ya veremos a ver cómo salen las cosas, pero ya ves. Uh-huh. Se arregla mal, se arregla muy mal. Muy mal. Porque yo allí en Alemania cuando estuve, allí eran los bomberos, eran voluntarios de la fábrica. Pero yo sí, donde yo trabajaba, si se prende, pues tengo el extintor hecho yo allí, donde estaba yo. Pero yo iba a otros cortes que era de hornos que se prendían, aquellos tenían que estar ellos al cuidado. Si uh-huh. alguno no tenía cuidado, ya vendrían los demás, pero hay unas chimeneas altísimas. Si te metes allí, no sales, allí el humo te asfixia.
1: Uh-huh. Ahí, vamos a continuar, José. Pero vamos a continuar.
2: Es complicado.
1: Adelante.
2: Y tenían uh-huh. siempre de noche y de día allí vigilantes a los contadores, pero siempre había algún lío.
1: Ya, ya.
2: Pero nosotros no íbamos, iban solo los voluntarios, los uh-huh. que estaban voluntarios a pagar.
1: Ya. Vamos a continuar y vamos a seguir escuchando al resto de la audiencia. José, gracias por estar con nosotros. Continuamos.
2: Ahora, hasta luego.
1: Buena noche. Hasta la próxima. Buenas noches. Igualmente. Gracias. Muy amable. Bienvenido también. Gracias. Hasta luego, Guiño.
2: Hasta otro día.
1: Hasta luego. Hasta luego. Estamos en la noche con Esther. Seguimos adelante en Radio Voz. Queremos escucharte. Cuéntanos qué opinas. Carmen dice, buenas noches Esther, Sonia y oyentes, un beso a todas y todos. Ya me gustaría a mí saber cómo se evitan los incendios. Ni todas las medidas que pone el enunciado, y suponiendo que la mayoría son provocados, me parece bastante difícil, por no decir imposible, que por mucha vigilancia que haya se puedan controlar. El campo no tiene puertas y la sofisticación de los pirómanos cada vez pienso que es mayor. Llevamos años hablando de lo mismo y cada vez son más frecuentes. No entiendo nada. Siento una pena enorme por los incendios en sí, por la gente que los padece y los profesionales que los mitigan. Tendría yo 12 años y en las tierras de mis padres había ardido un pinar bastante grande. Tengo la imagen grabada de cómo ardía y de los esqueletos de los pinos hasta hoy. No hay verano que no me venga a la memoria como si fuera hoy. Rosa dice también en Facebook, pienso que deberíamos habernos preparado para estos infiernos terrestres hace ya muchos años. Y cuando ya es imposible detenernos, nos preguntamos, ¿qué podemos hacer? El ser humano suele brillar por sus decisiones a destiempo. Adecuar el terreno, dice, a distintos usos como el mosaico, estoy leyendo bien. Los ciudadanos del mundo se dedican a limpiar sus hogares, sus piscinas, sus coches. Pero los montes, que nos brindan el material para respirar, nos están pidiendo a gritos que los limpiemos, que los estamos matando. Si fuera compositora, crearía una sinfonía que expresara su llanto, nos dice también Rosa. Uh-huh. Bueno, pues esto queremos seguir hablando. Anímate a marcar el 981-13-44-33 y seguimos. Tenemos mucho tiempo hasta las 2 de la madrugada. Escríbenos a lanocheconester@radiovoz.es también, a la noche con Esther en Facebook. Sigamos. Buenas noches.
3: Hola, buenas noches. Soy Isabel de Feme. Buenas
1: ¿Qué
3: noches,
1: tal, Isabel? ¿Cómo estamos? Muy buenas.
3: Aquí me queda un poco uh-huh.
1: Se ha cortado la llamada con Isabel, pero seguro que la vamos a recuperar rápidamente mientras nos vais llamando. Insistimos en, bueno, que hablamos de un tema de actualidad que tiene muchas posibles lecturas y que queremos preguntarte por tu sentir. Sí, por lo que piensas, por lo que opinas, por lo que piensas realmente sobre esto, ¿eh? Enfado incluido, impotencia incluida, frustración incluidas. ¿De acuerdo? Volvemos a tener a Isabel. Adelante, Isabel, cuéntanos.
3: Sí, sí. Bueno, me quedo un poco perpleja porque dice la gente que mucha burocracia, pero resulta que cuando hablan de que viven de ayudas, no hay que hacer burocracia para solicitarlas. Uh-huh. O mandas un papelito y ya está concedido. Vale. Uh-huh. Eso es una cosa. Otra que me pregunto. Yo tengo familia en el Ayuntamiento de Padrón y en el de Rois. También uh-huh. he visto incendios cuando era pequeña. Llego desde la esclavitud hasta Padrón. Un mes y uh-huh. pico allí, arde cuando era pequeña. Vale. Tengo primos viviendo allí que tienen muchas parcelas. Cuando termina el invierno, lo limpian todo. No las cultivan, las limpian. Es su obligación, no es mía. Uh-huh. Porque yo de mis impuestos tengo que limpiar una finca particular o un monte particular. el gobierno podrá intervenir en montes que pertenecen al Estado, pero no parcelas particulares. Y si la gente es mayor y no lo puede cuidar, que lo ceda al ayuntamiento o que lo hagan sus herederos. Mira, aquí a cinco casas mías hay una casa. Bueno, pues el señor de al lado de esa casa, la hierba seca me llega a mí por bajo el brazo. Bajo el brazo. Porque él no vive en esa casa, vive en otra porque es hija de su madre y tiene eso sin cuidar. La señora que vive al lado le dice, el ayuntamiento te ha avisado tres veces, te la van a venir a limpiar y te van a cobrar, porque aquí hacen esto. Te avisan y te la limpian y te cobran. Vale. ¿Cómo se van a meter en mi finca? Entonces, ¿qué me estás contando? Que si tu finca se incendia, tengo que yo quedarme sin mi finca y sin mi casa porque tú no has tenido la grandeza de ser humano de cuidar tus cosas, ya que dices que son tuyas, o de preocuparte por mis animales o por mi terreno, mi casa, mi vida, todo, ¿vale? Mi madre vive en una urbanización. En la urbanización tiene mangueras todo el mundo, hay tomas de agua, tienen todo el perímetro limpio. Hoy he visto en Ávila que desapareció una urbanización entera, pero es que los matorrales los tenían pegados a las casas. Ahí se han visto en directo en la tele. Y encima sale un pobre hombre que era forestal y dijo, es que una señora a las 4 de la mañana se enfrentó conmigo porque no le apagaba el incendio de su casa. Ya. No tenían agua. Los camiones tienen que ir a cargar. ¿Por qué tú no tienes, si tienes una casa, una manguera en condiciones y ayudas un poco de la parte de adentro? ¿Por qué tienes todos esos junquitos tapando todo el perímetro de tu casa sabiendo que hay un incendio? Lo primero que tienes que, antes de que llegue, es quitar todo eso que se incendia. La hierba, yo no sé si lo vio la gente en la televisión, yo lo vi. Las casas y arbustos completamente secos al lado de las casas. ¿Qué pasa? Que te tenemos que cuidar todo tu perímetro. ¿Por qué? Si es tu terreno, te lo tienes que cuidar tú, igual que yo cuido el mío. Yo tengo una manguera a la entrada del garaje. Yo no tengo jardín, tengo patios, pero puede encenderse la casa de al lado, lo que sea. Hace anterior a este incendio, echaron una señora aquí en Galicia que no estaba en casa y su vecina con la manguera extinguió el incendio hasta que fuera a más. Es verdad que estos son virulentos, están en la montaña, pero si tú vives en una urbanización, en un camping, tienes que tener el perímetro bien limpio. Y si ahora no hay caminos vecinales, no es culpa de los españoles, es culpa de quien vive en esas zonas. Que se pongan todos y que paguen para que se les limpie. Yo también tengo que pagar aquí para que me pongan cosas. Es que no lo entiendo. Luego, todos los años es lo mismo. Sabemos que son provocados. ¿Qué vamos a hacer? ¿Qué podemos hacer? ¿Qué política hay que tener? Yo no creo que el gobierno tenga culpa de que este señor no tenga su finca cuidada. Mi hermano José vive en una urbanización cerca de Carral. Viene un señor y le dice, te traigo las ovejas, porque tiene mucha finca. Sí, sí, y le trae las ovejas. Mi hermano no le cobra nada ni él le paga nada. Limpia la finca y se va. Aquí no tenemos esos problemas de permisos ni de nada. Ya te digo, mi primo, que vive en el ayuntamiento de Roy, al lado de Patrón, cuando termina el invierno, viene la primavera y antes de que empiece el verano, él tiene todas sus fincas, que viene un señor y se los limpia enteras. Son de él. Son de él, no le voy a pagar yo. No las quieres, pásasela a tu hijo. No las quiere cuidar tu hijo, al ayuntamiento, que hagan con ellas lo que quieran. Lo que no pueden pretender es que todos participemos en limpiar. Mira, yo necesito que me vengan a arreglar mi patio del garaje. ¿Alguien va a venir a pagármelo? No. Mi madre tiene una casa en Padrón. El perímetro lo tenemos siempre limpio. Siempre. Mi madre vendía árboles, ahora mi madre ya está mayor, vendía árboles, pero tenía todo limpio por debajo. Pagaba un señor de allí de una aldea que se lo limpiase. No tuvo ningún impedimento. No puede ser de que yo me haga mayor y ahora cuando sea mayor no puedo cuidar toda mi vivienda. Tendré que pagar a una persona para que me la cuide. No le voy a preguntar a los vecinos, oye, soy mayor, no puedo limpiar mi parcela en mi casa. No, es que no lo veo normal. Y luego, todos los que provoquen incendios, si son pillados, o pues mira, de castigo te vas a ir con los pobres chicos, estos forestales que están arriesgando su vida, por poco sueldo y mucho trabajo, pues tú has incendiado, pues de castigo te vas con ellos y a repoblar después lo que has quemado. Me parece que nos tomen el pelo. No lo entiendo. Yo siempre con esto no encuentro la razón. Aquí tenemos, nos atraviesan dos ríos delante, uno justo delante y otro por el costado, dos ríos pequeñitos. Están perfectamente cuidados y limpios. Perfectamente. La gente cuida. Tenemos un amigo que su finca le da justo al río, justo. Y te estoy diciendo que está a 20 metros de mi casa, 25. Este chico cuida de la parte de adentro, que es de él, y el ayuntamiento de la parte de afuera, que pertenece al ayuntamiento. Han plantado unas flores, unos arbolitos. Uh-huh. Eso se cuida. Si yo compro un terreno y tengo un río y dejo crecer la hierba hasta el infinito,
1: y continuamos,
3: sabiendo
1: adelante,
3: que hay mucha calor, que todo se ha secado en extremo, ya no hablamos de los montes allí arriba, que no pueden, es muy complicado apagarlos, que todo ha sido variante de viento, temperaturas altas. Yo ya no hablo de esto, hablo de estas urbanizaciones, estas casas privadas, que viendo lo que venía, que no mojen todo su perímetro y que no quiten toda esa vegetación seca. Es mi forma de pensar, porque, a ver, el coche, lo siento por quien los perdió, pero primero es la vida. Si tienes una casa y dejas que todo se arbolee a tu alrededor y todo seco, pues a lo mejor tú te tienes que ir, pero a lo mejor tu casa pues no la encuentras tan destruida. Es que no lo sé, es muy complicado. Mira, perdona, Esther, hace como en el año 80 y algo, una prima de mi padre, en una finca que estaba detrás de su casa, las típicas de la parte de Padrón, que teníamos un muro de piedra rodeándola, ¿sabes?, con la parra alta, se puso a quemar no sé qué, se le escapó de las manos, le quemó a los vecinos, le quemó, bueno, quemó todo, la verdad. Le metieron una multa, Esther, que nunca se recuperó. La verdad es que nunca se recuperó. Pero si te están diciendo que no se puede quemar porque estamos con calores del verano, ¿qué haces quemando? No, eran unos rastrojillos. Unos rastrojillos se le escaparon. Pues la multa fue, te puedo decir, que de los 600.000
1: euros... Continuemos, por favor.
3: Pasó, Esther. Buenas noches.
1: Gracias por estar con nosotros. Igualmente, pasa buena noche. Gracias. Hasta la próxima. Buena noche. Seguimos en Radio Voz. Buenas noches.
4: Hola, soy yo otra vez, Isabel.
1: Isabel en Lugo. Adelante, cuéntanos.
4: Es que antes dije que el monte era un negocio. Pues para empresarios por la madera quemada y por constructoras en las zonas costeras. A ver qué van a hacer ahora con los terrenos quemados. A ver si van a edificar por ahí y todo eso, porque eso es todo negocio. El vago esto es cuando prenden de fuego todos los años, que entra por una puerta y sale por otra y no sirve para nada. Es que eso no lo entiendo. Tenía que poner unas leyes más duras. Y eso es preocupante, un año tras año, cada vez hay más. Y luego fuera obligatorio y multar a la gente que no haga, que no limpie los montes y que haga cortafuegos. Era solo eso lo que me he quedado por decir, nada más. Y gracias.
1: Gracias a ti de nuevo, Isabel. Bienvenida también. Gracias. Pasa buena noche. Gracias. Muy buena noche. Hasta luego, guiño. Vamos allá. ¿Te animas a marcar el 981-1344-33? Estamos en la noche con Esther, estamos en Radio Voz. Estamos haciéndonos unas cuantas preguntas sobre la actualidad, sobre la realidad. Bueno, ya damos por sentado, ¿verdad?, que llega el verano, llega cierto momento del verano a partir, ¿no?, de determinada fecha, y sabemos que vamos a hablar de incendios. Sabemos que vamos a encontrarnos una vez más con la lacra de los incendios. ¿Qué reflexiones haces ante la oleada de incendios y la devastación que provocan? ¿Pueden prevenirse eficazmente? ¿De qué factores depende? ¿Quiénes son responsables de esas tareas de prevención? Bueno, ¿alguien se anima a comentar cómo debería castigarse la actividad incendiaria? ¿Qué piensas ante las imágenes que estás viendo? ¿Paisajes quemados, hectáreas de cosechas destruidas, biodiversidad perdida, viviendas calcinadas, impacto medioambiental, vidas que se han quedado también? ¿El trabajo de los y las profesionales que están, bueno, pues dedicando horas también a todo esto? Esto es Radio Voz, cuéntanos. Buenas noches.
5: Hola, Esther, soy Mari Carmen.
1: Hola, Mari Carmen.
5: Sí, a ver.
1: Recuérdanos, ¿desde dónde nos llamas?
5: de Santiago.
1: Santiago de Compostela, me parecías. Sí. Adelante, cuéntanos.
5: Bueno, vamos a ver. El problema está en los montes. No está en la tierra labradío, está en el monte. Y es en donde arde, ¿verdad? ¿Me oyes, Esther? ¿Sí?
1: Perfectamente. Bueno, está ardiendo todo. Está ardiendo monte, están ardiendo terrenos cultivados, sí, sí, sí. Están ardiendo viviendas, está ardiendo todo.
5: Sí, bueno, pero vamos a ver, empieza por ahí. El monte, por ejemplo. El monte, a ver, ahora estamos con el problema de la concentración parcelaria, que eso es perfecto. Uh-huh. Pero el gobierno no tiene dinero para hacerlo. Esto nos lleva mucho tiempo. Si esto se arregla, que tardan X años, porque la otra tardó, espera, la otra no fue una broma, fueron como 10 años. Entonces, el trozo ese que se arregla, ¿qué pasa? De monte, a ver si me explico, de monte a labradío, te dejan edificar, Al dejarte edificar, pues mira, cada persona tiene su parcela, el que no la tiene la compra y hace su chalés o su casa o lo que sea. Y ahí se acaba el problema. ¿Pero qué pasa? La anterior concentración que se hizo fue hace 28, 29 años y ahora hay una urbanización muy bonita, muy bien. Pero claro, eso cuesta un dinero y parece ser que el Estado que no tiene dinero para hacer esto. Ahora se está luchando con el monte. Yo ya no lo voy a ver, por supuesto que no, porque esto, a ver, se empezó hace 3 años y si es como la otra, pues tarda 10 en solucionarse. Y ahí sería una de las... se solucionaría muchísimo problema de incendios. Hablo de incendios de montes, ¿no? Que es por donde empiezan. O por lo menos aquí en la zona de Santiago, cuando se incendia algo, empiezan los montes. No empieza en una casa, por ejemplo, no, empieza en el monte. Y ahí puede ir a una casa, puede ir a un alpendro, puede ir... Pero vamos, el problema está... en la parte que tiene maleza, ¿Me expliqué, Esther?
1: Sí.
5: Uh-huh. Bueno, no es fácil que me comprendan si no están en la historia metidos. Pero, a ver, no sé, es que no sé si me estás entendiendo.
1: Nos estamos entendiendo. Surgen muchas preguntas, Y estamos buscando evidentemente respuestas. No todo el mundo opina lo mismo, ni todo el mundo piensa lo mismo. No todo el mundo está de acuerdo en cuáles son las responsabilidades con respecto a esto.
5: Claro. Vamos a ver.
1: ¿Qué es lo privado? ¿Qué es lo público? ¿Qué es lo privado? ¿Qué es lo colectivo? ¿Hasta qué punto llega lo privado? ¿Cuándo deja de ser privado para? Etcétera, etcétera.
5: No. Lo tuyo privado es tuyo privado. Eso está ahí. Está ahí. Yo hoy me vinieron precisamente, a cortar la hierba de mi finca, ¿no? Por ejemplo, precisamente hoy, fíjate. Y claro, a ver, hay gente que a lo mejor no tiene el dinero para pagar, porque te están 4 horas y te cobran 400 o 500 euros. Y eso a lo mejor son 2 veces al año, pero tienes que hacerlo, porque si vives aquí tienes que hacerlo. Y el que no vive aquí, pues entonces se retrasa y eso va creciendo, tiran una colilla... y eso se incendia. Y a lo mejor hay unas casas al lado y tienen que actuar rápidamente. Uh-huh. Pero lo más complicado es la parte que tiene monte. Está rodeada de árboles, es todo muy bonito, muy bien. Pero claro, tiene que estar todo esto, tiene que estar muy cuidado. Uh-huh. El problema está en eso. Hay una concentración parcelaria Que si eso viene, que vendrá, no cabe duda, yo quizás ya no la vea, pero bueno, va a venir, y eso es algo maravilloso en ese sentido, porque está todo muchísimo más cuidado, y quedan parcelas determinadas para los dueños, y entonces ya no existe la maleza, no existe la parte mala de incendio, eso es. Pero claro, ahí tiene que actuar también, claro, el gobierno, pero a veces dicen que no hay dinero. Llevamos con lo de la concentración 10 años, por ejemplo, y ahora a lo mejor tarda 5, 6, 7. Ya, yo qué sé, yo ya no lo veo, por ejemplo, y como yo, pues muchas otras personas. Pero bueno, que venga detrás, ya verá la urbanización hecha. Y esto es así, Esther. Y esto te estoy yo muy preparada. ¿Qué te pareció?
1: Pues nos entendemos bien y cada uno está aportando

0: Bueno, ya.
1: Pues gracias por contarnos, Mari Carmen.
0: En ese sentido pienso que estoy en lo cierto. Aparte de que, oye, que la gente tampoco tiene mucho cuidado, porque es lo que te digo, o tiran una colilla de un coche, o que quieren quemar allí cualquier cosita de nada y no se dan cuenta en ese momento. Porque a una persona conocida le pasó hace 3 años, y di tú que no pasó nada, porque llamas a los bomberos y vienen al momento. Por ejemplo, quiso quemar un poco de restrojos que tenían allí. Y era en el mes de agosto. Y sabes que a veces en el mes de agosto igual está haciendo calor, pero te viene un vientecito, ¿no sabes? Y ese vientecito, bum, bum, bum, bum, bum, bum, y incendió el trozo ese y tuvieron que venir los bomberos rápidamente. No pasó nada, pero podía haber pasado. Pero es un despiste, claro. Eso no. Ahora ya la gente tiene mucho cuidado con eso. Y claro, eso de los animales antiguamente sí, pero ahora ya la gente joven no está para andar metiendo ni las ovejas ni nada, y la gente mayor ya no existe, que se mueren. Entonces, ¿qué hacemos? Es como el rollo de las gallinas. ¿Por qué tienen que andar metiendo las multas a las gallinas, a el carrer de entidad a las gallinas? ¿Tú crees que eso es normal? Tampoco. Un carrer de entidad a las gallinas, eso no es normal. ¿Por qué tienen que cobrar por eso? Y así estamos. Bueno, no.
1: Continuemos. Seguimos adelante, Mari Carmen. Vamos a seguir.
0: Sí. Lo dejamos. Vale,
1: Esther. Gracias por estar con nosotros. Bienvenida. Muy buenas noches.
0: Estoy siempre, Esther.
1: Gracias. Oye, sí. Pues ya que estáis, disfrutemos, porque lo pasamos mucho mejor y la noche fluye mucho mejor cuando os animáis a participar.
0: Pero esto es muy complicado. Lo de hoy es muy complicado.
1: Bueno, pues me lo pones más fácil. Hay muchos temas que también mueven el cerebro, que a lo mejor no son tan complicados, y tendríamos charlas amabilísimas y muy interesantes. Y la cabeza daría vueltas por otros senderos. Sí, animaos a participar. Vamos a seguir.
0: Bueno, Esther, buenas noches.
1: Gracias, buena noche. Un saludillo. Muy buenas noches. Hasta luego. Buena noche. Hasta luego. Estamos en directo, seguimos en Radio Voz. Buenas noches.
2: Hola, buenas noches, Esther.
1: Muy buenas. ¿Qué tal?
2: ¿Qué tal? ¿Bien?
1: Bien, pues sí, la verdad es que sí. Entretenidos, bueno, escuchándoos una vez más. Muy bien.
2: Vale,
1: muy bien.
2: Me alegro.
1: María Vigo, sí, adelante.
2: Sí, bueno, los incendios, los montes. Bueno, pues puede ser también, no sé si alguien lo dijo por ahí, pero por un relámpago, un rayo que cae y también puede provocar un incendio. También por un cable de luz que está desconectado y también puede provocar un incendio. También lo que decía esa señora, la maleza, los montes abandonados, que crece la maleza, que está seco todo, y con el calor y con la ayuda de algún rayo, pues prende fuego. No hace falta que sea con los pitillitos. A veces puede ser provocado por un pitillito, o a lo mejor pues por que haces una fogata, la apagas mal y provoca también incendio.
1: Bueno, en España se calcula que provocados por rayos, causados por rayos, son un 5% de los incendios forestales.
2: ¿Ves? Y algún cable eléctrico a lo mejor también que esté suelto, ¿sabes? De estos de la luz, de estos que hay en los montes, que hay cables eléctricos, también puede estar suelto y también puede provocar un incendio, sí, también. Y también la maleza, eso es lo peor también, la maleza, que está muy sucio el monte y crece maleza, y como es todo seco, porque ahí no hay quien vaya, por si hay algún hombre lobo, pues no hay quien vaya, y entonces, claro, la maleza tan seca, pues también provoca, claro que puede provocar fuego, y lo malo es quien esté ahí, porque te puede salvar, como no, y sobre todo estos chicos que van a apagar los incendios, que a lo mejor pueden quedarse en el medio de ellos, y porque lo que es el fuego se propaga muy rápido y

0: sobre todo si hay viento. Entonces es peligroso quedarse en el medio de, del bosque, sí. Y también, pues, es que no sé por qué, ya te digo, yo son esas las causas más o menos que me vienen al cerebro. No me vienen otras causas, sí. Y es que hay que tener mucho cuidado cuando se va al monte, no tirar colillas ni nada, ni hacer fogatas ni nada, pero claro, tampoco es toda culpa del ser humano, también es culpa también de la naturaleza, ¿eh? Porque si te cae un rayo, nadie tiene la culpa, y si un cable está suelto, tampoco, de la luz, tampoco. Claro, eso tienen que ir revisando, ir mirando a ver cómo están esos postes de la luz, ir mirando a ver, porque a lo mejor eso también puede provocar también un, ¿cómo le llama, mujer?, que se incendie el fuego. Y así. Y no tengo nada más que decir.
1: Pues hablamos de lo que tengáis que decir y de la sensación que tengáis todos, todas, una vez más, con esto de la cuestión de los incendios. Gracias.
0: Bueno, gracias a vosotros.
1: Pasa buena
0: Hasta
1: noche.
0: Hasta luego, gracias.
1: Muy buena noche. Hasta luego, buena noche. Bueno, vamos allá. Anímate a marcar el 981-1344-33, súmate a la noche con Esther, @radiovoz.es. También puedes dejarnos una opinión en la noche con Esther en Facebook, etcétera, etcétera. Bueno, quiero decir, etcétera, en el sentido de vamos a seguir buscando, ¿no?, formas de comunicarnos y contémonos también cuáles pueden ser las causas de todo esto. Estamos buscando información actualizada sobre aproximadamente qué porcentaje se puede atribuir a la cuestión de los posibles cables que pueden quedar sueltos en alguna parte del monte. Bueno, en principio la aparición de incendios de nuevo tipo pone en jaque a las infraestructuras y se calcula alguna ONG medioambiental tipo WWF calculan que será en torno aproximadamente al 8,9% de los incendios de origen conocido. Ya sabemos que hay muchos incendios que, bueno, tendrían un origen, comillas, desconocido. No se sabe cómo empezaron, aunque se supone cómo empezaron. Por ejemplo, pues eso, causadas por el ser humano y bueno, pues evidentemente, pues con determinados objetivos. Bueno, estamos en Radio Voz. Buenas noches.
2: Hola.
1: Hola, buenas noches.
2: Hola.
1: Hola, ¿qué tal? Buenas noches. ¿Con quién hablamos?
2: Soy yo. Sí, porque me dijeron que había otra persona adelante, pero parece que no.
1: Se cortó la otra comunicación.
2: José Manuel de Coruña.
1: Muy buenas, José Manuel. Adelante.
2: ¿Se puede?
1: Sí, por favor.
2: Bueno, estuve escuchando el programa y veo que es un país de carencias esto. Puede ser que sea intencionado, como que falte valores, que falte oportunidades, que falte creatividad, que falte impulso, que falte futuro, y voy a continuar. Si cogemos y entre dos cosas encontramos una que vale más que la otra, ¿qué se hace en esos casos? Se coge la mejor opción, ¿verdad? La pregunta sería, ¿sabemos cuál es la mejor opción hoy en día? ¿O cogemos una porque hay que coger una?
1: Bueno, siguiendo tu misma argumentación, depende de lo que consideremos más valioso.
2: Bueno, si te dan un...
1: Pues tú has hablado de que se escoge lo que cada uno considere que es más valioso. ¿Qué es más valioso, una vida humana u otra, por ejemplo?
2: Eso
1: ¿qué es más
2: pregunta?
1: Valioso, mi parte del monte o tu parte del monte?
2: Mira, esa es una pregunta en la
1: ¿qué
2: que...
1: ¿qué es más valioso, el monte del vecino o el monte de mi prima?
2: Entonces
1: es decir,
2: me das,
1: claro, dependiendo... sigo tu argumentación, habría que ponerse de acuerdo en eso.
2: Te voy a contestar. Me das a entender que tanto te vale una cosa como la otra. No sabrías cuál escoger, por lo que me estás diciendo.
1: Sálvese quien pueda.
2: Pues mal hecho, ¿ves? Mal escogido. Has escogido mal.
1: Yo no he escogido, estoy haciendo una argumentación. Yo no te he dicho lo que opino yo, no he dicho lo que opino yo.
2: ¿Y de quién? Entonces, ¿quién te dio su opinión para que la digas?
1: Estoy razonando.
2: ¿De quién?
1: Estoy siguiendo tu argumentación y estoy razonando contigo, José Manuel.
2: ¿Razonando por parte de quién? No, si me tienes que razonar, tienes que darme tú tu opinión, no la opinión que puedes pensar que otros están diciendo. Cuando uno razona algo es por
1: estaba pensando, intentando mantener una conversación, pero si vamos a ir por esta línea, casi mejor no. Sigue contándonos lo que tú querías contarnos. Adelante.
2: Exactamente, gracias.
1: Perdón por mi intromisión.
2: No, no te preocupes. Estos detalles se dio y se charló. Es algo que también hay que charlarlo. Entonces, voy al tema. Bueno, mira.
1: Sí, mejor me callo. Vale, venga, vamos allá.
2: Resulta que la pregunta, para empezar, podría decir, bueno, cuando uno va a buscar un entrecot, cualquiera, hasta el menos pudiente, hasta el más pudiente, hasta me parece ridículo que el más pudiente le hagan esa pregunta. Bueno, quiero un entrecot, sí, se lo traigo ahora. Y se lo ponga. Y que te diga el hombre, qué rico estaba. Y resulta que acaban de quitar un sitio donde hay 500 vacas que llevan metidas en ese sitio 8 años, metidas en un encerrado. ¿Tú crees que tendría derecho a decir que eso está rico o es que no conoció otra cosa? ¿A dónde quiero ir con esto? Las cosas, los animales, como algo que no se oye, a los animales no se les pone en ningún lado, no existen. Los animales no tienen derecho a tener su vida, no tienen a tener derecho a tener su espacio, no tienen derecho a tener su algo, no tienen derecho a nada. Por ahí ya falta de... No hay palabras ya para testificar eso. El animal hay que tenerlo cuidado, tan cuidado como puede ser una persona, porque te está dando algo. Y si puedes saber cuándo un animal es bueno y cuándo es malo. ¿Dónde la persona pudiente, dónde va a comprar un animal que está en buenas condiciones? ¿Dónde va? ¿Dónde va a buscarlo? Porque si aquí no hay, ¿dónde va a buscarlo? Vuelvo a decir, ¿qué va? ¿Un sitio es donde le van a dar pienso? Aquí tiene un jamón cojonudo de pienso. Bueno, lo va a comer. Y cuando se ponga enfermo, digo, es que es la vida. Me lo mandó Dios esto. No te lo mandó Dios, te lo has buscado tú. ¿O qué haces? Has liquidado todo lo que había alrededor que te estaba dando el alimento bueno por no sé qué motivo. Porque cualquier motivo que me puede dar, ninguno me vale. Si eso no es un motivo, como decir, tengo buen alimento, tengo gente que trabaje el campo, tengo gente, jóvenes, que trabajen los animales. No trabajes animal, que yo quiero uno de recebo, quiero uno de pienso, de ese que sale, de eso que salen de los sitios donde mezclan huesos y tripas y todo, quiero de eso, uno de alimentado de eso. ¿Por qué no pide uno así? Quiero un entrecote.
1: Deberíamos darle paso en cualquier momento al siguiente oyente cuando consideres oportuno.
2: Sí, hay que volver atrás. Y no sabemos lo que sabemos y tenemos las cosas que pueden ayudarnos hoy en día por lo que estaban surgiendo, pero hay otras no se pueden movilizar. El comer es el comer. Cuando no comamos, los animales van a tener que seguir y seguro que habrá más. Pero vamos a tener que buscar la forma de a ver qué hacemos para sobrevivir sin comer. Vuelvo a repetir, las cosas hay que hacerlas con sentido. Hay que tener animales para alimentarse, hay que tener animales para que vivan en donde tengan que vivir en la naturaleza. Porque casi que somos mejor los que tenemos que ser los humanos metidos en una reserva antes que los animales. ¿Por qué? Porque nosotros no sabemos estar. Nosotros tenemos que estar metidos en una reserva. Porque no sabemos. Y queremos meter a los animales o hacerlos desaparecer. El sol sigo sin verlo. El cielo azul sigo sin verlo. Las nubes desaparecieron. Porque tengo que pasar. Porque tenemos que pasar sin eso.
1: Y hace un ratito que deberíamos ir continuando, José Manuel, para ir repartiendo el tiempo, por favor.
2: Y a cambio de eso, ¿qué ofrecen?
1: Vamos a intentarlo.
2: Venga. Chao, buena noche.
1: Continuamos. Gracias. Buenas noches. Hasta luego. Hasta luego. Estamos en directo en Radio Voz. Cuéntanos. Buenas noches.
3: Hola.
1: Muy buenas.
3: Hola.
1: ¿Qué tal? ¿Con quién hablamos?
3: Con María de Lugo.
1: Adelante, María. Te escuchamos.
3: Buenas noches, Esther, y todos los participantes.
1: Buenas noches, igualmente.
3: Quería hacer una referencia a todo lo que llevo, bueno, aparte de lo que llevo oído, de que parece ser que todo está prohibido, cortar una rama, limpiar una finca, parece que eso todo está prohibido y todo está sancionado. Eso todo es una farsa. Hay que saber limpiar y hay que saber pedir el permiso correspondiente para utilizar determinada maquinaria, porque no te puedes arriesgar a limpiar en invierno o en verano con una máquina, por ejemplo, que te suelte una chispa y que te incendie pues las cosas colindantes. Hay que pedir un permiso e autorizarse a limpieza sin tanto protocolo como le he oído de tantas gestiones que hay que hacer, porque toda mi vida viví en una aldea y sé yo qué pasa, y sé yo que las gestiones que hay que hacer. 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
1: 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Bueno, de eso se trata, ¿verdad? Y esto lo hacemos entre todas y todos y por eso es lo que es y funciona de esta manera. Anímate a marcar el 981-13-44-33. Hablemos de todas estas cuestiones. El incendio de Castellón, en Val d'Uixó, está muy activo todavía. 10.000 hectáreas afectadas. La superficie quemada en Madrid, en Ávila, supera también las 80.000. Bueno, se declaran 211 zonas afectadas por emergencias catastróficas, 5 en Galicia, por cierto. Bueno, información actualizada. Los fuegos forestales de Madrid, Ávila y Castellón continuaban en situación de emergencia de interés nacional. Al cierre de la edición de La Voz de Galicia, estoy en la web, mientras que el de Toledo bajaba al nivel 2, escenario en el que la comunidad autónoma asumía la gestión de los trabajos de extinción. A pesar de la mejoría de las últimas 48 horas, la ola de calor que entra hoy mismo amenaza con empeorar la situación. Los tres incendios principales dejaron ya al menos 80.000 hectáreas quemadas y 35.000 vecinos afectados. En este contexto, el Gobierno declaró 211 zonas afectadas por emergencias catastróficas, 5 de ellas en Galicia, Ponteareas, Padrón, Boborás, Rivas de Sil y Mos, la mayoría asoladas por incendios. Bueno, decía el presidente del Ejecutivo, Pedro Sánchez, ¿qué más tiene que pasar? ¿Qué más tiene que ocurrir para que todos nos pongamos detrás de ese gran acuerdo de país frente a la emergencia climática? Defendía el mandatario la firma de un pacto de Estado ante este tipo de catástrofes, aunque de momento afirmó que no llamará al líder de la oposición, Alberto Núñez Feijóo, para abordar esta propuesta. El ministro del Interior, Fernando Grande Marlaska, recordaba este martes, pido cooperación y colaboración al conjunto de la sociedad y de la ciudadanía. Sé que han estado esperando mucho tiempo. Lo dijo mientras anunciaba el fin de la evacuación en 8 municipios de la Comunidad de Madrid. Cadalso de los Vidrios, Cenicientos, Navalagamella, Navas del Rey, Rozas de Puerto Real, Aldea del Fresno, Chapinería y Colmenar del Arroyo. Y 5 de Ávila, Fresnedilla, Burgo Hondo, Higra de las Dueñas, Pedro Bernardo y Navaluenga Sur. En Castellón, el fuego arrasaba, como decía,

0: Aquí estamos, en La Noche con Esther y en Radio Voz. Te escuchamos. Buenas noches.
1: Hola, buenas noches. Soy Jesús de Valencia.
0: ¿Qué tal, Jesús? ¿Cómo estamos?
1: Muy bien, gracias.
0: Adelante, te escuchamos. Cuéntanos.
1: Vamos a ver, mira. Yo creo que la mejor forma de luchar contra los incendios forestales es precisamente el prevenir su existencia. Es decir, la lucha contra los incendios forestales, la mejor arma es justamente la prevención, ¿no? Lo que ocurre es que es una competencia que se atribuye exclusivamente a las comunidades autónomas, y las comunidades autónomas no son capaces de establecer unos planes anuales para que se cumplan las prevenciones de las leyes, tanto de la ley gallega de incendios forestales como en general la ley de montes. ¿Por qué? Pues porque no está sobre el terreno de todos y cada uno de los ayuntamientos, y porque además no hacen planes, y sobre todo por una razón fundamental, y es que a mi juicio no se toman en serio la existencia de aquellas personas que son las más idóneas para apagar los montes, que son precisamente, y para prevenir los montes, que son precisamente los guardias forestales. Encontramos que los guardias forestales no trabajan, no están contratados todo el año. Incluso recientemente se dijo que algunos tenían licencia de taxista, etcétera, ¿no? Esto es una realidad que decía en los medios de comunicación hace poco, concretamente en televisión, uno de los propios guardias forestales. Y sobre todo porque no obligan a tener dos ideas fundamentales, dos prevenciones fundamentales, que es la limpieza de los montes y la distancia respecto de las casas en viviendas aisladas. Hay muchas leyes que contemplan esto, desde el Código Civil, la Ley de Montes, de incendios forestales, de prevención, etcétera, pero hay que coger lo mejor de ellas, porque son las herramientas que nos van a valer para luchar contra los incendios. Y por tanto, yo destacaría dos. El que tiene la obligación de limpiar los montes y de no existir árboles en una distancia de 50 metros. Y estos son básicos para hacer. Es evidente que los incendios se pueden producir por multitud de circunstancias, ¿no? Y claro, la prevención, la vigilancia y la extinción es compleja, ¿no? Es compleja, pero en cualquier caso, si se realizan cortafuegos, si se apela también a que casi todos los montes gallegos son montes vecinales a mano común, y también ya que tienen los frutos, el producto de las talas, es decir, la ganancia económica que supone, también se podía apelar a su responsabilidad. En fin, si cumplieran las distancias, etcétera. Yo creo que esto es muy importante. Claro, las causas de los incendios de los montes son múltiples, ¿no? Y con muchas de ellas es muy difícil luchar, ¿no? Porque son muy complejas, son las casas, son las venganzas, con las personas que no están bien, que están trastornadas, las razones agrícolas, las razones de caza, las razones de ganadería, los que quieren producir alarma social, bueno, son muchísimas razones, ¿no? Yo también destacaría que hay otras razones que no son, claro, algunos dicen más, es que hay muchos incendios por los rayos y por las, pero eso es una cosa mínima, ¿no? Yo creo que hay también, aparte de los intencionados, hay muchos que son negligencia. Por ejemplo, hay que pedir permiso para las talas, para las zonas agrícolas y tal, y sin embargo, pues se están realizando sin permiso en determinados momentos donde existe mucho calor, etcétera, y se producen incendios. Y claro, yo creo que eso también es muy importante, ¿no? Se debiera evitar realizar zonas agrícolas, y de hecho algunas zonas precisamente se están realizando y son además causa de grandes incendios, ¿no? Y yo, por ejemplo, en cuanto a la extinción, observo una cosa, y yo en este caso de Andalucía, también hay una cosa que me llama la atención. Hubo muchos muertos, pero yo creo que la gente y que las autoridades no deben avisar solo casa por casa o telefónicamente, bueno, incluso casa por casa, pero es que además deben hacer una cosa que yo creo que en este caso no hicieron, y en cierto modo, a mi juicio, son responsables de muchas muertes. que es, no solo hay que avisar, sino que hay que poner medios a disposición para que vayan a lugares seguros. No se puede dejar al arbitrio de las personas a que vayan para un lado o para otro, porque realmente no lo saben, ¿no? No saben hacia dónde deben huir. Y yo también creo que yo tengo muchas dudas acerca de si debiera ser una competencia autonómica o no. Porque realmente los pequeños incendios sí, pero cuando hay un incendio un poco grande, piden la alarma, ¿no? La 3, la emergencia nacional, y esto hace que sea precisamente el gobierno central el que tenga que asumir la coordinación, la responsabilidad, etcétera, ¿no? Y si realmente para los grandes incendios son insuficientes los medios con que cuentan las comunidades, entre otras cosas porque no van a la prevención ni van a la vigilancia, pues yo creo que en realidad debiera ser una competencia central. Porque al final, insisto, cuando hay incendios grandes, siempre se acude a la emergencia nacional. Bueno, la emergencia nacional es el segundo caso, ¿no? Que se ha producido, ¿no? Pero quiero decir que siempre apelan al Estado. Hombre, la emergencia propiamente nacional es la segunda declaración que se hace. La primera, creo que recordar, que fue como consecuencia del apagón. Yo también quisiera incidir en otro tema que a mí me parece
0: mucho interés. Brevemente, y vamos con el siguiente. Adelante.
1: Sí, ya voy, si me permites, porque es importantísimo. Yo creo que hay una característica de los incendios forestales con relación a los incendios de los pasados años, y es el cambio climático. Es decir, hay unas grandes olas de calor que se producen en determinados momentos y que son fundamentalmente producidas, voy a ser brevísimo, a mi juicio, por emisiones crecientes de gases de efecto invernadero, ¿no? Por uso generalizado de combustibles fósiles, y yo creo que es el principal causante del cambio climático. Pero claro, ¿cómo vamos a dejar en la competencia de las comunidades autónomas, si las comunidades están mayoritariamente formadas por el Partido Popular y junto con Vox, y están negando Vox, y ahora también en cierto modo el Partido Popular, la existencia del cambio climático, que es fundamental en los grandes incendios? Por tanto, si ellos niegan la existencia del cambio climático y no toman medidas para lo que es fundamental, que es la prevención, que es la vigilancia, no queda más que la extinción, y la extinción la puede hacer únicamente el Estado. Por eso yo creo que las comunidades autónomas, por lo menos aquellas que niegan la existencia del cambio climático, no debían tener competencias exclusivas en esta materia. Y en cualquier caso, yo creo, y con esto termino, que algunas comunidades, como es el caso de Madrid, no es que pidan el cambio climático, el cambio a la emergencia nacional para que sea el Estado, sino que yo lo que creo es que endosan la responsabilidad precisamente al gobierno central. Y yo creo que eso es una forma de evitar su responsabilidad por su vía de daños personales grandes. Es decir, es endosar la responsabilidad al gobierno central. En definitiva, yo creo que el gran debate que existe es quién debe prevenir, vigilar y extinguir los incendios forestales. Y yo no sé si sería mejor cambiar, y esa responsabilidad asumirla el Estado. ¿Por qué? Porque los ayuntamientos carecen de medios y porque las comunidades autónomas hacen dejación de sus deberes. Entre ellos, que no contratan a la gente suficiente, a los guardias forestales suficientes. Y cuando los contratan para extinguir los incendios. Y los incendios no se extinguen cuando hay incendios, se extinguen en invierno.
0: Pues de esto seguimos hablando. Jesús, gracias por estar con nosotros también y por contarnos. Pasa buena noche. Gracias.
1: Muchas gracias. Buenas noches.
0: Hasta luego, guiño. Buenas noches.
1: Hasta luego.
0: Seguimos en Radio Voz. Cuéntanos. Buenas noches.
2: Hola. Buenas noches.
0: Muy buenas. ¿Qué tal?
2: Soy María de la Coruña.
0: Adelante, María. Te escuchamos.
2: Bueno, pues yo me pregunto, ¿dónde están esos señores y esas señoras que se creen muy listas o muy listos? que dicen que no hay cambio climático. Pues claro que sí, pero lo peor aún viene luego. El cambio climático después pues requiere pensar en muchísimas cosas, entre ellas tener gente suficiente, personas, bomberos y gente que se dedique a limpiar el monte, a limpiar el monte durante el invierno, porque en el verano después vienen los sustos y las desgracias de toda esta gente que pierde su vivienda. Entonces yo considero que, como el señor que acaba de hablar, de que debe los incendios tiene que ser llevado por él por el gobierno central, porque aquí no se invierte nada. Yo lo estoy hablando desde Galicia, que no estoy hablando de otro sitio. Aquí no se invierte nada, solo que no sabes, ni se limpia, no se limpian las pistas que tenemos, tenemos fincas cerca de la pista, las limpiamos nosotros, porque cuando vienen a limpiarla ellos y limpiarla mal, cuando vienen, ya es cuando estamos ahora en un tremendo desastre, que ya no tienen ni por dónde cogerlas, está todo abandonado. No hay pistas en los sitios donde hay mucho eucalipto, porque eso es una barbaridad. A nosotros esto nos arruina, en lugar de darnos pan para comer, al contrario, no lo sacan. Porque si está habiendo tanto fuego y tanto problema ahí, pues yo no sé por qué no, esto no pasa al gobierno central. Y si no, si le dan dinero el gobierno central, si pasa dinero al gobierno de en este caso de aquí, ¿por qué motivo no lo invierte en lo que tiene que invertirlo? Porque resulta que es seguro que hay dinero para todas esas cosas y más. Yo pregunto a mi familia, a mi gente, a la gente de la calle, pregunto que por qué tanto eucalipto, y nos están destrozando todos los árboles de la naturaleza de realmente gallega. Porque no creo que todo, que esté a todo desde Melide hasta La Coruña, está todo que hierve en eucalipto, la cantidad de eucalipto que hay. Eso, madre mía, que no empiece por un lado porque no termina. ¿Y quién nos da de comer? ¿Quién nos da de comer a nosotros? A la gente, ¿quién le da de comer? ¿Dónde está el trigo, el centeno, el maíz para las personas? ¿Dónde está? ¿Quién nos está dando de comer? Yo quiero saber de dónde viene todo el grano y todo eso que nosotros comemos, porque aquí creo que se produce muy poco. Hay algo, pero muy poco. Todo es eucalipto, pero todo. Y no está limpio, no está limpio el suelo, no está. Porque está todo de matorral hasta llega arriba de todo y es imposible limpiarlo. Nosotros sí lo tenemos limpio, pero son castaños. Pero claro, hay que darle todos los años una limpieza a tiempo para que no haya estos problemas. Pero es que no le tocan, que por ni el gobierno de aquí no le toca a las pistas, porque incluso hay barbaridades que dejan el agua que sale de las fuentes, de alguna fuente, ¿qué sale que la dejan ir por ahí? Y los tractoristas, estos que vienen con esas tremendas maquinarias, destrozan todo. Los muros de las fincas se pasan por encima de quien sea para poder... Y aquí no hay quien tome mano de eso y meta una buena multa, porque eso no lo pueden hacer. Pienso yo que no lo pueden hacer, porque el camino es de todos, no es de uno solo, ni del ayuntamiento, ni de la comunidad, ni, es de todos. Y estamos pagando todos los impuestos, porque a mí me cobran los impuestos. Bueno, pues si cobran los impuestos, que hagan lo que tienen que hacer, que no lo hacen. Porque desde sentados en una silla, ahí en un sofá, es que tú no puedes gobernar, por mucho que digan, no, es que no se hace. Y la zona de Melilla está muy abandonada. Melide y todo por ahí. Yo desde que tengo esa carretera de Melide a Coruña, es una pena con tanto eucalipto y claro, está encima, prácticamente encima de las casas, de los pueblos, de la aldea. Que no hay, ¿qué va a haber? Decía el señor, creo que decía, no sé cuántos metros decía el señor que tenía que haber. ¿Qué? No, no, ni de broma. Y además otra cosa, que no es solamente eso. Yo pido que, por favor, esas pistas, los primeros que las tienen que limpiar, es a quien le estamos pagando los impuestos. Y después, los dueños de las fincas también tienen que tener su finca limpia. Si no, que hagan el favor y que lo que tienen que hacer es echar multas, así la gente aprende. Pero si no, no. Hubo un tiempo que le pagaban incluso, que no sé por qué, que le pagaban a los empresarios, o sea, a los dueños de las fincas, le pagaban dinero para que limpiara la finca. Y eso lo recuerdo yo, que no es de tantos años para atrás, es de pocos años para atrás. Ya desde pasado unos cuantos gobiernos de Galicia, pero así se hacía antes. Pero ahora no. Ahora pueden subir las silvas y todo. Se puede hacer ahí una pena. Pero que tengan cuidado, porque es que vayan retirando ese eucalipto. Como si no, cualquier día tenemos nosotros un desastre. A mí me da muchísima pena esa gente pobre que se queda sin su casa, sin sus tierras, no hay animalitos, desaparecen los animales, te lo juro que se me quema la garganta porque da muchísima pena, ¿sabes? Porque me encanta sentir los pájaros por la mañana, sentirlos y no puedes, estos animalitos desaparecen, acaban con la fauna, acaban con todo. Bueno, un abrazo y siento las personas esas que puede ser que estén sin su casa y con menos que no haya por lo menos fallecidos. Porque mira para ahí.
0: Seguimos charlando. Gracias. María, gracias. Buenas por estar noches. Con nosotros también. Buenas noches, gracias.
2: Un biquiño para todos.
0: Igualmente, un beso. Buenas noches, hasta luego.
2: Hasta luego. Hasta luego.
0: Esto es Radio Voz, cuéntanos. Buenas noches.
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3: 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Bueno, Esther, lo que yo quería que decir...
0: Seguimos falando, gracias.
3: Siento-me muy triste viendo lo que se ve. Muy.
0: Continuamos escuchándonos. Gracias, Carlos. Pasa buena noche. Un saludo.
3: Chao.
0: Gracias. Buena noche. Hasta luego. Sigue sonando el 981-1344-33. Estamos en Radio Voz. Cuéntanos. Buenas noches.
4: Hola, buenas noches.
0: Hola, ¿qué tal? ¿Con quién hablamos?
4: Marisol de Lugo.
0: Bienvenida, Marisol. Adelante, te escuchamos.
4: Bueno, pues esta es una noche horrorosa, como las últimas. Uh-huh. Yo tenía un montón de cosas que decir, pero creo que ya todo el mundo ha expresado en parte la opinión que tengo yo.
0: Cuéntanos lo que piensas tú.
4: Bueno, yo en principio, ¿no? Desgraciadamente este es un fenómeno horroroso que está aconteciendo a nivel mundial, como ya han dicho todos los demás compañeros que han llamado. El mundo yo no lo puedo arreglar, pero digamos que la casa de uno sí, nuestra casa es España. Uh-huh. Y Dios mío, las causas de los incendios desgraciadamente son múltiples, ¿no? Las que son fortuitas, pues ahí ya poco hay que hacer, así a nivel, digamos, que individual, de las comunidades autónomas me refiero, ¿no? Pero estos que provocan los pirómanos o la gente descerebrada, por llamarles de alguna manera, Dios mío, tienen que endurecer las leyes, porque mucho hablaban del terrorismo de ETA. Sí, mataron muchísimas personas, pero es que esta gente están matando mucho más, porque están matando el medio de vida de nuestros hijos, de nuestros nietos. Están calcinando seres vivos, abejas, ciervos, conejos, bueno, de todo. En las casas de la gente que se queda sin ellas. Y claro, como no hagan una política en la que recrudezcan las penas. Porque está demostrado que muchísimos son provocados por gente con intencionalidad de asesina, de quemar por placer, por quemar, por lo que sea. Pues a esa gente hay que calcarla, señores. Y si tú sospechas que tu vecino está metido en esos fregados, denúncialo, cónchales. Denúncialo. O que un conocido, o que incluso un familiar, porque esa es una persona asesina, esa es una persona que no se le puede ya ni llamar persona, y está ocurriendo. En cuanto a estos tan catastróficos que probablemente, pues sí, se reunieron toda esa serie de factores climatológicos y todo lo demás, pues sí, quizá las comunidades autónomas se quedan pequeñas y sería una cuestión de que fuera competencia del gobierno central. Pero bueno, como ya vemos, hay una UME, gracias a Dios, que es la que ahora se está haciendo cargo, y el gobierno se está haciendo cargo de todo este desbarajuste que hay montado en Ávila, Madrid y todo por ahí. Y prevenir. Que tú tienes una finca, que tienes un lo que sea, que te haces mayor. Claro que nos hacemos mayores, Dios mío, pero si tú no lo puedes cuidar, si tu pensión es mínima, véndelo. Dónalo. Que no tienes herederos, dáselo al Estado, caramba. Pero no seas tan egoísta de que pretendas que el resto de la gente tenga que limpiar tus propiedades. Es tuya. Es como si yo me quedo inválida y digo, ah, no, que sea el Estado el que me venga a limpiar mi casa. No, señor. Me tengo que arreglar yo como pueda, y si no, venderla e irme a una residencia o una habitación. Pues si tú tienes una propiedad, tienes un monte, tenlo limpio, querido. Para eso es tuyo. Entonces, ay, estoy hablando con muchísimo cabreo, lo siento, pero es que esto...
0: No, está bien, está bien. Habría que permitirse de vez en cuando cierto cabreo.
4: Uf, sí.
0: ¿No?
4: Sí.
0: Bueno, de hecho, habría que hablar mucho más, muchas veces, sí. La verdad es que me entristece un poco que tengáis una noche tan animada hoy, con la cantidad de cosas que podríamos estar hablando tantas otras noches, que serían tan interesantes. Pero bueno, en fin, ya sabíamos que esto funcionaría. Ya me entiendes.
4: Ya, mujer, ya, desgraciadamente. Sí. Pero sí, bueno, hay que alzar la voz, hay que frenar esto como sea, hay que apoyar a quien tenga ideas buenas, hay que, Dios mío, proteger el futuro y proteger la vida. ¿Qué es la vida, hombre? Y muchísimas gracias a ti por darme la oportunidad.
0: A lo mejor habría que hacerse una pregunta. Si estamos todos realmente interesados en lo mismo, quizás no.
4: Entonces, ¿qué quieren los que no piensan así? ¿Extinguirse como los dinosaurios? Porque es a lo que vamos.
0: Habría que preguntarse, es decir, si a lo mejor hiciéramos una... Estoy pensando en voz alta contigo, aprovechando la coyuntura. Porque a mí estos temas me ponen de muy mal humor. Entonces, bueno, tiendo a dejarme llevar, ¿no?
4: Sí,
0: entre otras cosas porque, como por lo visto no hay solución, o por lo visto, ¿verdad?, se plantean las soluciones como dificilísimas o aproximadamente utópicas, bueno, pues entonces el ciudadano o ciudadano que realmente estamos cabreados por esto, realmente cabreados, si nos condolemos, ¿no?, viendo cómo gime todo, gime, ¿verdad?, la naturaleza, Y bueno, como la gente se queda sin casa y ya está, no pasa nada, pues claro, tendrás derecho a decir ciertas cosas, ¿no? Es posible que a veces, pues no sé, dejándonos llevar, no sé yo, si por a lo mejor nuestra, comillas, ser humanidad, estamos dando por sentado que a todos realmente nos interesa esto. Es posible que haya gente a la que le entra por un oído y le sale por otro, ¿eh? Ve cuatro telediarios, está ardiendo todo y siempre cuando no arda lo mío, pss.
4: Sí, estoy totalmente de acuerdo contigo.
0: ¿Sabes?
4: El ser humano somos...
0: Me consta, estamos en España, me consta que a buena parte de la población, no quiero decir la mayoría, pero a buena parte de la población le importa tres pepinos, que se destruyan los árboles, le importa cuatro pepinos, que se mueran los animales, y le importa siete pepinos, el tema de la biodiversidad y todo lo demás. Yo vivo en un país en el que hay un montón de gente maltratadora, con lo cual, interés por los animales, no. Hay gente que bromea con respecto a la cuestión del bienestar animal. Entonces nos consta que hay mucha gente que tiene cero empatía por seres vivos, ¿no? Entonces, claro, bueno, y es posible que van a arder unos matojos y, bueno, sea fuego, ya está. Total, en unos matojos, pues, ¿qué más da, no?
4: Claro, ¿qué más da? Pero si a esa gente la calcaran bien calcada, Dios mío, ya que no tienen sensibilidad, ya que no tienen empatía, ya que no tienen sentimientos, pues que paguen, conchale, de la manera que sea.
0: Ya.
4: Económica vía cárcel, punto. Es que, claro, es como cuando eres un niño pequeño, no eres por las buenas, no razonas, pues mira, castigo. Pues aquí igual, ya que eres una persona adulta, que careces de esos sentimientos mínimos que se deben tener, Dios mío, pues paga de alguna manera, ya que no tienes esa sensibilidad. Cuida lo tuyo y cuida lo de todos, caramba, que también es de tus hijos el día de mañana. Sí, hay que enfadarse y hay que frenar esto como sea.
0: Ya. Pues gracias por compartirlo con nosotros, Marisol. Bienvenida también esta noche a Radio Voz. Gracias.
4: Venga, muchas gracias.
0: Muy buena noche. Buenas noches. Un beseño. Buenas noches. Gracias. Hasta luego. Seguimos, pues. Estamos en Radio Voz. Cuéntanos. Buenas noches.
5: Hola. Buenas noches. Mira, soy Jesús otra vez.
0: Hola, Jesús. Adelante.
5: Rápido.
0: Breve, por favor, dar más paso.
5: Sí.
0: Adelante.
5: Mira, sí. El pacto que presenta el presidente de Emergencia Nacional... No es solo para los daños personales, para los daños materiales, la fauna, la flora, etc. Es que yo creo que es fundamentalmente por la vida, porque los árboles y la vegetación son oxígeno, Y bueno, el bulo de que no se pueden limpiar los montes, no es que no se puedan limpiar, es que es obligación de limpiar. Y yo quisiera decir, por ejemplo, que la Comunidad de Madrid, es curioso que se pida la emergencia nacional cuando hay 60 guardias forestales que están en huelga desde hace tiempo porque no tienen medios materiales para intentar sofocar los incendios. Ni siquiera tienen vehículos para desplazarse. Luego un bulo. Dice que subieron, en Madrid la comunidad, que subieron el presupuesto. Y es cierto, subieron el presupuesto para prevención un 3%. Pero con relación al aumento del presupuesto general, disminuyeron notablemente. Y después otro bulo, otra cosa. Es increíble que una emergencia nacional, como es esto, ante un incendio pavoroso, se pida por escrito, que no se descuelgue un teléfono. Y además que se diga que en Castilla-La Mancha la emergencia nacional se hizo sin pedir. Claro, se hizo sin pedir porque entonces no existía este incendio, hasta que se fundieron los dos incendios. En definitiva, hay una cosa y es la siguiente. En este momento tenemos que dar gracias a Zapatero porque quien apaga los incendios es fundamentalmente la UME. Nada más y muchas gracias.
0: Gracias también. De nuevo, Jesús, bienvenido.
5: Gracias.
0: Muy buena noche. Hasta luego. Hasta luego. Más ideas. Estamos en Radio Voz. Buenas noches.
6: Hola, buenas noches, Esther.
0: Buenas noches.
6: Llamo para darte un abrazo, si me lo permites, a ti.
0: Sí, mejor con la radio apagada, si eres tan amable, porque si no, no podremos conversar.
6: Un abrazo para ti.
0: Es José, si en Pontevedra.
6: Permites,
0: gracias.
6: A las oyentes y para los oyentes. Y para la chica del control.
0: Uh-huh. Nuestra técnico, Sonia Rodríguez.
6: Pues para Sonia Rodríguez también otra.
0: Gracias.
6: Uh-huh. Y yo no comento nada porque, aparte de ser triste, tengo rabia. Siento rabia.
0: Sentir rabia es perfectamente humano.
6: Porque yo, si pillaran a uno de los que hacen incendios, en vez de manguera, a cubos, desde abajo del monte hasta arriba. Y no pierdas agua al correr con el cubo de agua, que te des agua que vas a perder y no vas a apagar fuego. Uh-huh. Una bayoneta calada en un cene y pinchándola en el trasero para que apurara mucho. Uh-huh. Por eso prefiero no hablar. Ya no tengo la televisión, hace 13 años que la di de baja ya. Uh-huh. Además, para no ver imágenes. Uh-huh. Nada más, Esther.
0: Ya. Pues gracias también por estar con nosotros, José. Gracias.
6: Un abrazo.
0: Buena noche, igualmente. Gracias, muy amable.
6: Chao,
0: muy buena
6: chao.
0: Noche. Hasta luego.
6: Chao.
0: Cuéntanos, seguimos en Radio Voz. Buenas noches.
7: Hola, buena interpretación, Antonio.
0: Buena
7: interpretación.
0: Aquí estamos, una vez más. Escuchándonos con atención.
7: Bueno, pues primero un bico para todas, es para todos.
0: Igualmente.
7: Como esta temporada ando con inquieto, moito, pues os tengo bien en camino de Ponferrada, ¿no?
0: Estoy
7: de Coruña a 6:15 más o menos, ¿no?
0: Uh-huh. Muy bien.
7: En cuanto no empecé a ver cumios, pues entonces la cosa parecía normal, ¿no? Pero ya después, cuando después de pasar de Guitiriz, de Camino de Lugo, empecé a ver cumios, empecé a ver o smog. Uh-huh. O cume está llegando aquí, o sea, no es mentira, todo hay una negua por los cumios, por los montes, que non é precisamente pues, negua de auga, simplemente, non? É fume, non? É fume, é o que estamos, o que a donde nos está chegando este tema, non? Entón, antes de nada, quería intentar cambiar a percepción que temos da xente que di que nega o cambio climático, non? Entón, voume ir ao goberno de la comunidad de Madrid, ¿no? Ayuso, pues nega normalmente el cambio climático. Bueno, falo de dos personas, Carlos Novillo Piris y Miguel López Valverde. O primero es o consejero de Medio Ambiente, ¿no? El segundo es consejero de Digitalización. Entonces, o primero es ingeniero agrónomo y o segundo es ingeniero de Telecomunicaciones.

0: os incendios evítanse precisamente no inverno. Os bombeiros que actúan aos lumes teñen que estar perfectamente equipados, perfectamente preparados no tempo que teñen menos traballo deste tipo que no inverno. 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Bueno, un bico para todas e para todos os responsables que teñen que cuidarnos, que empecen a facelo, non? Bueno, pues un bico para todas e para todos.
1: Igualmente.
0: E boa noitiña. Chao, chao.
1: Seguimos escoitándonos. Grazas, Antonio. Boa noitiña. Grazas. Grazas. Ata loguiño. Ata logo. Continuemos. Estamos en Radio Voz. Te escuchamos también. Puedes marcar el 981-13-44-33. Buenas noches.
2: Buenas noches. Soy Mariña otra vez. Y como pude marcar, marqué.
1: Cuéntanos.
2: El número. Porque iba a marcar el territorio, ¿comprendes? Bueno, vamos a ver. Datos oficiales. En Galicia hay alrededor de 1,7 millones de propietarios de fincas rústicas, más o menos, ¿no? Según datos del catastro. Estas personas, entre todas, reportan más de 11 millones de parcelas en todo el territorio gallego. Uh-huh. Hay que añadir sus familias, que pueden suponer 3 millones de votos. El presupuesto público contra incendios en Galicia para 2026 fue de 213 mil millones de euros, sí. Uh-huh. Marcando la inversión más alta de la historia, con un incremento del 13%, el 18, no sé qué número puse aquí, 15, uh-huh. Bueno, es igual, un número, ya está, qué verdad, un número, X. Uh-huh. Entonces yo soy un partido político en Galicia, ¿no? Tengo 11 millones de propietarios de fincas rústicas, uh-huh. Y sus familias. Son muchos votos. No los quiero perder. Es una apuesta ganadora. Ah. Pero entonces estamos diciendo que con los impuestos de... Entonces, es decir, los que no son los propietarios, o sea, la excepción de esos 11 millones, ¿no? Uh-huh. Son minoría, ¿se entiende, no? Entonces esta minoría carga de sus impuestos equipar bomberos, comprar maquinaria y apagar los fuegos de propietarios privados. Uh-huh. Muy bonito. Uh-huh. Es como si, por ejemplo, una persona que no paga su hipoteca al banco, nos dice el banco, páguenla ustedes entre todos. ¿No? Uh-huh. Pues no. No. En Europa los montes están llenos de biomasa. Uh-huh. Esa biomasa nos pueden vender que la produce el cambio climático. A mí no me lo venden, desde luego. Uh-huh. Esa biomasa no la produce el cambio climático. La produce la falta de limpieza, uh-huh. Gestión. ¿Qué es la falta de gestión? Pues, por ejemplo, dejar crecer los árboles y las ramas a alturas de más de un metro, que claro, luego es imposible apagar eso, porque las chispas saltan por todos los lados. Y las ramas colgantes por un lado y por el otro hacen de puente entre monte y monte y monte y monte y bosque, bosque, bosque. Uh-huh. No se puede dejar crecer más de un metro. Así alcanzan las llamas las alturas que alcanzan, 60 metros. Uh-huh. Eso es inapagable, eso es inextinguible. Es así. El otro día escuchaba, ¿no? Han cambiado los vientos, por ejemplo, el Siroc. ¿Quién puede hacer algo para evitar eso? Nadie. Nadie. Pero él también le está contribuyendo a los incendios. Habréis leído estos días en la prensa que el efecto albedo desaparece, está desapareciendo. Se está minimizando. A ver, ¿quién lo remedia? Uh-huh. Nadie. Y claro, sobre todo el problema son las chispas, evidentemente. Porque son nadie puede evitar que las chispas vayan por donde quieren y a donde quieran. Uh-huh. Y nadie lo puede evitar tampoco. Entonces, claro, la radiación solar está aumentando, como ya sabéis también. Uh-huh. Si perdí la cobertura, creo que me moví de más.
1: No, te escuchamos.
2: Perdón. Uh-huh. Como iba diciendo, claro, la diferencia del fuego está en la altura de las llamas. Ese es el problema, la altura de las llamas. Luego hablabais preguntabas también el daño al medio ambiente, ¿no? Las consecuencias. Uh-huh. Bueno, pues comentaba el otro día Mar en Radio Nacional, la meteoróloga, que claro, que contaba con que lo que se ha perdido ahora no va a volver. Eso ha desaparecido, no va a volver. Y hay que contar con que el suelo tiene que regenerarse, no se regenera en un día ni dos. De hecho, puede tardar incluso 70 años. Uh-huh. Entre 70 años, el que esté va a ver algo diferente a lo que hemos visto nosotros. Uh-huh. Y luego, claro, que tener en cuenta otras consideraciones. Vamos a ver, yo creo, igual estoy equivocada, pero yo juraría que, por ejemplo, las fincas de la casa de Alba para mis hijos no van a ser. Uh-huh. Yo no tengo por qué cuidárselas. Que las cuiden ellos. Uh-huh. Pienso yo. Y nada más.
1: Y nada menos. Noche. Seguimos charlando. Gracias. Muy buena noche, Mariño. Hasta luego.
2: Chao.
1: Gracias. Buena noche. Hasta luego. Continuemos. Esto es Radio Voz. Buenas noches.
3: Buenas noches.
1: Buenas noches. ¿Qué tal?
3: Pues muy bien, con calor, pero bueno, a estas horas, ¿ven?
1: Mejor agradeces, estamos un poquillo más frescos, sí.
3: Sí, uh-huh. Tanto más, mejor.
1: Estupendo.
3: Se pudiese ir así por el día también.
1: Sí, a verdad de que con estos calores agradeces temperaturas como más de anoite, es verdad.
3: Sí.
1: Estar un poquillo más a fresca, sí.
3: Bueno, por ahí supongo que también te haré bien.
1: Estamos ben, sí, a cuberto. E aquí dentro está se ben. Escollémonos a temperatura, o cual é bastante agradable.
3: Claro. Uh-huh. Mira.
1: Contanos, sus son tordos.
3: 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Está claro que se os terrenos tuveran como estaban antes, hai anos, se prendera o lume, era bastante máis fácil de pagar, porque non había tanta maleza, tanta maleza continua como hai agora, porque, claro, os animales, as vacas, ovellas, cabalos, etc., non deixaban medrar. 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Ti, por exemplo, sementas, bueno, dicimos sementar ou sembrar.
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3: 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Supoñendo que pasare algo, estando ali un tractor con unha cisterna de agua de 6, 10 ou 12 mililitros, mal sería que nun momento non apagaran. Uh-huh. Senón, quen lle paga todos os cereales a ese xente? Eu diría que se non houbera ningún pirómano, eso, hai gracias, tantos incendios, non sei se os habría. 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Habría algúns, pero tantos non, porque desde logo amando home é tremenda. Eu penso así. Dime que algo, o que penses.
1: Eu non teño dereito a pensar. Non teño dereito a pensar.
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1: Bueno, son unha absoluta ignorante. Son unha desas persoas que viven neste país e que, bueno, de cando en cando atopa todo este tipo de esceas horribles con respecto á cuestión lumes. A verdade é que cada vez entende menos do que ocurre.
3: Sí, é verdade que non é fácil.
1: Négome a aceptar que esteamos a falar de algo que non ten solución. Pero bueno, se non queda outra, haberá que aceptalo. Pero se é verdade que aceptamos que non ten solución, tamén é verdade que podamos, bueno, pois dicir o que pensemos tranquilamente. En alto, total, non hai solución. Entón, se non hai solución, pois nada, podemos teorizar. E podemos dicir o que nos pete. E podemos tamén manifestar a nosa profunda xenreira. Ou frustración. Ou impotencia. Ou, ás veces, vergoña, porque ás veces, sabes, dá a sensación de que non seríamos un lugar tan civilizado como aparece.
3: Eu diría que amando home é tremenda. Non digo
1: sí,
3: que non ocurra casos
1: que... E que se suman, aparentemente, pois, bastantes irresponsabilidades.
3: Sí, cuidado, tamén, sí.
1: Quero dicir.
3: Sí.
1: Dende un análise... Non? Claro, estamos sempre ca mesma, non? Porque sempre se botan balóns fora. Ninguén se responsabiliza. Hai un pouco da irresponsabilidade, non? É dicir, responsabilidade que non alguén terá que facerse cargo de... Ten que ver con varias das conversas que mantivemos esta noite, non? A preocupación porque, efectivamente, pois nos preguntemos cal son as responsabilidades ou onde poden estar, non? 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Porque chegar un momento, non, que efectivamente teñamos que... 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
1: Claro, hectáreas queimadas... 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
3: Eso.
1: Animais falecidos?
3: Eso.
1: Etcétera, ou outros asustadísimos, pobriños, etcétera. E un montón de persoas, sabes, que están durmindo nun, prácticamente acampamento, non? Así, espontáneo, nun polideportivo. 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
3: Sí.
1: 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Claro. E xente que voltou á casa antes, mentre estaba ardendo todo, para sacar varias cousas, levar as mascotas, etcétera, cousas, xa está. E logo voltas, está todo queimado. Pero que é isto?
3: Sí, sí, sí, sí.
1: 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Perdón, vou dicir o que pensa Esther López, cidadán frustrada, vale? Impórtame tres pementos, eucaliptos, castaños, non sei que, non sei quanto e tal. Eu non son enxeñeira agrónoma, sabes? 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Quero dicir, que sexa discutir árbores para aquí, árbores para lá, bla, bla, bla, bla. Temos que buscar unha solución. No, non nos pode parecer mínimamente decente que se estea queimando a casa da xente. E que haxe a xente que morreu queimada nestes últimos incendios. Pero que é isto? Pero como pode ser posible? Como pode ser posible que escoitemos, nalgún momento determinado, algúns políticos dicir, non lembro sequera quen foi, de acordo? Así que, por favor, ninguén tome isto ideolóxicamente. 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Claro, e que saíron á rúa cando lles dixeron que non foran.
3: Sí,
1: estamos
3: sí.
1: A falar de persoas que estaban escapando en coche dun sí, lume sí. 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
1: 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Claro, é moi fácil decir iso cando non eres ti o que está vendo os lumes queimando a túa casa. É fácil dicir iso. Estades me entendendo, verdade? Un comentario humano.
3: Perfectamente. Estamos entendendo perfectamente.
1: Coma. Coño, perdón. Xa me entendedes. É dicir, é que ás veces... Uf.
3: Este día que falou o señor que non nos deixaban ir, xa había tres ou cuatro días, polo menos, que non deixaron ir nin botar xa os animales.
1: Claro.
3: Xa me dirás.
1: Criatura.
3: Iso é moita pobreza.
1: Claro, como se pode xestionar esa desesperanza? Sabes? Que é fácil dicilo, ¿eh? En fin. Bueno.
3: Ainda estamos a... Ainda nos acabou o mes de julio.
1: Non, imagínate.
3: Ainda falta agosto, falta setembro.
1: Ainda queda agosto ou setembro. Queda agosto ou setembro.
3: Dos meses van secos, ¿eh? A ver.
1: Claro.
3: A ver.
1: Claro.
3: Sí, sí.
1: Pois imos seguir escoitándonos, Uso. Graciñas,
3: bueno.
1: Por estar con nós tamén. Pasa boa noite.
3: Ala, gracias.
1: Grazas, boa noitiña. Ata logo. Esto Radio Voz. Buenas noches.
4: Buenas noches, estéril oyente. Soy Javier Dorense. Es
1: adelante,
4: que me
1: Javier,
4: cuesta...
1: te escuchamos.
4: Sí que hay solución. La única solución que no hay es la muerte. El resto siempre hay una solución. Para eso están los ingenieros agrónomos, están los peritos, está todo. Y se sabe cuál es el problema. El problema es que estamos en muchas añadiduras, vamos a ver. El cambio climático, sí, ayuda, todo ayuda. Pero bueno, lo que no podemos evitar es el cambio climático, no lo podemos evitar, la sequía no la podemos evitar, los momentos meteorológicos no los podemos evitar, las chispas, sean fortuitas o no fortuitas, no las podemos evitar. Pero lo que podemos evitar es las llamas largas y que todo esté limpio y que las llamas no alcancen más de 10 centímetros y lo apaga un niño con unas ramas. Eso lo han dicho los ingenieros, lo ha dicho todo el mundo. Claro, cortafuegos ya los hay. Son los caminos de carros y los caminos de monte que había antiguamente por donde iban los carros, los bueyes y todo el mundo al monte. Esos cortafuegos ya los hay, lo que hoy están llenos de silveiras y rastrojos. Bien, pero el problema, ya lo he dicho antes, es el voto. Salió un dato, 1.700.000 gallegos, que casi es la mitad, son propietarios de parcelas. Por lo tanto, ni el PP ni ningún gobierno político, es cuestión de votos, va a decirles... Por favor, hay que limpiar los montes, hay que limpiar los caminos de carros, hay para hacer cortafuegos, hay que limpiarlo todo. Eso cuesta un dinero y un pastizal. Y la gente no lo tiene. Entonces, que lo único que puede hacer el gobierno es sacar de los impuestos y aumentar un 20% el presupuesto. Dentro de poco ya será imposible, porque si no, gastaríamos más en fuegos que en sanidad. Es lo que puede hacer. Pero lo que no puede hacer es tener unos... subir el presupuesto doblemente de 213 millones a 413 millones para tener luego bomberos limpiando los montes privados de la gente. Es que eso no se puede hacer. Es anticonstitucional. O sea, ¿cómo puedes tú sacar dinero de todos, aunque también los propietarios pagan impuestos, es verdad, pero de todos, para una cosa que es una propiedad privada? Entonces, la cuestión es esa. ¿Quién le pone el cascabel al gato? Ninguno. ¿Quién se lo puede poner? La emergencia climática. Si todos firman la emergencia climática, por lo tanto, al ser emergencia, el presidente de la nación está sobre las autonomías para desarrollar esas leyes de limpieza del monte y todo eso. Uh-huh. ¿Me explico? Uh-huh. Es cuestión de votos, porque estamos en democracia. Uh-huh. No la estamos, pero bueno, como si la estuviéramos. Cuestión de votos. Y entonces, mientras no se firme la emergencia, cuando es una emergencia como fue el COVID, ¿os acordáis de la emergencia del COVID? Y se saltó la Constitución por la torera y se confinó a quien hizo falta, ¿verdad? Pues ahora hace falta una emergencia climática para hacer lo mismo. Es decir, tú limpias el monte o sí, o lo entregas a lo público. Te guste o no te guste. Votes o no votes. Esa es la solución. Pero es muy compleja en votos. Entonces, hasta que se firme la emergencia, no se puede aplicar esas leyes de la Unión Europea y de todas partes. Lo que no va a estar dando es la Unión Europea dinero también para limpiar de las parcelas a la gente. Uh-huh. Eso lo puede hacer un año o dos, pero no lo puede hacer toda la vida. Europa necesita dinero para otras cosas, como es armarse y otras cosas. Las cosas, los dineros se tienen que ir ahora a otro lugar. No se pueden ir a contraincendios, a limpiar parcelas, a pagar el rebaño de vacas, a pagarle a los agricultores la mitad de las cosechas. Eso ya no puede ese dinero ir para ahí, tiene que ir para guerra. Uh-huh. Es que la gente no lo entiende. Y entonces, ya se firmará la emergencia climática. Si no se firma este año, se firma para el siguiente. Porque por el siguiente habrá un incendio superior. Porque dejarán que haya un incendio superior. A que la gente entre en razones. Porque hay que entrar. Uh-huh. Hay que entrar. Por el bien de lo que tenemos. Ya sé, es una propiedad privada. Son tus cuatro pinos. Y se los quieres dejar a tus descendientes. Pero tus cuatro pinos, en estos momentos, están siendo un peligro para otras personas. Y entonces tienes que decidirte. O limpias los cuatro pinos, o le dices al ayuntamiento, toma, para ti, para el comunal, para que la gente los limpie. Y no esperar que venga alguien y diga, no, mira, te doy quiero comprarte los cuatro pinos. O 12.000 euros por pedir, igual me los compra. Uh-huh. Ese negocio se acabó. Ese negocio se acabó. El negocio de compra-venta se acabó. Porque hay un cambio de modelo. Hay un cambio de modelo de desarrollar todo. Bueno, yo no sé más qué tengo que decir, pero yo tengo parcelas. Uh-huh. Porque yo me vine al monte y me las compré. Las cuido. Y punto. Y si no, cuando no las pueda cuidar, le diré a un vecino, cuídalas tú. Mira, lo voy a explicar un poquito mayor. Aquí, donde yo estoy...
1: Y seguimos, sí.
4: Sí, hay un señor que tiene ganadería y la tiene por el monte. ¿Por qué? La gente le dijo, sí, sí, que pasan por mi monte, que pasan. Pero hubo varias personas que no quiero que pasen tus vacas en mi monte. A ver si se van, ¿entiendes? Uh-huh. Pero es que las vacas, al pasar por el monte, están ayudando a cortafuegos. Pero hay gente que no quiero que tus vacas entren. Pero mira, es que lo tienes ahí abandonado. Da igual, está abandonado, es mío. Uh-huh. Sí, pero voy a contar otra para que esto cuadre. Un vecino le dijo al otro vecino que cortara las ramas que salían y que cortara los rastrojos que salían hacia su jardín.
1: Sí.
4: No lo hizo y ardió. Le ahumó la casa completamente y le dieron a ventanas de madera. Lo denunció, 130.000 euros tuvo que pagarle. La gente después se queja cuando vienen los problemas. Bueno, buenas noches a todos y a todos.
1: La verdad es que sí, podríamos estar 10 años hablando de mala vecindad y de personas, sí, efectivamente, que tienen muy poco respeto por sus vecinos. Y que son incluso los causantes, efectivamente, pues de una de esta que pudo ser mucho más grave todavía. O sea, fue un fastidio, pero pudo haber sido una tragedia. Es que encima. Sí. Y aún tendrá más que decir el vecino de la rama, ¿no? Es que de verdad, en fin.
4: No, después no tuvo nada que decir.
1: No, ya, ya, claro.
4: Pagó y punto. Y si no podía pagar, ya sabes, tienes que pagarlo en la cárcel.
1: Uh-huh. En fin, así estamos. Gracias, Javier. Pasa buena noche.
4: Buenas noches a todos y a ti.
1: Igualmente, gracias. Buena noche. Hasta luego, guiño. Hay tiempo todavía si nos llamas al 981-1344-33. Diego desde A Coruña nos escribe, nos dice: en resumen, ojalá la motivación, la energía y la involucración demostrada en un mundial fuera paralelo a la prevención y cuidado de toda la naturaleza que nos rodea. Cuando hagamos la sencilla ecuación o comparativa de gasto en solucionar y gasto en prevenir, junto con la competencia de los organismos, se podrían hacer soluciones dignas de una inteligencia natural humana. ¿O estamos esperando a que una IA solucione todo? Pregunta Diego. Pues sería una buena pregunta. ¿Qué diría la IA si le preguntamos, qué diría ChatGPT si le preguntamos cómo se pueden prevenir los incendios? ¿Qué se te ocurre decir también a este respecto? Isabel, vía también correo electrónico en la noche con Esther @radiovoz.es. Esther, hago una pregunta. Si tenemos fuerzas militares, tierra, mar y aire con sus especialidades, ¿por qué no tenemos una formada permanentemente para el cuidado de nuestros bosques y ríos? En ello también nos va la vida. Buena noche, nos dice también nuestra oyente. Uh-huh. Pues también está ahí su pregunta que nos hace llegar, en este caso, por escrito. Tenemos tiempo todavía para que nos llames, para que nos cuentes, pues para, bueno, seguir sumando también ideas a todo lo que nos habéis contado en esta noche intensa. Dice también María: a mí me parece que si dejan plantar algo que dé dinero, cada propietario limpiaría y cuidaría lo suyo para que no ardiera. Pero si la finca no da nada, estará abandonada y le ponen fuego para provecho de algunos. Sigo tu programa y me gusta mucho, dice María. María de Brañas, se escribe en la noche con Esther en Facebook. Pues muchas gracias. Bienvenida también. Gracias por acompañarnos y también por comentar esto. Bienvenida. Sigue Rosa también en Facebook. El pastoreo, los cortafuegos, de lo que mucho se habla y nada se hace, apunta también. Voy repasando algunos comentarios que nos habéis dejado. Dice también Rosa: durante el mandato de Fraga al frente de la Xunta de Galicia se abrieron y mantuvieron cortafuegos y casetas de vigilancia, habilitación de vías de acceso y limpieza de montes para los operativos de verano. Uh-huh. Pues gracias también por seguir sumando y por dejarnos alguna idea más. Termina también esta oyente, Rosa, sigo leyendo aquí. Uh-huh. Pienso que deberíamos habernos preparado para estos infiernos terrestres hace ya muchos años. Y cuando ya es imposible detenernos, nos preguntamos, ¿qué podemos hacer? El ser humano, dice, suele brillar por sus decisiones a destiempo. Uh-huh. Pues adelante, gracias también por este comentario. Quedan sin duda muchas posibles preguntas y muchas posibles respuestas que hacer. Y estaremos pendientes de lo que, bueno, pues nos vayan también contando las noticias. Porque la verdad es que vamos de disgusto en disgusto, ¿verdad? Hoy nuestra música de fondo ha sido la original y alguna versión de la canción de la Tierra, una canción que hace un grito en pro de la naturaleza, un clásico contemporáneo de Michael Jackson. Vamos a escuchar una versión de Jenny Lena, casi para despedir nuestro programa de esta noche.

Bueno, ¿y qué pasa con nosotros? ¿Qué hay de nosotros? ¿Qué pasará en estos días? Bueno, descansen en paz las personas que han fallecido también por culpa de estos incendios. La última, esta mujer, en la zona de Andalucía, en la zona de Almería. Y bueno, en cualquiera de los casos, pues supongo que nos condolemos, como se condole esta canción, ¿no? La canción de la tierra, por todo lo que estamos viendo que está ocurriendo. En fin, bueno, la verdad es que gracias, os agradecemos la participación en esta noche, aunque también es verdad, me da una sensación agridulce que nos encantaría poder charlar con todas y todos, que sabemos que estáis ahí y nos lo demostráis en noches como esta, por ejemplo, de tantos y tantos y tantos otros temas, de los que sería de verdad muy interesante dar vueltas a la cabeza. Pero bueno, sois vosotros los que decidís, aquí seguimos nosotros. Terminamos la edición 4982 de La Noche con Esther aquí en Radio Voz. Es miércoles ya 29 de julio de 2026. Mañana más, a las 9 de la noche, volvemos a reunirnos para seguir charlando y para cambiar de tema una vez más y volver a invitaros a participar. Nos quedamos con la voz espléndida Jenny Lena y su versión del Earth Song. Sonia Rodríguez al frente del control técnico de sonido y Esther López hablándoos una vez más. Buenísimo día. Hasta mañana.